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0: Muchísimas gracias.
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4: El saludo cordial, deseando que en todas las familias haya unión, paz, armonía, tranquilidad, buena energía y una ley de atracción positiva para que logren condensarse varios complementos positivos de su vida, en la suerte, en el dinero, en el amor, en el trabajo, en los negocios, virtudes que se necesitan para lograr sobresalir. El tomillo es una planta muy aromática que se usa para varios platos, para varias comidas, pero también tiene propiedades muy buenas cardiovasculares. Ayuda en sistema inmunológico y limpia bastante el cuerpo. Mezclado con otras plantas, por ejemplo las hojas de sen, ya eso ayuda para poder hacer una mejor digestión. En otros tratamientos, como por ejemplo que se mezclan con la melaza, hacen que en algunos lugares donde hay ciertas heridas y no nace piel, se vaya formando mejor piel, porque muchas veces hay necrosis o infecciones que impiden que la piel logre salir mejor ante una raspadura o una lastimadura. Ha pasado en personas que tienen problemas diabéticos, por ejemplo, que no les cierra una herida y quedan con ello allí abierto y les genera demasiada infección y pierden carnosidad. Hay tratamientos para todo, naturales y alternativos. Sabemos del mundo de las plantas, de la Pachamama, de los tratamientos alternativos para curar dolencias, decaimientos, un problema en los huesos, en la columna, una desviación, un malestar que le genera en el cuerpo físico, dolores constantes. ¿Se puede tratar? Visítenos, la Organización Brian Internacional identifica estos conflictos de su vida como dolencias y sabemos calmarlas. Consúltanos. Gracias a Dios tenemos más comunicaciones, llamadas, mensajes, gran cantidad de personas que están siempre asiduos al programa número uno de consejos y orientación Brian Internacional. Sí, hola, sí, si es tan amable, deme la fecha de nacimiento.
5: 18/8/58.
4: ¿Su primer nombre?
5: Luis.
4: Don Luis, mire, aquí lo que vemos es que hay varias trabas, pero más que todo lo que tiene que ver. Primero, por ejemplo, le preocupa mucho el campo sentimental, porque ha habido un enfriamiento, ¿me entiende?
5: Sí.
4: Últimamente están distantes, últimamente hay como que no es lo mismo. Sí, pero hay un enfriamiento también en la relación íntima y esto tiene que ver con falta de ganas, falta de deseo, sí, falta de motivación. Usted sí, entenderá, exacto, usted entenderá que cuando para bailar el tango se necesitan dos.
5: Claro.
4: Exacto, pero también en usted, a pesar de que hay deseo, ganas, por los mismos problemas, últimamente anda desganado.
5: ¿De verdad?
4: Bueno, eso es lo que le quise decir. Otra cosa, dolores en los huesos, molestias en la cadera, dolencias físicas múltiples, varias partes del cuerpo, estados de angustia y preocupación. Así anda hace rato.
5: ¿Qué?
4: ¿No se ha hecho ver con algún profesional?
5: No, los análisis me han hecho, me ha salido todo bien.
4: ¿Pero siente las molestias físicas?
5: Sí, lo que siento más es cansancio, dolor en las piernas.
1: Claro, pero bueno, es lo que le digo, localizando las cosas es en los huesos, es en la cadera, en las piernas, la parte de los meniscos, o sea que no anda bien. De un tiempo para acá es como que poca actividad física termina en un cansancio y hasta en dolor.
5: Exacto.
1: Mire, esta pérdida de la fuerza física, este agotamiento, también se le atribuye a muchas influencias negativas que están en el entorno. Usted ya anda sospechando de cosas raras también.
5: De verdad.
1: ¿Y por qué? ¿Por qué sospecha? ¿Qué le ha pasado? Cuénteme.
5: Mala onda, mucho problema.
1: Esto no es normal. Acá hay fuerzas energéticas negativas, hay algo que está trabando, obstaculizando su bienestar. Hay mucha envidia en su entorno, eso sí se lo puedo asegurar. Son gente que han sido muy envidiada. Lo ha notado en su familia, lo ha notado en el entorno, lo ha notado en lo laboral, porque hay gente que siempre ha querido pasar por arriba y eso es así. El tema es que usted es una persona luchador, emprendedor, ha tenido muy buena voluntad de su parte para enfrentar cada jornada, pero las cosas no se dan como usted quisiera. Ese es el tema, ¿me entiende?
5: Es verdad, sí.
1: Bueno, estimado hermano, queda en una cadena de oración donde le voy a ayudar para que por lo menos apacigüe y las cosas en el entorno familiar se tranquilicen, ¿de acuerdo?
5: Muy bien, muchísimas gracias, maestro.
1: Dios lo bendiga, un abrazo, hasta pronto.
5: Igualmente, nos vemos.
1: Adiós.
3: La mente día a día se debilita, se cansa, se agota. Nutrirla de voluntad, de un propósito, de una idea y una meta es muy importante para sortear cualquier tipo de situación ante la adversidad y ante las cosas buenas venideras en nuestra vida. Proyectarse, salir adelante, visualícese en un estado superior al que se encuentra. Va a ver que todo es posible. Podemos ayudarle a lograr salir adelante.
6: A muchas personas que están intentando llamarnos, comunicarse, recuerde, no nos da el tiempo para ingresarlos a todos, pero siempre le daremos espacio a una que otra llamadita de ingresar dentro del programa. Dios les bendiga, tenemos una comunicación.
1: Hola, necesito la fecha de nacimiento.
7: 19/9/47.
1: Perfecto, sí, aquí lo que marca inmediatamente son problemas de salud. Hay mucho malestar, pero son problemas de salud internos. Usted ya viene con varios chequeos médicos, con varios análisis, pero con todo respeto, hay algo que está como confundiendo a la ciencia médica de que tiene una cosa, de que no la tiene, de que sí es esto, de que no es lo otro.
7: Sí.
1: ¿Se ha dado cuenta que los análisis no le resultan como debe ser?
7: Sí.
1: ¿Usted le detectaron algún tumor o algo así?
7: Como que dice que sí, que tengo algo ahí en el hígado.
1: ¿Pero le dijeron la palabra tumor?
7: Bueno, el doctor sí que te dijo que tenía un tumor en el páncreas.
1: Ah, bueno, eso es lo que yo le estoy diciendo, porque algo se detecta. Pero de todas maneras yo veo unos bultitos, pero muchas veces son gránulos, son una especie de pelotitas que se van formando y a veces confunden con un tumor. Y no se saben si es benigno o maligno, pero en el caso suyo yo veo que va a haber buena respuesta, quédese tranquila. Sí, sí, sí, lo que usted sabe, el tema de la salud es complicado, el tema de la salud no es fácil. Fuera de eso, usted anda muy descompensada, físicamente ya no tiene fuerzas para nada.
7: No, hace un mes que estoy así.
1: Bueno, hay mucho cansancio, mucho malestar, pero mire, de todas maneras yo le tengo buenas noticias. Va a haber recuperación, va a mejorar, va a superar estas dolencias, va a superar estos temas de salud que la tienen afectada. Sin embargo, hay que cuidarse porque noto varias energías negativas en su entorno que son las que me la tiran para abajo, ¿me entiende?
7: Sí.
1: Bueno, madre, escúcheme, va a quedar en oraciones, le vamos a dar fortaleza, le vamos a dar vida, salud, energía, para que ande bien y compense tanto malestar que tiene. Pero no se olvide de visitarnos, hay cosas que son de médico para el médico, pero lo que nosotros podemos retirar de cargas negativas, la van a levantar bien para arriba con fuerza y usted va a andar mucho mejor, ¿de acuerdo?
7: Muy bien.
1: Dios la bendiga. Un abrazo. Buena suerte. Hasta pronto.
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0: Muy buenos días. Audiencia de Entre Potros y Guitarra, tengan ustedes muy buenos días. Mañana del lunes 6 de julio, aquí estamos nuevamente para acompañarlos en otra jornada. Está lluvioso, llueve, mansamente. Buen día, compañero. ¿Qué tal? ¿Cómo le va? ¿Espectacular? Bueno, me alegro mucho que con lluvia usted esté espectacular. Como siempre, para comunicarse con nosotros, 099-144-732. También por el 4225-0347, el teléfono de línea de acá, de los estudios de FM Gente.
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2: Llovía torrencialmente en la estancia del Mojón. Como adorando el fogón estaba toda la gente. Dijo un viejo de repente, les voy a contar un cuento. Ahora que el agua y el viento traen a la memoria mía cosas que nadie sabía y que yo diría al momento. Tal vez tenga que luchar con más de un inconveniente pa' que resista mi mente al cuento sin lagrimear. Pero Dios que supo dar paciencia a mi corazón, tal vez venga esta ocasión a alumbrar en su reflejo el alma de un gaucho viejo que ya lo espera el cajón. No se asusten si a mi cuento les recuerda en este día algo que ya no podía ocultar mi sentimiento. Vuelquen todos un momento la memoria en el pasado, que allí verán retratado con tuito sus pormenores, una tragedia de amores que el silencio ha sepultado. Hay cosas que yo no puedo detallar como es debido, unas porque se han perdido y otras porque tengo miedo. Pero ya que en el enriedo los metí, pido atención, que si la imaginación me ayude en este momento, conocerán por mi cuento la leyenda del Mojón. Alcáncenme en un amargo pa' que suavice mi pecho, que voy a adentrar derecho al asunto porque es largo. Haré fuerza, sin embargo, pa' llegar hasta el final, y si atiende cada cual con espíritu sereno, verán como un hombre bueno llegó a hacerse criminal. 70 años, ¿quién diría que vivo aquí en estos pagos, sin conocer más halago que la gran tristeza mía? 70 años no es un día, pueden tenerlo por cierto, pues si mis dichas han muerto, ahora tengo la virtud de ser para la juventud lo mismo que un libro abierto. Iban a golpear las manos por lo que el viejo decía, pero una lágrima fría los detuvo a los paisanos. Hay sentimientos humanos, dijo el viejo conmovido, que los años con su ruido no borran de la memoria. Y este cuento es una historia que para mí no tiene olvido. Allá en mis años de mozo, y perdonen la distancia, sucedió que en esta estancia hubo un crimen misterioso. En un alazán precioso llegó aquí un desconocido, mozo lindo, bien cumplido, que al hablar con el patrón quedó en la estancia de peón, siendo después muy querido. Al poco tiempo nomás el amor lo picoteó y el mocito se casó con la hija del capataz. Todo marchaba al compás de la dicha y del amor, y pa' grandeza mayor Dios le mandó con cariño un blanco y hermoso niño, más bonito que una flor. Iban pasando los años muy felices en su choza, ella alegre y buena moza, el fuerte y sin desengaño. Pero misterios extraños llegaron y la traición deshizo del mocetón sus más queridos anhelos, y el fantasma de los celos se clavó en su corazón. Aguantó el hombre callado hasta dar con la evidencia, y un día fingió una ausencia que jamás había pensado. Dijo que tenía un ganado que llevar a la tablada, que era una buena volada para ganarse unos pesos, y así entre risas y besos se despidió de su amada. A la 1 de la mañana del otro día justamente, llegó el hombre de repente convertido en fiera humana, y un golpe echó la ventana contra el suelo en 1000 pedazos, y avanzando a grandes pasos ciego de rabia y dolor, vido que su único amor descansaba en otros brazos. Como un sordo movimiento enseguida se sintió. Después un cuerpo cayó y otro cuerpo en el momento. Ni un quejido ni un lamento salió de la habitación. Y para concluir su misión cuando los vio disjuntos, los enterró a los dos juntos donde hoy está ese mojón. En la estancia se sabía que la ingrata lo engañaba, pero el Naides le contaba la desgracia en que vivía. Por eso la policía no hizo caso mayormente, pues dijeron la inocente se fue con su gavilán. Y en cambio los dos están descansando eternamente. Ay, Juna, gritó un paisano, si es verdad lo que habla el viejo. Ese era un macho canejo, yo le besaría la mano. Yo soy, le gritó el anciano, venga mi hijo, béseme. Yo fui el que maté a su madre desgraciada. Porque en la cama abrazada con otro hombre la encontré. Hizo bien tata querido, gritó el hijo sin encono. Venga viejo, lo perdono por lo tanto que ha sufrido. Pero ahora tata le pido que no la maldigue más. Que si fue mala y audaz por mí, perdónela padre. Que una madre siempre es madre, déjela que duerma en paz. Los dos hombres se abrazaron como nunca lo habían hecho. Juntando pecho con pecho como dos niños lloraron. Padre e hijo se besaron pero con tal sentimiento que el humano pensamiento no puede pintar ahora la escena conmovedora de aquel trágico momento. Los ojos de aquella gente con el llanto se inundaron y todos mudos quedaron bajo el silencio imponente. Volvió a decir nuevamente, ahí están en el mojón. Y poniendo el corazón el anciano en lo que dijo, le pidió perdón al hijo, y el hijo le dio el perdón.

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1: Seguimos, sí, continuamos en esta mañana.
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1: Buenos días, paisano, acá por los pagos del Carmen Durazno. Le mandamos un gran saludo. No falló el sábado. Echó faltazo, sin aviso. Perdió las 5 del domingo, dice el amigo Márquez allá. Por los pagos de Durazno. Un saludo para el Yamaha que anda por ahí. Tempranito, cinco o tres minutos estaba mandando mensaje. Vamos arriba, dice. No, ya estábamos acá. Un saludo para la señora Alicia, escucha el programa. Nos mandó ahí el mensaje del feliz lunes, buena jornada.

0: El saludo también para la señora Sonia Trelles.
1: Dale, cachito, vamos para el lado de Bolivia, toma unos macerados.
0: ¿Quiere escuchar una milonga de Ramón Fernández?
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0: Buen día, Timmy, dice acá por la barra Garugas. Y fría madrugada, dice. El amigo Julio, el saludo.
4: Miénteme.
0: Buenos días, Gaucho. Pase algo de don Héctor Umpier. Y mande saludo pa' este lado, dice. Aquí estamos a orillas del Santa Lucía. El saludo para el amigo Héctor allá, Paso Pache Canelones.
4: Miénteme, pero no.
0: Buenos días, ¿cómo anda? Dice Aníbal, el Mamotreto. ¿Cómo anda, Mamotreto? Todo bien, el saludo, ¿eh?

herencia, buen nombre y algún consejo. No desparrame el amargo, que veo el mate chorreado. Además es muy notado en cualquier parte que se halle, como ese, cualquier detalle muestra el hombre descuidado. No abandone muy temprano el rancho donde haya nacido, y aunque se crea precavido, trate primero en plumar, que tarda más en volar el pichón que cae del nido.

se ven en caras extrañas. Lejos de las amistades, son más amargos los males. Y entre dos hombres iguales hay notable diferencia. Saliendo de la querencia, se arrocinan los baguales. Las creencias son ilusiones que volean con engaño. Hasta en los duros y huraños el ánimo se doblega. Y a ser hombre no se llega mientras que le falte el año. Si está enviciado a jugar, no trabaje, no trabaje que es en vano. Triste es que pierda un paisano plata que ganó a sudor. El que solo es jugador, cuando pierde queda malo. No hay juego peor que a facón, se pierde siempre peleando. Y este es bueno hacerse el blando, sin dejarse pisotear. Pero si entra a bailar, amanézcase bailando. Hay que cuidarse de aquel que con lo suyo no es bueno. Tal vez escuenda el veneno para demostrarse sincero. Vaca que patea el ternero no amamanta al hijo ajeno. El malo es muy conocido. Sus intenciones dañinas, sus maneras son mezquinas. Y yo saco en conclusión que es más duro el corazón del árbol que tiene espinas. Hombre que mira esos lazos, no es muy de facilitar. No lo vaya a descuidar si lo tiene compañero. Todo redomón mañero vuelca la oreja al montar. No se deje manosear ni de entrada al alcahuete. Haga pues que lo respete el que de patrón lo ensilla. El animal sin costilla queda pronto pa'l piquete. Al manso todos lo ensillan, dice un refrán con aplomo. Ni el patrón ni el mayordomo andan en caballo flaco. Ni he visto un bagual bellaco estar lastimado del lomo. Sufra el juego sin parar, si una desgracia lo faja. Es alivio y es ventaja hacer el mal llevadero. Aprienda, aprienda con los horneros que cantan mientras trabajan. El aguantar resinado es de hombre manso y sereno. Afligirse es un veneno que tiende a aumentar los males. Atrás de los vendavales tiene siempre el tiempo bueno. Hasta los mismos volcanes un día habrán de apagarse. Luche sin acobardarse, hasta con la mala suerte. Solo el sueño de la muerte empieza por no acabarse. El guardar para vejez es una necesidad. Nadie de su hambre saciará, servido por mano ajena. Es muy amargo y no llena el

para dejarlo es que cuestan sacrificio en estudios provechosos. Bien empleadas son las horas de aquellas cosas que ignora. No tiene derecho a hablar la piedra sin redondear. No sirve pa' boreadora. Dios le dio al hombre talento, pero no le enseñó a usarlo. Hay que saber explotarlo, aprovecharlo recién, y ahí seguirle el rastro al bien y al mal si haya sido un cabro. Va solo con estudiar, no se va al triunfo derecho, en todavía queda un respeto regular que recorrer, pues la esencia del saber es sacarle buen provecho. Llegará viejo aprendiendo, quien del saber lo ha ganado. El valiente y el cobarde, sin mirar sus corazones, le da al mundo sus lesiones, pero casi siempre tarde. Las canas solo nos guían en camino desparejo, y han juntado todos los viejos experiencia y desengaño. Yo aprendí en mis pocos años lo que doy en mis consejos. La libertad y la salud bien se pueden comparar, se suele el duro ablandar de la libertad privado, canta el pájaro enjaulao, porque no aprendió a llorar. De cristal fino una copa representa la pobreza, una de oro la riqueza. Si llenas de un agua igual, solo a través del cristal se nota si hay impureza. Juzgar por las apariencias no es de gaucho veterano. Yo he visto en centros urbanos hombres peores que salvajes y aves de bellos plumajes habitar en los pantanos. Pa' equivocarse en la vida.

0: sabe lo que el sabio ignora. Si algo es cierto no lo sabe, es conveniente callarse. Se salvará de mezclarse en cuestión que esté enredada, pues con la boca cerrada no hay peligro de atorarse. Con justicia y seriedad se marca una senda cierta, y en ella de hallar abierta de la vida las tranqueras, y podrá entrar donde quiera con la cara descubierta. Nacen con las criaturas diferentes condiciones, y a veces las precauciones ocultan las ignorancias, y también las circunstancias transforman los corazones. 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

que a la mujer no se le puede rogar. Pero pa' todo en la vida, ser medio vivo es preciso. Quien tener suerte no quiso, para amor y pa' jugar, la taba pica al clavarse da vuelta y echa un liso. No olviden el buen consejo, aunque los dé un indio bruto, que de sacarles productos han de llegar los momentos. Hay árboles espinientos que tienen muy bueno el fruto. En las vueltas que da el hombre hay bajada y hay repecho, y también de trecho en trecho emboscadas del destino. No siempre el mejor camino es el más limpio y derecho. No se deben contrariar a las leyes naturales, y no olviden los mortales a la vez de estar unidos. Habitar solo en el nido es deber de los casales. Cuida el cuerpo y la salud, pues siempre es más fuerte el fuerte. Por mala que sea la suerte, no se apresuren por dirse, pues hay tiempo de aburrirse, por linda que sea la muerte. 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

que canta la chicharra al desnudo, la verdad. En mis versadas eran, mas nunca salga del tranco quien quiera andar con firmeza. 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Mienta obligado solamente, porque eso es muy desdeñoso, humillante y vergonzoso, dice un refrán verdadero, en boca del embustero lo cierto se hace dudoso. No se apure demasiado, si a un buen fin quiere llegar, tiene el que no sabe andar peligro de sucumbir. Pingo bravo pa' partir, se cansa antes de largar.

conozco lo malo, distingo mejor lo bueno. Con mis derrotas también, sendas hacia el triunfo trazo. Yo comprendo que el sogazo nos educa el corazón, y el que aprenda una lesión hacia el éxito da un paso.

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0: Seguimos y continuamos en esta mañana de Entre Potros y Guitarras.
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0: Ahí compartíamos con todos ustedes. Bien clinudo se llama ese tema que nos dejaba Saúl Güenchul.
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0: También el Indio Vares nos dejaba consejos.
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0: Más mensajes que tenemos por acá. Dice, buenos días, mi amigo, buen comienzo de semana para ustedes, para toda la audiencia. Remanso por acá, mucha humedad y bastante fresco. Le mando un abrazo grande. Gracias por acompañarnos cada mañana. Mándele un saludo a mi sobrino, hoy está cumpliendo 24 años, dice el amigo. Germán de las Flores. Alvarito se llama el sobrino, así que bueno, vamos arriba, abrazado por ahí. Anda don Jorge del Campo por ahí despierto tempranito, Dice para que no diga que se levanta tarde, ¿no? Manda saludos allí para el Estuela Torrante, para don Eduardo Rodríguez allá por USA, estará mirando algún partido del Mundial, el amigo. Eduardo Rodríguez.
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0: Buenos días, Gaucho, mateando y escuchándolo. Abrazo, don Luis Correa, ¿cómo le va?
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0: Buenos días, mi amigo, saldrá la ranita. Salud.
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0: El Chino Bon, ¿cómo anda, Chino? El saludo, ¿eh?
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0: Lo vimos de pasada el otro día, les pegamos el grito por ahí. Ese tiempo no lo veíamos. Muy buenos días, don Timmy. Feliz jornada para todos, dice el pájaro Rodríguez. Vamos arriba, los sí, panaderos están quietitos, ¿no?
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0: Fin de semana les habrá ido mal. No se sabe nada de ningún panadero por ahí.

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0: Seguimos en esta mañana de Entre Potros y Guitarras. Fría mañana, ¿sí? ¿Qué dice usted, compañero? Hasta acá adentro está frío. Ah. Buen día, dice el amigo Pablo, camino a la pata. Y así nomás, corto el mensaje. Se ve que el fin de semana no vino muy bien. Buen día, Timmy, mateando y escuchándolo. Buen comienzo de semana, dice el chamaco. ¿Cómo anda? El saludo. Buenos días, un saludo grande para los de siempre y para ustedes. Yo ya no soy panadero, pero siempre al firme, escuchando. Un abrazo, dice Eduardo Corvo. Algunos colegas suyos. ¿Es colega, no? No se sabe nada.
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0: Buen día, Timmy. Pasa algo de Pablo Estramín, el guardia del sectorial 2 de San Carlos. El saludo,
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0: Buenos días, Gaucho. Acá estamos tomando unos mates, antes de salirle a las 14 horas. Me debe un tango el Horacio. Buen comienzo de semana para todos. ¿Escuchó usted? El amigo Álvaro, ¿Usted quedó el viernes de pasar un tango? No.
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0: él, se hizo el otro, sí.
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0: Buenos días, Gaucho, dice. ¿Qué tal, don Carlos Toledo, allá por San Carlos, mi?
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0: días. Otro día pasé por allí, estaba rodeado de con los nietos. Doña Mónica cebando mate allí en la orilla del fogón. Cosa linda, ¿verdad?

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0: Y seguimos, sí, continuamos. 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

También por ahí anda preparando todo la Sociedad Criolla Mata Ojo para el 7 de agosto. Bueno, comienza por ahí ese festival que va a haber desfile, el 9, el 8 baile y el 7 va a haber campeonato de truco. Allí en las instalaciones de la sociedad. Primer premio 20.000, segundo premio 5.000, vayan preparando. La inscripción 1.000 pesos por la yunta, ¿vio? Por la pareja. Por inscripción allí, ¿eh? Si usted se va a inscribir, ¿eh? Ah, usted va a ir a jugar el truco también. Bueno, y mentiroso es. 098-995-437. La inscripción es a partir

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el 9, el domingo 9, el gran desfile de caballería gaucha, allí en Mata Ojo. La concentración a las 9 horas. Va a haber premio a la mejor parcería, mejor paisanita y mejor paisanito. Se culmina allí en la sede con almuerzo criollo.

más mensajes que nos quedan por acá. Minutos ya finales de este lunes que nos vamos, ¿eh? Y ya estamos a 6 de julio, ¿eh? Buenos días, Timmy. Buen comienzo de semana. Saludos para todo, dice Ramón Hernández. Allí corte la leña. Buen día, buen comienzo de semana. Rubén, el canario, el saludo, ¿eh?

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1: Un saludo para la familia Mozo por ahí, bueno.
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1: Por ahí hay cumple, dice hoy. La señora Marita está de cumple. Bueno, parece que va a haber humo por ahí al mediodía.
0: 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Zamora vino y
1: va a dar vuelta el cinto el viejo Mozo y va.
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1: Parece que hoy. Trate de cosechar punto usted. Saludito entonces para la señora Marita.
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1: Juancho anda por ahí también, sí. Quería poner que le dijera a usted que pusiera algo alegrón. Bueno, puso algo alegrón igual. Buenos días, Gaucho. Vamos arriba, dice don Ariel Álvarez. ¿Qué tal? ¿Cómo anda? Anda don Walter Ferreira también el saludo, ¿eh? Por camino de los gauchos hay gente despierta. Buenos días, feliz comienzo de semana, dice el amigo Fer del Hércules 22.
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1: Buen día, pensé que dormía despacito. Por acá lluvia y viento, dice. Esperando el búho en compañía de mi hermana. Buena jornada. Mire la abuelita de paso los troncos allá.
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1: Le mandamos un saludo para toda esa familia Ramírez. Ahora.
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1: El saludo para don José Pepo Esquivo también, que anda por ahí. El saludito, ¿eh? ¡No vamos! Gracias por acompañarnos otra mañana más. El minuto ya llega, toda la información de la mano de los compañeros acá de la primera página de la revista informada.

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3: El saludo cordial, deseando que en todas las familias haya unión, paz, armonía, tranquilidad, buena energía y una ley de atracción positiva para que logren condensarse varios complementos positivos de su vida, en la suerte, en el dinero, en el amor, en el trabajo, en los negocios, virtudes que se necesitan para lograr sobresalir. El tomillo es una planta muy aromática que se usa para varios platos, para varias comidas, pero también tiene propiedades muy buenas cardiovasculares. Ayuda en sistema inmunológico y limpia bastante el cuerpo. Mezclado con otras plantas, por ejemplo las hojas de sen, ya eso ayuda para poder hacer una mejor digestión. En otros tratamientos, como por ejemplo que se mezclan con la melaza, hacen que en algunos lugares donde hay ciertas heridas y no nace piel, se vaya formando mejor piel, porque muchas veces hay necrosis o infecciones que impiden que la piel logre salir mejor ante una raspadura o una lastimadura. Ha pasado en personas que tienen problemas diabéticos, por ejemplo, que no les cierra una herida y quedan con ello allí abierto y les genera demasiada infección y pierden carnosidad. Hay tratamientos para todo, naturales y alternativos. Sabemos del mundo de las plantas, de la Pachamama, de los tratamientos alternativos para curar dolencias, decaimientos, un problema en los huesos, en la columna, una desviación, un malestar que le genera en el cuerpo físico, dolores constantes. ¿Se puede tratar? Visítenos, la Organización Brian Internacional identifica estos conflictos de su vida como dolencias y sabemos calmarlas. Consúltanos. Gracias a Dios tenemos más comunicaciones, llamadas, mensajes, gran cantidad de personas que están siempre asiduos al programa número uno de consejos y orientación Brian Internacional.
4: Sí, hola, sí, si es tan amable, deme la fecha de nacimiento.
5: 18/8/58.
4: ¿Su primer nombre?
5: Luis.
4: Don Luis, mire, aquí lo que vemos es que hay varias trabas, pero más que todo lo que tiene que ver. Primero, por ejemplo, le preocupa mucho el campo sentimental, porque ha habido un enfriamiento, ¿me entiende?
5: Sí.
4: Últimamente están distantes, últimamente hay como que no es lo mismo. Sí, pero hay un enfriamiento también en la relación íntima y esto tiene que ver con falta de ganas, falta de deseo, falta de motivación. Usted entenderá. Exacto, usted entenderá que cuando para bailar el tango se necesitan dos.
5: Claro.
4: Y exacto, pero también en usted, a pesar de que hay deseo, ganas, por los mismos problemas, últimamente anda desganado.
5: De verdad.
4: Bueno, eso es lo que le quise decir. Otra cosa, dolores en los huesos, molestias en la cadera, dolencias físicas múltiples, varias partes del cuerpo, estados de angustia y preocupación. Así anda hace rato.
5: ¿Qué?
4: ¿No se ha hecho ver con algún profesional?
5: No, los análisis me han hecho, me ha salido todo bien.
4: ¿Pero siente las molestias físicas?
5: Sí, lo que siento más es cansancio, lo de las piernas.
4: Claro, pero bueno, es lo que le digo, localizando las cosas es en los huesos, es en la cadera, en las piernas, la parte de los meniscos, o sea que no anda bien. De un tiempo para acá es como que poca actividad física, termina en un cansancio y hasta en dolor.
5: Exacto.
4: Mire, esta pérdida de la fuerza física, este agotamiento, también se le atribuye a muchas influencias negativas que están en el entorno. Usted ya anda sospechando de cosas raras también.
5: De verdad.
4: ¿Y por qué? ¿Por qué sospecha? ¿Qué le ha pasado? Cuénteme.
5: Mala onda, demanda, mucho problema.
4: Esto no es normal. Acá hay fuerzas energéticas negativas, hay algo que está trabando, obstaculizando su bienestar. Hay mucha envidia en su entorno, eso sí se lo puedo asegurar. Son gente que han sido muy envidiada. Lo ha notado en su familia, lo ha notado en el entorno, lo ha notado en lo laboral, porque hay gente que siempre ha querido pasar por arriba y eso es así. El tema es que usted es una persona luchadora, emprendedor, ha tenido muy buena voluntad de su parte para enfrentar cada jornada, pero las cosas no se dan como usted quisiera. Ese es el tema, ¿me entiende?
5: Es verdad, sí.
4: Bueno, estimado hermano, queda en una cadena de oración donde le voy a ayudar para que por lo menos apacigüe y las cosas en el entorno familiar se tranquilicen, ¿de acuerdo?
5: Muy bien, muchísimas gracias, maestro.
4: Dios lo bendiga, un abrazo, hasta pronto.
5: Igualmente, nos vemos.
4: Adiós.
2: La mente día a día se debilita, se cansa, se agota. Nutrirla de voluntad, de un propósito, de una idea y una meta es muy importante para sortear cualquier tipo de situación ante la adversidad y ante las cosas buenas venideras en nuestra vida. Proyectarse, salir adelante, visualícese en un estado superior al que se encuentra. Va a ver que todo es posible. Podemos ayudarle a lograr salir adelante.
6: A muchas personas que están intentando llamarnos, comunicarse, recuerden, no nos da el tiempo para ingresarlos a todos, pero siempre le daremos espacio a una que otra llamadita de ingresar dentro del programa. Dios les bendiga, tenemos una comunicación.
4: Hola, necesito la fecha de nacimiento.
7: 19/9/47.
4: Perfecto, sí, aquí lo que marca inmediatamente son problemas de salud. Hay mucho malestar, pero son problemas de salud internos. Usted ya viene con varios chequeos médicos, con varios análisis, pero con todo respeto, hay algo que está como confundiendo a la ciencia médica de que tiene una cosa, de que no la tiene, de que sí es esto, de que no es lo otro.
7: Sí.
4: ¿Se ha dado cuenta que los análisis no le resultan como debe ser?
7: Sí.
4: ¿Usted le detectaron algún tumor o algo así?
7: Como que dice que sí, que tengo algo ahí en el hígado.
4: ¿Pero le dijeron la palabra tumor?
7: Bueno, el doctor dice que te dijo que tenía un tumor en el sangre.
4: Ah, bueno, eso es lo que yo le estoy diciendo, porque algo se detecta, pero de todas maneras yo veo unos bultitos, pero muchas veces son gránulos, son una especie de pelotitas que se van formando y a veces confunden con un tumor, y no se saben si es benigno o maligno, pero en el caso suyo yo veo que va a haber buena respuesta, quédese tranquila. Sí, sí, sí, lo que usted sabe, el tema de la salud es complicado, el tema de la salud no es fácil. Fuera de eso, usted anda muy descompensada, físicamente ya no tiene fuerzas para nada.
7: No, no hace un mes que estoy así.
4: Bueno, hay mucho cansancio, mucho malestar, pero mire, de todas maneras yo le tengo buenas noticias. Va a haber recuperación, va a mejorar, va a superar estas dolencias, va a superar estos temas de salud que la tienen afectada. Sin embargo, hay que cuidarse porque noto varias energías negativas en su entorno que son las que me la tiran para abajo, ¿me entiende?
7: Sí, sí. Bueno.
4: Bueno, madre, escúcheme, va a quedar en oraciones, le vamos a dar fortaleza, le vamos a dar vida, salud, energía, para que ande bien y compense tanto malestar que tiene. Pero no se olvide de visitarnos, hay cosas que son de médico para el médico, pero lo que nosotros podemos retirar de cargas negativas, la van a levantar bien para arriba con fuerza y usted va a andar mucho mejor, ¿de acuerdo?
7: Muy bien.
4: Dios la bendiga. Un abrazo. Buena suerte. Hasta pronto.
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1: Amigos, bienvenidos a esta propuesta periodística del lunes 6 de julio de 2026. 77º día del año. Quedan 178 días para terminar este intenso 2026. Ya quedan menos días de lo que nos faltaba el día viernes. Y ya estamos en el segundo semestre de este año, ¿no? Bueno, un día que recordamos algunas cosas pesadas. Fíjense ustedes, un día como hoy, ocurría uno de los peores casos de femicidio en Uruguay, ¿no? Acribillada a balazos en un hotel donde se había encontrado con su ex esposo, fallecía la poetisa Delmira Gustoni. Esto ocurrió un día como hoy, de 1914. Una mujer que logró un amplio reconocimiento local e internacional, pero se casó con un comerciante de Montevideo, Enrique Job Reyes, un joven comerciante. Esto ocurrió el 14 de agosto del 13, 53 días después volvió a casa de sus padres. Por ese tiempo, Delmira empezó a cartearse con el escritor argentino Manuel Ugarte, al que solía ver a Montevideo. En pleno proceso de divorcio, visitó a su marido varias veces. Este achaca la causa de la ruptura a su madre, la influencia que María Murfield ejercía sobre la poetisa. La sentencia judicial fue del 5 de junio de 1914, la del divorcio. La tarde del día como hoy, de 112 años atrás, él la citó a una habitación alquilada, le disparó dos veces en la cabeza y luego suicidó. Así que recordamos este caso, ustedes pueden imaginar cómo pegó en la sociedad montevideana y uruguaya de la época, ¿eh? Pero el mundo sigue y estamos en una de las madrugadas más frías. El Weather Channel dice que hasta la hora de la mañana tenemos 9 grados de temperatura con 6 de sensación térmica. Una jornada que va a ser una noche muy fría, hoy 6 grados y con una temperatura alta de 10 grados en las primeras horas de la tarde este lunes. Hasta la mañana el viento está del oeste, 23 kilómetros en la hora. La presión está en 1.016.3 milibares en descenso, menos 10.000 metros la visibilidad, la humedad 89%, el punto de rocío 7 grados. Va a ser un archivo sobreincubante. El sol va a salir un minuto antes de lo que hacía hace unos días, 7.47, y se va a ocultar 17.41. El Instituto Uruguayo de Meteorología nos da los datos de la estación Punta del Este, que está trabajando en forma remota hasta ahora de la madrugada. 9 grados 3 décimos de temperatura, el viento del oeste 30 kilómetros en la hora, 1.016.3 hectopascal la presión, nivel del mar, 91% la humedad. Para este lunes 6 vamos a ver al extendido para Punta del Este y alrededores. Para hoy una mínima de 7 y una máxima de 10 grados. A eso sumamos la llovizna que está cayendo hasta ahora de la madrugada sobre la costa del departamento de Maldonado, ¿eh? Una leve llovizna, algunas gotitas apenas, pero esto nos está diciendo el Instituto Uruguayo de Meteorología para Punta del Este alrededores. Esta mañana, este lunes 6 de julio, nuboso y cubierto, precipitaciones escasas, ventoso, los vientos del suroeste entre 20 y 40 kilómetros en la hora, con rachas de 50 y 60 kilómetros horarios. O sea que ahora que está medio calmado, va a empezar a picarse el tema del viento. Y esto es lo que va a impactar y lo que impacta en el tema de la sensación térmica, ¿no? Sobre todo desde donde sopla el viento, allá abajo. Bien. Pampero fuerte aparte. La tarde y noche este lunes, cubierto nuboso, precipitaciones escasas, el tiempo va a ir mejorando, pero va a estar ventoso, los vientos se van a mantener del oeste, van a rotar del suroeste al oeste, entre 20 y 40 kilómetros en la hora, con rachas de 50 y 60 kilómetros horarios. Para este martes 7 de julio, una mínima de 6 y una máxima de 11 grados, la mañana el tiempo claro y algo nuboso, bajas estaciones térmicas, el viento del oeste rotando al noroeste entre 20 y 40 kilómetros en la hora con rachas de 50 kilómetros horarios, ¿no? Pero vamos a tener sol. pero el vellón implica que las sensaciones térmicas van a ser muy bajas. La tarde y noche, algo nuboso, periodo nuboso, bajas sensaciones térmicas, el viento al noroeste entre 20 y 40 km en la hora, con racha hasta 50 km horarios. Para este miércoles 8 de julio, una mínima de 10 y una máxima de 14 grados, vamos a tener un día lindo, ¿no? Por lo menos temperaturas por encima de los dos dígitos. La mañana de este miércoles 8 de julio, algo nuboso, por periodo nuboso, los vientos noroeste rotando al oeste, 30 km en la hora, rachas de 40 y 50 km horarios. Tarde y noche, algo nuboso, con periodo nuboso, los vientos del noroeste, entre 10 y 30 km en la hora. Este es el pronóstico extendido a la sede hasta mañana por la Autoridad Meteorológica Uruguaya. Así que tenemos una jornada fría, por lo menos hasta el miércoles, que vamos a pasar a mínima de dos números, ¿no? Arriba de 10 grados, por lo menos. Y 14 grados, digamos, esto es felicidad pura, ¿eh? Bueno, vamos al tema de las monedas. Según cierre del viernes, el dólar 39 pesos, 41,50. El euro 43 pesos con 55 centésimos, 48 pesos con 83 centésimos. El argentino 2,20 centésimos. Y el real 6 pesos con 90 centésimos, 8 pesos con 60 centésimos. De acuerdo a estos cierres, el Banco Central de Uruguay dice que el dólar creció un poquitito el viernes. Cotizaciones de apenas perceptibles del 0.04% al alza. En tanto, en la Bolsa Electrónica de Valores, hubo las instituciones que conforman la Bolsa Electrónica de Valores, concretaron 34 transacciones por un monto equivalente a $19.800.000. El precio registrado, como les decía, es esa leve suba que tuvo respecto al jueves. El precio registrado el viernes es el máximo precio alcanzado en lo que va del mes de julio. El precio de cierre del dólar tiene una variación del 0.27% al alza en los últimos 7 días. Además, ha tenido una variación del 0.28% al alza respecto al precio de cierre registrado en el mes anterior. Y lo que ha transcurrido este año, el precio del dólar tuvo una variación positiva contra el peso del orden del 3.05%. No hubo operativa de dólar futuro, tampoco dólar forward. Para Bolsa Electrónica de Valores, el dólar dentro de un mes va a costar 40 pesos con 23 centésimos y dentro de un año 41 pesos con 67 centésimos. El barril de petróleo está a la baja, 0.55% en las operaciones de mercado de esta jornada, a $71.72 el barril de petróleo. Bueno, mantener y tener cuidado, sobre todo con esta leve llovita que está cayendo, que está impactando seguramente en el pavimento, y circula con precaución porque, bueno, como siempre le decimos, ustedes son lo más preciado que tenemos, ¿eh? A esta de la mañana hay operaciones, dos aeronaves en Carrasco, está en carrera de despegue en estos momentos el Boeing 767-300 de la TAM Cargo, un carguero, tiene con destino al Aeropuerto Internacional de Ezeiza. El que está arribado hace un instante es el gigantesco Boeing 787-900 Dreamliner de Europa, procedente del aeropuerto Adolfo Suárez Barajas, Madrid. Y esa es la operación aérea que tenemos por lo menos a esta hora de la madrugada. Así que el aeropuerto Carrasco está operativo con condiciones de vuelo visual. Sabemos cómo está funcionando, si funcionó, si se produjeron algún problema en el despegue y aterrizaje de aeronaves por cuestiones de niebla, ¿no?, tan particulares a la altura del año. También hasta ahora es intenso la actividad de lo que es las operaciones de marina mercante al sur de Punta del Este. Hay una enorme cantidad de buques esperando en la zona de complemento de carga lige y en la zona de servicios al sur de Piriápolis, Punta Colorado, Carolina, todos esos lugares de ahí. Y también tenemos como que entrando a Boya Petrolera, hay un carguero muy cerca de la Boya Petrolera, pero tiene indicativo otro lado, es el Champion Ebony. Muy bien, amigos, así que estamos en este tema esta madrugada. No sabemos si están las condiciones de seguridad, que los parámetros de seguridad que se deben cumplir para operaciones de carga en crudo, pero tenemos este gigantesco tanquero que tiene como destino el... la huella petrolera, al parecer, ¿no? Bueno, veremos esto lo que ocurre. Bueno, pasó el fin de semana, tristeza no ten fin, dicen los brasileños. Bueno, se está produciendo ayer, después que terminó el partido en que Noruega le ganó 2-1 a Brasil, una cuestión bastante complicada. Hay unos videos, parece que son miles de videos, de fanáticos de la Canariña, desesperados por haber quedado en octavo de final fuera del Mundial de México y de Estados Unidos y Canadá. A esta hora de madrugada siguen rompiendo televisores los brasileños. Enfundados con la camiseta de su seleccionado nacional, los brasileños están tirando lo que es miles de televisores, rompiéndolos en un gesto de odio, de bronca por el resultado de ayer de Brasil, que quedó fuera del Mundial. Una de las selecciones candidatas, Brasil siempre se estará bien, estará mal. Ayer Brasil pudo haber ganado el partido, erraron un penal de primer tiempo, después erraron un gol solo frente al arquero, y varias situaciones que Brasil, por lo menos si bien los noruegos dominaban la pelota, no se sabe qué pasó al final. Errás un penal a esta altura del campeonato y quedaste afuera. Afuera Brasil. Y ayer quedó afuera uno de los organizadores, ¿no? México, qué partido. Yo vi los dos partidos. El partido de México ayer, bueno, ayer quedó claro que la FIFA estaba desesperada porque México siguiera en el campeonato, ¿no? El penal que le cobran a Inglaterra, yo no sé, no vi nada igual. Pero no solamente eso. Inglaterra jugando con un jugador menos por una expulsión, bien expulsada. Ahora por una patada de eso tendría que haber echado a Messi también, ¿no? Echaron una patada muy fuerte, un planchazo que le tira un inglés a un mexicano, fuera el inglés. Inglaterra jugó gran parte del partido con un jugador menos. Hasta que inclusive le hace el tercer gol. Y ahí el juez australiano puso en bajada a la cancha para el lado de los ingleses. Lo del penal que le cobra a favor de México es algo dantesco. Y después, como no, el gol de México no venía, le metieron 12 minutos. 12 minutos.
2: A ver, no manche.
1: Un desparpajo. Bien, tengo a Laura ahí del otro lado. Buenos días, Laura.
3: No.
1: No, pensé que había escuchado. Pero... 12 minutos. No sé qué le faltaba a México. Yo creo que el último córner a favor de Inglaterra, el árbitro y los dos líneas salieron por la cabeza de la chica, ¿no? A ver si entre todos la podían meter adentro, ¿no? Pero es dantesco lo que ocurrió. Lo del VAR, lo del árbitro este colombiano que estaba en el VAR, ladri, completamente. Yo no he visto ni por los mexicanos, por los ingleses, arreglen ellos, ¿no? Pero uno, son esos partidos que uno observa. Además, los mexicanos son bastante guarangos. Los ingleses tienen toda la carga de su historia, ¿no? La perfidia Albion. Pero, yo qué sé, ¿se puede llegar a ese extremo? De flechar tanto a un... Son cosas que uno no entiende, ¿no?
2: Vamos. Cálmate, güey.
1: Güey, el árbitro, güey. El güey árbitro y la recontra chingada, pero no pudieron, ¿eh? Yo pensé que, reitero, yo pensé que en el último córner el árbitro de los líos iban a ir a... Y Fantino iba a estar, estaba ahí, iba a bajar a la cancha, iba también Fantino al centro, a ver si podía meter la pelota adentro. No sé. Hay algunas cosas que están sucediendo en el Mundial que... llaman la atención, ¿no? Yo sé que esto le va a costar muchísima plata a la FIFA, porque obviamente México aseguraba estadios aztecas llenos. Aparte de todas las cosas, cuando en la altura, ¿no? No es la misma altura de La Paz, no es la misma altura de Quito, pero los ingleses jugando en la altura. Bueno, contra todos esos cuadros, la selección inglesa le metió 3 goles a los mexicanos y los dejó afuera del Mundial. También la selección mexicana había quedado la inglesa había sido recibida por los fanáticos mexicanos que, si bien estaba en un hotel que nadie sabía dónde iban a concentrar, los mexicanos se enteraron, por supuesto, y en la noche anterior, bueno, eran Maracutanga, le tiraban los fuegos de artificio directo al hotel. Nada tirados hacia arriba, no, apuntaban al hotel donde estaban los ingleses. Bueno, afuera los mexicanos. Bueno, y hoy tenemos otro partido, bueno, venimos los de Argentina el viernes, el papelón argentino. También hay cosas que a veces uno... Hay cosas que no cobró el juez que arbitró ese partido, que dejan cierto tufillo en todo este mundial, ¿no? Como Argentina siempre la gran favorecida en todos los campeonatos del mundo. En este ayer, por ejemplo, hay un fal siniestro del marcador de punta derecho argentino con uno de los caboverdianos, no sé si es el gentilicio, que le pegó una patada que lo dejó muerto, no cobró nada. No juega con un jugador argentino, se lleva la pelota con la mano delante del juez, un metro del juez, no cobra nada. Un foul que no fue foul y lo cobró y le dejó un tiro libre a favor. El tiro libre famoso de Messi que se la tira al ángulo sin tener la orden del juez para mientras el caboverdiano había pedido para armar la barrera. Pequeños detalles, ¿no? Y después el gol, uno de los goles argentinos, en la cual un argentino tira abajo un defensa que podía estaba en el lado cubriendo el palo ese por el cual va a ingresar el remate ahí. Cosas raras. Cosas raras. El problema es que son las cosas raras siempre para el mismo lado. Yo no voy a alentar lo que son las teorías conspirativas. Ayer lo de los ingleses fue descarado. Lo de Argentina el viernes y... Más allá del desastre del seleccionado argentino, que los dejó muertos, hablaron tanto de Cabo Verde y Uruguay, bueno, no le ganaron a Cabo Verde. Cabo Verde se retiró invicto del campeonato del mundo porque el resultado es de empate. Tuvieron que definir luego por alargue y no llegaron a los penales. Bueno, así que estamos en esta madrugada, amigos, tan complicada, sigue toda esta historia de lo que está pasando en México con lo que es el terremoto, sigue generándose milagros. A ver, Mauricio, si el primer audio que te mandé de mañana, si lo podemos escuchar, siguen generándose los milagros. Fíjense ustedes que hasta ahora en algunos lugares se está esperando, al pasar el tiempo que se espera que una persona sobreviva con los escombros, empezará a demoler. ¿Qué significa esto? Maquinaria pesada que va a empezar a retirar los cuerpos o los restos que quedan de las personas y también retirar los escombros, porque se entiende que las personas que estén ahí abajo están fallecidas. Y se están generando algunos hechos milagrosos. Dicen que ayer sacaron una cantidad enorme de personas, ¿no? No sé si podemos escuchar un poquito ese audio, Mauricio.
3: No te puedes mover, papi, no puedes moverte.
4: De la mitad para arriba.
3: Ya, cálmate un momento, ya. No puedes mover,
4: no puedes hacer eso.
3: Estás depresionado, no sabemos cómo está abajo.
4: Escúchame, no puedes hacer eso que quieres hacer hoy.
3: No te muevas, papi, no te muevas.
4: Con calma, papi, con calma.
3: Se han pasado tantas horas ahí. Mira.
4: Ha mantenido la calma todo este tiempo. Sí, la mantenido.
3: Pero ya, pero papi, escúchame, papito, escúchame.
4: Él se siente presionado.
3: Mira, yo sé que está presionado. No te muevas. Si te quedas dormido ahí mejor, nosotros te vamos a sacar de ahí hoy. Quédate tranquilo, pues. Pero no te muevas, chama, no te muevas, que es peor, porque no sabemos cómo tiene la cintura, ya va.
4: Claro, claro.
3: Ya va, papi, ya va.
4: Ahí venía
5: la
4: bebé.
5: La niña.
6: La bebé, mira.
5: Pero está...
7: La bebé es un bebé.
3: Ah, ya la estoy viendo, el niño.
6: Son dos.
3: ¿Y el niño no lo podemos sacar?
5: Y el niño...
3: ¿Y si jalamos al niño, chama? Vamos a tratar de jalar al niño, chama. ¿Trata de jalar al niño?
7: Tiene 4 años.
8: Era ella. Ven, papá. Ella. Ajá. Tiene espacio para allá, porque hay que quitarle los escombros.
3: Vamos a quitárselo.
8: Y yo le estoy quitando aquí los...
3: Bueno, listo, vamos a quitárselo. Búscate una cegueta para quitar esa cabilla de ahí.
8: Si le damos con esto para allá.
3: Mira, ya lo vamos a sacar.
5: Le damos aquí ya.
3: Claro, sí. Vamos a romper allá, papi.
5: Mira, sí, ¿ven? Le damos aquí con los... Para rompernos para allá.
3: ¿Sí? Vamos.
5: Oíste.
3: Pero ya se queda ahí con la columna.
8: Oíste,
3: Ahí está la columna. No, pero le podemos dar para acá, papi, ven. Aquí. Rompe aquí, papi.
5: Hay que irle sacando la tierra que tiene ella en la espalda para que ella...
3: ¡Ana!
1: Es brutal el esfuerzo que están haciendo los rescatistas, ¿eh? Los verdaderos héroes de estos tiempos. en la cual arriesga su vida para sacar a la gente que está con escombros, entre los escombros. El tema de los perros que han rescatado gente de una manera impresionante. Y bueno, esto ha demorado. Ayer dice que fueron decenas de personas que fueron rescatadas debajo de los escombros, con vida. Fíjense, casi 11 días después del terremoto, hay gente sin tomar agua, sin nada. Bueno, han logrado, bueno, ser recuperadas, A todo esto ayer llegó el vuelo del Hércules C-130 a la Fuerza Aérea Uruguaya, después de hacer una escala técnica en Manaus. Arribó al aeropuerto de Maiquetía, el cual aeropuerto ha quedado bajo control de las Fuerzas Armadas de Estados Unidos. Operadores de tránsito aéreo del Cuerpo de Infantería de Marina de los Estados Unidos se hicieron cargo de las operaciones de la torre de control, porque han ocurrido cosas bastante insólitas de aeronaves que no permiten, la autoridad venezolana no permite su ingreso al aeropuerto, en virtud que tiene miedo que les aparezca María Corina Machado. Desde ahora, desde las últimas horas, las operaciones son supervisadas y controladas por oficiales de tránsito aéreo del Cuerpo de Infantería Marina de los Estados Unidos. Y una presencia de Estados Unidos que llegaron, y se calcula que hay más de 2.000 efectivos desplegados en territorio venezolano, ¿no? Ayer fue el día de una fecha patria de Venezuela. Te pasé ahora, Mauricio, el audio, porque hay mucha gente que se está quejando que la Fuerza Nacional Armada Bolivariana, la fuerza de choque de militares que se transformaron en la suerte de fuerza partidista del gobierno para reprimir a los disidentes políticos de los regímenes contra Maduro, contra Chávez. Y ayer la señora María la señora Delcio Rodríguez hizo un discurso donde dijo que fue ella quien dio la orden de desplegar al ejército armado en la zona de La Guaira y en otras zonas donde han sido afectadas por los dos terremotos asesinos, y que la presencia armada, la fuerza del ejército, fue una orden dada por ella misma, porque se han producido unos encontronazos muy fuertes entre los vecinos, que entiende que los soldados no colaboran con las tareas de rescate y están para reprimir a los ciudadanos. Escuchemos a ver si tenemos estas declaraciones de Delcio Rodríguez.
6: No entiendo cómo en estos momentos de dolor para Venezuela, de duelo nacional, hay quienes se atreven a la miseria. Hay quienes se atreven a planificar que si estallidos sociales, aquí no habrá estallido social. Aquí lo que hay es solidaridad social profunda de nuestro pueblo.
1: Visiblemente nerviosa la señora Delcy. No, lo que hay es un terremoto, hay que explicarle. Siempre esta gente piensa con esa cabecita, ¿no? En medio de la peor tragedia que invade, hablan de más de 34, casi más de 40.000 desaparecidos, se estima que los muertos van a ser encima de los 10.000. La señora anda preocupada por las conspiraciones. También dijo en las últimas horas que no quiere que la señora María Corina Machado, si pisa suelo venezolano, va a ser detenida, porque ella pidió una invasión de Venezuela. El problema es que la Delcy Rodríguez no debe ver los casi 3.000 infantes de marina que están ya dentro del territorio venezolano, o los infantes de los cuerpos de élite del ejército de Estados Unidos, la Fuerza Delta, que se llevó a Maduro. Parece que el lío de esta gente siempre cuando tiene un problema político, ¿no? Lo que ha dejado este terremoto, esta historia del Estado presente, todos esos versos, ha dejado a la gente en la miseria. No solamente es un terremoto que ha destrozado miles de vidas, sino que además ha dejado al descubierto la miseria y lo que han empobrecido a esta gente a Venezuela, con el verso del Estado presente y todas esas historias, se han enriquecido todos ellos. La señora Delcy Rodríguez mostrando modelitos que cuestan $2,000-$3,000, es una señora multimillonaria, han robado, y uno espera que esta decisión del gobierno de Estados Unidos de seguir adelante con la señora María Corina Machado es porque quieren que esta señora y todos sus séquitos de gángsters cumplan con la tarea de volver a Venezuela a un país democrático. Porque seguramente si la señora María Corina Machado fuera presidente de Venezuela, duraría 2 días, porque sería una guerra civil y la tiranía de abajo. Ese informe de la CIA que yo les comenté apenas fue detenido Maduro, en la cual recomendaba a la Casa Blanca evitar que María Corina Machado accediera al poder, porque llegado el momento no iba a poder ejercer la voluntad que salía de la legitimación de poder que emerge de las urnas. Estos tipos no le iban a dejar gobernar. Entonces, que la transición la hagan estos tipos. Hay capaz que uno dice, bueno, no, la democracia, todo bien. Pero primero hay que meter en cana. Ayer el secretario de Estado, Marco Rubio, aseguró que el número 3 del régimen, Diosdado Cabello, sigue en las listas de los más buscados de Estados Unidos y que llegado el momento se va a cumplir con lo que exige la justicia de los Estados Unidos. Es la detención y puesta a disposición de este otro gánster, otro mafioso, que integró la lista de gánster que han gobernado Venezuela durante los últimos 25 años, después que se conoció otro dato en los últimos días, en la cual Venezuela debe 240 mil millones de dólares. Les reitero, Venezuela debe 240 mil millones de dólares, producto del saqueo que han hecho. Vamos a recordar que el gobierno cubano, la dictadura cubana, se llevaba gratis 100 mil barriles de petróleo por día, de las cuales no eran destinados a Cuba, los vendían en el mercado spot, obteniendo pingües ganancias los gánsteres cubanos. Bueno, así está todo esto, ¿no? Hay que ver también un poquito lo que sucede en Venezuela. O sea, no van a llegar por la institución uruguaya muy fuerte, pero sí en los planteos que se hacen. De alguien que quiere implicar en Uruguay lo que se aplicó en Cuba y lo que se aplicó en Venezuela. Y así estamos, ¿eh? Así estamos. Así, entre amigos, entre fútbol y cuestiones políticas, vamos a tener con el señor Carmo más adelante todos los detalles de la agenda. Hay algunas definiciones que dicen que tiene algunos días, algunos tiempos, de la hija de Blanca Rodríguez hablando de su condición de directora del cambio climático y los disparates que dijo propio de una estudiante de escuela. Ah, ya tenemos a Laura, acá está. Bueno, muy bien, Laura, ¿cómo estás?
9: Hola, Marce, buen día para vos, buen día para toda la audiencia. ¿Cómo estamos? ¿Cómo amanecemos en este lunes 6 de julio?
1: Bien, Laura, te comento que lo único que estoy viendo es gente con la camiseta, la canariña puesta, tomando televisores y lanzándolos contra la primera pared que ven.
9: ¿Qué día para estar en el Chuy? Hoy, Marcelo Gallardo, hoy hay que agarrar e ir hasta el Chuy. Y bueno, si uno puede, pero claro, después se complica por el tema de la aduana, ¿no? Porque hoy es el día que en el Chuy te tiran los televisores por la cabeza a $2 los brasileros calientes.
1: Bueno, estoy viendo imágenes, Laura, que se suceden unas tras otras, de gente como nosotros, ¿no? Común y corriente, que somos la que sufrimos con el fútbol, sacando el televisor de la pared, señoras y señores, levantando el televisor y reventándolo contra la pared, contra el piso. Pero ¿visto?
9: Bueno, señores, pero miren que hay un mañana, ¿no? Y en la tele se ven otras cosas que fútbol. Pero vos sabés que esto lo vi en el año aquel, en el mundial aquel del partido del 7-1 con Alemania, que yo estaba en el Chuy, que de hecho ese partido lo vi del lado brasilero, rodeado de brasileros, fue una cosa impresionante. Y al otro día, los free shops, todas las casas habidas y por haber de electrodomésticos del Chuy, claro, habían comprado, se ve que, stocks gigantescos para vender por el mundial y demás. Pero fue como que, bueno, quedó afuera Brasil, no queremos saber más nada, se perdió todo, y aparecieron las ofertas más insólitas que se te ocurran, pero insólitas por lo irrisorio de los precios, onda como diciendo, nos queremos sacar el stock de las televisiones de arriba, no queremos saber más nada con lo que es el tema del mundial, y fue brutal.
1: Sí, yo no sé. Yo vemos la tristeza que provocó la salida de Uruguay del Mundial, lo que te puedes imaginar lo que debe causar el pueblo brasileño, ¿no?
9: Bueno, pero nosotros creo que más que tristeza nos causó bronca, además, ¿no? Bronca. Uno miraba ayer las declaraciones de Casemiro llorando a lágrima viva y de algunos otros jugadores en las declaraciones de prensa después del partido. Pero, claro, bueno, el propio Neymar que lloraba, pero creo que lloraba por varias cosas, no solamente por el resultado del partido de ayer. A ver, era un partido difícil. Brasil nunca le había ganado a Noruega. Vos sabés que a mí Brasil me encanta y es uno de mis candidatos.
1: No puede haber perdido el partido de ayer, Laura. No puede cerrar un penal en octavo de final de la Copa del Mundo. Arrasa un penal y quiere hacer. Brasil no puede haber perdido. Un gol de este muchacho, Endrick, cara a cara con el golero de Noruega. Brasil tendría que haber ganado este partido, Laura. Lo perdieron.
9: Y bueno, son eso. A ver, no es el Brasil tampoco de otras selecciones, ¿no? No es el Brasil de... Bueno, vos me dirás, no es el Brasil de Pelé, pero digo, no es el Brasil de los Ronaldinho, no es el Brasil de los Romario, no es el Brasil de los Ronaldo, yo qué sé. Pero de cualquier forma, sí, ayer hubo un par de goles, el penal... Pero bueno, pero también el rival juega, ¿no? Y no hay que desmerecer a Noruega, no hay que desmerecer al arquero de Noruega que se mandó unas atajadas de esas que son imposibles. Vos sabés que era el único cruce que a mí no me... A mí me generaba cierta cuestión, porque ya te digo, yo siempre voy por Brasil, ¿no? Pero ayer, con el cruce con Noruega... A ver, me ha gustado mucho el desempeño de Noruega en este Mundial, me ha parecido un cuadro... de estos que todavía siguen teniendo cierta cuestión de fair play, si se quiere, ¿no? Fair play no en el sentido de que no te van a dar una patada, ni, pero que todavía tiene ciertos códigos, cierta cuestión con respecto al juego, ¿no? Y además me gusta mucho, vengo siguiendo hace un tiempo la postura de la presidenta, de la, porque es una mujer la que preside, digamos, lo que sería la asociación de fútbol de Noruega, ¿no? Y que ha sido muy, muy digna también en cuanto a la postura que ha tomado ante la FIFA como presidenta de federación en algunas cuestiones, ¿no? Pero bueno, tenemos que hacer la pausa, Marce, porque son las 7 de la mañana, 34 minutos. ¿Qué te parece si cumplimos con la primera parada en esta mañana? Y bueno, y después seguimos hablando de fútbol y de otras cuestiones.
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0: bien, amigos, continuamos esta mañana. Mañana fría, de frías temperaturas, frías sensaciones térmicas. Todavía paró un poquito la llovizna que teníamos en el sur del departamento de Maldonado. Laura, y no hemos hablado nada, bueno, más allá del escandaloso, el escándalo ayer de la FIFA con el partido México-Inglaterra. Yo pensé que Infantino iba a entrar a cabecear al área. O sea, no sé.
1: ¿Escándalo en qué sentido? Porque yo no vi el partido de México-Inglaterra, pero debo decir que en algunos momentos me pegué mis cabeceadas, ¿no? Incluso me perdí uno de los goles, pero ¿escándalo en qué decís? ¿En qué parte?
0: Bueno, el penal ese que le cobran contra ahí, y al final 12 minutos, Laura. 12 minutos Inglaterra con un jugador menos. 12 minutos.
1: Bueno, pero yo creo que
0: entraban a cabecear en línea los árbitros.
1: Yo creo que hay un tema, y mira, antes del partido de ayer, yo había visto un tuit de alguien con bastante más peso, digamos, en estas cuestiones futboleras que uno que lo dice como hincha, como decimos siempre, ¿no? Como uno de los 3 millones de técnicos que tiene este país, o bueno, todos opinamos. Pero que hablaba de eso, ¿no? De que en algunos partidos en particular los árbitros estaban jugando con una navaja.
0: Bueno, Argentina con los muchachos caboverdianos, Laura.
1: Argentina-Cabo Verde fue también uno de los casos. Y después hubo otro, no me acuerdo cuál ahora. Cuando me termine el café seguramente me voy a acordar. Pero que estaban jugando al filo de la navaja con tiempos extras ya cumplidos, con claramente un ganador sobre otro, dejando seguir jugar, lo que, a ver, era todo un riesgo, ¿no? Porque, bueno, por las jugadas que se podían dar, pero sobre todo porque si en ese momento, a ver, como pasó con el partido de Portugal y Croacia, que se definió por una jugada con el tiempo extra, que en ese caso no estaba archipasado, como en estos otros que estamos

0: mencionando, pero imagínate vos que hemos visto partidos donde se han adicionado al segundo tiempo o al segundo cuarto, por así decirlo, del segundo tiempo, o a la segunda mitad, me dicen acá, sí, sería más conveniente decir a la segunda mitad, yo qué sé, 7-8 minutos, y que van 10-11 y se sigue jugando. Imagínate si ahí se fuerza una, yo qué sé, una ida a penales o un gol que lo deje afuera a uno u otro.
1: Ayer en Inglaterra tenía un jugador menos, Laura, un jugador menos. Sí. El penal que le cobran a México, eso no es penal, Laura. Y México, sabiendo que tenía 12 minutos de alargue, empatando, Inglaterra con un jugador menos, no iba a poder soportar. Pero si hubo escándalo, Laura, si hay escándalo...
0: Yo pensé que me ibas a hablar de la... Cuando me hablaste de la tarjeta, escándalo, pensé en la tarjeta roja, ¿no?
1: No, no, yo fue... El planchazo ese que tira puede echar... Ahora, Messi no lo echaron, Laura. Pegó un planchazo que...
0: No, yo digo la tarjeta, o sea, la sanción que le sacaron al de Estados Unidos por intervención de Trump, al jugador de Estados Unidos con la tarjeta roja.
1: A eso iba. Cerrando toda esta jornada de arbitrajes, está esta historia de que se confirmó que Donald Trump llamó a Infantino para revisar la tarjeta roja de Fonarín Bolagón del equipo de Estados Unidos, ¿no?
0: Y se la que juega con Bélgica. Que se juega la estadía en el Mundial y que, bueno, iba a tener a su máximo goleador fuera del juego por la tarjeta roja que le pusieron en el último partido de Estados Unidos. Y Trump llamó y, bueno, la FIFA decidió aplazar la sanción al jugador por un año. Si en este año incurre en alguna otra falta similar... se la van a aplicar, pero ¿a quién le importa?
1: No es una fecha FIFA, Laura. En una fecha FIFA seguramente la cumplirá en un partido pedorro, selección inglesa.
0: Claro, pero de aquí en adelante, ¿a quién le importa, no? El tema es en el Mundial. Y el tema es ver si pasa lo mismo con, por ejemplo, el jugador inglés que echaron ayer. Si pasa lo mismo, que le levanten la sanción y Inglaterra lo tenga disponible si sigue y se avanza, ¿no?
1: Bueno, pero si esto faltaba después del arbitraje de ayer, te voy a reiterar, yo pensé que al final, el último córner, el juez y los dos líneas, Infantino y bajar a la cancha, iban a cabecear al área de Estados Unidos, de Inglaterra, a ver si la metían adentro, porque fue para mí fue una flechada brutal. Te digo, a mí Inglaterra me importa tanto como... La cultura de Nepal en Himalaya, me da lo mismo que ganaron o no. México, cierta repulsión por algunas cositas que han pasado este mundial.
0: ¿Sabes que yo quería? Sí, a mí Inglaterra no me genera las antipatías que le genera a otras personas. Ayer especialmente en el tema del fútbol, quería que ganara Inglaterra, pero más que a favor de Inglaterra, que a mí, por ejemplo, jugadores como Harry Kane me gustan mucho, pero más que nada porque no quería que siguiera México, porque es el espíritu antideportivo en todo, ¿no? Porque son las malas costumbres, las malas hinchadas, la gente que genera rechazo desde la tribuna hasta todo, ¿no? Y además estaban súper inflados los mexicanos, que cada torneo ellos piensan que van a ser campeones del mundo, ¿no?
1: Y yo te digo, si a mí me importa Inglaterra tanto como México, también coincido por ese tema de esas pocas. Ayer escuchamos a los periodistas mexicanos, 5-0 y otra cosa, ya que se está comiendo los micrófonos.
0: Estaban muy agrandados, todos estaban muy con el viento en la camiseta. Y de hecho, a ver, con el viento en la camiseta no respaldado, ¿no? Porque si vos me dijeras, pero México, creo que este Mundial, con el partido que jugó y que finalmente perdió ayer, fue donde llegaron más lejos, ¿no? En cuanto a fases y demás. Pero nada, estaban con y no me gusta, digo, toda esa historia, viste, que parece más de otro tipo de torneos, tal vez, pero muy, muy... muy agresivos, muy maleducados, muy, muy todo, ¿no?
1: Sí, pues fíjate que México jugó 60 minutos con jugador más, en la altura.
0: A ver, de cualquier forma, fue un partidazo.
1: Sí, pero yo te digo, para mí el juez flechó la cancha, Laura, y hay cosas que están pasando en el Mundial, por ejemplo, el partido de Argentina con Cabo Verde, algunos fallos después fueron bastante polémicos, Laura, y cosas por el estilo, ¿no? Pero esto, la gota que rebalsó el vaso, fue esta decisión de la FIFA, sacarle la suspensión al delantero de Estados Unidos. Digo, sinceramente, nunca vi nada igual, en ningún Mundial vi algo igual, ¿eh?
0: No, y además me gustó porque, viste que otro de repente se hace más en silencio, pero el propio Trump después agradeciendo, ¿no?, en un posteo, cosa de dejarlos bien pegados aparte, y si alguien tenía dudas, sí, yo llamé, le agradezco a la FIFA y a Infantino por la decisión con el jugador tal, relacrados, ¿no? Hablaban el otro día hablábamos de esta discusión que se dio allí en la mesa de los galanes, que yo te decía, me pareció... lo de Carlos Tanco muy flechado, ¿no? Lo que dijo de Bielsa, bueno, que querés ver a alguien que tira abajo de las ruedas a alguien, anda al posteo de Trump agradeciéndole a la FIFA, ¿no?
1: No vi eso, no escuché. ¿Tanco cuál es Tanco?
0: Tanco es el que hace el personaje de Darwin Desbocati, que te acordás que yo les comenté la semana pasada.
1: Ahí, Laura, ahí está la
0: pobreza. Análisis, entre comillas, de la conferencia de Bielsa, ¿no?
1: Medio pelo todo, Laura, eso es medio pelo. Los que están con él son pelos.
0: No, ahí hay intereses, ¿no? Hay intereses porque en esa radio hay personas del grupo que trabajan, por ejemplo, para jugadores muy conocidos o algún jugador muy ultra conocido.
1: Aparte son medio pelo, Laura.
0: De nuestra selección, o exjugador de nuestra selección, que le hacen trabajos, digamos, para sus cuestiones aquí en Uruguay, cosas. Entonces hay mucha mezcla, ¿no? Hay mucho interés. Pero por eso te digo, si querés hablarme de alguien que tira abajo de las ruedas a alguien de frente y mano, anda al tema de Trump, que si a alguien le había quedado alguna duda de por qué la FIFA había tomado esa decisión, Trump lo agradece. Pero bueno, en fin, vimos partidazos ayer, claro, el tema del impacto de quedar afuera Brasil y de Noruega, se llevó todas las miradas, los brasileros destrozados, porque Noruega les está significando como un karma, ¿no? A lo sumo han podido empatar, nunca le han podido ganar a Noruega en la historia en que se han enfrentado estas elecciones, y Brasil queda fuera, además, en la fase ya de no poder pasar a cuarto.
1: Yo te digo sinceramente, Laura, el partido lo perdió Brasil, ¿eh? No puede cerrar un penal, no puede cerrar un penal en un campeonato, en octavo de campeonato del mundo, no puede cerrar. El Hendrick que te derró un gol solo, que ayer los brasileños lo comparaban con el gol en 2002 cuando Ronaldo, el gran Ronaldo, en una situación igual la mandó adentro. Claro, uno es Ronaldo y el otro es este muchacho que también valorado en millones de dólares, suplente del Real Madrid.
0: Toda una historia porque dicen que Ancelotti no lo quiere a Hendrick, pero no desde ahora, no desde justamente la historia viene desde el Real Madrid. Que Ancelotti a Hendrick no lo quiere. Incluso viste que ayer le preguntaban mucho a Ancelotti. Esas preguntas que yo digo, los entrenadores ahí, creo que fue la primera pregunta de la conferencia de prensa post partido, que no sé si era alguien de la agencia EFE, era un corresponsal internacional que le dijo dos preguntas, que la segunda era, ¿qué buscaba con Hendrick y no sé qué otro jugador que había puesto al final? Y yo dije, bueno, la respuesta más sencilla hubiera sido que buscaba que el equipo ganara, ¿no? Pero bueno, ahí Ancelotti, pero dicen que hay una pica ahí entre Ancelotti y Hendrick, que viene desde el Real Madrid, es un jugador muy joven también, y yo qué sé, bueno, un le puede pasar a cualquiera, yo qué sé, un tiro de esos, pero bueno.
1: Ronaldo de otro lado va adentro, Laura. Bueno, va adentro y fueron campeones del mundo.
0: Insisto, me parece que no hay que sacarle tampoco mérito al equipo de Noruega, porque, por ejemplo, como está este fenómeno de Haaland, todo el mundo, y que además ayer hizo los goles, todo el mundo se centra mucho en el tema de Haaland, que es un jugadorazo, sin duda, ¿no? pero y que a mí me gusta mucho los valores que transmite, y también la selección de Noruega, por eso te decía en el bloque anterior, ¿no? Vos viste que sus hinchas, bueno, todo esto se ha viralizado por el tema del remo ese que hacen, pero digamos que no son equipos cuyas hinchadas o jugadores se hagan virales, como hoy se dice, o se hagan trending por otras cuestiones como las que hablábamos, por ejemplo, de México o de otras hinchadas. Es otra filosofía. Pero ayer, mirá que el arquero Marce, vos lo viste, se mandó dos o tres tapadas que parecían imposibles, ¿no? Dos o tres vuelos y quites de manotazos que eran golazos, y ahí fue el mérito del arquero.
1: Bueno, lo que está pegando muy fuerte hasta ahora de la mañana, según varios medios europeos, la UEFA, la entidad rectora del fútbol europeo, es la respuesta que ha dado la UEFA a la retirada de la roja de Olagún por parte de la FIFA. Esto es textual de las autoridades del fútbol europeo: se ha cruzado una línea roja. No está bien, Laura, esto cayó muy mal, y me parece que Infantino está más para el business que para otra cosa.
0: Bueno, a ver, pero claramente que la FIFA está para el business, que viste que ahora está esta cuestión de que dicen que también en el marco de este Mundial se ha ya negociado, y prácticamente muchos lo dan como un hecho, de que a partir de ahora la Copa América se va a jugar siempre en Estados Unidos, no va a rotar más entre los países de América. Y bueno, eso también tiene que ver con, ¿no?, con el gobierno, con la incidencia de la política en el fútbol. Bueno, veremos si después, pero hay mucha gente que ya lo da como un hecho, ¿no? Y que han sido las conversaciones de, bueno, en este caso del presidente de la Conmebol con Infantino y en el marco de este Mundial en Estados Unidos. Bueno, en fin.
1: Esto es textual hasta ahora de la mañana. La Real Asociación de Fútbol de Bélgica está asombrada por la decisión de la FIFA de declarar elegible para jugar en el partido Estados Unidos-Bélgica del lunes 6 de julio de hoy, ¿no?, a las 5 horas, hora local de Seattle, al jugador suspendido de Estados Unidos, Olarin Balogun. La FIFA basa su decisión en el artículo 27º del Código Disciplinario de la FIFA. Está, bueno, ya hay un largo comunicado, Laura, los belgas están que arden.
0: Y claro, porque bueno, porque los afecta directamente a ellos, que tienen el partido, y que una cosa era jugarlo tal vez con Estados Unidos sin el mayor goleador de esa selección en cancha, y otra con esta ayudita.
1: Mira, termina el comunicado: con el fin de salvaguardar los derechos legítimos de todos los equipos participantes y proteger los principios fundamentales de juego limpio en nuestro deporte, tanto en esta Copa Mundial de la FIFA como en futuras ediciones de torneo, la Real Federación Belga del Fútbol está investigando todas las opciones potenciales. Esto explica, Laura, no sé, estoy hablando, capaz que nuestro amigo Hugo Alves, que conoce estos temas, que puede ser que Bélgica vaya al TAS.
0: Bueno, pero a ver, podrá ir al TAS, mañana se podrá decir que no sé, pero el partido se juega en unas horas y lo van a jugar con el jugador Estados Unidos, o sea que después podrás ir a la liga, ¿no? Como se dice, una cosa es la liga y otra cosa es la cancha, pero en la cancha todo indica parecer que Estados Unidos va a contar con ese jugador, porque ya es una decisión de la FIFA. La podrás apelar, por eso te digo, después habrá consecuencias después, pero hoy parece que van a jugar el partido con el jugador incluido.
1: Sí, lo que pasa acá, que hay un tema de fondo, es la muy mala relación de la UEFA con Infantino. Hay ahí de todo un poco. La UEFA está en contra del presidente de la FIFA. Por eso la FIFA ha hecho toda esta expansión alrededor del mundo, de la época de Avalanche, de evitar a los europeos, que se creen los inventores de esto y que tienen el derecho, según ellos, de tutelar por encima de todas las demás federaciones del mundo. Pero, obviamente, acá hay un trasfondo, existe, es que hay un cortocircuito entre la autoridad del fútbol europeo con la dirigencia de la FIFA. no sé si esto lo va a andar, el jugador va a jugar. Los belgas están diciendo que el mismo estatuto de la FIFA establece lo que se suspensiones automáticas, que no pueden ser discutidas, se establece así, eso es lo que todo el mundo cree, te echan y queda suspendido para la próxima etapa y después veremos cuántos partidos te colocamos, pero siempre el momento que el juez le saca la tarjeta roja, el jugador queda automáticamente suspendido para la próxima fecha. Eso es lo que dice el estatuto de la FIFA. Y los belgas dicen que acá se han pasado el estatuto, sabes por dónde, ¿no?
0: Me parece que es por eso te digo, más allá de la protesta, y que tienen razón en todo lo que dicen, y aún fueran al TAS o lo que sea, el partido hoy se va a jugar con este jugador de Estados Unidos en cancha. Bueno, pero veremos, ¿viste? Porque a veces, acá podríamos apelar a lo que muchos dicen, bueno, pero Dios no quiere cosas chanchas, o bueno, yo qué sé, o el universo, las cosas. Veremos en el resultado si efectivamente esa ayudita resulta favorable o no. Veremos el arbitraje de hoy en ese partido. Es claro, a medida que ha ido avanzando el Mundial y algunas cosas que hemos visto justamente en estos días, como las que comentábamos recién de los árbitros, y que Bélgica no la tiene fácil para hoy, ¿no? Eso está medio claro. Pero bueno, anda a saber. Mirá, ayer para muchos era imposible que Brasil quedara fuera jugando contra Noruega. Para muchos era un hecho que Argentina iba a golear 25-0 a Cabo Verde. Y bueno, y no fue así. Y de hecho, este fin de semana estuvo plagado de comentarios de los periodistas argentinos criticando a la selección, diciendo que en realidad lo salva y llegaron hasta acá, que tienen a un Messi espléndido todavía, pese a la edad y todo, que no es la escaloneta, que es la mesineta, que si no estuviera Messi, el equipo capaz que ya había perdido y había quedado por el camino. Bueno, anda a saber lo que pase hoy.
1: Sí, no, Argentina la que le sigue es que vuelve a jugar en un estadio refrigerado. Lo que pasó el viernes es que Argentina jugó por primera vez el Mundial con más de 30 grados y con una humedad reinante pesada. Venía jugando con estadios con 20 grados de temperatura. Ahora vuelve a jugar en un estadio refrigerado. Pero más a eso, Laura,
0: enfrenta ayer a Egipto. Me comentaban...
1: Enfrenta a Egipto, Laura. Mirá el fixture de Argentina. Mirá
0: la selección. No, Argentina ha tenido el camino soñado, ¿no? Ha sido desde que arrancó. Pero bueno, ojo al gol. También decíamos, enfrenta a Cabo Verde, por eso te digo. Y bueno, y mirá las que pasaron. Pero ayer alguien me comentaba, Marce, que en estos días, no me acuerdo si fue el viernes, que fue el día del partido de Argentina, y no sé si fue en Miami, pero que a la hora del partido, en una de las ciudades, la sensación térmica, la temperatura real altísima, ¿no? Casi de 40 grados, bueno, pero la sensación térmica pasaba a los 50 grados. O sea, imagínate lo que es eso, ¿no? Jugar con esos calores, con esos... En fin, que también este fin de semana, en un momento, viste que corrió la pelota de que el partido de México e Inglaterra lo podían llegar a cambiar para el mediodía de México, que es la hora de peor sol y peor calor. Bueno, que después que no, pero está, y se jugó en la hora que se iba a jugar, a pesar de que se tuvo que suspender una hora por la lluvia. Pero bueno, hablaban de adelantarlo por el tema de justamente evitar esa tormenta y esa lluvia que después hizo posponerlo una hora, pero ¿para qué hora hablaban de adelantarlo? Para el mediodía. Entonces decían, esto es porque los mexicanos están acostumbrados entre la altura, entre el calor, el solazo, la sensación térmica, esa hora es para favorecer a México. Bueno, en fin.
1: Sinceramente, esto de la expulsión del jugador de Estados Unidos, vamos a recordar que este estatuto no es que es para los campeonatos del mundo. En cualquier partido de la segunda división del fútbol de Maldonado, un jugador es expulsado, creo, y queda suspendido automáticamente para el próximo partido. Bueno, pero está bueno, Trump detrás de todo eso.
0: No si tenés a un Trump que llame a Infantil, ya, claramente.
1: No, acá podría ser Miguel Abella, ¿no?
0: Bueno, en fin.
1: Y la veía llamando a, en fin, al presidente de la Liga de Fútbol. Sí, no me suspendan a este muchacho de...
0: No me suspendan, no, levántenle la sanción porque suspendido ya estaba. Pero bueno, escúchame, hablando de Estados Unidos, de uruguayos y demás, déjame que le mande un beso grande, grande, grande a nuestro querido amigo Chino Umpierres, porque mira, el Chino estuvo participando este fin de semana en la cena de gala, donde se invitó, bueno, a muchos uruguayos residentes, porque está el Capitán Miranda en Nueva York.
1: Estuvo en el Hudson.
0: Claro, entonces, en el marco del viaje de instrucción del Capitán Miranda, el embajador de Uruguay en Estados Unidos, que es Daniel Castillos, y el comandante del Capitán Miranda, que es el Capitán Gabriel Calimaris, fueron los anfitriones de una recepción que se hizo a bordo del barco este domingo 5, ayer, claro, entre lo que fueron las 7 de la tarde y las 9 de la tarde hora de Nueva York, allí en la bahía de Manhattan. Bueno, y el Chino me estuvo mandando videos de, bueno, lo que fueron los discursos del capitán, del embajador, los tengo acá. Me estuvo mandando también lo que fue la parte del asado que se mandaron allí, la tripulación del Capitán Miranda, lo que fue la cuerda de tambores que amenizó la jornada. Así que bueno, los uruguayos en Nueva York tuvieron esta tardecita, este sunset, podríamos decir, a todo ritmo celeste.
1: Bueno, vamos a la pausa, Laura.
0: Sí, señor, le mando un beso a Frank, que también nos está escuchando desde Estados Unidos, y me dice, con Garrincha en el 62 le perdonaron una roja y Brasil salió campeón. Bueno, no me acordaba de esto, obviamente. Así que bueno, un abrazo para ellos que están en Estados Unidos, que nos escuchan siempre, que nos están mandando info, que están atentos a la radio. Y bueno, como a ellos, como a todos los que están enganchados siempre. Me dice el Chino además que estaban casi todos los veleros escuela por los 250 años de la independencia. Que entonces, bueno, estaban participando también, más allá de esta velada que se hizo en el Capitán Miranda, pero que estaban todos los
2: ayer estuve mirando las imágenes, Laura, y vinieron, nos agarró un temporal antes de entrar al Hudson, que
0: es una maniobra.
2: Es una maniobra muy complicada, porque ahí se opera a la mala y a la buena, es decir, contra la corriente y a favor de la corriente, la formación de los veleros. Vamos a recordar lo que le pasó al Cuauhtémoc, el velero mexicano, el año pasado, que se reventó contra uno de los puentes del... Es una situación que obliga, bueno, que los marinos demuestren toda su capacidad.
0: Pero estaba el pabellón uruguayo, en práctica sus artes.
2: Y ahí estaba el pabellón uruguayo, Laura, junto al de la... Bueno, estaba la Juan Sebastián Elcano de España, estaba la Esmeralda de Chile, estaba también...
0: Sí, sí. Casi todos, me dice el Chino acá, que aparte el Chino había estado, creo que el sábado también, el día antes, el día que llegó el Capitán Miranda, bueno, y la embajada y él venía mandando esta invitación ya desde unos días antes, tenías que reservar o confirmar tu presencia, pero bueno, un lindísimo rato allí en la bahía de Manhattan. Ya te digo, a toda lonja, asado, y bueno, también para los uruguayos es una forma de tener un ratito un poco más cerca el paisito, así que nada, un abrazo para todos ellos. Y en esta fría mañana, como vos decías, acá en Montevideo sigue lloviznando. Ayer fue un día de lloviznas casi permanentes, pero muy, muy, muy frío también a esta hora. Tenemos, mirá, teníamos 3 de sensación térmica hasta hace un ratito, a ver si ahora logramos subir un poquito, porque estábamos con 7 de temperatura real. No, seguimos igual, Marce, 3 de sensación térmica, 7 de temperatura real y llovizna acá en Montevideo. ¿Qué te parece entonces si hacemos la pausa?
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5: Muy bien, amigos, avanza la mañana, ya en pleno día, cielo cubierto. En algunos lugares el cielo presenta como una suerte de endija ahí por donde la luz del sol atraviesa. Pero igual la realidad es que está muy frío, muy frío. 9 grados, dice Weather Channel, con una sensación térmica de 6 grados. Tanto de la Autoridad Meteorológica Uruguaya dice que la estación Punta del Este a esta hora de la mañana está marcando 8 grados, 8 décimas temperatura. Parece ser que aflojó un poquito la llovizna que estaba cayendo, pero es como hablamos contigo hace días. Son esos días en que uno ve al frío. Mientras esperamos ahí con el tema, ahí hay algunas novedades que se está conociendo sobre algunas declaraciones de los funcionarios. Básicamente esta señora que es directora de cambio climático, no sé muy bien cuál es el cargo que tiene, pero obviamente son cosas que uno a veces las escucha y bueno, les llama la atención. Este es el lo que decía una señora que hablaba de lo que es la directora nacional del cambio climático, que bueno, un periodista de Montevideo dio a conocer una que al parecer tiene algunos días o algunas semanas. Es la directora nacional María Fernanda Sousa. Para más datos, es la hija de Blanca Rodríguez, que hubo un caso de esto, sino nepotismo, Laura, pega en el palo, en la cual esta señora, también como la ministra de Industria, a veces es difícil de entender lo que quiere transmitir, ¿no? Tiene un problema a veces con las definiciones, pero en este caso creo que fue el periodista Juan Chiunier, recordó que una entrevista que creo que le dio a él en su programa de radio, la señora dijo que pasamos de un modelo en base a energía hidráulica, pero que requería prender las represas. Yo he visto barbaridades, Laura, he visto barbaridades, pero está bien que esta barbaridad la pueda decir yo. Yo puedo decir barbaridades, como cualquier ser humano, equivocarme y decir una barbaridad, y si me di cuenta de la barbaridad, me dará mucha vergüenza y luego la trataré de corregir. Pero un funcionario público, Laura, en un cargo de esta naturaleza, y qué sé yo, tiene que, antes de hablar, callarse la boca y decir disparate, ¿no?
6: Sí, pero bueno, pero viste que ese es el tema, ¿no? De que no se callan, no hay tampoco una cuestión alineada. En el Uruguay es muy difícil que los dirigentes políticos, que no es el caso de esta muchacha, que no es una dirigente política, pero forma parte de un gobierno, pero cuando digo dirigentes políticos me refiero a, en este caso, a jerarcas del gobierno en general, es muy difícil que se alineen y que, por ejemplo, cuando alguien les propone una entrevista o demás, las personas entiendan que están en el marco de un gobierno que tal vez quiere comunicar de determinada manera, que hay tiempos para sí y hay tiempos para no, y que hay que ver si las personas convocadas son las mejores voceras para esos temas o es el momento, o es conveniente que den una entrevista, y si se decide que sí, prepararse para las entrevistas, ¿no? Yo qué sé, eso es muy difícil que en el Uruguay quienes están en cargos lo vean como una cuestión necesaria de la comunicación. Y después, bueno, porque hay gente que naturalmente además está en otra línea, en otra estratosfera también, que vive en otro mundo, ¿no? Y esta muchacha no es la primera vez que ha hecho algunas declaraciones polémicas, por decirlo de alguna manera, o que ha caído en algunas definiciones, que ya no te digo que sean de la línea o no del gobierno, o ya no te digo no que estén alineadas con la comunicación que se quiere hacer, sino que, bueno, que demuestran un poco más, bueno, cuál es su génesis de pensamiento o incluso hasta de formación en alguna cosa.
7: ¿Escuchándola?
6: Escuchémosla, sí, justamente.
8: O de automóviles a nafta a automóviles eléctricos, o lo que hicimos en Uruguay con la transición energética, que pasamos de un modelo de producción de energía en base a energía hidráulica, pero que requería prender las represas, eso requería quemar combustibles fósiles, a un modelo de molinos de viento. Ahí emitimos menos. ¿Cuál es la otra cosa que hacemos para mitigar? Capturar más gases de efecto invernadero. De esa manera evitamos que estén sueltos en la atmósfera.
7: Bueno, ahí escuchamos a esta señora que uno entiende lo que quiso decir. Uruguay durante mucho tiempo tenía la principal fuente de energía eléctrica en las represas hidroeléctricas que generaba la famosa usina, el paso del agua, bueno, las paletas, y generaba energía eléctrica. ¿Qué pasaba con esas represas? En momentos de sequía bajaba el nivel y es necesario prender las usinas térmicas que tenía, la sexta unidad Valle Ordóñez, que estaba ahí en la rambla del puerto de Montevideo, o una otra que han comprado ahora, el respaldo térmico que tiene el sistema nacional. O sea, si había una sequía, caía el nivel de la represa y era necesario que UTE pudiera, el centro de despacho de cargas que tiene UTE, que tiene la demanda por un lado y debe tener la oferta de energía que tiene, y de ahí depende cuál es la mejor que le conviene, y ahí van a va distribuyendo entre los distintos sistemas que tiene de distribución de energía eléctrica. Y creo que ese es lo que ella quiso decir. El problema que ella quiso decir es lo que un niño repite cuando va, ¿te acordás cuando te llevaban a pasear por las represas? Y que un niño de escuela le enseñan eso, y el niño de escuela, luego tratando de sintetizar lo que le dijeron, puede decir un disparate de esto. Lo que no puede decir un disparate de esto, esta señora del cambio climático.
6: Claro, una cosa es un niño de escuela diciendo o bajando a tierra, digamos, de una forma muy, muy, muy llana, muy simplificada, y otra cosa es que lo diga la directora de Cambio Climático, ¿no?
7: Bien, que su única condición que tiene es ser hija de la senadora del MPP. Única forma que explica cómo a esta señora la echaron todavía. Hay un informe que hizo el economista Munyo de Ceres, que dice que en Uruguay, esto repitió el diputado Gabriel Burméndez el otro día, que recordaba esta definición de Munyo. Munyo explicó que según los estudios de Ceres, en el año 2000 Uruguay tenía 60 reparticiones públicas del gobierno nacional y gobierno estatal, o sea, y los poderes y los servicios, los 22 de la Constitución, todo eso. Ahora tiene 139, Laura. Aumentó la cantidad al doble, todo esto durante los años Frente Amplio, ¿no? Metieron 100.000 empleados públicos. Pero ahora se está dando que la administración pública ha generado el mayor ingreso de funcionarios públicos en lo que va de este año y medio que tiene, y vemos en lo que sucedía en Torre Ejecutiva, que había dos reparticiones de derechos humanos con 9 dependencias que dependían de estas dos direcciones que tiene la presidencia, ¿no?
6: Sí, señor, es así, es así. Escúchame, dos cosas, por lo menos decirlas a esta hora, porque seguramente después las vamos a desarrollar. Primero, que en este tema tan mentado de el uso de vehículos militares en zonas complicadas de Montevideo, hoy supuestamente empieza la capacitación que van a recibir los policías y demás, según el cronograma que se había marcado el gobierno. Y lo otro es, nuestros colegas de Carve, del programa de La Mañana, ya habían anunciado desde anoche que hoy iban a presentar el resultado, digamos, de un trabajo periodístico que habían venido haciendo durante este último mes, que tenía que ver con el presidente Orsi. Y por lo que he podido monitorear, y acá he contado con ayuda de algún oyente, bueno, parece que han accedido a nueva documentación que vuelve a poner al presidente frente a algunas preguntas incómodas sobre su situación patrimonial. Y aparentemente esto tiene que ver con situaciones vinculadas a propiedades de la familia Orsi, están debiendo impuesto de primaria, por ejemplo. Aparentemente el presidente, cuando obtuvo una herencia por su madre, compró una propiedad lindera o vecina o allí en el entorno de donde él vive. Y bueno, esa propiedad parece que él ya la había estado alquilando y después que recibió la herencia la compró, no sé, viene por ahí, pero aparentemente debe el impuesto de enseñanza primaria de todo el año pasado por esa segunda residencia, digamos, que no es una cantidad muy elevada, pero que jamás se ha pagado, creo que son 5.600 pesos, pero lo debe. Bueno, viene por ahí, pero sin duda después vamos a poder avanzar en esta nueva cuestión que están poniendo a esta hora los colegas de Radio Carve en conocimiento público.
7: Y bueno, Laura, y sos gobernante y ahora le estás aplicando el torniquete a todos los vecinos del país, y bueno, con estas imágenes, bueno, tenemos ahí un funcionario de la OPP que hizo todo lo posible para no pagar los impuestos de contribución inmobiliaria, ¿no? Y sigue tan campante, ¿no? Y encima habla de recaudación impositiva. No tiene vergüenza, Laura. Digo, sinceramente, hay cosas que te llaman la atención de este gobierno. Creen que, porque si ahora lo que estás mirando es que ahora el presidente y los integrantes de la troika esta que está en el gobierno van a empezar a hablarnos por video grabados. Viste que ahora parece ser que la nueva forma de comunicar que tiene la presidencia son video grabados. Y el presidente no va a tener más mano a mano con los periodistas, parece ser eso, ¿no? Espero que esto no sea así, que todo lo contrario. Aparte, él tiene una afable relación con los periodistas. Pero todo ahora parece que fuera enlatado, ¿no? Toda la comunicación del gobierno es enlatada. Y el problema no es la comunicación, Laura. El problema es la gestión que están teniendo. Y estas cosas que empiezan a salir cada tanto, les sale una cosa de estas, ¿no? Que dicho sea paso, Laura, imagínate en un país europeo donde un primer ministro lo agarran en algo de esto, de la camioneta, de estos impuestos, bueno, qué sé yo qué pasa con ese primer ministro, ¿no?
6: No, sin duda, Marce. Pero además, como siempre decimos, más allá de los montos, acá son, ya te digo, aparentemente unos 5.600 pesos, no llegaría a los 6.000, la anualidad o lo que se debe por concepto de impuesto a primaria por esa segunda casa. Es el tema de la señal, ¿no? Y es el tema que cuando vos estás al frente del gobierno de un país, cómo tenés que hacer, o sea, aquello de serlo, parecerlo y un poco más todavía, ¿no? Pero bueno, vamos a esperar que se complete ese informe. Ellos, ya te digo, estaban presentando documentación, lo habían anunciado, para ver bien de qué se trata el asunto, pero quería hacerte un avance de uno de lo que sin duda se va a convertir en los temas del día.
7: Uno cree, Laura, que la autoridad encargada de asegurar el cobro de ese impuesto habrá hecho la medida del caso, habrá intimado el pago de la deuda y haber pasado jurídica al deudor, ¿no? Supongo que uno debe creer eso. No,
6: creo que en primaria, te puedo hablar desde la experiencia de uno como contribuyente de primaria, que viste que no siempre hay gente que elige pagar el año por adelantado, otra gente que elige pagar el año al final, cuando digamos ya se emitieron todas las cuotas, que son tres cuotas del impuesto de primaria. Hay gente que lo va pagando cuota a cuota. pero me parece que no funciona así, no te intiman de un año para el otro cuando y vos tenés
9: mirá que ahora el impuesto de primaria lo recauda la DGI,
6: Sí, hace tiempo, siempre, sí, pero
9: porque te digo, no. Pero más allá de esas intimaciones, que es una ironía mía nada más, Laura, el tema está tu condición de gobernante. El señor Orsi cobra su sueldo en parte. Después me decís, no, primaria, ya no sé qué va acá. En vez de que va toda una bolsa, Dios puede ver. Pero parte de los impuestos que se hacen de primaria, que vamos a recordar que básicamente era un impuesto que se cobraba en Punta del Este. Te acuerdas que antes las estancias y los productores rurales no pagaban este impuesto, pero lo pagaba la gente que vivía en Punta del Este. El 90% de sus hijos no iban a la escuela pública. Bueno, después se fue expandiendo de a poco. Y son cifras, Laura, 5.000 pesos. Bien, se habrá olvidado, qué sé yo.
6: A ver, claramente que se habrá olvidado, ¿no? Porque digo, no es por falta de recursos o por otra cuestión, y tampoco es que estemos hablando de 10 años de deuda de contribución, contribución no, de impuestos de enseñanza primaria. Pero bueno, a ver, es lo que hace la cuestión de ser presidente, ¿no? Una cosa es cuando vos sos el ciudadano común, Juan, Pedro, Manuel, María. Otra cosa es cuando sos el intendente, otra cosa es cuando sos el presidente, que bueno, que estas cosas cobran una relevancia totalmente diferente que las de un ciudadano común. Y las de un ciudadano tal vez con problemas para pagar todas las cuentas, con otras prioridades, prioridades que a veces no es que sean que no sos consciente de que debes tal o cual impuesto o que tenés, pero que simplemente no lo podés pagar.
9: Laura, ¿hay gente que ha perdido su casa por deuda, por deber impuestos?
6: Sí, bueno, claramente, ¿no? Pero
9: no es lo raro, es lo habitual, Laura, lo habitual. Y antes de perderla porque debes, se han metido en préstamos que después te terminan liquidando por pedir plata para poder pagar los impuestos. Laura, vivimos en un país muy complicado. Es de las presiones tributarias más altas del mundo la de Uruguay. Y vos me decís, vos sos 5.000 mangos. Bueno, está bueno. Pero es el presidente de la República. Que hecho sea de paso, la camioneta famosa, uno supone que tenía deuda. ¿Te acuerdas que habían detectado que la camioneta tenía deudas y creo que tenía multa, ¿no?
6: Bueno, sí, uno quiere pensar que a esta altura del partido y más allá del silencio en el cono de silencio en el que entró la oposición con todo este tema que de un día para otro se murió y nadie habla de la camioneta y si al final... Bueno, pasó a primaria y se hicieron los papeles, a primaria o a la NEP.
9: Pero Sánchez dijo que acordó con la oposición, ¿no? Sánchez lo dijo eso.
6: Pero quiere pensar que se cumplió todo en tiempo y forma, ¿no? Y que están los papeles hechos y bueno, en fin.
9: El que nos va a rematar es el máquina.
6: Totalmente. 8:41 PM.
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6: Muy bien, amigos, continuamos esta madrugada fría, flojó un poco la lluvia acá. Acá es lo que nos dice nuestro amigo Enrique Silveira, nos dice, los de México, ellos hinchaban por España cuando jugó Uruguay, que se jodan, Francia campeón.
7: Bueno, por una u otra razón, viste que uno va generando, poner su corazoncito futbolero acá o allá, apoyar o no apoyar a un equipo. Los mexicanos son una cuestión muy, muy particular. Generan, ¿no? Generan amores y odios, pero sobre todo en lo futbolero, hablando de esto, de los amores y odios, a mí me parece que terminan siendo tipos poco simpáticos, ¿no? En esta cuestión del fútbol. Vamos a ver hoy el enfrentamiento entre España y Portugal, a ver qué tal. Ayer, bueno, sí, claramente yo hincho por España también. Portugal es un equipo que me cae simpático. No me cae simpático Cristiano Ronaldo. Yo nunca fui fan de CR7. Por más que entiendo que es un jugador muy, muy bueno. Pero bueno, mi corazón ahí sin duda que está con España, ¿no? Dentro de España, por ejemplo, hay mucha gente que tiene fascinación con Lamine Yamal. A mí no me resulta simpático para nada. Pero entiendo que también es un gran jugador, que es muy joven y me parece que tiene que manejar varias cosas también de egos y de otras cuestiones para tener una larga carrera, pero bueno, claramente que voy por España, ¿no? Y después, bueno, el partido de Estados Unidos y Bélgica, que con lo que hemos hablado a lo largo de la mañana de esta situación de la tarjeta roja, sin duda que va a tener su condimento especial.
6: Bueno, Europa arde en llamas, no por la guerra de Ucrania precisamente, sino básicamente que todas las federaciones europeas están con el grito en el cielo, puesto que ha ocurrido con la suspensión de la con la cancelación de la suspensión del delantero de Estados Unidos por parte de la FIFA, luego de que Associated Press ayer dio a conocer, que esto seguramente lo filtraron de la Casa Blanca, de que el presidente Donald Trump había llamado al presidente de la FIFA, Gianni Infantino, pidiéndole justamente levantar la suspensión que recaía sobre el 9 de Estados Unidos. Hasta ahora de la mañana, Laura, el lío este apunta a sumarse a la serie de diferencias que tiene Europa con Estados Unidos en ámbitos políticos, Laura. Es una cuestión ya que los europeos, bueno, bufan, por decirlo de una manera, ¿no?
7: Sí, no, hay furia, se habla de la injerencia, de que la FIFA se casó con Trump, o Infantino se casó con Trump, que está toda la cancha flechada justamente en el sentido más literal, para hacer que Estados Unidos avance en el Mundial, por las cuestiones de apoyos, por lo que vos decías, ¿no? El tema de buscar para este lado del mundo, para el lado de América y sobre todo de Estados Unidos, los apoyos que había venido perdiendo Infantino hacia el lado de Europa. Bueno, nada, un lío de órdago.
6: Bueno, es una disputa histórica que todo comenzó cuando João Avelange, el brasileño, en el 78, creo que fue 74, le ganó a Sir Stanley Rouse, el entonces presidente de la FIFA inglés. Hasta ese tiempo Inglaterra dominaba la FIFA, es el International Board, sin ir más lejos, esta entidad que regula y arbitra, regula toda la vida del fútbol. Tiene una conformación británica, ¿no? Se mantiene esa tradición. Pero obviamente, desde la época de Avelange, los presidentes que le siguieron tuvieron un enfrentamiento muy fuerte con Europa. Entonces Avelange hizo todo este invento de globalizar. Digo, no solamente por el tema de su diferencia con Europa, que era un tema menor. El tema mayor era el business, Laura. Acá está el billetico. La FIFA factura 13.000 millones de dólares por año, que luego reparte de una forma discrecional, si se quiere. Y bueno, el último encontronazo fuerte era la gran liga europea que se iba a crear y que la FIFA puso grito en el cielo, y bueno, se armó un lío bárbaro ahí. Pero obviamente que esto, Laura, es, digamos, como decían las tragedias griegas, el deus ex machina. O sea, la tragedia se dispara cuando los dioses griegos mandan a uno que no sabe que es manipulado por ellos y dispara la tragedia, ¿no? En las grandes tragedias de Sófocles y todo eso.
7: Y acá cuando los dioses mueven sus hilos y utilizan a algún mortal que no sabe generalmente que está siendo utilizado, bueno, con otros fines, ¿no?
6: Y acá me parece, Laura, que este tema no sé en qué va a terminar, ¿eh? Porque vos ves la reacción de hasta esta mañana y los europeos están parados en los pedales con esto.
7: A mí me parece que en las horas que faltan para el partido entre Estados Unidos y Bélgica no va a haber nada que se pueda o que se haga, salvo una sorpresa, ¿no? Tanto como la que tuvimos ayer de levantar la sanción, de no hacerla efectiva. Me parece que Estados Unidos va a jugar con este...
6: Resolvió la FIFA, Laura, ya está resuelto. Mirá, a esta hora de la mañana, medios de Estados Unidos que de fútbol, Laura, mirá que yo los leo todos los días, no hablan ni dos líneas, ni siquiera del fútbol de Estados Unidos, ¿no? Del soccer, como dicen ellos. The Wall Street Journal, esta mañana, está publicando un informe de varios de sus periodistas estrellas que dice, esto es textual, aquí, capaz que me equivoco, cuando el delantero estadounidense Folarin Balagún recibió una controvertida sanción de un partido, altos funcionarios de Trump lanzaron un audaz plan para revocar la sanción.
7: Bueno.
6: O sea que le tiraron al pobre Infantino, le tiraron la Casa Blanca arriba, ¿no? Digo, una cosa así, ¿no?
7: Bueno, pero Infantino va a tener que bailar con la que eligió, ¿no? Si vos elegís casarte con alguien en ese sentido, como lo estábamos planteando, bueno, después tenés que bailar la música que conlleva la fiesta de casamiento.
6: Yo creo que el Mundial está manchado, Laura, por más allá, digo, esto es una cuestión subjetiva, vos podés ver una cosa, yo puedo ver una cosa, todos son respetables. Yo creo que la FIFA está metiendo la cuchara en todos los partidos. Lo que pasó ayer en el Estadio Azteca es un escándalo, Laura. Un escándalo, Laura. O fíjate que México, jugando en la altura, con un jugador de más, le meten 12 minutos, iba perdiendo 3-2 con un penal que, digamos, ¡guau! Si cobras ese penal, tenemos penal de todos los partidos. Bueno, y después de lo que es... México solo necesitaba empatar, porque después los ingleses no iban a aguantar 30 minutos con un jugador menos, estaban fundidos, liquidados, estaban liquidados, y aquí ya no podía ni con la vida, ¿no? Entonces vos decís, lo que yo te digo, que ayer lo que faltó, que en el córner, a último minuto, el juez, los dos líneas, Infantino, bajara a la tribuna y se metía en el área para ver si hacían el gol de México, Laura. La FIFA está dando unas señales muy controvertidas, ¿no? Y bueno, y esta de la roja del delantero del 9 de Estados Unidos, Laura, como va, ¿qué querés que te diga? Bueno, ahí tenés a los europeos pateando, ¿no?
7: Sí, pero me parece que van a seguir en el pataleo. En lo práctico, el partido se va a jugar así. El partido se va a jugar con
6: imagínate con que Estados Unidos gane hoy 2-0 o 1-0 con gol de penal cobrado polémicamente, por decirlo de una manera, con gol del 9 suspendido.
7: ¡Ah! No, bueno, por eso te digo, va a ser un escándalo corrido. Hay que mirar con atención el día de hoy, primero para ver si pasa algo más antes del partido, cosa que yo no creo, y después, bueno, el resultado de ese partido y si la balanza justamente llega a inclinarse, por ejemplo, a favor de Estados Unidos, como vos decís, por la incidencia, por ejemplo, de este jugador en cancha, y si Bélgica queda fuera, por ejemplo, porque este hombre meta alguno de los goles como viene haciendo hasta ahora, es el goleador de Estados Unidos, ¿no? Imagínate.
6: Bueno, la agencia Bloomberg, por ejemplo, que yo la leo todos los días, que cada vez que habla de fútbol, Laura, es por alguna cuestión exótica.
7: El sí, soccer, claro, porque no es el palo, digamos, de Bloomberg.
6: Bueno, de Bloomberg, de New York, porque todos los medios norteamericanos, estadounidenses, hablar de fútbol es una cosa, es algo exótico, como que un mono entró a la cancha y hizo el gol, una cosa así. Pero fíjate que esta mañana tiene varias notas. Dice, Bélgica estalla en cólera después de que la FIFA absolviera a Balogun tras la llamada de Trump. La FIFA autoriza a Balogun a jugar tras la llamada de Trump que provocó indignación. Y mirá lo que dice el gran Gary Lineker, que era el 9 de Inglaterra del Mundial del 86, creo que fue. Mirá lo que deja entrever Lineker. Este jugador, exjugador inglés, dice, afirma que Trump tiene una relación extraña con el presidente de la FIFA.
7: Definime extraña en este marco.
6: Y yo qué sé, vos sabés que yo soy retorcido y agarro para las cuestiones. Ya sabes para dónde agarro para estas cosas. Pero creo que no es eso.
7: No, pero sería interesante saber justamente en este marco a qué se refiere con extraña, ¿no? Si se refiere con...
6: El comentarista deportivo Gary Lineker, Donald Trump, mantiene una relación muy peculiar y extraña con Gianni Infantino y que criticó al presidente de la FIFA, rector del fútbol, por crear y otorgar el premio de la paz de la FIFA al presidente de Estados Unidos. Va a recordar, te acordás que el primer receptor del premio de la paz
7: se le dio
6: después que no le dieran el Nobel de la Paz. ¿Te acordás que Donald estaba bajoneado porque le habían dado el Nobel de la Paz y apareció Infantino con el Nobel de la FIFA?
7: Dice que fue incluso una de las cosas que hoy cuando yo te hablaba de la presidente de la Asociación Noruega de Fútbol, por ejemplo, ella se opuso a la entrega de ese premio de la paz a Trump. Pero fue un invento claramente de Infantino, como diciendo, bueno, no te dieron el Nobel de la Paz, la FIFA te da tu premio mundial por la paz, ¿no?
6: Sí, bueno, y empieza con que Lineker dijo, ¿a quién le van a dar el próximo premio de la paz de la FIFA? ¿A Netanyahu?
7: Bueno, lo cierto es que el mundo que está palpitando fútbol desde el, no sé cuándo fue que empezó el Mundial, el 12 de junio, el 11 de junio, por ahí, hace un mes ya casi, está ahora en lo que viene siendo los partidos, digamos, estos de mata-mata, estos de pase a cuarto, estos definitorios, porque bueno, ya vamos a haber redondeado quiénes en definitiva van a seguir en la carrera hasta la final, ¿no? Y hasta el tercer y cuarto puesto. Está on fire.
6: Sí, pero aparte,
7: todo el mundo mirando.
6: Toma esto, Laura. Si Estados Unidos gana hoy a Bélgica, yo te digo que después del partido alguien va a decir que lo ganó él y no lo ganaron los jugadores.
7: Conociendo. Bueno, por supuesto, por supuesto. Y ya veremos los videos de la Casa Blanca, ¿no? Que vos no sé si la seguís en la cuenta de TikTok, pero tienen un manejo muy particular en esa cuenta de TikTok.
6: Donald va a salir a decir que él ganó el partido contra la Bélgica. No tengo ninguna duda, Laura. Porque, viste que Sí, hay muchas cosas que le podemos criticar a Donald, pero hay una cosa que no podemos criticar, su sinceridad. Él no se guarda nada, Laura.
7: Bueno, pero por eso mismo, otro presidente o otro gobierno o algo, jamás hubieran emitido un tuit agradeciendo a la FIFA, gracias por darnos pelota, gracias por sacarle la tarjeta roja, gracias por los mandó, pero con todas las de la ley abajo del camión, ¿no?
6: No te extraña que Estados Unidos...
7: Se hubiera tirado los pelos malamente.
6: Terminado el partido 0-0, ingresen efectivos del equipo 6 de los Navy Seals a poner orden en la cancha y permitir que Estados Unidos anote el gol.
7: Todo puede pasar en ese partido de hoy.
6: El equipo 6 fue el que capturó al líder de Al Qaeda.
7: Sí, claro. Bueno, Marce, estamos repasados. Son las 9 de la mañana con 6 minutos. Estamos en hora de la primera edición de Gente Informada, pero ya saben que después de la actualización de noticias con nuestros compañeros del Departamento de Prensa, regresamos, nos juntamos además con Alexis, con Diego y compartimos el pase de las revistas. En este lunes 6 de julio, que le quiero mandar un beso enorme a mi amiga Sandra, que está cumpliendo años hoy. Yo vengo de un fin de corrido. Claro, hoy está cumpliendo años, así que oyente además de todas las mañanas que nos acompaña desde hace muchísimos años y que yo la quiero mucho. Así que vamos a la pausa en esta fría mañana y nos ponemos al día con todas las noticias.
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1: ¿Qué tal, amigos? Buenos días. Bienvenidos a la primera edición de Gente Informada de este lunes 6 de julio. El tiempo se presenta con cielo cubierto, con algunas lloviznas, 7 grados de temperatura hasta ahora, con una máxima pronosticada de 8 y una mínima de 6. La humedad es del 89%. Ya comenzamos con el desarrollo de la información.
2: Punta del Este celebró sus 119 años y el compromiso es acompañar su constante crecimiento.
1: Punta del Este celebró el sábado el 119 aniversario de su fundación con un acto realizado en la Escuela Superior de Alta Gastronomía Pedro Figari, que reunió a autoridades, representantes diplomáticos, instituciones y vecinos.
2: El alcalde del municipio de la ciudad, Javier Carvallal, expresó que el aniversario encuentra al balneario en una etapa de crecimiento y con una importante proyección de obras para los próximos años.
1: Señaló que el desafío es acompañar el desarrollo de la inversión privada con infraestructura pública, procurando mantener el equilibrio que requiere una ciudad en constante expansión.
3: En un mundo este que, bueno, nos encuentra otra vez celebrando, pero también importante lo que viene hacia adelante, ¿no? Con una proyección de obra para estos 4 años que nos quedan muy importante y acompañando el crecimiento de lo privado y siempre tratando de generar ese equilibrio que precisan las ciudades cuando crecen tan rápidamente como crece Punta del Este. Gran trabajo también ahí de la Intendencia, esto es un trabajo en conjunto, municipio, Intendencia de Maldonado, así que bueno, feliz como siempre, como puntasteño, como nativo, pero también como vecino, de que un año más estemos festejando y también con la gran respuesta que hemos tenido tanto de instituciones, de gobiernos extranjeros y también de vecinos para que hoy nos acompañen en un lugar muy especial, que es la Escuela Figari, ¿no? Hay un compromiso del gobierno departamental de desarrollar y aprobar la educación. Bueno, esto es como un granito de arena, ya que estamos en la playa, apoyando y aportando a lo que es la educación en el departamento.
4: ¿Quiénes van a estar acompañando esta noche, Javier?
3: Bueno, a ver, hay autoridades de varias representaciones del extranjero, también autoridades departamentales, y bueno, y los concejales también. Y aprovecho el momento también para agradecerle a todo el equipo del municipio de Punta del Este, todos los funcionarios que hoy están todos acompañando, cada uno desarrollando su tarea. Y también, bueno, a la medio de prensa, equipos de la Intendencia, direcciones que han trabajado para que hoy sea posible que, bueno, estemos celebrando nuevamente el cumpleaños 119, que es un montón. Y cuando nosotros pensamos lo que era esto hace 30 años, 20 años atrás, y el crecimiento y el desarrollo que tenía, bueno, hay que sentirse orgulloso del Punta del Este que tenemos.
2: Por su parte, el director general de Turismo de la Intendencia de Maldonado, Edgar Silveira, valoró que el acto se realizara en la Escuela Pedro Figari porque representa la vinculación entre la formación, el turismo y el desarrollo del destino.
1: Silveira sostuvo que el crecimiento sostenido de Punta del Este también implica mayores responsabilidades en materia de planificación con el objetivo de consolidar un destino turístico sostenible.
2: También el presidente de la Liga de Fomento de Punta del Este, Santiago Invidio, se refirió a la necesidad de acompañar el empuje y la continuidad del crecimiento de la ciudad que obliga a todos a renovarse, buscando además cautivar a las nuevas generaciones.
5: Bueno, esa continuidad, ese empuje que tiene esta ciudad, nos obliga a nosotros a renovarnos. Desgraciadamente nos cuesta todavía cautivar a la gente joven, que tan necesaria es para esta casa. En general el promedio de edades es bastante avanzada. Por más que procuramos cautivar a la gente joven. La gente joven entiendo que está con otros objetivos. No era el caso, pienso yo, de cuando nosotros éramos jóvenes. Nos sentíamos mucho más comprometidos con la comunidad. Ahora la muchachada espera un poco más de los de afuera. Vivirlo un poco más cómoda su situación. Y eso es un faltante que, bueno, no por reconocer de que esa dificultad existe, bajamos los brazos y seguimos insistiendo en cautivar a los jóvenes.
4: ¿Cómo se festeja hoy?
5: Bueno, hoy típicamente para nosotros es la torta. Esto ha sido un clásico de Punta del Este de muchos años. Hoy además tenemos, como ustedes habrán podido ver, vecinos de Punta del Este de todas las edades. Tenemos la presencia de Carlos, un artista ampliamente reconocido. Y él como vecino de Punta del Este, amigo, alumno de la Escuela 5, ha querido participar hoy y nos va a brindar su arte, que siempre es bienvenido para la alegría de los puntaesteños.
1: A nivel policial, incautaron teléfonos, cortes carcelarios y drogas durante requisa en Las Rosas.
2: Una requisa realizada el viernes en la cárcel de Las Rosas concluyó en la incautación de más de 90 teléfonos celulares, accesorios, cerca de 150 objetos cortopunzantes conocidos como cortes carcelarios y casi medio kilo de drogas.
1: El procedimiento fue encabezado por personal del Instituto Nacional de Rehabilitación, con apoyo de efectivos de la Guardia Republicana y del Cuerpo de Seguridad Penitenciaria, y aunque no se informó de incidentes, familiares aseguran excesos de los efectivos actuantes.
2: Precisamente el grupo Cárceles de todo Uruguay, integrado por familiares de personas privadas de libertad de distintos centros de reclusión, denunció presuntos hechos irregulares y violentos durante la requisa señalada.
1: Queremos dejar claro que no estamos en contra de las requisas. Entendemos que son necesarias para retirar elementos no permitidos y mantener la seguridad dentro de los establecimientos penitenciarios, aclara el grupo.
2: Sin embargo, denuncian que, según numerosos testimonios recibidos, la requisa habría estado marcada por hechos de violencia, humillaciones y destrucción de pertenencias de los internos que no están prohibidas.
1: El grupo agrega que las personas privadas de libertad fueron obligadas a salir de sus celdas en ropa interior en pleno invierno y con temperaturas extremadamente bajas y denuncian golpes generalizados, personas lesionadas, posibles fracturas, dificultades para mover partes del cuerpo y uso de gas pimienta.
2: El grupo de familiares solicita que se investiguen estos hechos de forma seria, urgente e independiente, que se brinde asistencia médica a los lesionados y que se determinen responsabilidades si existieron abusos.
1: Severo reclamo de gremio policial de Maldonado ante graves hechos en Montevideo.
2: La Unión de Policías de Maldonado, Unipolma, emitió un duro comunicado a raíz de hechos violentos ocurridos en Montevideo en los últimos días que dejaron el saldo de 3 policías heridos de distinta entidad.
1: El comunicado señala que cuando se lastima o se hiere a un policía, se lastima y hiere al Estado. Cuando se atenta contra los funcionarios y los móviles policiales, se atenta contra las instituciones. Y cuando se asesina a un funcionario policial, se asesina al propio Estado.
2: Ante los hechos ocurridos, se reclama que ha llegado la hora de que la clase política asuma su responsabilidad y busque los mecanismos para legislar penas verdaderamente duras y severas que desalienten de forma efectiva estos ataques.
1: Asimismo, exige una legislación específica para que la pena por portar un arma sin la debida autorización, si el delincuente posee antecedentes penales, sea tan severa como la pena por lastimar o asesinar a un policía.
2: También se reclama, en este caso al Ministerio del Interior, que no exista ni un solo chaleco antibalas vencido dentro de la fuerza operativa y que se adquieran de forma urgente móviles policiales tipo camionetas blindadas destinadas al patrullaje y despliegue en las zonas de mayor complejidad delictiva.
1: Asimismo, Unipolma exhorta al Poder Judicial a que quienes atentan contra policías se les apliquen medidas que sean ejemplares y con la máxima rigurosidad penal.
2: Finalmente, el comunicado exige que se nos vea y respete como a un compañero más en esta lucha diaria y frontal contra la delincuencia organizada. Cuidar la integridad de los trabajadores policiales es defender la paz de toda la ciudadanía.
1: La última semana la policía de Maldonado incautó 32 vehículos en 165 operativos.
2: Entre el domingo 28 de junio y el sábado 4 de julio, la policía de Maldonado llevó a cabo 165 operativos en diferentes zonas del departamento, durante los cuales identificó a 1.902 personas, de las cuales 13 fueron trasladadas a dependencias policiales por distintas causas.
1: Asimismo, se inspeccionó documentación y estado de 921 vehículos de 2 y 4 ruedas, de los cuales 32 fueron incautados, se aplicaron 11 contravenciones y de las espirometrías realizadas una fue positiva a alcohol en sangre.
2: Condenado por varios hurtos en interior de vehículos.
1: El 26 de junio, en horas de la tarde, el dueño de un automóvil se presentó a la seccional sexta del barrio Maldonado Nuevo, denunciando que en horas de la madrugada le habían forzado una puerta provocándole varios daños.
2: El coche estaba estacionado en la vereda de su casa en el barrio Biarritz, zona donde se estaban produciendo hechos similares desde hacía algunas semanas que ya estaban en conocimiento de la policía.
1: Vecinos habían señalado como responsable a un individuo que se desplazaba a pie por el barrio en horas de la madrugada y había perpetrado varios hurtos del interior de distintos vehículos.
2: En algunos casos había ingresado a los patios o cocheras de las casas donde ante la imposibilidad de abrir los vehículos, igualmente provocaba daños de distinta magnitud.
1: Con la información recabada, la policía llegó a Jonathan Edgardo González Martínez, de 37 años, y poseedor de varios antecedentes penales, para quien el fiscal de quinto turno solicitó la orden de captura.
2: El pasado jueves, sobre la hora 17, policías del PADO que participaban en un operativo preventivo detuvieron a González Martínez Martínez mientras caminaba por Avenida de los Gauchos.
1: Al día siguiente, tras ser indagado en la sede penal del cuarto turno, fue condenado como autor de 4 delitos de hurto en grado de tentativa, 2 especialmente agravados, con 2 delitos de violación de domicilio y penado con 10 meses de prisión.
2: Lo atraparon en las puertas de un comercio llevándose varias herramientas robadas.
1: El jueves de la semana pasada, media tarde, personal de seguridad de un centro comercial de Avenida Roosevelt, en Maldonado, retuvo a un individuo que intentaba marcharse con distintas herramientas.
2: Una dotación de la URPM concurrió al lugar y se hizo cargo del detenido, Cristian Alexander Salaverry Suárez, de 38 años y poseedor de antecedentes penales, para trasladarlo a la seccional primera.
1: Indagado y tras declarar en la Fiscalía de Quinto Turno, fue conducido al Centro de Justicia, donde terminó condenado como autor de un delito de hurto en grado de tentativa, siendo penado con 2 meses de prisión.
2: Y otro hombre llegó a su antecedente 22 tras robar efectos de trabajadores que reformaban un local.
1: Días atrás, poco después del mediodía, un policía que se encontraba fuera de servicio, se desplazaba por calle 25 de Mayo en Maldonado, observó en las puertas de un local comercial a varios hombres que tenían retenido a otro.
2: Tras identificarse e intervenir, le informaron que se encontraban trabajando en la reforma del local cuando el sujeto retenido aprovechó un descuido para llevarse un teléfono celular y una billetera, lo que fue advertido.
1: El detenido era Rubén Soilo Couste Carota, de 56 años, y poseedor nada menos que de 21 antecedentes penales por delitos cometidos en Maldonado, Rocha y La Valleja, quien fue derivado a la cercana seccional primera.
2: El viernes, tras declarar ante el fiscal de quinto turno, lo hizo en el juzgado penal de cuarto turno, donde lo condenaron como autor de 2 delitos de hurto, uno de ellos en grado de tentativa, y penaron con 4 meses de prisión.
1: Otro ladrón de motos a la cárcel y un birrodado recuperado.
2: El jueves 2, sobre la hora 20:40, efectivos del PADO interceptaron a un hombre que se desplazaba por calle Miguel Martínez en una moto que poco antes habían sustraído en calle Libertad, en el barrio Maldonado Nuevo.
1: El tripulante del birrodado era Luciano Valentín Martínez Ramos, de 25 años, y poseedor de antecedentes penales, quien fue detenido y conducido a la base de investigaciones de Zona 2, donde continuaron las actuaciones.
2: Analizadas cámaras de seguridad de la zona donde ocurrió el hurto, se probó que Martínez Ramos había sido el autor, por lo cual, tras declarar en fiscalía, compareció ante la justicia, donde lo condenaron como autor de un delito de hurto especialmente agravado y lo penaron con 12 meses de prisión.
1: Se amplía la vacunación contra el meningococo a niños de 12 años.
2: La vacunación contra el meningococo está disponible desde el pasado viernes para niños de entre 11 y 12 años que aún no hayan recibido la dosis, y se ampliará de forma progresiva hasta los 15, de acuerdo con la evolución epidemiológica.
1: De acuerdo a lo anunciado por el Ministerio de Salud Pública, con la medida se busca fortalecer la inmunidad frente al aumento inusual de casos de enfermedad meningocócica registrado este año.
2: La ministra de Salud Pública, Cristina Lustenberg, informó que la decisión responde al monitoreo permanente que realiza la cartera ante el incremento de casos registrados en comparación con 2025.
1: Uruguay no enfrenta un brote de la enfermedad, pero sí una situación que requiere reforzar la prevención, en especial entre niños y adolescentes, así como fortalecer la respuesta del sistema de salud.
2: El objetivo es que quienes hayan nacido a partir del 1 de enero de 2014 tengan en la actualidad entre 11 y 12 años, debí decir, y aún no hayan recibido la vacuna. Además, continuará vigente el esquema nacional de vacunación para los niños de 2 y 4 meses, 1 año, 15 meses y 11 años.
1: Habrá edición especial en Mercado Central en la previa del Día del Padre.
2: La feria ya tradicional, que se lleva a cabo desde hace varios años, una vez al mes en la Plaza San Fernando de Maldonado, prepara su próxima edición para el sábado 11 de julio de 11 a 18 horas, incluyendo, como es habitual, música en vivo, juegos, plaza de comidas y el paseo emprendedor.
1: En esta ocasión, además, será el tercer Mercado Central con concurso de bandas del departamento, que tendrá su final ese día.
2: El evento, que surgió en 2022, se ha llevado adelante por los colectivos de emprendedores que trabajan permanentemente buscando estrategias que permitan potenciar esta feria, que continúe en franco crecimiento al tiempo de motivar la ocurrencia de visitantes de todo el departamento.
1: Vamos ahora con avisos de interés social. Se busca idónea auxiliar en farmacia para incorporarse a nuestro equipo de trabajo de venta de cadetería. Requisitos: buena atención al público, responsabilidad y compromiso, disponibilidad horaria. Sueldo de 31.500 pesos nominales por 6 horas por día, en zona La Capoeira. Enviar currículum al mail altosdelaiglesia@gmail.com.
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2: Y este es el resultado del 5 de oro sorteado ayer domingo 5 de julio. Números 20, 22, 38, 39, 48 y 25 la bolilla extra. Para el pozo de oro no hubo aciertos y tampoco para el pozo de plata. Para el pozo revancha se sortearon el 2, 11, 42, 44 y 46 y tampoco tuvo aciertos.
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1: Cielo cubierto con algunas lloviznas, 7 grados de temperatura hasta ahora. 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
5: Noruega eliminó a Brasil por 2-1. Inglaterra dejó en el camino a México por 3-2. Dos partidos de octavo de final del Mundial, ambos combinados europeos, sellaron su boleto a la siguiente ronda tras una jornada de puras emociones, batallas tácticas y goles agónicos. El primero fue un histórico golpe en el MetLife Stadium de Nueva Jersey, Noruega. Plantó cara de forma inteligente, aguantó los embates de Brasil y apeló a la jerarquía letal de su máxima figura para meterse en los cuartos de final del Mundial por primera vez en su historia. Durante el partido, Brasil tomó la iniciativa de la mano de Vinicius Juniors, pero se topó con un muro. Noruega le cedió la pelota, cerró las líneas y esperó agazapada, basando su resistencia en una actuación consagrada de su arquero Ørjan Nyland. Pero fue una tarde negra para Guimarães y para Hendrik. A los 14 minutos del primer tiempo, Bruno Guimarães tuvo la gran chance desde el punto de penal. Sin embargo, Nyland se la atajó de forma monumental. Ya en la segunda mitad, el ingresado Hendrik falló un mano a mano increíble tras un pase quirúrgico de Vinicius Juniors, desatando el nerviosismo en la verde amarela, que no pudo luego llegar con contundencia al arco. La bestia feroz fue, sin embargo, Erling Haaland. Apareció a los 79 minutos, conectó un centro perfecto de Andrés Schlöck-Derup con un frentazo abajo que batió a Alisson. 10 minutos después, a los 89 minutos, el Android encaró por fuera del área y sacó un remate seco que pasó entre las piernas de Danilo para decretar el 2-0 definitivo. Liquidó las acciones y, aunque hubo un consuelo final en el minuto de descuento, Neymar descontó de penal tras un codazo de Østigard sobre Casemiro. La moneda ya estaba jugada. La efectividad absoluta fue de Haaland, que llegó a los 7 goles en el torneo, y el despliegue ordenado de todo el equipo noruego para manejar las contras vikingas. Brasil masticó la frustración de su eliminación más temprana desde Italia 1990. Decepción para una de las que iba a ser candidata en este Mundial. Más tarde, partidazo de antología en la Ciudad de México, que se demoró una hora por las tormentas eléctricas. Inglaterra, bajo el mando de Thomas Tuchel, sobrevivió a un clima hostil a la altura y también jugar gran parte del segundo tiempo con 10 hombres, eliminando al combativo coanfitrión del torneo. El imponente Estadio Azteca rugía con más de 80.000 almas. Sin embargo, Jude Bellingham apagó los festejos temporalmente con una ráfaga descomunal. En apenas 98 segundos, minuto 36, minuto 38, la joya del Real Madrid marcó un doblete. La primera de cabeza, centro de Saka, y el segundo asistido por Harry Kane para poner un sorpresivo 2-0. Pura garra azteca. El Tri mereció mucho más, reaccionó antes del descanso y Julián Quiñones frotó la lámpara al minuto 42, metiendo un tremendo golazo al ángulo tras una jugada preparada que reavivó el orgullo mexicano. En la segunda parte, el libreto dio un giro drástico, ya que al minuto 54 el defensor inglés Jarrell Quansah vio la roja directa tras una violenta entrada sobre Jesús Gallardo, revisada en el VAR con un jugador menos. Inglaterra aguantó como pudo en su campo. Guerra de penales. A pesar de la inferioridad numérica, Inglaterra metió una contra letal donde el arquero Raúl Rangel derribó a Anthony Gordon en el área. Harry Kane fusiló desde los 12 pasos en el minuto 60 para estampar el 3-1 parcial. Poco después, Un mano a mano del propio Kane en su área, también vía VAR, le dio el penal a México. Raúl Jiménez no falló esta vez, 69 minutos y clavó el 3-2 definitivo. El final fue no apto para cardíacos, los últimos minutos fueron de asedio total de México. John Stone salvó una pelota en la línea, rozando el gol en contra en el minuto 11 de adición. Jordan Pickford sacó todo por arriba y selló un triunfo memorable para Inglaterra, que despidió a los locales. A este caso reflejó la prensa el triunfo de Inglaterra sobre México. La prensa local lamentó la eliminación del seleccionado de su país del Mundial, en el que fue uno de los organizadores, y catalogó como un aztecaso el triunfo por 3-2 de Inglaterra, en referencia al estadio donde se desarrolló el encuentro, válido por los octavos de final. Duro comunicado de la UEFA tras la habilitación al goleador de Estados Unidos, que había sido expulsado. La decisión de la FIFA de retirarle la fecha de suspensión al goleador de Estados Unidos, Folarin Balogun, tras su expulsión frente a Bosnia en el duelo por los 16avos de final del Mundial, generó controversia a horas del partido de octavos de final entre el seleccionado local y Bélgica, y la UEFA emitió un duro comunicado al respecto. Cruzó una línea roja, frase letal, que publicó la entidad que rige el fútbol europeo y que preside Alexander Seferin en una parte de prensa, dado a conocer el fin de semana. Destaca además que este tipo de decisiones no puede quedar sujeto a excepciones, y menos aún en un torneo como el Mundial. Además, destacó la UEFA que al tirar ahora la aplicación de la norma rompe la igualdad de trato dentro del torneo. El peor mundial en 36 años, la reacción de la prensa internacional tras la eliminación de Brasil. Noruega dio el golpe y sacó a Brasil de la competición directamente en los 90 minutos, dejando sin posibilidad de consagración por 28 años, por lo menos hasta 2030. ¿Acaso los principales portales brasileños, en medio de la crítica, hicieron mella en esta racha histórica, la peor desde que levantó el primero en 1958? Desafiante advertencia de Egipto antes de enfrentar a Argentina. Tenemos a

0: Increíble lesión de Jordan Henderson. Se fracturó la muñeca en los festejos de Inglaterra. En medio de la alegría y el alivio de Inglaterra tras la victoria ante México, en la batalla del Azteca, Jordan Henderson sufrió una grave lesión que lo va a dejar fuera del Mundial. El mediocampista sufrió una fractura de muñeca al caer sobre su brazo derecho en pleno festejo y debió ser atendido de urgencia mientras sus compañeros celebraban la clasificación a los cuartos de final. Duelo de candidatos. Portugal y España van a jugar en el estadio de Dallas en el marco de los octavos de final del Mundial. Dos de los principales candidatos al título chocan en una instancia temprana buscando clasificar a cuartos, donde el ganador enfrentará al vencedor de Estados Unidos-Bélgica. Los lusos arribaron a la Copa del Mundo como uno de los grandes candidatos, pero la fase de grupos dejó más dudas que certezas. Tras igualar 1-1 con República Democrática del Congo, Portugal goleó 5-0 a Uzbekistán, pero en el cierre del grupo K empataron sin goles con Colombia y perdieron la posibilidad de avanzar a los mano a mano como primeros. Por su parte, la Roja hizo los deberes y se quedó con el grupo H. Debutó con un histórico 0-0 frente a Cabo Verde, pero luego aplastó 4-0 a Arabia Saudita y venció 1-0 a Uruguay, sumando 7 puntos. En el segundo turno, Estados Unidos y Bélgica van a jugar por los octavos de final del Mundial. El seleccionado dirigido por Mauricio Pochettino llega tras ser líder de su grupo y eliminar a Bosnia, mientras que los europeos dieron vuelta de manera agónica un 0-2 ante Senegal y ganaron 3-2 en el alargue. El ganador se medirá ante el vencedor de España-Portugal. Estados Unidos debutó goleando a Paraguay y luego derrotó 2-0 a Australia. Sin embargo, en la tercera jornada cayó ante una Turquía eliminada, aunque finalizó primero de su grupo. Los dirigidos por el argentino Mauricio Pochettino hicieron historia al eliminar a Bosnia tras el 2-0 en 16avos de final y ahora buscarán pasar la barrera de los octavos. Folarin Balogun fue expulsado, pero por decisión del comité disciplinario de la FIFA se anuló la tarjeta roja y podrá jugar el partido por los octavos de final. Por su parte, Bélgica protagonizó ante Senegal uno de los partidos más emocionantes de los 16avos de final. Iba 2-0 abajo, pero a falta de 5 minutos lo empató y llevó el partido a la largue. Y allí le ganó con un penal de Yuri Tielemans. En la última jugada, los europeos habían terminado como líderes del grupo G.
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8: Muy bien, amigos, continuamos esta mañana, hasta ahora la mañana, Laura. Hay respuesta a los europeos, ¿eh? Y están adelantando, recordaron que Cristiano Ronaldo tenía 2 suspensiones para cumplir y que fueron suspendidas por la FIFA para que pudiera defender a Portugal en el inicio de este campeonato.
9: Y Marce, la cosa está bien on fire, bien encendida, todo este tema de la suspensión, de la sanción generada por esa tarjeta roja al jugador de Estados Unidos, ¿eh?
8: Bueno, parece ser que ahora existe la Trump Card, que se puede emplear solamente por el seleccionado de los equipos de Estados Unidos en competencias internacionales, que si el juez te muestra la roja, el jugador expulsado le muestra la Trump Card y queda en el partido.
9: Sí, hay memes, hay videos en redes, de todo un poco, ¿no? Hay fotos que son estas hechas con IA, ¿no?, que lo muestran a Trump en el partido, en el momento que cometió la falta. Otras que muestran lo que podría llegar a suceder en el partido de hoy. Algo así de lo que vos decías, ¿no? Por ejemplo, si le cobran algo en contra de Estados Unidos, que entre, unos dicen los Navy SEALs, otros, sí. He visto alguna foto con con distintos cuerpos de Estados Unidos. Hay de todo un poco.
8: Bueno, Laura, no sé si Trump va hoy al partido de Estados Unidos. Creo que no va a ir porque está en Italia. Creo que no sé por dónde anda ahí con la reunión de la OTAN o estas reuniones que no sé cuál de ellas anda por ahí. Pero llegado el momento, Laura, si Estados Unidos va a la final y Estados Unidos va perdiendo, yo creo que Trump baja la cancha y se lleva la pelota, ¿no? Y da por terminado el partido, qué sé yo, no sé.
9: No, bueno. O los belgas, viste, desaparecen súbitamente. Todo puede suceder.
8: Si Trump estuviera en Estados Unidos y hoy fuera el partido y Estados Unidos va a perder 1-0, yo creo que Trump ingresaría al área aprovechando su alta estatura para cabecear, ¿no? Como ayer, Laura, yo pensé que en un momento Infantino y el árbitro de la línea del partido con México iban a entrar en el último minuto a cabecear el córner ese contra Inglaterra, ¿no? Que a lo que hemos llegado, Laura, pues mira que chorear a Inglaterra es como que te echen de la cárcel por mala conducta, ¿no?
9: Sí, más o menos. Pero viste que a Trump no le importa nada.
8: No, y ahora están respondiendo con esta situación que involucra a Ronaldo, a Cristiano Ronaldo, ¿no? Que no cumplió las 2 fechas de suspensión que le había aplicado luego en un partido por la clasificación europea contra Irlanda, creo que fue, le metió un codazo a uno. Aparte fue una sanción muy violenta que la FIFA establece 3 partidos de suspensión. Bueno, uno lo cumplió en la última fecha, creo que era contra Armenia, cuadro de estos medio débiles de Europa, y las otras dos las tendría que haber cumplido en este Mundial, pero apareció esta... Me hace acordar acá al nuevo código, el Código de Proceso Penal, cuando si vos no cumplís con ningún hecho delictivo, la pena se extingue. Una cosa así es.
9: Creo que el ganador del partido de hoy de Estados Unidos y Bélgica es el que va a jugar después con el ganador del partido de España-Portugal, ¿no?
8: Sí, creo que es esa llave que se define hoy. Bueno, y vamos a tener varios afuera, ¿eh? También está Colombia. Y bueno, ya tenemos al señor director con nosotros. Bienvenido, señor director.
10: Muy buenos días, Marcelo, Laura, los compañeros, a la audiencia. Y bueno, yo estoy preocupado porque el Fondo Soberano de Noruega ha crecido importantemente, ¿no?, a raíz del fútbol y sus proyecciones en todo el mundo, de más de 7.000 participaciones en negocio, le permite afrontar una cómoda situación económica. Entonces, digo, ¿y nosotros qué hacemos? Miramos para
8: el costado. Bueno, es el fondo más importante del mundo y se fue creado a raíz de lo que se llama la enfermedad holandesa. ¿Cuál fue la enfermedad holandesa? Cuando a fines de los 70 se descubrieron los yacimientos del Mar del Norte y los holandeses entraron a repartir la guita y le hicieron pelota, la moneda holandesa se sobrevaluó respecto a las monedas de Europa, la economía se recalentó y se iban al bombo. ¿Qué hicieron los noruegos? Armemos un fondo. Toda la que entra la empezamos a colocar y a administrar financieramente. Y han creado un monstruo. Creo que es el fondo soberano más grande del mundo.
10: Sí, sí. Sin lugar a dudas, tienen todo el mundo, tiene más de 7.000 negocios que les reportan ganancias y eso se vuelca en el bienestar de la población.
8: ¿Vos decís que hubo un ayudín del fondo para que Noruega ganara ya?
10: Y no sé, está metido en tanto negocio. Además, la princesa se metió al vestuario, la princesa, futura reina de Noruega, se metió al vestuario.
9: No solamente se metió al vestuario y entró a palmear y a abrazar sobre todo a Haaland, así a torso desnudo, ¿no?
10: Sí, exacto.
9: No había protocolo como cuando fue el rey de España al vestuario español, ahí el otro en cueros, abrazándose.
8: Bueno, vamos a recordar a la gran Catalina de Rusia, ¿no?, que es la heroína de ese libro prohibidísimo que se llama Memoria de una princesa rusa.
10: Claro, a mí me encantó, además, viendo ese fondo que ha crecido y además las participaciones que tiene Noruega, la futura reina del país, actual princesa, que celebraba
8: los goles. ¿Vos decís que estaba excitada con los jugadores? ¿Eh? ¿Vos decís que estaba excitada por el resultado o por los jugadores desnudos?
10: Bueno, no sé, porque cuando entró al vestuario ahí, le importó que estuviera, fíjate, una reina con los hombres de torso desnudo y otros en calzoncillo, y bueno, con Haaland. Estaba sin nada y lo abrazó ahí, ¿no? La verdad que y después por otro lado,
11: pero Haaland no lo mueve nada. Haaland te da esa sensación que le importa todo un carajo, que le da todo lo mismo. La verdad que un fenómeno, hasta en la forma en la que festeja.
8: El próximo rey noruego, ¿no? Si avanza, escúchame.
11: Sí, no, pero hasta la forma en que festeja todo, es como diciendo, bien, esto lo resolvía yo, quédense tranquilos, ¿no? Tocó dos pelotas, dos goles.
9: Un fenómeno. Estamos viendo, hoy hablábamos con Marcelo más temprano, ¿no? Por ejemplo, la diferencia cultural entre países, entre hinchadas, entre jugadores, entre festejos, sobre todo comparando, bueno, los mexicanos con, por ejemplo, como hemos visto, con los noruegos, en este caso que estamos hablando. Yo creo que esto de la princesa Ingrid Alexandra y el príncipe Magnus, ellos de alguna manera, si uno repasa los diarios noruegos y los medios de comunicación, son un poco los amuletos, según la selección de Noruega, amuletos de la Casa Real en este histórico avance, ¿no? Porque realmente es un histórico avance para Noruega en este Mundial de Fútbol. Es una cuestión de 28, 30 años. Y nada, yo creo que eso que dice Diego, de la forma que tiene Haaland de festejar, de correr en la cancha, porque ustedes si lo veían ayer, y para los que lo han visto de repente en su pasaje por la liga alemana o en el fútbol inglés, a ver, es una persona muy joven, pero hace muchos años que está con el tema del fútbol, que construye y ha construido una relación muy particular con los hinchas de todos los equipos donde ha estado. Por momentos vos los mirás en el partido y parece ahí un gigante, un mastodonte que no está haciendo nada, que casi no corre, que parece que le costara, digamos, empezar a mover todo ese esqueleto, y de repente es como una flecha, ¿no? Y te corre...
8: Ahora lo perdió Brasil. El partido de ayer lo perdió Brasil. No puedes agarrar un penal. Y este muchacho... Bueno,
9: pero tampoco hay que quitarle el mérito al que ganó, no solamente a Haaland. Yo le decía a Marcelo, chicos, que no sé si ustedes lo vieron el partido, pero las atajadas que se mandó el arquero de Noruega ayer también, porque
11: lo que pasa que Haaland, lo que pasa que como Noruega
9: en el... creo que es otro que ni tiene equipo, que no juega en ningún lado, que tiene 30 y pico de años largos.
11: Lo que pasa que como Noruega es un equipo que para todos lo estamos descubriendo, nos pensamos que depende de Haaland. A ver, el 10 de Noruega es el 10 del Arsenal, campeón de la Premier League, y es la manija del Arsenal. El arquero atajó en Sevilla durante no sé cuánto. Sørloth es el que es el que comparte la delantera con Haaland. Es una de las figuras de ataque que tiene el Cholo Simeone en el Atlético de Madrid. Es un muy buen equipo, Yo ayer miraba en cada pelota quieta, por ejemplo, la diferencia de altura que le sacaba a los jugadores de Brasil. Y mire que uno, si mira a los jugadores de Brasil, normalmente y en los últimos tiempos los jugadores de defensa de Brasil son muy altos, y los arqueros en Brasil, está esa tendencia de hace un tiempo largo de que son jugadores muy, muy altos, y ayer le ganaban todos los mano a mano dentro del área, eran más altos los jugadores de Noruega. Son portentos físicos. Ojo con este equipo.
8: Si Brasil le hacía el gol de penal, Diego, anda a ver cómo terminó el partido.
11: Sí, no sé, porque esa frialdad que tienen los noruegos, yo no sé. Evidentemente que crece Brasil, ¿no? Evidentemente que un penal te pone en ventaja, creces muchísimo, y errarlo te tira abajo.
8: El gol que erró entre con el golero, solo. Eso, Ronaldo Nazario, no. Hay un gol igual en el 2002.
10: Sí, hay un gol igual que está en todas las redes. Y como Ronaldo lo hizo en la misma jugada, y este lo erró.
11: Me sorprendió me están sorprendiendo, ya me están entrando a preocupar algunas cosas que estoy viendo en cuanto a los arbitrajes, las decisiones de FIFA.
8: Ayer que sean Infantino bajar a la cancha a cabecear en el área de Inglaterra, ¿no? Y Lodolina y el árbitro también a cabecear a ver si México hacía un gol, ¿no? 12 minutos le encajaron a los ingleses. Me parece
9: ayer
8: que
9: justo... Justo antes del partido, chicos, yo le comentaba a Marcelo, había visto un posteo en X que apuntaba que los árbitros, y esto, reitero, fue antes del partido de México, estaban entrando en una zona roja muy peligrosa con dejar jugar, mucho más allá de cuando se cumplía el tiempo extra, incluso de la última parte del partido.
11: Sí, ayer son inentendibles. Son inentendibles los 2 o 3 minutos que le da Brasil después del gol. El partido ya estaba terminado. Es más, cuando el juez hizo gestos cuando iba a patear Neymar, yo realmente pensé que les estaba diciendo a los jugadores se terminó el partido. Porque eso suele suceder cuando un partido está culminado. El árbitro anuncia, no hay rebote. Es el penal y terminó, no hay rebote. Pero no, le dio 2 minutos más. Le dio una pelota más al área a Brasil, que no se sabe
8: si
11: por
8: faltaba,
11: qué, ¿no?
8: Si faltaba eso, ahora tenemos la Trump Card.
11: Sí. Bueno, esto del...
9: Sí, esto es vergonzoso.
11: Esto de la tarjeta roja que le sacaron al jugador de Estados Unidos, la verdad. El penal que ayer fue... Hay errores que están siendo gruesos. Ayer me parece que el penal de Brasil... Bueno, tener que escuchar el otro día que el penal que le hacen a... ¿cuál fue el partido? El penal que le hacen a Mbappé no era penal. Escuchar la transmisión argentina de algunos decir... No es penal, que fue gigante el penal que le hace Paraguay a Mbappé, ¿no?
10: Compañeros, vio que hace cuánto que desde que arrancó el Mundial hablamos del Mundial. Y pasan indudablemente importantes cosas, la gente está distraída. Escuchaba a un colega que decía justamente, ¿no? Pan y circo. Y esta mañana se reveló un informe.
8: Nos gusta el pan y circo.
10: Y nos gusta, claro. Esta mañana se reveló un informe sobre las propiedades de Orsi que figuran con
9: deuda. Sí, lo estuvimos comentando más temprano con Marcelo, le contábamos a la audiencia lo del impuesto de primaria, lo de la segunda propiedad. Después agregaron los colegas de Carve también.
10: Sí, sí, el periodista, hecho de que... gran investigador Nicolás González Cruceyán.
9: A mí una de las cosas que me sorprendió más, estuve viendo ahora mientras el informativo, porque hicimos un avance con Marce básicamente cuando los colegas estaban presentando el informe, pero ahora durante el informativo que pude profundizar un poquito más, me llamó la atención también algún otro dato que dieron, aparte de, bueno, de esa segunda vivienda que en un principio alquilaban y que después compraron compró Orsi, bueno, la partición de bienes que hicieron antes de asumir con su esposa. También que la casa en la que viven, que ha sufrido varias modificaciones a lo largo del tiempo, no estaba regularizada ante catastro, digamos, y que por lo tanto tenía un valor catastral mucho más bajo del que hoy tiene después de las reformas, que creo que incluyen hasta una piscina, incluso cosas que pasaron siendo Orsi intendente, ¿no? Antes de asumir la presidencia. Y que bueno, y que de alguna manera una casa con un valor imponible menor al que realmente tiene, también tributa menos de lo que debería tributar. Me llama la atención también la respuesta desde Presidencia, ¿no? Porque contaron los colegas que, por ejemplo, cuando llamaron a Orsi para preguntarle este tema de lo que debía de impuesto de primaria, Orsi no contestó. Después se comunicaron con Camilo Cejas, que es del MPP y que asesora en comunicación en la campaña y demás, y creo que ahora está asesorando en Presidencia. Y que la respuesta fue no, pero después que ustedes le mandaron el mensaje del impuesto de primaria, él entró y pagó.
8: ¿Ustedes saben para qué se usa el impuesto de primaria?
10: Para la alimentación
8: de los niños.
10: Claro.
8: La famosa. Si hay impuestos. Digo, si hay.
10: Marcelo.
11: Bueno. Se cortó todo.
10: El impuesto primario se destina, entre otros fines, a la alimentación y al transporte de niños hacia centros educativos, a la reparación, mantenimiento y limpieza de escuelas y útiles escolares, ¿no?
11: Recordemos que se ha discutido durante mucho tiempo, sí, ¿no? Es un doble impuesto con la contribución.
10: Ha sido
11: un planteamiento eterno, ¿no?
10: Se lo siguen cobrando. Y bien que te lo cobran.
11: Incluso se ha llegado a ejecuciones de propiedades por deuda de impuesto de primaria, ¿no? Porque hay gente que realmente no la registra la deuda, no sé, no la registra, no la quiere pagar, no sé cómo es el tema, pero se ha llegado a momentos de ejecuciones, reitero, con referencia al impuesto de primaria. Hacemos una pausa, Caimar, ¿le parece?
10: Vamos cerrando por acá a las 10:16 minutos. Ya venimos.
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19: Bienvenidos.

0: buenos días a ustedes y a toda la audiencia.
1: Hola, muy buenos días para ustedes también, a la audiencia.
2: Muy buenos días a toda la audiencia de FM Gente.
1: Buenos días.
3: Muy buenos días. Un saludo a toda audiencia y muchas gracias por el espacio.
2: Buenos días, señor.
4: Buenos días para ustedes y para toda la audiencia. Un placer acompañarlos como siempre.
5: Bueno, buenos días. Muchas gracias como siempre.

0: funcionarios de esta casa, a quienes saludo especialmente.
1: ¿Quiénes son?
2: Alexis Cadimar.
3: Amigos, gracias por estar del otro lado.
4: Buenos días, Cadimar.
5: Buen día, Cadimar, ¿cómo le va?
2: Diego Hernández.
6: Por una cabeza.
7: El cabeceta.
2: Nidia González.
8: ¿Qué tal, amigos? ¿Cómo están? Muy buenos días. Buena jornada para todos. Buen comienzo de semana para todos.
9: A trabajar, muchachos. Vamos arriba y gracias a todos.
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11: Los escucho siempre.
12: ¿Qué estaba escuchando la radio recién?
13: ¿Arrancamos?
14: ¿Están todos
15: prontos
14: lo de la cámara?
15: Sí, señor.
16: Pero arranca ahora,
17: muchachos. Le levantaron la sanción a Balogun, que tenía un partido de sanción por la roja sufrida en el duelo contra Bosnia. Y hoy, un día antes de que jueguen contra Bélgica, dijeron no vale la suspensión de un partido, queda suspendida la suspensión. Y Balogun sí puede ser elegible para
18: había
17: jugar.
18: Había sido bien expulsado. ¿Por qué le sacaron la sanción? No entiendo.
17: Bélgica.
18: Insólito.
17: Rarísimo.
18: Insólito.
17: La FIFA lo menciona según su artículo número 27.
18: No.
17: Están en potestad de suspender la suspensión. Y entonces Balogun, que no debía jugar contra Bélgica,
18: bueno,
17: va a poder hacerlo.
19: ¿Qué? ¿Qué?
20: La intervención de Casablanca. Porque es que Donald Trump no tiene ni idea de fútbol, ni repajolera idea. No le importa nada el Mundial. No ha asistido a ningún partido. Ha hecho con su amigo Johnny, porque le llama Johnny y no Gianni. No sé si sabe que se llama Gianni y no Johnny. Infantino, lo que ha querido. Solo va a acudir al día de la final. Y emites un comunicado aludiendo a un tuit de Donald Trump diciendo: agradezco a la FIFA que le quite la sanción. Pero si habría que explicarle lo que es una tarjeta roja. Es una cacicada que no se acoge a ningún derecho deportivo. Por la patilla, Estados Unidos va a contar con su mejor delantero.
21: Y ojalá meta gol. Lo más evidente es que la tarjeta roja no se la quitan. Es decir, acepta la comisión de disciplina que es roja. Es que acepta que es roja. Lo que hace es que si durante un año no vuelva a recaer en una acción similar, entonces se la deja en stand-by. ¿A qué se acogen? Se acogen a un artículo de la comisión de disciplina, pero que es un artículo no designado para este tipo de acciones. Y te voy a explicar por qué y lo vais a entender muy fácil. Este tipo de acciones, este artículo es para, ya os digo, para disturbios en las gradas.
20: Una grada,
21: que lo pones
20: te aperciben
21: en stand-by.
20: Te aperciben de cierre.
21: Te aperciben de cierre o te pues, ponen una sanción de 12 meses y te rebajan 6 y los otros 6 te los dejan en stand-by. Y te digo que no está para este tipo de acciones porque el reglamento de la Copa Mundial 2026, el artículo que es el clave, artículo 10.5, te dice: si un jugador o miembro del cuerpo técnico es expulsado con una tarjeta directa o por doble amonestación, se le impondrá automáticamente una suspensión y no podrá participar en el siguiente partido de su equipo.
20: Punto. Se acabó. Es que ahí está la clave.
21: La clave es esa. Es decir, que han cogido un artículo que no es para tarjetas rojas en el campo. Y por eso Francia ahora va a apelar la de Olís ayer amarilla, para que se la quiten también.
20: Y se la tendrán que quitar.
22: Es que todos pueden hacer lo mismo ahora.
21: Claro. Es que lo gordo del caso es que han cogido un artículo que no era para tarjetas rojas y lo han dedicado para tarjetas rojas. Lo gordo es que la comisión de disciplina está aceptando que es roja.
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2: Amigos, comenzamos en la página central de la revista. 6 minutos pasadas las 10:30 de la mañana de esta jornada del lunes 6 de julio del 2026. Jornada lluviosa aquí en Dodero y Varela, en el corazón de la comarca fernandina. Estamos para toda la región a través del aire de la 107.1 de FM Gente. Y si digo radio, digo FM Gente 107.1, la que ustedes más escuchan.
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2: Y bueno, hablábamos de esta deuda que tenía el presidente, como todo uruguayo tiene esta deuda. Claro, le achacan que la plata era para los niños pobres, los niños escolares. Y bueno, también el presidente, y sí, pero me ponía acá, compró camioneta, compró esto, bueno, está.
1: Es fenómeno.
2: Ahora dona la casa, claro, me dice el máquina, ahora dona la casa. Y capaz, yo qué sé. Para mí estuvo mal donada la camioneta, se tenía que haber quedado, es plata de él, ¿no? Por las presiones, que no tenía que haber dado bola, porque, pero esto de primaria.
4: Es complejo.
2: Ahora parece que debía también el 2025, estaba leyendo acá.
5: No, ahora si debía 7 mil pesos no era.
2: Sí, vamos.
5: Era una deuda.
13: No es un
5: impuesto
13: tan caro el de primaria.
5: No, pero lo quería decir.
2: Buen día, Livia.
13: ¿Cómo les pasa?
5: No es que el presidente debiera 10 años de primaria o 15 años de primaria.
13: ¿Qué te pasa?
5: Este año, sí.
2: Sí, el 25 debía 3.327. La primera cuota que venció el 31 de mayo. Después 1.160... pesos, además las multas 782, recargo 340, tampoco era una cosa.
5: Por eso,
2: no. Te perdonamos.
5: Capaz que estaba en tiempo. En el año, era plata de este año, capaz que la tenía que pagar, póngale en marzo y no la. Supongo yo qué sé. No me parece una deuda tampoco.
2: Sí.
5: ¿Qué se va a acordar el presidente con el lío que tiene?
2: Con los líos que tiene.
5: La verdad, ¿qué se va a acordar de pagar primaria? Ahí la familia, la señora tiene que hacer acuerdo. Mira, ¿qué estamos debiendo primaria?
2: Sí.
5: Digo yo. Sí. Porque es chiquito, 7 mil pesos. Yo que hay gente que no la paga nunca primaria y le terminan rematando la casa por una deuda de primaria que terminan siendo impagables después porque nunca pagaron una deuda. Nunca pagaron un impuesto de primaria.
13: Pero no sé cómo se cataloga según la mansión, según la habitación, según lo que sea. Pero no es un impuesto caro.
5: No.
13: No es una contribución inmobiliaria. Claro,
5: se pagan cuotas.
13: Sí, si quiere lo pagan cuotas, si no lo paga entero.
2: Vio que hay un ucraniano, una familia ucraniana que se vino del medio de la guerra y le dijeron que se viniera a Uruguay. Entonces, estaban ahí, están en Piriápolis, ya la otra vez nosotros hicimos una nota, lo comentamos acá y hubo una nota en nuestra página web. Y el tema es que parece que se le fue mucha plata, quisieron regularizar unas cosas y quedaron asombrados.
5: Prefieren ir a Ucrania en el medio de la guerra.
2: En el medio de la guerra, sí, dice que en un país en guerra es más ágil las cosas que en un país normal, ¿no?
14: Nos esperaba otra sorpresa. Resulta que si no has sido un cliente de la empresa durante más que un año, tienes que dejar un depósito como la garantía de $1,000. Por suerte, nos ofrecieron una alternativa. Necesitábamos encontrar a una persona que llevara utilizando los servicios de UTE más que un año y que estuviera dispuesta a actuar como garante por nosotros. Tuvimos suerte, conocíamos a una persona que cumplí con esos requisitos y aceptó ayudarnos. Instaló el poste, el tablero eléctrico. Por ese trabajo tuvimos que pagar $800 y acá parecía que se terminan los gastos, pero no. Después tuvimos que pagar una tasa estatal que son $130 más. Después nos fuimos a OCE, allí nos esperaba otra sorpresa. Nos informaron que la conexión costaría $900 y que tendríamos que esperar aproximadamente un mes para tener el servicio y nos ofrecieron la posibilidad de pagar en cuotas. Decidimos aceptar esa opción. Parecía que la obra ni siquiera había arrancado, pero la plata ya estaba yendo como la agua entre los dedos.
2: Está bien, máquina, está bien.
15: Bienvenidos.
2: Está bien. Bienvenido a la realidad.
5: Caimar, usted que es un hombre que conoce turismo y que ha estado toda la vida en el turismo. Hay cosas que parecen joda, ¿no? Parecen joda, pero bueno. ¿A dónde tenemos que ir a buscar turistas nosotros? ¿Cuáles son los turistas que nos van a salvar a nosotros?
2: Yo creo que el turismo que va a salvar a... es el turismo de la región. Acá tenemos, como dijo... yo no me canso de mencionar a Eric Hilton, cuando inauguró el Enjoy, en aquel momento el Conrad, que dijo, no podemos esperar venir... Bueno, y él se quejó de lo que demoró en venir de Los Ángeles acá, ¿no? Que no iba a venir turismo. ¿Vendrá algún viajero que quiera conocer de vez en cuando? Ahora dice, tienen 300 millones de personas acá en el área del Mercosur prácticamente. Y eso es lo que hay que explotar,
5: ¿no? Hablando de Brasil.
2: Hablando de Brasil, de Paraguay, de Argentina.
5: Hay que ir a buscar turistas a Brasil. Sí. Hace 11 minutos el Ministerio de Turismo publica la bandera de Uruguay y la de Noruega por un convenio que firmó con una organización de Noruega. ¿Era lindo día para que el Ministerio de Turismo hoy ponga una bandera de Noruega? Digo, es joda, no. Una puntería. Seguimos avanzando hacia un turismo más accesible y la bandera de Uruguay y la de Noruega, publicada por Uruguay, sorprende, porque claro, dicen que era Uruguay natural, ahora es Uruguay... Sí, que te sorprende, pero no hay ninguna duda. Este es como el cobrador de la cuota de socio de los clubes grandes que te va a cobrar la cuota el otro día que perdiste el Clásico.
2: Claro.
5: ¿Eh? Mire que había uno acá que era famoso por eso. Tenía una puntería, parecía que era hincha del otro cuadro. Y al otro día, pero hoy me la vienes a cobrar. No me la cobres hoy. Dejá pasar unos días. Recibimos artículos de apoyo técnico donados por la organización noruega, bueno, no sé cómo es el nombre este, que contribuirán a fortalecer la accesibilidad en la infraestructura turística de todo el país. Agradecemos al pueblo noruego y a la Central de Ayudas Técnicas de Oslo por esta valiosa cooperación que permitirá seguir promoviendo un turismo más inclusivo.

0: Hermoso país, Noruega, hermoso país.
1: ¿Ah, sí?
0: Hermoso país. Tuve la suerte de conocerlo, hermoso. Oslo, hermoso. Pero no sé si era hoy el día, ¿no? ¿Eh? No sé si era hoy para hablar del Valhalla. ¿Eh? Claro, y de claro. A ver, ponemos a Haaland. Visite Uruguay. Tiene razón el Mac.
2: Ay, a mí me encantó porque ayer se conocieron los documentos de las inversiones publicitarias del Ministerio de Turismo en la, y dice, no, al fin de promocionar esto, lo otro del turismo y prácticamente un porcentaje muy importante, generalmente queda en Montevideo, ¿no? Se lo reparten ahí entre los grandes grupos económicos de los medios, después le mandan... Si le mandan al interior del país, ¿no?
0: La obligada.
2: La obligada por ley, ¿no?
0: La obligada por ley.
2: Por ley. Y yo pensaba, porque uno puede hacer una promoción en Maldonado de Salto, por ejemplo, vaya a las termas,
3: sí.
2: O de Paysandú, o de Rivera, o de Colonia, el Maldonado, y uno entiende las campañas, pero claro, no sé quién les hace las campañas al Ministerio de Turismo o quién es el planificador de medio, ¿no? Que en definitiva lo que el otro día alguien decía, dice, ahora como de repente el que programa o hace la planificación, un muchacho joven, dice, no, yo escucho o streaming o escucho Spotify y hace la publicidad ahí, ¿no? Le vuelca la cantidad de... Entonces digo, lo que gasta el Montevideo hará, dice, de una campaña... institucional nacional, digo, qué mal hecha que está, digo, porque para hacer una campaña, para eso haga una campaña internacional de institucional. Acá lo que tendría que hacer es una promoción directa a distintos destinos. Y en el litoral, por ejemplo, y en el norte y en el oeste, podría hacer una campaña dedicada a Punta del Este. Vayan, baja temporada, estamos en baja temporada, disfrute de lo hermoso que es en invierno Punta del Este, Piriápolis, La Paloma, allá te retorcé de frío, digo, un amigo venía de La Paloma este fin de semana y no andaba ni el loro, dice. Pero yo decía, uno, por sentido común, organiza determinada promoción y sin embargo es un institucional en el que gasta de repente 2, 3 millones de pesos. La campaña era de 4 millones, de 4 millones de pesos para, que por supuesto para los medios de Montevideo, ¿no?
3: Sí.
2: Con unas míseras chirolitas al interior, el centralismo, a malos compromisos, donde aparecía. El grupo Magnolio ahí se llevaba un gran porcentaje, los canales otro gran porcentaje, los grandes grupos económicos, como todos, ¿no? Que me acuerdo, yo he hablado con tantos dirigentes del Frente, con algunas autoridades, no, cuando nosotros vamos a cambiar eso, esto lo hace 25 años lo escucho, ¿no? Y ahora que alguno viene y te pregunta, ¿no? Che, pero por favor, no cambia nada, sigue siendo lo mismo y hace 25 años lo escuché y me pongo a nombrar, tendría que tener media hora de programa nada más para todos los que han venido y han hablado conmigo sobre ese tema, ¿no? Y bueno, entonces esas campañas que no sé quién las organiza, ojo que también se quiso abrir un poco durante... en la anterior administración, Tabaré Viera, ahí, pero estaban todos cuidadosos porque si no había informe técnico no hacían nada. Acá no se sabe si hay informe técnico o nada. Lo otro porque venía con lo de Germán Cardoso, que también trató de abrir un poco la pauta al interior, ¿no? Pero después Tabaré Viera también, Eduardo Sanguinetti también, los ministros que fueron dice de hacer una cosa. Que una zona, yo incluso tuve una reunión con Eduardo Sanguinetti acá en Punta del Este y le explicaba, digo, me parece a mí, yo llevo más de 50 años viajando y yendo a los principales eventos, he estado con los principales popes del turismo en el mundo, digo, y no sé nada, ¿no? No sé nada. Opino afuera porque tampoco tengo una licenciatura, ni nada, soy un ilustre cuatro de copa, ¿no? Que no juego en las grandes ligas, ¿no? del turismo, pero algo conocido, he tenido la oportunidad de participar en seminarios en distintas partes del mundo, en ferias, Pero no, claro.

0: Hay que entender, acá lo que sirve, y yo llego a intendente, o llego de ministro, ¿y a quién pongo? Y pongo al máquina, es persona de mi confianza. ¿A quién pongo? A Diego, es de mi confianza. Pongo a Nivia, es de mi confianza, ¿no? Entonces digo, pero Nivia no sabe nada de turismo. Ah, no importa, me va a asesorar ahí, no la puedo dejar tirada a Nivia. Digo, si hace 25 años, 26 años que está conmigo. Y Diego hace 20, va, desde la época de Láser, hace 30 y pico de años está conmigo, digo, no lo puedo dejar tirado, no le puedo, no, tengo que tirarle una cuerdita. Y así es como funciona todo. Y funciona en la intendencia y funciona acá. A veces ha cambiado un poquito ahí alguna cosa, ¿no? Pero digo, generalmente es así, ¿no? Digo, uno lleva el equipo y bueno, Diego no sabrá de turismo, pero la verdad es mi confianza. A mí varios ministros me han dicho, digo, pero ministro, tiene a fulano de tal. Y digo, pero fulano de tal no era experto en tal cosa. Sí, bueno, pero es de mi confianza. Digo, ay, llegó a fulano a tal lugar. Y sí, dice, un hombre me ha acompañado hace 40 años, está al lado mío. Bueno, pero es carpintero. Bueno, pero no importa, es un hombre de confianza.
1: Y lo que más sorprende a veces es los ministros de determinadas carteras que en determinado gobierno están en un palo y en el otro están en otro totalmente diferente. O en el mismo periodo. Se pasan de un lado a otro como diciendo, un día están en salud, otro día están en ganadería, otro día están... ¿Sí? O son muy capaces.
0: No, yo no discuto capaz que algunos sean muy capaces, ¿no? Pero a veces...
1: Veo que algunos tienen el conocimiento con la vastedad de un océano, pero con la profundidad de un charco,
0: era?
1: ¿No?
0: Taferraberri era un subsecretario que hubo de Villar en el año 89. Me acuerdo, yo lo conocí de pasada ahí porque se iba a Villar, nos habían invitado a un evento que iba una delegación muy bien, fue Villar mismo. Villar, perdón, estaba en Estados Unidos. Nosotros íbamos a Estados Unidos y a Guatemala, que fue con el Flaco Rizzo, que es chofer de turismo, ahora jubilado del intendente, que era camarógrafo en el canal. Y entonces me tenían que firmar los boletos en Panamérica. Entonces va y dice, pa, el ministro ya se fue. Digo, no, pero no me han firmado. Digo, tengo la invitación, pero no tengo los pasajes. Y fui y conocí a este hombre. Yo me puse a hablar con el subsecretario. Me dice, no, yo soy de campo. Yo vine a dar una pierna acá porque me pidió Pacheco. El Pachecato, ¿no? Dice, no, yo soy de campo. Y dice, pero Pacheco, que le dieron una mano a Villar. En el ministerio, estuvo unos meses y se fue, el hombre no era el palo de... Yo no entiendo nada de esto, un baqueano espectacular, Taferraberri, algo así era el apellido. Búsquelo porque en el año 89, más o menos, 88, no me acuerdo. 88 fue el México, después fuimos 89, creo que sí, que fue el 89. Es decir, hace 37 años atrás. Y ponían, y claro, el tipo sincero, dice, no, vino a una mano porque Pacheco se lo había pedido que ayudara a Villar. ¿Y Villar de dónde venía? ¿Eh? De las galletitas, el maestro cubano, el famoso maestro cubano, era el dueño del maestro cubano, José Villar. Y bueno, y así estaba el turismo, ¿no?
1: Estuvo en turismo y estuvo en industria también, ¿no?
0: No me acuerdo. No, el que estuvo en la industria, otro José Villar, que estuvo en la época de Jorge Valle.
1: Ah, por eso.
0: Es otro José Villar, no es el mismo. José Villar, el maestro cubano, además vecino acá en estuve muchos años vecino ahí, y siguen teniendo el apartamento acá en Punta del Este. Y estaba la señora nuevamente. Y resulta que los ponían porque después vino un tal. Marcelo el otro día justo recordaba a Silveira que había que lograrle un cargo, no sabía qué hacía, pero Pacheco había que ponerlo ahí, ¿no? Y Pacheco había tenido una buena votación en el 89 y bueno, o en el 85 y había quedado, no me acuerdo ya a esta altura, ¿no?
1: Pasan todas las mejores, en
0: todos lados. Y acá lo mismo, han puesto gente que de repente nos idonean, dicen, muy bueno, un ingeniero. No me está pasando un nombre ahí. Pero bueno, ahí quedó el tema, ¿no? Por eso hablamos de turismo, y a turismo no le da mucha bola a nadie. Que cada uno se arregla como pueda. La gente viene igual. La verdad, yo vi este fin de semana andaba gente en Punta del Este, al menos el sábado. Y digo, no sé qué vienen a hacer, pero bueno. ¿qué van a hacer?
1: ¿Sabe que vino mucha gente específicamente para el cierre de Hugo?
0: No me diga.
1: Sí. ¿Sabe que me comentaron? Me comentaron que en el hotel había gente que había venido específicamente para el cierre de Hugo, atraídos por la fiesta cierre de Hugo.
0: Usted sabe que me olvidé totalmente, estaba en la cena el sábado y
1: se me... El sábado de noche. Alguien incluso comentó allí en el hall, no, yo vine porque movilizado por la fiesta de Hugo. Hay gente que tiene buenos recuerdos. Capaz que conoció a con quien formó la familia, lo que fuera. Hay gente que lo ve de ese lado también, yo qué sé. Caimar, hace 2 horas la Federación Bosnia de Fútbol le planteó a la FIFA que si hace cumplir sus estatutos, como normalmente los hace cumplir, tiene que suspender a la Federación de Estados Unidos. Te dice que la sacan a Estados Unidos del Mundial. Porque hubo una interferencia del Estado, de la interferencia política, y la FIFA en eso es intransigente, no permite que ni en aspectos vinculados con clubes o con selecciones, en ningún tipo de competencia, se interfiera por parte de los gobiernos. Usted sabe que hay muchas veces se dirime en la justicia algo y corre peligro ese club o esa federación de que la dejen afuera de FIFA porque lleva las cosas a la justicia. Bueno, la Federación Bosnia dice, bueno, que cumplan. Dice, se metió Trump en el medio de todo este negocio, tiene que suspender a la Federación de Estados Unidos.
0: Claro, correcto.
1: La tiró arriba de la mesa, saben que no va a pasar nada. Pero como diciendo, ¿cómo? ¿Es tan intransigente para algunas cosas y para otras no? Está haciendo agua, me parece, Infantino. Está haciendo agua.
0: Sí, no sé qué negocio, porque ¿se acuerda? Estaba en Suiza la sede. Ahora parece que se pasa en Estados Unidos. El otro día publicaron la cantidad de viajes que ha hecho y mostraron el avión que utiliza.
1: Avión y helicóptero. Porque vio que a veces en 2 horas están estados que son bastante lejanos, ¿no? Y él llega a los partidos. Es realmente impresionante el despliegue que está haciendo.
0: Bueno, a mí se me dieron los resultados. Le escribí el viernes que me llamaron varios. Vamos a ver el partido. Estaban en un restaurante, un grupo de amigos, y me dice, venite, si no, es que vamos a ver el partido. No, lo quiero ver solo. Me llamó otro amigo, y dice, venite, vamos a comer unas pizzas. No, yo quiero ver. Lo miré parado en los últimos 30 minutos, porque lo de Cabo, me tenían, la verdad que paspado los argentinos, me tenían paspado. Incluso al único que le escribí para felicitarle a Sabaté, pues la verdad que un caballero, ¿no? Después hubo un otro colega ahí, porque a nosotros mandaban la cosita con la valijita, con el avión, volviendo, ¿no? Regresando a casa, ¿ves? Todos esos chistes que te hacen los colegas. Hay otro que ni mu, me mandó un artículo que había publicado, si lo quería levantar, que estaba a la orden, no me habló nada. Pero al único que saludé fue a
1: Nelson. Casi le pegó un gran susto, pero aparte le comió las piernas, ¿no? Hay que ver cómo responde Argentina mañana.
0: Ah, y cuando Argentina... además el sufrimiento de los hinchas, había que ver.
1: El estrés.
0: Yo le digo la verdad, le di el color, el líquido color ámbar y ayer también, anoche también, ¿no? Por eso estoy capaz que sigo afónico, no me mejoro más. Pero claro, había que tomarse un licorcito para llevar, sí. Disfrutar, ¿no? Me piqué un quesito, tuve un hummus, no muy de aceitunas y le di, y
1: casi termina la noche de caravana.
0: Le escribí a usted, estuve pero a 10 minutos de salir en caravana, digo, si se da el tiro libre que sacó el Dibu, era para...
1: Qué atajada,
0: ¿no? Si hace ese gol, ahí salgo ya en caravana, pues ya estaba. Después los penales, pues le llegó a la larga a Argentina.
1: No, claro, físicamente.
0: Y ayer quería que ganara.
1: No estaban contentos los argentinos. Los jugadores, los que realmente piensan y razonan entre ellos, se decían, sí. No podemos ir a largue, claro. no podemos terminar como terminamos. Algunos jugadores terminaron exhaustos.
0: No daban más, dice.
1: No daban más, y eso se paga.
0: Bueno, los negros corren y corren,
1: eso se paga.
0: ¿Sabes qué? Como decían, en la selva ya gana. Estos cuadros que andan corriendo leones.
1: Yo la verdad que a Egipto no lo vi mucho.
0: Los leones, ahí para escaparse los leones, no los coman los leones.
1: Este mundial no lo vi mucho a Egipto. No sé qué armas tendrá más allá de las conocidas, de Salah y algún jugador más, pero no sé.
0: Egipto no sé, pero no me gusta mucho. El otro día Cabo Verde, además los comentarios en todo el mundo. Leía el diario que agarrara. Impresionante fue lo de.
1: Hablé con nuestro amigo Grolero de mañana, le digo, estarás contento, y claro, no entendía. Y cuando le dije, quedó afuera México anoche. Ah, y ahí me contó. No, dice, no sabe lo cómo estaba. Fuimos a verlo, dice, pues, se está regresando, está, creo que hoy ya está en Uruguay. O mañana ya está en Uruguay. Fuimos a verlo a un restaurante, dice, y éramos los únicos porque los argentinos hinchaban por México porque no quieren enfrentarse con Inglaterra. No quieren enfrentarse con Inglaterra, hinchaban por México. Y estaba lleno de mexicanos. No te puedo explicar lo que gocé. Dice, aplaudí el gol de Inglaterra, dice, porque ya dije, esto acá se rompe todo. Dice, el boliche lo dieron vuelta a los mexicanos, dice, pero no te puedo explicar
0: cómo rompieron cosas. No, y ponía, yo estaba viendo un no sé qué canal era, de la televisión internacional, y mostraba a Sheinbaum diciendo, hablando de la seguridad, y se caía uno de una torre que se para colocar una bandera, se cae, no sé, como 10 muertos hubo, el otro con la camioneta que atropelló a 20, murió uno, había como 10, 12 heridos. Toda una cosa así dramática, ¿no? Me iba mostrando, dice, esto es México, los restaurantes lo daban vuelta, los patrulleros subían arriba las camionetas.
1: Sí, acá estamos compartiendo con los compañeros un video de agresiones a la policía.
0: Un desastre. México, una mugre, México, la verdad.
1: Un desastre.
0: Un desastre, México. Un desastre para todo, digo, por la verdad, además te afana. Ahí en la zona 10, la zona. ¿Cómo le llaman ellos? La colonia. Al barrio le dicen la colonia. Tenés que andar con guardaespaldas, es una cosa de loco.
1: Hacemos una pausa acá.
0: Hacemos una pausa. Ya venimos.
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0: 15 minutos pasan de las 11 de la mañana, día lunes. Es difícil de encarar el lunes de por sí, ¿no? Decía el veterano, yo soy como el lunes, el peor de los días. Claro, son todos días allá en el barrio Molino. Pero además cuando es con lluvia, con viento, no está el sol, con frío. ¿Sabe qué, Nidia?
1: Obviemos el pronóstico.
0: Todo eso me agarró hoy. Todo eso me agarró y no me salió.
1: ¿Se corrió?
0: Sí.
1: No, usted está loco.
0: No me salió.
1: Usted está loco.
0: No me salió.
1: ¿Pensó en una caminadora, no?
0: No, no me gusta. Escúcheme, ¿me dice cómo va a estar el tiempo en las próximas
1: horas? Sí, claro, claro. 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Pero muy bien, una jornada inestable, inhóspita,
0: dijera Warfield.
1: Warfield, exactamente.
0: Inhóspito serás tú.
1: 8 grados 3 décimas la temperatura y en Laguna del Sauce, obviamente la sensación térmica inferior, 91% la humedad, según lo que dice Inumet para este lunes 6, cielo cubierto, precipitaciones escasas, neblinas y bancos de niebla, máxima de 11, mínima de 2, así estará todo el día. Para mañana martes, máxima de 14, mínima de 0, cielo algo nuboso, periodos de nuboso, bajas sensaciones térmicas. Para el miércoles, máxima de 17, escúchame lo que te cuento. El miércoles, ¿cómo? 17 grados de máxima. Cielo algo nuboso, periodos de nuboso, dice por acá. Veamos también qué es lo que nos dice AccuWeather en lo que tiene que ver con la temperatura a esta hora, con el pronóstico para esta jornada y las venideras. Dice que tenemos 9 grados de temperatura, que la máxima anunciada es de 10 y la mínima de 5. Así sí. Se presentará durante toda la jornada con inestabilidad. Mañana máxima de 13, mínima de 9, sin lluvias. El miércoles coincide, Alcoyana, Alcoyana, máxima de 17, mínima de 9. Y después tenemos así, ya queriendo pispear rumbo al fin de semana. Para el jueves, máxima de 13, mínima de 8, se elevan las temperaturas. La mínima que tenemos la semana que viene es la máxima que tenemos hoy. O sea que está buenísimo. Para el viernes, 12 de máxima, 9 de mínima. Ahí tendríamos algunas inestabilidades hacia la tarde-noche, que perdurarían hasta el sábado a la mañana. Máxima de 13, mínima de 8. Y un fin de semana, un domingo, con máxima de 12, mínima de 7. 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
2: Muy bien, amigos, seguimos adelante en la página central de la revista. Y bueno, hoy escuchamos en el informativo, y ayer nuestra página web también se hizo eco de este comunicado de la policía de la Unión, mejor dicho, comunicado de la Unión de Policías de Maldonado, que reclamó penas más severas y más recursos tras el ataque a 3 policías en la capital del país. El sindicato, de la Unión de Policías de Maldonado, manifestó su preocupación por el ataque armado que dejó a 3 policías heridos en Montevideo mientras cumplían funciones y realizó una serie de planteos dirigidos al Poder Legislativo, al Ministerio del Interior y al Poder Judicial. El documento que está en nuestra página web, ustedes lo pueden consultar, y esta tarde justamente representantes de la Unión de Policías de Maldonado van a estar en la contratapa de la revista hablando de este tema, porque es muy interesante lo que plantean. Reitero, ustedes lo pueden leer allí en este comunicado en www.fmgente.com.uy y también lo pueden escuchar en los espacios informativos de la radio sobre la actuación policial. Yo consulté porque me llamó la atención que el sindicato había denunciado en su momento que los chalecos antibalas estaban vencidos y bueno, se está investigando eso. Porque parece que uno de los funcionarios le pegó en el pecho la bala, un poco amortiguó, pero la bala siguió, perforó. Entonces no sabían si estaba vencido, si era de mala calidad. El policía está grave internado en el CTI en Montevideo, en este asalto residencial. Y bueno, ahí justamente Unipolma ha reclamado siempre que los chalecos sean controlados y que estén en uso en condiciones vigentes. Ese es uno de los aspectos que ha reclamado Unipolma, que seguramente hoy dirigentes de este sindicato se van a explayar en la contratapa, pero bueno, ese es uno de los aspectos que destaca este comunicado, como así también la incorporación de camionetas blindadas para el patrullaje en las zonas de mayor complejidad, porque los patrulleros quedan hechos a la miseria, los agarra una ráfaga Bueno, yo les contaba, había visto una camioneta que tenía más... estaba más perforada que...
0: Un queso gruyere.
2: Exacto, un queso, tenía agujero por todos lados. Y también la utilización de todos los recursos disponibles para identificar y detener a los responsables de este ataque, ¿no? Pero bueno, eso por un lado. Después el tema de la requisa de la cárcel de Las Rosas este fin de semana, que nuestros compañeros de guardia en el fin de semana estuvieron trabajando ampliamente en el tema. El operativo contó con el apoyo de la Guardia Republicana y del Cuerpo de Seguridad Penitenciaria. La requisa allí en Las Rosas permitió la incautación de una importante cantidad de elementos prohibidos dentro del establecimiento penitenciario. El procedimiento contó con la participación de personal del Instituto Nacional de Rehabilitación, el apoyo, como decía, de la Republicana y del Cuerpo de Seguridad. Y bueno, más de 90 celulares se incautaron, cerca de 150 objetos cortopunzantes y presuntas sustancias estupefacientes. Esto, de acuerdo a lo que informaba FM Gente este fin de semana, se establece que entre las sustancias incautadas se contabiliza casi medio kilo en total de sustancias que están siendo analizadas. Compuesto por material vegetal similar a la marihuana y una sustancia blanca similar a la cocaína, ¿no? Esto en la en el penal de La Rosa también hubo. Después vamos a ampliar con Ricardo, porque hay más información del ámbito policial para compartir. Ahora vamos a hacer una pausa cuando estamos en las 11:21 minutos.

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31: Muy bien, amigos, seguimos adelante en la página central de la revista a esta hora, cuando estamos transcurriendo 35 minutos de las 11 de la mañana, y como es habitual, a través del aire de la 107.1, vamos a llevar adelante la entrevista central, que también para todo el mundo la vamos a través de www.fmgente.com.uy y también a través de canal 56 de Punta Cable, 56 Cable Carolino y Cable Aigua, como así también el sistema de streaming para todas las plataformas de FM Gente. En la mañana de hoy nos acompaña la presidenta de la Junta Departamental de Maldonado, diríamos presidenta saliente porque le queda creo que una semana, o menos de una semana, para dejar el cargo mencionado. Y bueno, justamente con la señora Verónica Robaina vamos a conversar en los próximos minutos. Muy buenos días, Verónica, gracias por acompañarnos.
0: No, muchas gracias a ustedes por la invitación.
31: Bueno, sin lugar a dudas, al cerrar la gestión, ¿qué balance hace de esto? Más de un año, fueron dos ejercicios en uno, ¿no?
0: Diríamos. Sí, uno
31: y fracción.
0: Y 8 o 9 meses, sí, más o menos, fue eso, sí. Un balance muy positivo. Creo que cuando uno llega al final de un camino, de un trayecto, y mira para atrás y no tiene nada que reprocharse o nada de qué arrepentirse, es sin lugar a dudas muy positivo. Y lo fue en cuanto a bueno, lo que se pudo hacer, y en cuanto al aprendizaje que llevo también, ¿no? Cuando llegué a la presidencia, yo venía de mi primer periodo de como edil,
31: claro.
0: Transitando ahí el aprender, el conocer, el ver de qué se trataba, y esto fue como un intensivo y un posgrado todo junto.
31: Claro, porque el primer año ya asumir un cargo de la responsabilidad, además venía marcada por una sucesión de hechos relacionados a los expresidentes, y bueno, había que poner la casa en orden, o analizar si estaba todo en orden o había que hacer cambios, y bueno, ese fue un proceso bastante difícil, no sé cómo lo vivió, ¿no?
0: Sí, a ver, era para hacer un periodo de presidencia tranquila porque estaba en medio de la campaña política, del periodo electoral y todo, pero bueno, pasan cosas, y sí, surgieron algunos temas, el tema de las denuncias que ya es públicamente conocido y muy hablado. Y por otro lado, que bueno, no existe un manual para el presidente, no hay una descripción de cargos que diga esto se hace así, esto no. Entonces el presidente cuando asume trae su impronta. Bueno, yo vengo de la administración y el presidente no es más que el ordenador de gastos de la Junta. De alguna forma plasmé mis conocimientos o cómo trabajo en la administración dentro de la Junta Departamental. Fue bueno porque ayudó un poco a ayornar, a ordenar, a cambiar algunos procedimientos y algunos procesos que han hecho que la Junta hoy esté como más organizada, está todo al día, está todo en orden. Pero sí, que al principio fue un poco complicado, digamos, esa situación que se vivía, porque no dejaban de ser compañeros de esos años que habíamos estado dentro de la Junta. Incluye, lamentablemente, queda marcada la Junta Departamental y todos sus ediles, no es que quede la persona, es como la gestión. Entonces estaba esa doble responsabilidad de llevar la Junta adelante y de alguna manera tratar de cambiar esa imagen que estaba quedando o que tenía la población sobre lo que refiere a la Junta Departamental.
31: ¿Se sintió acompañada en ese objetivo?
0: Sí, sí.
31: Porque
0: sí,
31: veo
0: sí,
31: que a veces en momentos tumultuosos hay quienes tratan de sacar un rédito también.
0: No puedo. A ver, hubieron momentos que marcaron, como por ejemplo cuando la oposición me sacó la confianza política o esos días puntuales así. Pero de más, no. Creo que yo lo mandé una carta a la prensa ahora terminando mi gestión, agradeciéndoles porque siempre fueron muy respetuosos y muy cuidadosos, no solo con mi persona, sino con la Verónica del lado político. Y creo que eso es importante porque sobre todo las redes sociales son muy crueles y la impunidad que da el anonimato de la red social muchas veces hacen cierto tipo de apreciaciones o generan una imagen que no está buena y hay que ver que detrás de la persona del político que está ahí hay una familia y hay todo un entorno. Y dentro de la Junta, los funcionarios de la Junta siempre han sido increíbles, hacen un trabajo muy muy bueno y muy responsable. La bancada de mi partido, el Partido Colorado también, siempre tuve el apoyo de todos ellos. de ambos intendentes. Y del Frente Amplio puedo decir que fue en esos momentos puntuales que fueron como más agresivos, digamos, hacia la presidencia o hacia cómo nosotros considerábamos que teníamos que pasar por ese proceso, que es los caminos tienen que ser siempre muy cuidadosos, porque detrás de esas personas habían familias también, y consideramos, nosotros somos legislativos y existe otro órgano que es quien tiene la potestad y está preparado para estudiar, analizar, juzgar y decir qué estuvo mal, qué estuvo no. Y bueno, en ese ámbito está hoy, continúa, y ahí nosotros aportamos todo lo que podíamos aportar desde la Junta y continuamos a la espera de que se manifieste, que se pronuncie la justicia, y después veremos qué concepto, cómo se sigue.
31: Justamente usted decía, hubo que hacer cambios en los procedimientos y de alguna manera poner en orden la casa, diría.
0: Sí.
31: ¿Piensa que lo logró?
0: Sí, yo creo que sí, creo que sí. Siempre hay más para hacer. Lo bueno es eso, que siempre hay para dónde crecer y para dónde sumar y para dónde aportar. Pero creo que sí, creo que está como más encaminado, más ordenado. Y bueno, ahora el presidente que si Dios quiere el 15 va a estar asumiendo por un año la Junta Departamental, va a poder o utilizar esas herramientas, modificarlas a su criterio, pero bueno, tiene el camino por lo menos ya pronto.
1: ¿Usted nota que en la transición ve que hay un futuro presidente que, no le digo, tendrá su impronta como todos?
0: Sí, claro.
1: Pero que va a tener un camino allanado en un montón de cuestiones.
0: Sí, estamos haciendo la transición ya hace un par de semanas, justamente para esto, para que él reciba todo lo que está en la Junta, que él tenga todas las herramientas. Y creo que sí, creo que la idea es que va a seguir por ese camino y seguro va a traer muchas novedades y poner su impronta, que es parte de la gestión del presidente.
31: Presidenta, una cosa llamó la atención porque en anteriores periodos se quejaban de que los dineros o las partidas correspondientes al presupuesto de la Junta o se demoraban o no alcanzaban o siempre estaban en un desfasaje, y en este caso usted manifiesta que tuvo, no digo superávit, pero devolvió dinero, ¿no? Que es una cosa rara, creo que son 14 millones de pesos.
0: Sí, 14
31: millones, sí. Devolvió 14 millones de pesos, ¿no? Que lo podía haber

0: esa habilidad de...
1: Sí, sí, en la economía doméstica, sí, bueno. Llevó la economía doméstica a la junta.
0: Sí, en parte sí, en parte sí. Se ordenaron los gastos, se ordenaron las en qué y cómo gastarlo. No hubieron cosas en las que no se hicieron, por ejemplo, no hubieron obras, grandes obras, se llamó a licitación, las licitaciones que los licitantes se presentaron, a mí no me parecían que estaban acorde, digamos, los presupuestos que pasaban. Y bueno, como nada es tan urgente, se hizo lo urgente, lo inmediato, eso que había que hacer, eso sí, se hizo. Pero bueno, lo otro, lo que no era urgente, se fue estudiando cómo hacerlo, de qué manera hacerlo, cómo economizar. Y bueno, y así fue el cuentagotas, que es lo que siempre lleva a que cuando pasas raya el número sea gigante, fue lo que se ordenó.
1: Me acuerdo que un presidente dice, cortó las galletitas, cortó el café, o achicó, me acuerdo, y dice,
0: cortó las galletitas.
1: Las galletitas
0: y el limón.
1: Y el limón.
0: Y el limón.
1: Y el limón, y que ahí se había registrado un ahorro sustancial, ¿no? Como ahora, el otro día nos dijo acá Garlo, el diputado Garlo, que el gobierno ahora en la rendición de cuentas plantea ahorrar más de 2 millones de dólares en los sándwiches, en el catering de algunas direcciones, ¿no? En algunos ministerios, ¿no? Y algunos organismos del Estado.
2: Y en los viajes
1: también. Sí, bueno, pero puntualmente esos 2 millones de dólares, que a veces es mucha plata, que se va en galletita, en unos sándwiches, claro, que
0: es el cuentagotas, ese
1: capaz gasto, los gastos menores son los que más plata se va.
0: Generalmente es lo que pasa. Lo que hicimos, bueno, yo en mi trabajo tengo ordenado que las compras se hacen una vez al mes o dos veces al mes, para ordenar lo que es los inventarios, y ahí aprendes a manejar tu stock y sabes que tienes que esperar hasta la próxima compra. Entonces eso te hace que el no ir todos los días a comprar, o cuando me falta compro y no mido cuánto tiempo me va a durar, bueno, eso también es parte de... Y la Junta hoy también hace las compras, están pautadas cómo, cuándo y dónde.
2: Usted decía recién el tema de que algunas obras podían esperar. Anda un proyecto de reforma de la Junta desde hace un tiempo ahí en la vuelta, ¿no?
0: Lo vi en el cambio de autoridades, si no me equivoco, de mi primer mandato, creo que fue que lo presentaron, o el anterior, no recuerdo bien, pero yo no lo...
2: ¿Y qué cambios son los que...?
0: No, eso es esa obra que presentaron, que había hasta una maqueta, en realidad es una ampliación general de la Junta Departamental, del edificio Junta Departamental.
2: Para generar más oficinas.
0: Más oficinas, una sala.
2: Un anfiteatro, una cosa así.
0: Sí, una sala de conferencias, de reunión. Si me dice si es necesario, y sí, sin duda, la Junta Departamental hoy queda chica para todo lo que se trabaja adentro. ¿Es inmediato? Y no es inmediato. O sea, se puede estudiar la manera de pronto con... préstamos no reembolsables, con algún tipo de...
2: Con algún fondo internacional.
0: Con algún fondo internacional, con algo así, pero no un gasto para la ciudadanía, no es necesario. Se puede achicar y ordenar de pronto adentro. No es lo más cómodo, no, sin duda, no es lo más cómodo. En esta legislatura, sobre todo, ha costado y los ediles de las distintas listas han cedido y han entendido la situación, pero de pronto en una oficina hay dos listas juntas, porque la conformación de la Junta en este periodo se dividió mucho en muchas listas. Entonces, claro, cada uno pretende o preferiría tener la oficina para su grupo de edil y sus suplentes, o ediles y sus suplentes. Y bueno, no hay esa cantidad de oficinas, y habría que entrar en toda una reforma de lo que ya hay hoy, dentro de lo que está hoy, hacer tipo puzzle. Y ese fue uno de los presupuestos que se pidió, y bueno, era en ese momento los precios que presentaron, a mí no me pasó.
2: La declaró desierta.
0: No eran acordes a lo que consideramos que se podía o se debía gastar. Y también yo venía con el presupuesto de anterior, entonces ya ahora el presidente entrante va a entrar con el nuevo presupuesto y ya va a poder de pronto programarlo para adelante. Pero son distintas cosas. Una es el proyecto ese macro que habían presentado, no me acuerdo si fue cuando asumió Infante o cuando asumí

0: yo, que presentaron toda una maqueta y un proyecto muy, muy lindo, que es, te digo vuelta, ¿es necesario? Sí, inmediato no. Hay que buscar la forma, sí, de que no recaiga ese costo sobre la ciudadanía.
1: ¿Y qué más tiene que ofrecer, según usted? Porque a veces uno dice, fueron 5 minutos abajo del agua, ¿no? Pasó volando. Pero digo, ¿con qué cosas o qué cosas la Junta puede aportar más de lo que hoy aporta, que a usted le gustaría, pero que se logra más como política de Estado, si es que así se lo puede decir entre comillas, de una consecución de presidencias que busquen el mismo objetivo, porque a veces con un año, en su caso fue muy especial, un año de 8 meses no alcanza? Digo, ¿pero qué otras cosas podría buscar la Junta hacer dentro de la sociedad de Maldonado, participar en la sociedad de Maldonado, colaborar con la sociedad del departamento, más allá del objetivo macro de la Junta, que es legislar?
0: La Junta en sí tiene como, tiene un poco limitada las cosas en las que pueda colaborar, ¿no? Se hacen colaboraciones, se colabora de pronto con un ómnibus para trasladar deportistas o para trasladar estudiantes, se hacen donaciones de cosas que ya no están en uso en la Junta, como por ejemplo las computadoras, que muchas veces le dan la computadora a los ediles, bueno, pero los ediles la devuelven al final de la gestión, se formatean y esas computadoras
2: todos la devuelven.
0: Los que la tienen en condiciones, sí, los que no están en condiciones la tienen que pagar, tienen que reembolsar el dinero al final del al final del mandato. Está dentro,
1: o sea, que es un préstamo de la Junta.
0: Es un préstamo, exacto.
1: No es para el edil, como a veces se puede
0: decir. No. Así. Es para que trabaje el edil o su suplente o su secretario, quien sea, que él determine, solo que al final del periodo la devuelve o la paga. Si no está en condiciones, si la perdió, lo que fuera, la paga. Y bueno, esas computadoras se formatean y las que se necesiten se usan dentro de la Junta y el resto se pueden donar. Entonces tiene como, al no tener un presupuesto propio, la Junta Departamental no genera divisas, recibe un presupuesto de la Intendencia, está un poco limitado. Lo que sí puede hacer es lo que se logró con el tema de las becas, que venía ya siendo tradicional, las becas del CLAE, y bueno, en estos dos periodos pudimos afirmar y dejar firme y mejorar la colaboración de las otras universidades privadas, que hay alguna otra que ahora está queriendo conversar, que el presidente entrante va a trabajar en ello, para darle la posibilidad de estudio a jóvenes. O un proyecto que tenemos, que en principio querían ponerlo dentro del presupuesto, pero no corresponde, hay que trabajarlo fuera de él, que son abrir pasantías para jóvenes de mi primer trabajo, de contexto vulnerable o que están en el INAU.
2: Lo que se planteó ahora en una de las últimas sesiones no salió votado, ¿no?
0: De las pasantías de sí. Chicos de INAU. El tema es que no se puede poner en un presupuesto, porque si tú pones en el presupuesto, tú pones a una institución y de pronto queda limitado que sea
2: esa institución.
0: Exacto. Y no me parece justo tampoco, porque de pronto hay muchas instituciones que pueden o necesitan ser amparadas. Entonces quedaba como cerrado a esa institución y eso fue lo que no se quiso, pero sí se va a trabajar en ello para redondearlo, que sea seguro, que sea que tenga todo el amparo legal, porque en una parte decía menores de edad, y menores de edad en un ámbito político no siempre es un lugar, digamos, apropiado. Tendría que ser durante el día administrativo o algo así, pero bueno, se va a trabajar en eso para hacerlo, para que quede seguro para ambas partes, porque hay que proteger también la institución Junta Departamental, porque todo lo que le pase a la Junta Departamental en realidad lo paga la ciudadanía. Entonces, trabajar en eso para que sí exista la posibilidad de que jóvenes tengan como su primera experiencia de trabajo en la Junta. Y después con la bancada de la 20, que ahora el 15 ya me traslado, una cosa que vamos a trabajar es con empresarios que abran posibilidades de pasantías, que también hubo una época donde había muchas pasantías de mi primera experiencia, mi primer trabajo, y bueno, se fue perdiendo por un tema de que también el empresario se quiere proteger de algún problema legal, de algún reclamo laboral, bueno, buscarle la forma de que de alguna manera podamos intervenir o trabajar con privados para gestionar esas posibilidades de trabajo.
2: Usted, ya se los han ido volando los minutos, estamos sobre el final, tenía una consulta respecto a que desde hace tiempo, desde hace unos años, la Junta ha tratado de acercarse a la población, a la ciudadanía, uh-huh. y que no quede lo que muchos ediles nos planteaban a nosotros, como que estamos lejos de la gente, como que la Junta ahí, uh-huh. dice, y la población o la ciudadanía no toma parte, no forma parte de sus actividades, no se acerca, teniendo en cuenta que la Junta es la caja de resonancia de las inquietudes de los vecinos, ¿no? En su periodo, si bien hay campañas, por ejemplo, también ha habido muy buenas las campañas de bien público, que me parece que eso está muy bien orientado, ¿qué otro tipo de acción, procurando ese acercamiento, ¿no? También la proyección de los ediles, porque hay ediles a veces se nos quejan a los medios, ¿no? Pues no. Dice, no nos conoce nadie, no sabe quién soy, uh-huh. Y que a veces necesitan difundir para que la gente en el barrio sepa de repente a quién reclamarle una cosa u otra. ¿Qué avance se logró en esa materia durante el ejercicio de su presidencia?
0: Bueno, las comisiones trabajaron más de puertas abiertas. O sea, las comisiones reciben los expedientes que vienen para ser tratados, pero abrieron las puertas a llamar o a que viniera al seno de la comisión. La comisión de vecinos, agrupaciones, asociaciones, los gremios de comerciantes, de edificios, de la construcción. Entonces abrieron la puerta que pudieran venir a la Junta, venir a la comisión a presentar, a plantear, a explicar, a proponer una cantidad de cosas. Y han trabajado muchísimo las comisiones, muchísimo, muchísimo. Ahora, bueno, el martes 14, que es la última sesión ordinaria, voy a hacer la presentación, el informe de gestión, y les va a llegar a todos. Y ahí está el trabajo que han hecho las comisiones, y es impresionante la cantidad de distintos actores que han recibido en el seno de la comisión y la cantidad de expedientes que han salido a partir de ahí, y otra cosa muy buena es que les están haciendo mucho seguimiento esos expedientes, que no quedan en el olvido. Y siempre lo decimos, la puerta de la Junta está abierta, no hay nadie que llegue a la Junta Departamental y que diga necesito hablar o con un edil o con el presidente y que no sea debidamente atendido.
1: El otro día charlando, me quedé con una frase que dijo, hay veces que desearía estar en la banca, y ahora dijo, me traslado a la 20 de vuelta. ¿Está con algo trancado acá?
0: No.
1: Vamos a poner un poco picante en el final. Está con algo trancado que cuando llegue a la banca va a decir, bueno, ahora.
0: Puede pasar de todo.
1: Ahora, sí, por eso. Porque... No. El otro día lo dijo, hay momentos en los que sentía ganas de estar sentado en mi banca.
0: Y sí, porque cuando empieza el debate, el presidente es neutral. Y si llegas a salirte un milímetro, te lo reclaman enseguida. Entonces en la banca te da esa posibilidad de picarla, digamos, o por lo menos de opinar y de debatir, que desde la presidencia tienes que mantener ese perfil justamente para mantener el orden y que el debate se dé sanamente y no empiece a que el chicaneo de un lado o del otro que no aporta nada. Entonces, bueno, sí, un poco eso. Y que viste que los de la 20 se sacan la foto todos los martes y no me llamaban. Entonces no estoy en ninguna foto de los ediles. Horrible.
1: Se sintió excluida.
0: Me sentí totalmente excluida. Pero no, llega un momento que te dan ganas de ir a trabajar con los compañeros, a trabajar en proyectos, a proyectar cosas. Y bueno, creo que ya es el momento. Me decían, no quieres continuar como presidente un año más. No, o sea, por ahora vamos a la banca a hacer política y después, bueno, el futuro dirá.
2: Sí, porque tiene ahora le toca al sector Unión y Cambio, ¿no?
0: Ahora Unión y Cambio, asume Osvaldo Mateo, después Mateo Carapcias y después Alejandro Batista. Eso es lo que está
1: pactado,
0: acordado,
1: en el periodo.
0: Exactamente, acordado en el periodo.
2: Para terminar, Presidenta, uno de los temas también en los cuales, que también generó polémica, es el tema de las partidas a los grupos políticos, uh-huh. y la intimación de la Fiscalía, de la Justicia, sobre información, y bueno, que se había demorado, después eso pasó a la Justicia, y la Justicia decretó, bueno, qué era la información, ¿no? Porque había documentación o cuentas bancarias. Exacto. De personas que podían... ¿En qué etapa está eso, si se entregó toda la documentación?
0: Sí, se entregó toda la documentación. Nosotros fuimos muy coherentes desde el primer día. Se entregaba y se preparaba y se entregaba toda la información que fuera requerida por la justicia, siempre y cuando estuviera dentro de los marcos de protección. Hubo una instancia donde se estaba, por parte de Fiscalía, se solicitó cierta información que contenía datos personales que no deben ser revelados, o por lo menos sin una orden judicial, y fue lo que el abogado de la Junta Departamental informó, que se necesitaba de una orden. Entonces, bueno, vinimos a Fiscalía, se acordó que sí, que no, lo que consideró la juez de que se entregara, y se entregó inmediatamente. Y después, bueno, hubo una auditoría, como ya saben, en enero, que vinieron representantes del TCR y solicitaron toda la información desde 2020 a 2025. Inclusive se preparó toda esa información y está en el TCR desde hace varios meses. En febrero ya estaba todo allá.
2: Y del TCR, y ahora está en la justicia. TCR ya lo remitió a la Fiscalía.
0: No sabemos, porque eso va directo a Fiscalía, no pasa por, ya no pasa nada por la Junta Departamental.
2: Perfecto. Muy bien, señora Verónica Robaina, presidenta saliente de la Junta Departamental, muy amable, muchas gracias. Por compartir estos minutos con nosotros, y bueno, que tenga una buena gestión ahora como edil.
0: Bueno, muchas gracias a ustedes por esta instancia y por todas las que hemos compartido en este año y 8 meses con altibajos. Muchas gracias por el respeto y por esta manera de comunicar que tiende puentes y no genera más brechas de las que ya el mundo hoy tiene. Creo que es lo más necesario, y bueno, estaremos en la bancada y a las órdenes para toda la ciudadanía en lo que podamos ayudar.
2: Muy bien, amigos, así pasó la entrevista central en FM Gente y en todas las plataformas y en los canales, concretamente 56 de Punta Cable, 56 Cable Carolino y Cable Aigua. A las 12, 2 minutos, nos vamos a la pausa.
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0: 15 minutos pasan de las 12 del mediodía. Seguimos en la página central de la revista. Señora Nivia González, un consejo, dos, tres, lo que usted quiera.
1: Hoy, ¡qué lindo!
0: Hoy, mire, no, ya terminó. Voy a estar a las 14. Hoy es día de brunch. En Pecas, ¿eh?
1: Claro, pero no me queda claro.
0: Hoy se inauguró el brunch. 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De 10 a 14, brunch, buffet. 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
1: De 10 a 14, nos queda justo en horario acá. ¿Cómo
0: yo le sé? Dije, ustedes tienen que estar preparados para alguien que se instala a las 10 y queda a vivir ahí hasta las 9 de la noche, por encajar brunch. Después se come un helado entre las 2 y las 4, que no hay nada, y a las 4 arranca con la merienda hasta las 9 de la noche.
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0: Ahora es tiempo de darle los buenos días a nuestro compañero Ricardo Almada para hablar de la información policial y judicial a esta hora.
2: Bueno, arranco la cuenta de tres. Uno, dos, tres.
0: Se auto da la largada.
2: Sí, para que los operadores no tengan ningún error.
0: Perfecto.
2: En la vieja guardia hacíamos así, uno,
0: arranco
2: dos, tres.
0: Arranco la cuenta de tres.
3: Es fenómeno.
2: Bueno, muy bien. ¿Por dónde quiere empezar, amigo Diego? Mire que hay de todo, ¿eh? Yo voy a empezar por esta operación que es realmente sorprendente, porque uno tiene que ir sumando las cosas porque no se trata de hechos aislados. ¿Sabe cuántas armas van incautadas en la operación RUT 12, que fue la que desbarató esa banda de ladrones de la ciudad de Minas? 34 armas incautadas. 26 la incautación más pesada, en un predio deportivo de la ciudad de Minas. En los primeros allanamientos se habían incautado dos armas, que nosotros las comentamos acá, vamos en 28, y este fin de semana, seis armas más. Una cosa brutal. Y como en principio no se habla de una banda delictiva violenta, ni dedicada a los copamientos en principio, ni a rapiñas, ni cosas por el estilo, yo por lo menos presumo que estos estaban dedicados al alquiler de armas para la delincuencia, algo que siempre se habla y pocas veces se comprueba, o si no el tráfico, porque no internacional de armas. Demasiado armamento, todo en condiciones, salvo algún arma de las 26 que incautaron la semana pasada, habría que hacerles algún mantenimiento, pero todas en condiciones, más los 400 y pico de proyectiles de los más diversos calibres. Bueno, continuando con esta operación, la RUT 12, la policía incautó seis armas de fuego y un chaleco antibala, denunciado como hurtado en Montevideo, chaleco antibalas de la policía, y como decía, se suman estas armas a las 26 de la incautación más grande y a las 2 de los primeros allanamientos en Minas. Este procedimiento también fue llevado a cabo por investigadores de la zona operacional 3, que tiene base en San Carlos, bajo las órdenes de la Fiscalía de Quinto Turno, y en esta ocasión en un descampado sobre Ruta 12. Van surgiendo datos ahí entre Pueblo Edén y Minas, pero en territorio del departamento de La Valleja fue que encontraron estas seis armas y el chaleco. Este pequeño arsenal, frente al otro de 26, estaba compuesto por una pistola calibre 9 milímetros, marca Versa, muy conocida, dos revólveres calibre 38, uno marca Tango, otro revólver, este tiene pinta de antiguo, otro de dos tiros de un calibre que todavía no determinaron, y dos revólveres calibre 22 marca Pasper de distintos modelos. Por el momento, la policía lo que nos informó es que tres de estas armas son productos de un hurto cometido aquí, en el departamento de Maldonado. El fiscal, el doctor Jorge Vaz, a cargo de esta operación, o al frente de esta operación, con investigadores de Zona 3, obviamente que ordenó el peritaje de todas las armas por parte de policía científica. Recordamos que esta operación, la RUT 12, logró desbaratar esta banda de ladrones de fincas de campaña que operaba desde la ciudad de Minas, ahí en el entorno de Pueblo Edén, Sierra de los Caracoles, y permitió aclarar hasta el momento por lo menos o alrededor de media docena de hurtos. La banda hacía, como le informamos ampliamente acá, hacía tareas de inteligencia, viajaba desde la ciudad de Minas, tanto de noche como de día, veía el movimiento de distintas fincas de campo y golpeaba en aquellas que estaban sin moradores, ¿no? Sin moradores, que en donde ya habían comprobado que no se quedaban tampoco los cuidadores ni los caseros. Incluyó inicialmente 6 allanamientos en la capital de La Valleja, donde había sido detenido, recuerdan, un hombre de 33 años con profusos antecedentes por distintos delitos, que 2 días después fue formalizado. LTBC, 33 años, está imputado como presunto autor de 5 delitos de hurto, 2 de ellos especialmente agravados por la pluriparticipación, es decir, por actuar en una banda, y todos especialmente agravados por la violación domiciliaria. Y recordamos que, como medida cautelar, está cumpliendo 120 días de arresto domiciliario total con portación de tobillera electrónica. Algo que, reiteramos, no nos cierra mucho un hombre que integraba una banda de esta característica, que esté con prisión domiciliaria en su propia casa, que no es ni siquiera acá cerca, ¿no? Porque estamos hablando de una operación llevada a cabo por la policía de Maldonado, pero con epicentro en el departamento de La Valleja y más concretamente en la ciudad de Minas, ¿eh? Así que, bueno, esto es lo que ha estado arrojando en las últimas horas esta brutal operación. Y ahora vamos con algunos hechos que repasaba Alexis más temprano en titulares. Bueno, hubo una nueva requisa en la cárcel de Las Rosas, son procedimientos operativos habituales, sorpresivos, que se hacen cada tanto tiempo. Hace bastante que no se hacía una requisa en la cárcel de Las Rosas. Como siempre hay quejas de familiares a partir de testimonios o datos que le pasaron los propios internos. Algo que hay que tomar también con pinzas, porque hay que recordar que las requisas son procedimientos como los allanamientos, con la diferencia que son compulsivos y mucho más violentos, ¿verdad? Violentos en el sentido de que entran, hay que desalojar y desarman absolutamente todo. Bueno, incautaron cerca de 150 elementos cortopunzantes, que son conocidos como cortes carcelarios, casi medio kilo de drogas, que no se ha especificado de qué se trataba, pero habría marihuana, pasta base y cocaína, además de 90 teléfonos celulares y los accesorios. Y yo acá hago un punto y abro paréntesis. ¿Cómo pasaron estos 90 teléfonos celulares? Porque mirá que son rigurosos, si quieren, los controles en la entrada, ¿eh? Vos llevas una torta, te la desarman y te le pasan el dedo por el relleno por las dudas que haya algo metido. A las mujeres les descubre que llevan en la ropa interior o en la vagina escondida 3 dosis de marihuana. ¿Cómo encuentran 90 teléfonos y los accesorios adentro de la cárcel? Parece joda. Bueno, ese es el resultado, en principio, de esta requisa. Y, bueno, como contracara, como decíamos, este grupo, que la verdad no lo conocíamos, Cárceles de todo Uruguay se llama, está integrado por familiares de reclusos de distintos establecimientos que están denunciando presuntos hechos irregulares y violentos durante esta requisa acá en Las Rosas. Reiteramos que las requisas son de por sí ya procedimientos violentos, hechos compulsivamente, y el que no da un paso a un costado cuando vienen abriendo camino se actúa con máxima fuerza y se reprime, ¿verdad? Bueno, hablan de que destrozaron y le sacaron un montón de defectos personales que están autorizados a ingresar. Esto también es parte de la requisa, lamentablemente. No estoy justificando nada, estoy aclarando para que no se confunda. Cuando entran a la celda, te dan vuelta todito. Y la foto de tu señora, de tus hijos, de Carlos Gardel, de Messi, te las tiran al diablo. Te sacan todo, te tiran la ropa, te dejan todo y no te ordenan. Entonces eso un poco explica esta queja, algo que debe haber ocurrido. Pero además hablan de violencia y de humillaciones. Esto ya es otro capítulo que es difícil de probar, ¿verdad? Que fueron obligados a salir de la celda prácticamente en ropa interior en pleno invierno. La verdad que no son...
3: Generalmente en las cárceles, en invierno, cuando hacen a las 5 de la mañana... Vienen y o te tiran con un balde de agua, de agua para adentro, para que te despierte. Seguro. Y te hacen salir para que quede en el pasillo y empieza la requisa.
2: Claro,
3: eso es muy común en las cárceles de Montevideo.
2: Exacto.
3: No sé quién fue acá muchos años, nos contaba. Y después un escribano
2: se hacen
3: que
2: de madrugada.
3: Eso también nos contó.
2: Se hacen de madrugada, no se hacen las requisas hasta ahora, salvo que haya un motín o alguna revuelta. Pero se hacen de madrugada cuando supuestamente están durmiendo. Entonces, abren la celda y salen así como están.
3: Claro.
2: No lo estamos justificando, ¿verdad? Estamos explicando para
3: explicando,
2: que se sepa.
3: Claro.
2: Porque el 50% de las quejas lamentablemente no son cosas nuevas y ocurren en las requisas.
3: Sí, pero hace años que... no sé si suspendieron el balde de agua, ¿no? Venían con los baldes de agua y tiraban para las camas levantaste y te mojaban toda la...
2: Sí. Los familiares hablan de internos lesionados con posibles fracturas, que usaron gas pimienta, el uso de gas pimienta también. Las lesiones habrá que comprobar. Lo que pasa es que si alguien se resiste a una requisa, cuando van a las cárceles, aplican la fuerza, ¿no? Claro. Así que va a haber, el grupo de familiares pide una investigación seria, urgente e independiente, y que además se brinde asistencia médica a los lesionados y que se determinen responsabilidades si es que existieron abusos, ¿no? Queremos pensar que si hubo personas efectivamente lesionadas con motivo de esta requisa, estén atendidos adecuadamente. Yo no puedo creer que tengan 8, 10 o 20 internos quebrados sin prestarle asistencia, ¿no? Bueno, y como contracara, también este fin de semana, ya lo titulabas más temprano, Alexis, hay un severo reclamo de uno de los gremios policiales acá de Maldonado, concretamente Unipolma, que es la Unión de Policías de Maldonado, a raíz de lo ocurrido en Montevideo, con tres policías en distintos hechos, dos de ellos en un copamiento brutal y muy violento en un residencial, ¿no? Claro. Que no se llevaron nada, aparentemente tenían...
3: Mala información.
2: Parece que tienen unas cajas, unos recintos de seguridad, pero no guardan valores, sino que guardan, eventualmente puede haber algún valor, quiero decir, alguna joyita, alguna cadenita, pero guardan los efectos de las personas que están alojadas allí, ¿no? Muy, muy violento, y los delincuentes que no han dado con ellos, le tiraron a matar a una pareja de policía. Digo pareja porque era un hombre y una mujer, ¿no?
3: Claro, que llegaron al lugar y abrieron la puerta porque le habían dicho y recibió a balazos.
2: A balazos.
3: A balazo limpio.
2: A balazos cubrieron la fuga.
3: Que estaban disfrazados, ¿no?
2: Entraron disfrazados como personal de ACE, médicos o enfermeras, y salieron disfrazados de viejitos, para que se entienda. Porque hay unas imágenes con pelucas, gorros, entraron vestidos de una manera y salieron de otra. Y eran
3: un montón. Eso no lo tenía.
2: Era una banda, sí. Las imágenes que se ven, que se difundieron por lo menos, es de cuando salen. Cuando entran, llaman a la puerta como personal de ACE, obviamente le franquearon la puerta, podía hacer una inspección, lo que fuera, y era una banda de delincuentes que le erraron el bizcochazo y encima cometieron el gravísimo delito de atacar a dos policías que no los mataron de casualidad. Bueno, Unipolma...
3: Hay uno que está grave.
2: La chica, una policía muy jovencita...
3: Esa la operaron de una pierna,
2: balazo
3: en la pierna.
2: Se ha ido recuperando. Y bueno, y acá también surge como la protección, el estado, las condiciones y la calidad de los chalecos que usan los policías, ¿no?
3: Bueno, eso ayer hablaba...
2: Eso está en discusión.
3: Exacto. Ayer hablé con gente de la Unión de Policía que me decía justamente... que era uno de los temas que ellos han venido bregando hace tiempo.
2: Permanentemente,
3: y que puede haber fallado, o alguno vino fallado, o habría que revisarlo, porque se había logrado, mejorar eso. Claro, porque el policía...
2: Hay varias cosas. El poder de fuego de los delincuentes ya no es el de un revólver calibre 22 o 38. Lo mínimo que usan es una pistola 9 milímetros. pistola automática 9 milímetros a corta distancia, el impacto a través del chaleco lo provoca igual. No quiero decir que lo atraviese el chaleco. Pero si el chaleco no es de buena calidad y tiene los materiales vencidos, para que la gente sepa, los chalecos están hechos con una superposición de capas de determinado material, que como la ropa que tenemos nosotros puesta y otros materiales sintéticos o naturales,
0: y tiene placas de acero,
2: se van degradando.
0: Claro.
2: Esos materiales. Entonces, hay un momento que cuando hablan de los chalecos vencidos es eso, si le sumamos la corta distancia y le sumamos el poder de fuego que tienen hoy los delincuentes, bueno, uno por ahí entiende por qué el reclamo y por qué le generan heridas a los policías cuando los atacan a balazos, ¿no? Que tienen la suerte, dentro de todo, que les peguen el chaleco y no que les peguen en la cabeza. Porque la cabeza, la policía no anda de casco, salvo en los operativos.
0: Salvo
2: en
0: los operativos.
2: Salvo donde van equipos especiales, van de...
0: Fuerzas de choque.
2: Fuerzas de choque. Bueno, Unipolma entonces está... dirigió un comunicado o emitió un comunicado donde se dirige directamente al poder político, también al poder judicial, reclamando no solo esto de los chalecos, sino vehículos blindados. Yo me acordaba de toda la polémica que hay con los 12 vehículos de distinto tipo del ejército que los van a plotear para que los use la policía. Están reclamando vehículos policiales, camionetas y autos que estén blindados, que estén reforzados de alguna manera. Y dicen que ha llegado la hora, dice Unipolma, que ha llegado la hora de que la clase política asuma su responsabilidad y busque los mecanismos para legislar penas verdaderamente duras y severas que desalienten de forma efectiva estos ataques, los ataques contra la policía. En otros países del mundo, ¿atacás a un policía? ¿Eh, Alexis?
3: Exacto, ¿no?
2: ¿Estados Unidos?
3: Sí, no.
2: ¿Valía un policía?
3: 30 años, 20, 25, de 20 a 30 años de cárcel. Acá las penas, digo, a veces dicen, no, son muy duras las penas. Acá, por eso el reciclaje que hay, una persona puede
2: la
3: tener
2: residencia,
3: 14
2: sí.
3: antecedentes, eso en otros países no pasa, Estados Unidos menos, ¿no? Digo, acá lo que pasa que, no sé, hay una pasividad, porque a mí me parece, y el tema del narcotráfico, tuve este fin de semana leyendo algunas crónicas sobre cómo se están metiendo, cómo se metieron en México, ¿no? Cómo, que dijo, hay un narcoestado, y puede ser, dijo la presidenta, lo que hay no hay un narco político o algo de eso, y resulta que pasaron a pasar los nombres de una cantidad que los subvenciona el propio narcotráfico. Es una tierra de nadie,
2: la
3: presidenta tiene una pasividad asombrosa, y bueno, les va entregando territorio, hay territorio donde el ejército no puede entrar.
2: Entonces,
3: en México, entonces
2: tienen acuerdos donde manda el narcotráfico o bandas criminales,
3: bueno, como tenían en Colombia,
2: en Colombia igual,
3: ¿no? Y dice, bueno, es como que en Uruguay dijera, bueno, del Río Negro para arriba
2: Manda la banda
3: sí. Fulano, y nosotros acá no, sí, hacen un acuerdo, ustedes no vengan para este lado, nosotros nos metemos. Y que la gente de Tacuarembó, de Rivera, y se las arregle ahí como pueda, ¿no? Nosotros hacemos, pero no lo jodemos a ustedes no lo jodan acá en el sur, ¿no?
2: Sí.
3: Bueno, lamentablemente es así.
2: Y el tema de las penas ocurre a todo nivel, incluso con otro tipo de delito. Fíjate que acá yo tenía para repasar, que lo tenemos consignado en la página del fin de semana. Un tipo con 22 antecedentes penales, con 21, llegó al antecedente 22. Y de lo que yo les voy a contar ahora, lo mandaron cuatro meses a la cárcel. Y la gente se calienta y putea los jueces y a los fiscales, y no tienen nada que ver. Son las herramientas legales con las que se puede. Pero cuatro meses este tipo, el Rubén Zoilo Coste Carota, 56 años, reitero, llegó al antecedente 22. Ha cometido delito acá, en Rocha y en La Valleja, lo tengo en mis archivos, al pelado Carota, que le dicen el pelado. Resulta que hace pocos días, a mediodía, un policía que estaba de franco iba pasando por el centro de Maldonado y ve en un local comercial cuatro o cinco tipos apretando a otro. Se acercó, se identificó, policía, estaba libre. Ese policía a fin de año le van a dar una plaquetita, calculo yo, y los hombres le dijeron, mire, agarramos a este pelado que nosotros estamos haciendo acá una reforma en el local, y en un descuido nos llevó un teléfono celular a mí y le llevó la billetera a mi otro compañero. Bueno, lo llevaron, lo detuvieron, lo llevaron a fiscalía, declaró en fiscalía, fue al juzgado penal de cuarto turno y lo condenaron como autor de dos delitos de hurto, uno en grado de tentativa, y le dieron 4 meses de prisión. Dentro de 4 meses el pelado Carota está otra vez robando. 22 antecedentes, y miren que no es un verso, son datos de la realidad, es dato, no relato.
3: Exacto.
2: Entonces esto tiene que ver con lo que estábamos hablando, a distinto nivel las penas son patéticas. Después otro ladrón de moto a la cárcel y otra moto recuperada, esto fue el jueves pasado, 2040, efectivos del PAO interceptaron a un hombre que iba por calle Miguel Martínez en una moto que tenían los datos los policías, habían sustraído en calle Libertad en el barrio Maldonado Nuevo hacía poco rato. Bueno, era Luciano Valentín Martínez Ramos, 25 años, por supuesto que poseedor de antecedentes penales. Fue conducido, llevado a la base de investigaciones, ahí repasaron algunos registros de cámaras de seguridad de la zona y bueno, y se probó que Martínez Ramos había sido el autor, por lo cual, tras declarar en fiscalía, fue ante la justicia y en este caso 12 meses de prisión. Viste que hay una desproporción.
3: Sí.
2: Los antecedentes que tengas no pesan para nada, definitivamente no pesan.
3: Hubo un caso similar, ahora que me quedé pensando. Que vienen unos comunicados de ocurrido la semana pasada, también en la peatonal Sarandí, uh-huh. Un robo de vestimenta creo que fue, y es un conocido delincuente que le dieron 2 meses de prisión, ¿no? Uh-huh. 2 meses, claro. Parece una...
2: Alexi, yo no lo traje acá porque decir, sí.
3: Porque tiene antecedente. Está permanentemente en la vuelta.
2: En la vuelta.
3: Fue hasta un local céntrico ahí y lo agarraron porque justamente ahí en la peatonal Sarandí llevaba, creo que tú lo pasaste la semana pasada,
2: sí.
3: Yo después averigué un poquito más,
2: sí.
3: Ahí porque alguien me comentó y de quién se trataba y tal,
2: dos
3: lo
2: meses.
3: Detuvieron. Dos meses. Tiene varios antecedentes
2: bueno,
3: penales.
2: Bueno, Alessia, a propósito, porque, lo achicamos porque si no estamos hasta las 3 de la
3: tarde.
2: Este fin de semana cayó otro por robar en otro comercio de Punta del Este. Vieron que yo los estoy alertando.
3: Todos están robando en Punta del Este.
2: Todos los comercios a esta hora del día, un poco más tarde, estén atentos porque entra un flaco a probarse algo o no se prueba nada, te manoteó y salió corriendo. Una locura. Bueno, y había agarrado de punto a los vecinos del Biarri, este otro fenómeno. El 26 de junio, a la tarde, ya hace una semanita, el dueño de un auto se presentó en la comisaría sexta de Maldonado Nuevo a denunciar que la madrugada anterior le habían forzado la puerta del auto y le habían provocado una serie de daños. El auto estaba estacionado en la vereda de su casa, en el barrio Biarri, zona donde ya estaban siendo denunciados un montón de hechos similares desde hacía unas cuantas semanas y estaban en conocimiento de la policía. Había un tipo, andaba en la vuelta, un tipo que ya lo habían visto los vecinos, rompía puertas, robaba lo que encontraba y si no había nada, de plute rompía algo del auto. Te arrancaba los espejos, te reventaba más la puerta. Bueno, lo tenían junadito los vecinos y también la policía. Bueno, en algunos casos había ingresado incluso a patios o a cocheras de las casas, donde, les reitero, ¿no?, que ante la imposibilidad de abrir los vehículos, los agarraba a patas, los rompía todo y salía disparando. Bueno, con la información recabada, se llegó a Jonathan Edgardo González Martínez, 37 años, poseedor de varios antecedentes, se libró la orden de captura y el jueves pasado lo detuvieron de tarde. Policías del PADO que participaban en un operativo preventivo mientras caminaba por Avenida de los Gauchos. Al día siguiente, después de ser indagado, lo llevaron ante la sede penal de cuarto turno, lo condenaron como autor de 4 delitos de hurto en grado de tentativa, porque eso es lo otro, ¿no? La tipificación de los delitos. A vos te agarran a determinados metros donde cometiste un robo y es tentativa. A vos te agarran a una cuadra porque denunciaron recién un robo y es tentativa. Una cosa que yo particularmente nunca puedo entender. Me la han explicado técnicamente, sí. No la puedo entender.
3: A mí también me la han explicado varias veces.
2: No puedo entender.
3: Es decir, es porque tentativa hasta el momento que si no lo agarran, lo agarran a posteriori. Ajá. Ahora, si lo agarran a una cuadra...
2: Exacto.
3: Es tentativa.
1: Claro, ¿no? Porque tendría que ser tentativa cuando intentó robar y no lo logró.
2: Cuando lo sacaron picando, claro. Porque lo descubrieron, o en claro, este no, caso.
3: Acá bueno. robó. Y salió corriendo y después...
2: Lo agarran. Bueno, acá como rompió 4 autos y no logró robar nada, 4 delitos de hurto en grado de tentativa. Pero encima, como contracara, 2 especialmente agravados con 2 delitos de violación de domicilio. La violación de domicilio, reiteramos, porque al entrar a un patio a robar algo, así sea una garrafa o unos calzones que hay en la cuerda, la violación de domicilio se constituyó desde el momento que cruzaste el portón y después el robo, que puede ser tentativo o consumado. Bueno, este fenómeno lo penaron con 10 meses de prisión a González Martínez, ¿eh? Bueno, y después el último también lo atraparon en las puertas de un comercio llevándose varias herramientas. Esto fue en un centro comercial de Avenida Roosevelt, que no me suena a Barraca, por ahí que vende herramientas, salvo algún supermercado. La seguridad retuvo a este fenómeno, que se iba marchando con distintas herramientas. Una dotación de la URPM fue al lugar y se hizo cargo de Cristian Alexander Salaverri Suárez, otro fenómeno, 38 años y poseedor de antecedentes penales, lo trasladaron ahí a la primera, se lo entregaron, después fue a la Fiscalía de Quinto Turno, después al Centro de Justicia, y lo condenaron como autor de un delito de hurto, en grado de tentativa, porque la seguridad también lo atrapó en la puerta, y le dieron 2 meses de prisión.
3: ¿Dos meses?
0: ¿Eh? Frente al sanatorio debe ser que hay una...
2: Quiero pensar que sí, a Mautone.
3: No.
2: Sí. Sí, hay. Más pinturería que ferretería, pero, sí, pero debe haber alguna herramientita. Sí, bueno, así que ese es el panorama. Suma y sigue por todo concepto. Vamos a hacerte una oferta y 2 años de prisión en total para toda esta gente. Reventando.
0: Nah, gracias, Ricardo. Vio que hablamos durante toda la mañana que Infantino estaba navegando en aguas turbias por el tema de...
3: La tarjeta.
0: Bueno, salió Trump y como podíamos anticiparlo, como podíamos suponerlo, lo ayudó. Como el hombre estaba navegando en aguas turbulentas, le tiró un flotador de hormigón.
3: Así lo hunde más.
0: Dijo, sí, yo lo llamé.
3: Oh. ¿Una injerencia?
0: Pero, no, aparte dijo, yo lo llamé. Trump no sabía lo que quería decir la tarjeta roja. Cuando me explicaron lo que eran, dije, esto es una injusticia, fue un choque entre 2 jugadores, no puede estar por fuera de el mejor jugador de Estados Unidos, por fuera de la siguiente fase, y yo lo llamé. No, el mundo arde porque Trump lo acaba de declarar hace un ratito en la Casa Blanca, abrió la bolsa de valores por primera vez en la Casa Blanca tocando la campana de Wall Street, vio la campana, sí. Se la hizo llevar a la Casa Blanca y la tocó desde ahí para abrir la bolsa de valores, y los periodistas que estaban le preguntaron sobre este episodio. Las explicaciones que dio, bueno, mire, yo no sé Bélgica cómo se va a presentar al partido hoy o qué va a hacer Bélgica. Donde pierda Bélgica con un gol de este estadounidense, yo no sé en qué termina el Mundial. Porque lo que dijo Trump, se lo vamos a contar después de la pausa, es increíble. Ya tenían hasta un equipo, dijo, un equipo de investigación investigando los antecedentes de Klaus, el árbitro brasileño. Antecedentes bastante sospechosos, dijo.
3: Dijo, ¿cómo fue? Vi la jugada, no era ni falta y ese árbitro es sospechoso. Si mira su pasado.
0: No,
3: dijo.
0: Ya le habían investigado el pasado. La Casa Blanca puso los abogados de la Casa Blanca al servicio de la Federación de Estados Unidos para hacer todo el tema de la apelación. Cuando fueron a presentar la apelación, la FIFA ya la había sacado la... No, quédese tranquilo, ya está solucionado. Arde el Mundial.
3: Balogun es nuestro mejor jugador y le enseñó la roja. Por eso le pedí la revisión de FIFA. Acá está en inglés. Hay una mujer ahí que le habla.
0: Tenemos las palabras, las declaraciones. Después las vamos a compartir.
3: Después la pausa.
0: Vamos a la pausa.
4: Muy buenos días, Maldonado. Muy buenos días, Uruguay. Muy buenos días, oyentes de FM Gente 107.1. Un saludo a toda la audiencia. Aquí meteorólogo José Serra, saludando al meteorólogo más grande en Maldonado, al abogado y meteorólogo don Ricardo Gracioso, un ex docente mío. A esta hora estamos con 9 grados 4 décimas la temperatura, va a continuar inestable, nuboso, cubierto, algunas lloviznas, mejoras temporarias, pero a la tarde. La temperatura máxima para hoy en Maldonado rondará los 11-12 grados. Mañana martes, el tiempo cambia, la situación mejora. Cielos algo nubosos, asoleado, 13-14 grados la temperatura máxima y 1 grado la mínima. Pero el sol presente. El día miércoles, soleado, algo nuboso, se mantienen las temperaturas entre 13-14 grados la máxima, 6 la mínima, más templado. Y el día jueves, sin lluvias, soleado, algo nuboso, 13-14 grados la temperatura máxima y 6 la mínima. O sea que lentamente las condiciones atmosféricas irán mejorando, aunque el martes todavía un poco más frío, pero son temperaturas dentro de lo normal otoñal. Lógicamente que en invierno siempre tenemos días más fríos, otros no tanto. Varía la atmósfera, varía el comportamiento y la dinámica de los sistemas de alta y baja presión. Pero, como siempre les digo, mal tiempo, buena cara. Y en este invierno, mate con torta frita o chocolate con churros. Aquí el meteorólogo José Serra les desea una excelente semana.
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21: Bueno, muy bien amigos, seguimos adelante, estamos en este bloque. Vamos a conocer, como lo dijimos antes de la pausa, con Diego también se suma Victoria Acosta para acompañarnos junto a Nivia. Pero antes que Nivia nos dé unas recomendaciones, y ya venimos con las declaraciones de Trump que están explotando en el mundo entero. Con total impunidad lo dice. Trump es Trump. No importa tres carajos las reglas, las normas. Vamos arriba. Vamos.
22: Es tremendo. Las buenas
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1: Bueno, hoy, como les decía, en la Casa Blanca sonaron las campanas de Wall Street. Allí le dio apertura a la bolsa de Wall Street y entre otras cosas, a las cuentas de Trump. Pero allí los periodistas apostados en la Casa Blanca le preguntaron sobre el episodio de la roja a Balogun. Ahí les voy a leer un poco la traducción de lo que dijo. Yo, la verdad, estoy totalmente atónito con los dichos porque realmente, realmente yo reitero que no vaya a ganar Estados Unidos con gol de este muchacho a Bélgica. O sí, o dice máquina que se arme un quilombo de todo. Escuchamos a Trump ahí y yo les voy contando más o menos lo que dijo Trump al respecto cuando le preguntaron sobre si había intercedido.
2: So I saw the play and I'm a person that loves sports and was a good athlete and I understand sports really well. Really well.
1: Un buen atleta. Vi el juego y soy alguien que ama los deportes y era un buen atleta. Los entiendo muy bien. Y eso no fue falta, hablando de la jugada. Ni siquiera infracción. Los dos corrieron a toda velocidad y eso sucedió al chocar entre sí. No puedo quitar el pie y colocarlo correctamente en el pie de alguien más. Cuando vas, no. Estos dos eran dos grandes atletas que se enredaron y este árbitro, hablando del brasilero Klaus, que es un poco sospechoso, si revisa su historial, no quiero decirlo, pero porque no me gusta generar controversia, pero es muy sospechoso.
3: Atención.
1: Si quieres, le dice al periodista, te proporcionaré su pasado, ya tenían toda la investigación. Hizo una llamada que nadie podía creer, ¿sabes? Incluso los de la otra parte dijeron, oh, tuvimos suerte, wow. Y es muy interesante. Dicen que no lo muestran en cámara lenta y nunca me di cuenta, nunca había oído eso antes. Que no pueden revisar en cámara lenta porque tomas un segundo, un cuarto de segundo y verás que una mano toca el cuello o ves algo que al verlo en movimiento rápido parecerá que dos chicos chocaron. Eso es lo que realmente pasó. Ellos chocaron, un poco enredados, no hizo nada malo y el nuestro mejor jugador o uno de los mejores jugadores, Vital, recibió una tarjeta roja. No sabía lo que significaba. Empecé a averiguar lo que significa una tarjeta roja y ahí me dijeron que no podía jugar el próximo partido. Al menos el próximo partido. Y dije, pa, esto es grande. Si le pasara a otro jugador, habría sido injusto, pero cuando te quitan tu mejor jugador, o casi tenemos buenos jugadores, pero si dices que no puede jugar nuestro mejor jugador, es muy injusto. ¿Sabes? Es una cosa penalizar a alguien por el juego. Pero, ¿cómo lo penalizas por un juego que ni siquiera se ha jugado? Claro, Trump, eso es lo que pasa cuando te sacan una roja. Te suspenden el próximo partido. No, ni idea de lo que estaba hablando. Pero lo peor es lo que le hacen caso. Es muy injusto, no se puede hacer eso, dijo Trump. Entonces sí, solicité una revisión por parte de la FIFA. Escuchen, ¿no? Cuando le hicieron entender todo esto, él llamó a Infantino y solicitó la revisión por parte de la FIFA. Hablé con un hombre muy respetado. Y por cierto, mi nivel de respeto hacia él ha aumentado 10 veces. O sea, habló con Infantino, el que ahora lo respeta 10 veces más.
2: Thank you.
1: Y bueno, antes de que todo comenzara, ya le habían quitado la sanción. Pero hay una nota también publicada hace un ratito nada más que en uno de sus títulos, la publicó Clarín, en uno de sus títulos dice cómo fue el lobby de la Casa Blanca. Yo les muestro esto para que sepan cómo se movió Estados Unidos al respecto hace 4 días que fue el partido. Estábamos mirando la infracción, fue una plancha de atrás, le tuerce el tobillo, pero aparte hay VAR, yo no me acuerdo si fue el VAR que lo llamó o fue el árbitro que decidió y el VAR no lo corrigió o viceversa. Pero
4: no me acuerdo.
1: Todos están de acuerdo en la expulsión, es más.
4: ¿Es de expulsión esa jugada?
1: Yo para mí que sí. Sí, pero le tuerce el tobillo, no lo quebró de casualidad. Que no haya tenido, tenido la intención o que haya ido a disputar el balón, bueno, es otra cosa, pero mire que la infracción fue fuertísima. No, dice, tras la victoria del miércoles contra Bosnia y Herzegovina, dice este informe, el director ejecutivo del grupo de trabajo del Mundial en la Casa Blanca, Andrew Giuliani, alertó al presidente Trump sobre el castigo de Balogun, el jugador, por la infracción, y le dijo que seguramente le impediría participar del encuentro con Bélgica. Trump y Giuliani llevaban meses hablando regularmente sobre el Mundial. Durante las fases de planificación del torneo, el presidente recibió frecuentes informes sobre logística y seguridad y las perspectivas del equipo estadounidense. Una vez que comenzó la competición a mediados de junio, esas conversaciones se aceleraron varias veces por semana. Según relata Político, una de las publicaciones que habla de esto, que habló con media docena de funcionarios que intervinieron en el tema. El miércoles por la noche, la Casa Blanca se había comprometido a tomar medidas respecto a la tarjeta de Balogun.
3: ¿La Casa Blanca?
1: Sí, sí, sí.
3: No.
1: Giuliani...
3: Era como la guerra de Irán, ¿no?
1: Esto es más importante. Giuliani, el secretario de Comercio Howard Lutnick y altos cargos de la Federación de Fútbol de Estados Unidos, todos ellos estaban en el partido, y comenzaron a activar planes para impugnar la decisión del árbitro, a pesar de que las apelaciones exitosas de tarjetas rojas en un mundial son... raras, extremadamente raras. Eso dio inicio a 4 días de lobby coordinado, maniobras legales y diplomacia que se extendieron desde el despacho Oval hasta la sede de la FIFA en Zúrich. Un esfuerzo que mostró lo implicado que está el círculo cercano de Trump en este mundial. La relación entre Trump e Infantino es muy estrecha. El italiano ha visitado con frecuencia la Casa Blanca en los últimos tiempos. Le otorgó a Trump un premio FIFA por la paz, inventado específicamente para el republicano, e incluso lo acompañó en una gira internacional por Oriente Medio. También se estima que el jefe de la Casa Blanca será protagonista al entregar el premio al campeón del mundo, algo completamente inusual, eso de quedarse en la foto del campeón, que dice que ya está acordado, que Trump va a entregar la copa y se va a quedar en la foto, no va a dejar el plantel campeón solo, que él va a estar en la foto con la copa.
23: Dice
1: que
23: eso, festejo.
1: Claro, en los festejos, dice que eso ya está acordado. Tras las gestiones, el Comité Disciplinario de la FIFA anunció el domingo que suspendía la suspensión de un partido de Balogun durante un año. O sea, la suspendió por un año. ¿El año que viene hay mundial? No hay, ¿no? En su red, Truth Social, la red de Trump, agradeció y dijo hacer lo correcto y revertir una gran injusticia. La decisión provocó fuertes críticas. Trump llamó el jueves a Infantino, según esta publicación. El presidente preguntó sobre las normas de la FIFA respecto a la decisión de la tarjeta roja y los motivos para la suspensión. Claro, Infantino le habrá dicho, no, mirá, normalmente cuando se saca una roja, al próximo partido no puede jugar. Ah, pero vamos a ver si lo podemos solucionar.
3: Vamos a arreglarlo.
1: Normalmente si te sacan una roja no se juega al próximo partido, pero vamos a ver cómo arreglamos el tema. Infantino dice, escuchó atentamente, pero no prometió nada, solo el resultado. Claro, dijo, yo no te puedo prometer nada. Vamos a ver cómo lo solucionamos. La FIFA declinó confirmar discusiones específicas, pero reiteró que la decisión de suspender la prohibición de un partido fue tomada por un comité disciplinario independiente. Mientras el equipo legal de la US Soccer, o sea, de la AUF de Estados Unidos, preparaba formalmente y presentaba su apelación a la FIFA, Giuliani y Lutnick ofrecieron poner a disposición abogados de la Casa Blanca para ayudar con el análisis legal si fuera necesario. Al mismo tiempo, Giuliani y Scott Godwin, que es un gestor de fondos de inversión que había ayudado personalmente a pagar el salario del entrenador de Estados Unidos, el argentino Pochettino, se centraron en el historial arbitral de Rafael Claus, que aplicó la tarjeta roja. O sea, empezó la investigación por ahí.
3: Sí, ella tenía todo.
1: Artículos que examinaban controversias previas relacionadas con el árbitro brasileño circularon entre altos funcionarios del gobierno, mientras se evaluaban todos los argumentos posibles que pudieran reforzar el atractivo, según fuentes familiarizadas con las discusiones. El asunto surgió rápidamente a través de los canales legales y disciplinarios de la FIFA. Emilio García, que supervisa los temas legales del organismo rector global del fútbol, se convirtió en una figura central al asesorar a Infantino sobre las opciones procesales disponibles, según fuentes cercanas a esta persona, a este proceso. García y otros directivos de la FIFA trabajaron para determinar si las circunstancias en torno a la acción de Balogun cumplían con los estrictos estándares que permitían revisar la decisión disciplinaria. Para el domingo, la respuesta había llegado. La FIFA anunció que la suspensión de un partido de Balogun quedaría suspendida, lo que lo autorizaría a jugar en el próximo partido. Muchos, incluidos funcionarios del fútbol europeo, argumentaron que la implicación de la Casa Blanca violaba las políticas de la FIFA sobre el aislamiento de las personas en las decisiones deportivas de las influencias políticas. Para salvaguardar los derechos legítimos de todos los equipos participantes y proteger los principios fundamentales del juego limpio en nuestro deporte, tanto en esta Copa Mundial como en futuras ediciones, la RBFA está investigando todas las opciones potenciales, dijo la asociación belga en un comunicado tras la sentencia. La FIFA insiste en que la decisión fue independiente, tomada por su comité disciplinario de 18 personas, pero no quiso decir si decidió por votación. A diferencia de otras decisiones del comité, la FIFA no ha publicado un informe sobre la decisión. Trump e Infantino volvieron a hablar. Se espera que ambos entreguen la copa al equipo ganador del torneo el 19 de julio.
5: Esto es una farsa.
21: Claro, claro, bochornoso, lo menos, porque solo que le levanten también a los demás expulsados.
23: Háblame del poder de Trump.
21: Y lo que pasa es que el presidente de la FIFA, nadie quiere ir contra Trump, ¿no? Pues si el presidente le dice, no, mire, presidente, hay normas establecidas, estas son las leyes que rigen en el deporte.
1: Pero arde el mundo con esto. Las cadenas internacionales, los medios de prensa. Yo no sé, Infantino, me imagino que saldrá a dar una declaración, una conferencia.
21: Sí, va a tener que, porque queda pegado.
1: ¿Pero cómo, con qué la regla esto?
21: Claro, el presidente.
23: Todos los presidentes van a poder.
21: Claro. Vamos a decirle a Orsi que pida.
1: Anular, porque digo, el error de Olivera.
21: Exacto.
1: Lo podemos anular.
21: A ver si puede jugar con Cabo Verde de nuevo y que venga Cabo Verde de nuevo. Y,
1: claro.
21: Pero así entramos en una joda. ¿No?
6: Pero Trump es Trump.
1: No. ¿Cómo está, Victoria?
6: Bien. Estás sorprendida.
1: Yo estoy sorprendido, totalmente sorprendido.
21: No, y todavía Trump es Trump, tenés razón. Porque Orsi, incluso uno de los principales bancos estadounidenses, el Citibank, emitió un informe de la situación en América Latina. Esto no tiene mucho que ver con el deporte, pero tiene que ver con nuestro país, donde hay un apartado llamado Uruguay, donde se hizo un capié, bueno, con un ciclo político complejo y desafiante, que se caracteriza por minoría legislativa y presidentes relativamente impopulares, lo que dificulta la aprobación de reformas necesarias. En ese aspecto, Uruguay ahora tiene la menor calificación en un índice de estabilidad política desarrollado por el banco debido a la baja aprobación del presidente Yamandú Orsi, que en cierta manera pone el panorama de Uruguay con cierta inestabilidad política, ¿no? Al no tener respuesta. Yo me parece que estamos... El presidente es el presidente y acá en Uruguay todos respetan la investidura del presidente. Creo que no hay ninguna inestabilidad política, y el hecho de que el Frente Amplio no cuente con mayorías propias en el Parlamento, como dice, lleva a esta situación de inestabilidad, donde insiste el banco en esta calificación, le baja la calificación en el índice de estabilidad política por la baja aprobación del presidente. Dice que este ciclo se caracteriza por una combinación de un fuerte sentimiento antigobernante, una profunda polarización social y un vaivén político de izquierda a derecha que en ocasiones genera gobiernos frágiles y fragmentados, indicó el informe del Citibank. En toda la región, los ciclos electorales, bueno, ahí habla de toda la región, pero llama la atención que uno de los principales bancos estadounidenses, el Citibank, haga estas consideraciones, donde, bueno, también se señala un sentimiento antisistema que se explica además por una creciente y profunda desilusión con el propio sistema democrático. Los datos son de la encuesta Latino Barómetro, revelan una tendencia preocupante. Durante la mayor parte de las últimas 3 décadas, la mayoría de los latinoamericanos se ha mostrado insatisfecha con la democracia. Bueno, esto está advirtiendo el banco. En ese indicador, Uruguay solo supera a Guatemala y Perú. Está en un índice que lidera El Salvador, seguido por República Dominicana y México. En materia de... Dice que los presidentes en esos países se enfrentan a desafíos de gobernabilidad. Pero bueno, acá puede gobernar... me parece que acá, no sé, este informe del Citibank nos pone medio ahí como que hay una estabilidad política que no la hay, o inestabilidad económica, solo que, bueno, las encuestas dan lo que dan, pero digo, creo que está fortalecido el sistema político, todos respetamos al presidente, el presidente fue electo por una gran parte de la mayoría de los uruguayos, hay una mayoría que respaldó al presidente, y por tanto estas consideraciones de cierta inestabilidad me parece que no corresponde, me parece que está sólido la democracia y está sólido el presidente, por más que el otro día le preguntábamos a Carlos si el presidente había pensado renunciar, dijo que es una barbaridad, que nunca estuvo en la... aunque hubo varios periodistas que dijeron que sí. Esa es la verdad que nos dice Carlo, y bueno, ahora aparece este informe como que Uruguay tiene cierta inestabilidad política y económica, y que eso también trae aparejado el tema de las inversiones, que no encuentran inversiones, que los inversionistas están reticentes a venir a Uruguay, porque bueno, no está claro, ¿no? También asusta lo de Cose, ¿no? Pero Cose se va a Nueva York, permítame esto, porque tengo acá un informe, se va a Nueva York ahora a ver si puede participar, qué evento es. Dos pasajes, acá tengo los pasajes Montevideo, Nueva York, Montevideo, $5,710. Dos seguros de salud para el COVID con vigencia para la señora presidenta del Senado, Carolina Cose, del día 10, ¿cuándo es 10? Hasta el 16 de julio, va 6 días hasta Nueva York, y para la funcionaria que la acompaña, Karina Galvalisi, del 12 al 16 de julio, inclusive un importe de $208 en Estados Unidos, esto que es también para la funcionaria. Páguese a la señora presidenta del Senado un viático de $4,320 por su viaje de 4 días, 5 días a Estados Unidos, en misión oficial, y bueno, sigue ahí. Y yo me parece que hay gente que está teniendo miedo de que Cose pueda quedar en la presidencia, no sé, hay una onda rara, porque el otro día había varios políticos de la oposición que decían que... que no, mire que después de que alguien del gobierno le dijo, mire que si Cose... cuando llamó el Pacha Sánchez a varios de la... che, no insistan más con esto de la camioneta, vamos a cortarla, porque mirá que si el presidente llega a renunciar, la que queda es Cose, va a ser peor, ¿eh? Una cosa así, ¿no? Eso es lo que está en lo... pero bueno, esperemos que todo esto sea humo, lo que dice el informe del Citibank, y bueno, porque es uno de los más, además dice acá la crónica, uno de los bancos más grandes del mundo, que ve a Uruguay entre países en zona difícil y alerta por falta de capacidad de reforma.
1: Hacemos la pausa y volvemos a la hora mundial.
21: Ahora venimos.
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1: Minutos pasan de las 13 horas, Nidia.
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1: Vamos con los principales titulares de la jornada de hoy, la información a desarrollar por nuestra compañera Victoria, y les anticipo algo antes del cierre de este bloque. Habló Gianni. Un comunicado del presidente de la FIFA se conoció hace instantes nada más al respecto de todo lo que se está manejando en el mundo. ¿Cómo será la cosa, eh? ¿Cómo será la cañada si el gato pasa trotando? Victoria, ¿cómo andás?
3: Muy bien, ¿cómo andás? Buenas tardes a toda la audiencia. Bueno, dejó mucho que hablar el fin de semana de Mundial.
1: ¿Cómo habrá sufrido el viernes de noche,
3: eh? Ah, sí, ni hablar.
1: Le recordamos a la audiencia que Victoria es argentina.
3: Sí, sí.
1: ¿Sufrió con Cabo Verde?
3: Sí, estamos acostumbrados a sufrir, pero bueno.
1: Si ustedes están acostumbrados a sufrir, ¿qué dejamos nosotros? Ay, si ustedes están acostumbrados, cuénteme.
3: Y bueno, después el partido de Brasil, que Neymar se despidió entre lágrimas y se retiró de la selección brasileña. El máximo goleador histórico de Brasil, con 3 unidades más que Pelé, informó en zona mixta que no continuará en la selección de Brasil después de la derrota ante Noruega y la eliminación del Mundial. Las lesiones limitaron su participación en este Mundial y su convocatoria por parte de Carlo Ancelotti ya había generado fuertes cuestionamientos, incluso antes de que empezara el torneo. Y bueno, en la misma línea, tras la eliminación de Brasil, resurgió la teoría del gato que viene desde 2022. No sé si recuerdan la escena de Vinicius Rodríguez, jefe de prensa.

0: Mundial, perdió como local en eliminatorias, perdió por primera vez contra Colombia, perdió por primera vez 3 partidos consecutivos y fue eliminado en cuarto de final de la Copa América. Y bueno, ahora quedó eliminada en octavos de final de este Mundial.
1: Muy bien. He visto los comentarios públicos con respecto a la decisión del Comité Disciplinario Independiente de la FIFA relacionada con la suspensión de Folarin Balogun, y me gustaría reiterar un principio fundamental de la gobernanza de la FIFA. Los órganos judiciales de la FIFA son independientes, operan de manera autónoma, aplican el código disciplinario de la FIFA y deciden los casos en base a las regulaciones aplicables y los hechos específicos entre ellos. Su independencia es esencial para la credibilidad e integridad del fútbol y esto debe respetarse siempre. Sí, discuto regularmente asuntos relacionados con la Copa Mundial de la FIFA con el presidente de los Estados Unidos y en este asunto recibí una llamada del presidente Donald Trump, tal como recibo llamadas de jefes de Estado, funcionarios gubernamentales, partes interesadas en el fútbol y ejecutivos empresariales de todo el mundo sobre muchos temas diferentes. Durante nuestra conversación expliqué que había un proceso legal en curso que involucraba a los órganos judiciales independientes de la FIFA y que el caso sería decidido en su momento por los órganos competentes. Así es como funciona el sistema de la FIFA y es un principio que siempre defenderé, dijo Gianni, el presionable Infantino. Lidia, un consejo y vamos con otro título de victoria.
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3: Sí.
1: ¿Cuál es la agenda de hoy, Victoria? Hoy hay 2 partidos, ¿no?
0: Sí, hoy tenemos uno de los cruces más esperados de los octavos a las 16. Portugal y España se enfrentarán en Dallas. Hasta la fecha, ambas selecciones se han enfrentado en 41 ocasiones oficiales. El balance total de los duelos cae del lado de España con 18 victorias y 16 empates. Mientras que Portugal solo ha logrado imponerse en 7 oportunidades frente a los españoles. Y bueno, más tarde a las 21, Estados Unidos, que vienen de eliminar a Bosnia por 2-0, con toda la polémica de Gianni Infantino que comentaban recién, y Bélgica, que eliminó a Senegal, ambos irán por un boleto en los cuartos de final en Seattle.
1: Muy bien, gracias Victoria, hacemos la última pausa, ya venimos.
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2: ¿Y llegan antes de las 4 Montevideo? ¡La!

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19: ¡Me voy!
20: Dijo hola y adiós.
21: Hola y adiós, dice Máquina, nosotros sí, ya nos estamos yendo. 5 minutos pasan de las 14. Victoria, ¿algún titular antes de irnos?
22: Sí, el partido de anoche entre Inglaterra y México nos dejó fuertes imágenes de incidentes en el centro de Guadalajara, donde los aficionados arrojaron objetos al personal de seguridad, presuntamente por restricciones de paso, y las imágenes circulan en redes sociales junto con algunas declaraciones previas que hizo la presidenta de México, Claudia Sheinbaum, quien sostuvo que la imagen del país mostró, que el país mostró durante el Mundial fue de alegría y felicidad.
23: No ha habido realmente ningún problema. Y como siempre, los aficionados, aficionadas y aficionados mexicanos, pues portándose de 10, la verdad. Muy bien, ha estado maravilloso. Y el equipo de seguridad, muy bien también, trabajando todos los días. Fíjense qué bonito es que se festeje en colectivo.
24: Cálmate, güey.
22: Bueno, recordemos que en unos festejos previos también hubo 4 fallecimientos por asfixia. O sea, se salieron bastante de control.
24: A ver, no manches.
21: Una más.
22: Bueno, también salió el cruce, el gracioso cruce que tuvo Cáceres con Mbappé. El jugador paraguayo Juan Cáceres contó cómo fue el gracioso momento que vivió con Mbappé durante el partido.
25: Te insultó bien a lo argentino, ¿no? En un momento.
26: Nada, me dice que me quiere dar un beso.
25: ¿Mbappé te dijo, me querés dar un beso?
26: Sí, le digo, y bueno, ya que está, le digo.
25: Ah, y ya que está, le dijiste. Porque después te dijo algo de la de tu madre, ¿no?
26: No.
25: Gritó por ahí.
26: No, no,
25: vos ahí cerca pensamos que era para vos.
26: No escuché, la verdad que no escuché. No sé ni lo que dijo recién colegas tuyos, dice que salió a hablar, que jugamos un partido sucio, no sé qué. Nosotros hicimos lo nuestro.
22: Recordemos que Mbappé se negó a saludar a Orlando Gil, el arquero de Paraguay, luego del partido, y criticó duramente el estilo violento del juego de Paraguay.
27: Ah, la uso verde y bárbaro.
21: Lo llamaron un poquito en el orden. Este Cáceres tiene una pinta de pandillero de estos que sí. Mete Bukele para el Secoet, allá el Secoet.
27: Este lo jugaba en... ¿En dónde jugaba? Este?
21: No sé a qué equipo pertenece, pero... Yo dije, bueno, acá termina el partido. Por suerte los paraguayos estuvieron tranquilos al final, porque una sonrisita más de Mbappé Digo, a este lo cuelgan de la torre de los homenajes, no conoce lo que es el fútbol sudamericano.
27: No conoce
21: lo
27: el peligro.
21: No conoce el peligro. Había que verlo a Cáceres, era, parecía un sicario. Pero no, después se tranquilizó la cosa. Y Mbappé hace lo suyo, ¿no? También.
0: Se lo tomaron miraba, con humor.
21: Los miraba, se sonreía.
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21: Muy bien, nos estamos yendo, estamos en el final. 9 minutos pasan de las 14 horas, como decía Victoria, tenemos el partido a las 4 de la tarde de
0: España-Portugal.
21: España-Portugal. Puede ser la despedida Ronaldo de la selección, no sé si de la selección, por lo menos de los mundiales, porque ya anunció de que no va a estar en el próximo mundial. Con estos tipos nunca se sabe. Tiene 41 años, tendría 45 y el mundial se juega en Portugal, recordemos. Esas cosas que hay que tener en cuenta. Yo por eso no descarto que este no sea el último Mundial de Messi. Recordemos que el 2030 se va a jugar en Argentina. ¿Quién le dice que Messi llegue, llegue a disputar? Son bichos muy competitivos y bueno.
27: Y que además se cuidan mucho. Va a tener 43 años.
21: Va a tener 43 años, pero.
1: Hice una nota los otros días, Messi, donde hablaba del agradecimiento hacia los compañeros que trabajan para que él se luzca. Algo así, dijo, dice, ellos corren para que yo pueda estar ahí en el lugar.
27: En el segundo tiempo con Cabo Verde desapareció de la cancha.
21: Llegó un momento,
0: Para los que dicen que Argentina es solo Messi, es un equipo fuerte. Juegan todos.
21: Sí, juegan, pero...
0: Juegan todos.
21: El otro día le cobran una falta a Messi a los 2 minutos de partido, que la vio el árbitro nomás, pues la verdad, la vio el árbitro. Esa típica falta que después te abre el partido si termina en gol. No termina en gol y después lo termina justiciando el partido Messi, ¿no? Con el gol que hace, bueno, y después Argentina con el Cuti Romero que termina ganando el partido. ¿Qué? Va a quedar para la historia, dice con Cabo Verde.
27: Cabo Verde.
21: Pasado. La fiesta con la que recibieron a Cabo Verde, ¿no? En la isla. Fue impresionante, igual que a Paraguay. Paraguay también lo recibieron con una fiesta increíble, luego de lo que fue la derrota ante Francia. Nos vamos, Caimán.
27: Sí, la de Francia los vi bastante agrandaditos, ¿no? Estaban más que nada en Mbappé, que la verdad. Tuvo algunas salidas, como decía Diego, pero bueno. Igual el técnico se quejó de que en estos partidos, ¿ah? si no está, como dijo alguno que otro jugador, dice, bueno, pero esto es un mundial y tenés que estar preparado a lo que sea, dice, ¿no?
21: ¿Qué quería? ¿Que le hiciera un mimo?
2: Travesaño, sonido metálico.
27: Muy bien. 10 minutos después de las 2 de la tarde nos vamos, amigos. Hasta aquí llegamos con la página central de la revista. Ya viene la actualización informativa de Gente Informada, segunda edición. A lo largo de la tarde la señora Nivia González los acompaña con música y noticias. Luego llega Fabián y Susana con la contratapa de la revista. 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
21: Creo que Nivia le iba a pedir para salir antes hoy porque me quiere acompañar a la cancha hoy.
27: Ah, fue a Atenas.
21: Sí, a las 6. Me dijo, yo te acompaño. Yo te acompaño, me
27: dijo. Ah, pues.
0: Chocan los trenes.
27: Se choca. No. Yo ayer vi un pedacito en el tren.
21: 6 de la tarde, imagínense con este tiempo.
0: Ya vámonos.
27: No, yo vi ayer el Colón. Hizo el gol Colón Uruguay Montevideo.
21: Sí.
27: Creo que era camiseta celeste, creo.
21: Sí, sí, Uruguay, sí, sí.
27: Uruguay Montevideo. Sí, sí, pues había que ver primero la luz, una, no sé dónde estaban jugando, no se veía nada.
21: Es que cuanto menos luz hay, mejor para lo que hay que ver.
27: La verdad, yo no sé cómo juega. No, ¿sabes lo que pasa? Los costos que tienen los clubes, están destruyendo los clubes jugando así y jugando a deshora. Días que no le interesa a nadie, que no puede ir, la gente, porque de repente un hincha o cuadro.
21: Imagínense hoy juegan España-Portugal a las 4, donde lleguen empatados a las 6 de la tarde, cuando están en la larga o en los penales.
27: ¿Dónde juega Atena?
21: En el Charrúa.
3: Ya vámonos.
21: Están en la larga o en los penales. Usted se imagina gente cortando la tele para arrancar para la cancha.
27: No creo que salga la caravana de ómnibus y camioneta y camiones.
21: No estaría pasando eso.
27: La gente pensaba que seguía Atena hasta en los camiones abiertos atrás. Tenían lona para ponerle, dice, por los ómnibus.
21: Claro, pero eran 5 o 6 partidos en el año, porque era.
27: Claro, sí, claro.
21: Esto todo el año, parejo.
27: Esto todo el año, la verdad que han destruido. Esto ha destruido al fútbol.
21: No, pero los horarios y los días son tremendos. No, son tremendos.
4: Un lunes a las 6 de la tarde,
21: ya son
4: está de noche.
21: Son tremendos.
27: El otro día vi 5 minutos el Porongo con, no me acuerdo quién más.
21: ¿Con Libertad?
27: No era Libertad.
21: Bueno. Grandes resultados los equipos de fútbol de Maldonado este fin de semana en la Copa Dofi, ¿no? Porque este fin de semana jugó Porongos de local ante Libertad. Terminó empatando 1-1 en la hora.
27: Le empató Porongos. La semana pasada.
21: La semana pasada creo que fue contra Barracas que lo vio.
27: Contra Barracas Porongos.
21: Creo Barracas o otro.
3: Ya es tarde.
21: Capaz que era otro.
27: 3-2 perdió Porongos. Iba perdiendo. Vine 2 minutos.
21: Barracas jugó con San Carlos ayer.
27: Pero había gente, por lo menos. Había algo de gente en el fútbol. Sí, digo, yo acostumbrado, recuerdo más. Más importante de ver los estadios llenos, las caravanas de los clubes.
21: Y pero a esa hora no jugaba el Barcelona en la tele.
27: No, hay una diferencia.
21: Hay una diferencia enorme.
27: ¿Qué vamos a hacer? Lo que pasa es que cuesta plata, digo, para los clubes. Es brutal estas deshoras que le ponen para jugar, ¿no?
5: Arreando acá está arriba.
21: No vamos,
27: el máquina se calentó. Está bien, que está defendiendo la. Está bien, no se ponga. No, está, nos vamos. Chao.
5: La pelota no se mancha.
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1: ¿Qué tal, amigos? Buenas tardes. Bienvenidos a la segunda edición de Gente Informada. El tiempo se presenta con cielo cubierto, 9 grados de temperatura a esta hora y 79% el índice de humedad. Ya comenzamos con el desarrollo de la información.
2: Verónica Robaina deja la presidencia de la Junta Departamental de Maldonado convencida de haber cumplido.
1: A pocos días de traspasar la presidencia a Osvaldo Mateus, la presidencia del Legislativo Departamental ya inició el proceso de transición e hizo un balance positivo de sus 20 meses de gestión.
2: Defendió la transparencia de esa gestión y dijo que cuando uno mira para atrás y no tiene nada para arrepentirse, es muy positivo.
1: Entrevistada en la página central de la revista, Verónica Robaina aludió que procuró ordenar el funcionamiento del cuerpo y destacó la reciente devolución de 14 millones de pesos a la Intendencia de Maldonado.
3: Un balance muy positivo. Creo que cuando uno llega al final de un camino o de un trayecto y mira para atrás y no tiene nada que reprocharse o nada de qué arrepentirse, es, sin lugar a dudas, muy positivo. Y lo fue en cuanto a bueno, lo que se pudo hacer y en cuanto al aprendizaje que llegó también, ¿no? Era para hacer un periodo de presidencia tranquila porque estaba en medio de la campaña política, del periodo electoral y todo, pero bueno, pasan cosas y sí, surgieron algunos temas, el tema de las denuncias, que ya es públicamente conocido y muy hablado. Y por otro lado, que bueno, no existe un manual para el presidente, no hay una descripción de cargos que diga esto se hace así, esto no. Entonces el presidente cuando asume trae su impronta. Bueno, yo vengo de la administración y el presidente no es más que el ordenador de gastos de la Junta. De alguna forma plasmé mis conocimientos o cómo trabajo en la administración dentro de la Junta Departamental. Fue bueno porque ayudó un poco a ayornar, a ordenar, a cambiar algunos procedimientos y algunos procesos que han hecho que la Junta hoy esté como más organizada, está todo al día, está todo en orden.
2: Verónica Robaina, quien asumió la presidencia del cuerpo tras su primer periodo ocupando una banca del Partido Nacional, reconoció que el inicio de su gestión fue complicado debido al impacto de las causas judiciales por corrupción que involucran a 3 expresidentes blancos.
1: Al referirse al caso que se encuentra en pleno proceso judicial, dijo que lamentablemente queda marcada la Junta Departamental y todos sus ediles.
3: Al principio fue un poco complicado, digamos, esa situación que se vivía, porque no dejaban de ser compañeros de esos años que habíamos estado dentro de la Junta. Incluye, lamentablemente, queda marcada la Junta Departamental y todos sus ediles, no es que quede la persona, es como la gestión. Entonces estaba esa doble responsabilidad de llevar la Junta adelante y de alguna manera tratar de cambiar esa imagen que estaba quedando o que tenía la población sobre lo que refiere a la Junta Departamental. Hubieron momentos que marcaron, como por ejemplo cuando la oposición sacó la confianza política o esos días puntuales así. Pero además, no, creo que yo lo mandé una carta a la prensa agradeciéndoles porque siempre fueron muy respetuosos y muy cuidadosos. Y creo que eso es importante porque sobre todo las redes sociales son muy crueles y la impunidad que da el anonimato de la red social muchas veces hacen cierto tipo de apreciaciones o generan una imagen que no está buena y hay que ver que detrás de la persona del político que está ahí hay una familia y hay todo un entorno.
2: Ingresamos en el plano policial. Incautaron 6 armas de fuego y un chaleco antibalas en 9 etapas de la operación RUT 12.
1: Durante un nuevo procedimiento liderado por investigadores de la zona operacional 3, bajo las órdenes de la Fiscalía de Quinto Turno de Maldonado, en un descampado sobre Ruta 12 en el departamento de La Valleja, encontraron 6 armas de fuego y un chaleco antibalas de la policía.
2: El arsenal estaba compuesto por una pistola calibre 9 milímetros marca Versa, 2 revólveres calibre 38, uno marca Tango, otro de 2 tiros de calibre a determinar y 2 revólveres calibre 22 marca Pasper.
1: Por el momento se estableció que 3 de las armas son producto de un hurto cometido en el departamento de Maldonado. El fiscal de la causa, doctor Jorge Vaz, ordenó el peritaje de todas por parte de la policía científica.
2: Cabe recordar que la operación RUT 12 logró desbaratar una banda de ladrones de fincas de campaña operaba desde la ciudad de Minas en el entorno de Pueblo Edén y permitió aclarar casi media docena de hurtos.
1: Inicialmente se concretaron 6 allanamientos en la capital de La Valleja, donde fue detenido un hombre de 33 años con profusos antecedentes por narcotráfico y otros delitos, quien días después fue formalizado.
2: Durante los primeros procedimientos se recuperó una gran cantidad de efectos producto de robos cometidos desde hace algún tiempo, como cuchillería, 2 armas de fuego y una mira telescópica, decenas de relojes y perfumes, herramientas y dinero en efectivo, entre otras cosas.
1: Días después se localizaron entre los arbustos de un predio deportivo de la ciudad de Minas 26 armas de fuego, 16 armas cortas y 10 largas de variados calibres, más de 400 municiones y otros elementos.
2: Teléfonos celulares, cortes carcelarios y drogas se encontraron durante requisa en Las Rosas.
1: Una requisa realizada el viernes en la cárcel de Las Rosas concluyó en la incautación de más de 90 teléfonos celulares, accesorios, cerca de 150 objetos cortopunzantes, conocido como cortes carcelarios, y casi medio kilo de drogas.
2: El procedimiento fue encabezado por personal del Instituto Nacional de Rehabilitación, con apoyo de efectivos de la Guardia Republicana y del Cuerpo de Seguridad Penitenciaria, y aunque no se informó de incidentes, familiares de los internos aseguran excesos de los efectivos actuantes.
1: Precisamente el grupo Cárceles de todo Uruguay, integrado por familiares de personas privadas de libertad de distintos centros de reclusión, denunció presuntos hechos irregulares y violentos durante la requisa señalada.
2: Queremos dejar claro que no estamos en contra de las requisas. Entendemos que son necesarias para retirar elementos no permitidos y mantener la seguridad dentro de los establecimientos penitenciarios, aclaró el grupo.
1: Sin embargo, denuncian que, según numerosos testimonios recibidos, la requisa habría estado marcada por hechos de violencia, humillaciones y destrucción de pertenencias de los internos que no están prohibidas.
2: Agregan que las personas privadas de libertad fueron obligadas a salir de sus celdas en ropa interior en pleno invierno y con temperaturas extremadamente bajas, y denuncian además golpes generalizados, personas lesionadas, posibles fracturas, dificultades para mover partes del cuerpo y uso de gas pimienta.
1: El grupo de familiares solicita que se investiguen estos hechos de forma seria, urgente e independiente, que se brinde asistencia médica a los lesionados y que se determinen responsabilidades si existieron abusos.
2: Y hay un severo reclamo del gremio policial de Maldonado ante graves hechos en la capital del país.
1: La Unión de Policías de Maldonado, Unipolma, emitió un duro comunicado a raíz de hechos violentos ocurridos en Montevideo en los últimos días que dejaron el saldo de 3 policías heridos de distinta entidad.
2: El comunicado emitido señala que cuando se lastima o se hiera un policía, se lastima y hiera al Estado. Cuando se atenta contra los funcionarios y los móviles policiales, se atenta contra las instituciones. Y cuando se asesina a un funcionario policial, se asesina al propio Estado.
1: Ante los hechos ocurridos se reclama que ha llegado la hora de que la clase política asuma su responsabilidad y busque los mecanismos para legislar penas verdaderamente duras y severas que desalienten de forma efectiva estos ataques.
2: Asimismo exige una legislación específica para que la pena por portar un arma sin la debida autorización, si el delincuente posee antecedentes penales, sea tan severa como la pena por lastimar o asesinar a un policía.
1: También se reclama al Ministerio del Interior que no exista ni un solo chaleco antibalas vencido dentro de la fuerza operativa y que se adquieran de forma urgente móviles policiales tipo camionetas blindadas destinadas al patrullaje y despliegue en las zonas de mayor complejidad delictiva.
2: Asimismo, Unipolma exhorta al Poder Judicial a que quienes atentan contra policías se les apliquen medidas que sean ejemplares y con la máxima rigurosidad penal.
1: Finalmente, el comunicado exige que se nos vea y respete como a un compañero más en esta lucha diaria y frontal contra la delincuencia organizada. Cuidar la integridad de los trabajadores policiales es defender la paz de toda la ciudadanía.
2: Llegó a su antecedente 22 tras robar efectos de trabajadores que reformaban un local.
1: Días atrás, poco después del mediodía, un policía que se encontraba fuera de servicio y se desplazaba por calle 25 de Mayo en Maldonado, observó en las puertas de un local comercial a varios hombres que tenían retenido a otro.
2: Tras identificarse e intervenir, le informaron que se encontraban trabajando en la reforma del local cuando el sujeto retenido aprovechó un descuido para llevarse un teléfono celular y una billetera, lo que fue advertido.
1: El detenido era Rubén Zoilo Couste Carota, de 56 años, y poseedor nada menos que de 21 antecedentes penales por delitos cometidos en Maldonado, Rocha y La Valleja, quien fue derivado a la cercana seccional primera.
2: El viernes, tras declarar ante el fiscal de quinto turno, lo hizo en el juzgado penal de cuarto turno, donde lo condenaron como autor de 2 delitos de hurto, uno de ellos en grado de tentativa, y penaron con 4 meses de prisión.
1: En otro orden de noticias, Punta del Este celebró sus 119 años. El compromiso es acompañar su constante crecimiento.
2: Punta del Este celebró el sábado el 119 aniversario de su fundación con un acto realizado en la Escuela Superior de Alta Gastronomía Pedro Figari, que reunió a autoridades, representantes diplomáticos, instituciones y vecinos.
1: El alcalde de Punta del Este, Javier Carvajal, expresó que el aniversario encuentra al balneario en una etapa de crecimiento y con una importante proyección de obras para los próximos años.
2: Señaló que el desafío es acompañar ese desarrollo y la inversión privada con infraestructura pública, procurando mantener el equilibrio que requiere una ciudad en constante expansión.
4: En un mundo este que, bueno, nos encuentra otra vez celebrando, pero también importante lo que viene hacia adelante, ¿no? Con una proyección de obra para estos 4 años que nos quedan muy importante y acompañando el crecimiento de lo privado y siempre tratando de generar ese equilibrio que precisan las ciudades cuando crecen tan rápidamente como crece Punta del Este. Gran trabajo también ahí de la Intendencia, esto es un trabajo en conjunto, municipio, Intendencia de Maldonado. Así que bueno, feliz como siempre, como puntasteño, como nativo, pero también como vecino, de que un año más estemos festejando y también con la gran respuesta que hemos tenido tanto de instituciones, de gobiernos extranjeros y también de vecinos para que hoy nos acompañen en un lugar muy especial, que es la Escuela Figari, ¿no? Hay un compromiso del gobierno departamental de desarrollar y aprobar la educación. Bueno, esto es como un granito de arena, ya que estamos en la playa, apoyando y aportando a lo que es la educación en el departamento.
5: ¿Quiénes van a estar acompañando esta noche, Javier?
4: Bueno, a ver, hay autoridades de varias representaciones del extranjero, también autoridades departamentales, y bueno, y los concejales también. Y aprovecho el momento también para agradecerle a todo el equipo del municipio de Punta del Este, todos los funcionarios que hoy están todos acompañando, cada uno desarrollando su tarea, y también, bueno, a la medio de prensa, equipos de la Intendencia, direcciones que han trabajado para que hoy sea posible, y bueno, estemos celebrando nuevamente el cumpleaños 119, que es un montón. Y cuando nosotros pensamos lo que era esto hace 30 años, 20 años atrás, y el crecimiento y el desarrollo que tenía, bueno, hay que sentirse orgulloso del Punta del Este que tenemos.
1: Por su parte, el director general de Turismo de la Intendencia de Maldonado, Edgar Silveira, valoró que el acto se realizara en la Escuela Pedro Figari porque representa la vinculación entre la formación, el turismo y el desarrollo del destino.
2: Silveira sostuvo que el crecimiento sostenido de Punta del Este también implica mayores responsabilidades en materia de planificación con el objetivo de consolidar un destino turístico sustentable.
1: También el presidente de la Liga de Fomento de Punta del Este, Santiago Invidio, se refirió a la necesidad de acompañar el empuje y la continuidad del crecimiento de la ciudad que obliga a todos a renovarse buscando cautivar a las nuevas generaciones.
6: Esa continuidad, ese empuje que tiene esta ciudad nos obliga a nosotros a renovarnos. Desgraciadamente nos cuesta todavía cautivar a la gente joven, que tan necesaria es para esta casa. En general el promedio de edades es bastante avanzada. Por más que procuramos cautivar a la gente joven entiendo que está con otros objetivos. No era el caso, pienso yo, de cuando nosotros éramos jóvenes. Nos sentíamos mucho más comprometidos con la comunidad. Ahora la muchachada espera un poco más de los de afuera, vivirlo un poco más cómoda su situación. Y eso es un faltante que, bueno, no por reconocer de que esa dificultad existe, bajamos los brazos y seguimos insistiendo en cautivar a los jóvenes.
5: Bueno, ¿cómo se festeja hoy?
6: Bueno, hoy típicamente para nosotros es la torta. Esto ha sido un clásico de Punta del Este de muchos años. Hoy además tenemos, como ustedes habrán podido ver, vecinos de Punta del Este de todas las edades. Tenemos la presencia de Carlos, un artista ampliamente reconocido, y él como vecino de Punta del Este, amigo, alumno de la Escuela 5, ha querido participar hoy y nos va a brindar su arte, que siempre es bienvenido para la alegría de los puntaesteños.
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2: Victoria, buenas tardes. Instancias apasionantes. Dos partidos para no perderse hoy en el Mundial.
9: Buenas tardes, Ricardo. Así es. Hoy continúan los octavos de final con uno de los cruces más emocionantes de la fase. Portugal y España, un clásico con historia. Desde las 16 horas, Portugal y España se enfrentarán en Dallas en el duelo oficial número 42 entre ambas selecciones. España domina el historial con 18 victorias y 16 empates, mientras que Portugal solo consiguió 7 triunfos. Estados Unidos y Bélgica buscan los cuartos. A las 21 horas, Estados Unidos y Bélgica cerrarán la jornada de octavos de final en Seattle. El conjunto estadounidense llega tras eliminar a Bosnia por 2-0, mientras que Bélgica avanzó luego de dejar en el camino a Senegal. Ambos buscarán un lugar en los cuartos de final. Por otra parte, Lionel Scaloni prepara 4 cambios para enfrentar a Egipto mañana. El entrenador de Argentina planea realizar 4 modificaciones en el duelo de octavos de final de mañana ante Egipto, tras el desgaste físico que dejó el triunfo 3-2 en el alargue frente a Cabo Verde. Nicolás Tagliafico ingresaría por Facundo Medina, Leandro Paredes por Alexis McAllister o Thiago Almada, Nicolás González reemplazaría a Almada y Julián Álvarez sería titular en lugar de Lautaro Martínez. El objetivo es refrescar el equipo de cara a un partido clave. El árbitro designado será el francés François Letexier.
2: Gracias, Victoria.
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1: Varias fotografías de Maldonado premiadas en concurso nacional sobre turismo accesible.
2: El concurso nacional de fotografía Uruguay en Foco, destinos y experiencias sin barreras cerró su primera edición con la ceremonia de entrega de premios realizada en la Sala Redondo del Ministerio de Turismo.
1: La iniciativa fue impulsada por la Red de Empresas Inclusivas Uruguay a través del Nodo de Turismo Accesible Uruguay con el apoyo del Ministerio de Turismo y la Dirección Nacional de Impresiones y Publicaciones Oficiales, INPO.
2: El primer premio fue para Raúl Daniel Acosta por una imagen de Punta del Este. En tanto, el segundo fue para Carlos Martínez por una fotografía del Parque de Villa Dolores en Montevideo. Y tercero para Willy Fernando Rivero por una imagen de Playa Verde aquí en Maldonado.
1: Mientras otros premios fueron para fotografías de los departamentos de Rocha y Tacuarembó, el quinto también fue ganado por Raúl Daniel Acosta, que presentó una fotografía de la Parada 8 de Plaza Mansa de Punta del Este.
2: El concurso convocó a residentes y visitantes a registrar a través de la fotografía distintas expresiones del turismo accesible en el territorio nacional y recibió más de 180 imágenes provenientes de 10 departamentos.
1: Las fotografías ganadoras integrarán una muestra itinerante que recorrerá diferentes puntos del país con el propósito de acercar a más comunidades una mirada sobre el Uruguay que avanza hacia experiencias turísticas más accesibles, inclusivas y abiertas a todas las personas.
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2: Y estos son los números sorteados para el Cinco de Oro de ayer domingo, 5 de julio. 20, 22, 38, 39, 48 y 25. No hubo aciertos ni para el Pozo de Oro ni para el Pozo de Plata. Para el Pozo Revancha se sortearon el 2, 11, 42, 44 y 46 y tampoco hubo aciertos.
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1: Cielo cubierto con 9 grados de temperatura hasta ahora. 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

Hola, hola, hola, buenas tardes, bienvenidos. Linda tarde para quedarse donde sea que estés, quietito, abrigadito y escuchando la radio. Hasta la hora 18 aquí está tu música, comenzando una nueva semanita, tarde fría, 8 grados 7 décimas la temperatura, 84% la humedad. Como esperanza nos queda saber que el miércoles llegaremos a 17 grados de máxima. Ahí vamos a tener un respirito. Tarde gris, tarde fría, tarde lluviosita, porque por momentos tenemos una llovizna persistente que nos acompaña. Hasta la hora 18, aquí está tu música. Ya estamos habilitando las vías de comunicación, 4225-0347. Mensajes, WhatsApp que llegan al 093-769-818. Agétatelo. 093-769-818. Pedís la música que tenés ganas de escuchar, mandás saluditos, dedicas canciones. Te vamos acompañando en la tarde con buena música, con noticias, toda la información del Mundial, de la mano de Victoria. Tenemos el horóscopo, un poquito de chismecito también. 093-769-818. Y comenzamos una nueva semanita también, agendando para los regalitos del viernes. Ya te cuento, postre de panadería Sarandí, orden de compras valor 1.000 pesos de tuyo y mío, y un pack de productos de limpieza de Kim del Este. En un ratito ya te cuento.

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0: 36 minutitos están pasando de las 3 de la tarde, por ahí escuchándolo a Miguel Bosé con Shakira cantándonos el tema Si tú no vuelves.
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0: Y decíamos en el comienzo, tenemos que mandar saluditos a la gente linda que está de cumpleaños en el día de hoy, porque un día como el de hoy, pero hace 5 años atrás, llegaba Tomasito a nuestras vidas. Totito está de cumpleaños en el día de hoy. Está re, es mi nieto más chiquitito. Es este, está re, re mundial, re Messi. Así que le mandamos un beso grandote, un muy feliz cumpleaños de parte del hermano, de los papis, los tíos, bueno, todo el mundo mandándole besos, deseándole un muy feliz cumpleaños. Y ahí tenemos la música del mundial con Shakira.
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por ahí Shakira haciéndonos este Die Die, el tema del mundial. Si están así con un poquito de tiempo, con ganas de ver algo en redes, bueno, ingresen a nuestra página web y van a poder ver nuevos videos que están publicados aquí de la Intendencia de Maldonado acerca de las cosas que hace la gente en el tránsito, ¿eh? Los sistemas de fiscalización electrónica continúan arrojando registros fílmicos donde se observa a conductores esquivar, acelerar o ignorar por completo la luz roja de los semáforos, quedando en reiteradas oportunidades a escasos centímetros de provocar siniestros de gravedad. Es una constante que se observa en el día a día en Maldonado. Señalaron desde el gobierno departamental, uno de los videos difundidos muestra una camioneta que realizó un giro a la izquierda ignorando por completo el semáforo en rojo en Avenida Iguay, Boulevard Artigas. La maniobra ocurrió en un momento de intenso flujo vehicular. En otro de los registros, en Avenida Roosevelt y Acuña de Figueroa, un vehículo cruzó con luz roja al tiempo que un móvil policial iniciaba la marcha habilitado por la luz verde. Lo mismo ocurrió en Avenida Roosevelt y Los Alpes, donde más de dos vehículos pudieron estar involucrados en un siniestro. Ingresen en nuestra página web, fmgente.com.uy, en nuestras redes sociales, y bueno, van a poder ver estos casi accidentes. Decíamos que hoy es el cumpleaños de Tomás, pero también hay más gente linda cumpliendo años. Mirá, Sandra Pérez está de cumpleaños en el día de hoy, que le mandamos un beso grande. Y allí en Pueblito Edén, don Adán Rodríguez también está de cumpleaños, así que besos para todos, ¿eh? Feliz cumple. Todo listo para saber qué nos deparan los astros en esta jornada. Necesito cortinita de Elton John. 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Y dice para Aries, la vuelta a la rutina puede sentirse un poco pesada hoy debido a una baja energía. La clave para vos está en buscar momentos de distracción y aire libre para liberar tensiones. En el amor, déjate acompañar y compartí tus pensamientos. Número 15. Para los de Tauro, tu mente está brillante y llena de ideas renovadoras que te pondrán a la vanguardia. Fue el momento para expandir tu círculo o ponerte al día con proyectos pendientes. En lo personal, dale la atención y el espacio que tu pareja o tus seres queridos reclaman. 05. Para Géminis, hoy se te puede ir con la verdad por delante. Evita las vueltas o las excusas porque se notarán enseguida. Una conversación casual o un reencuentro del pasado te traerá una gran dosis de nostalgia o nuevas ideas. Habla con claridad. Número de la suerte para Géminis 01. Para Cáncer, con el sol en tu signo y la carta de la estrella a tu favor, tu magnetismo personal está por las nubes. Es el momento ideal para plantear lo que mereces y dejar atrás los dramas. Escucha primero en el ámbito laboral para evitar malos entendidos. Número 02. Para Leo, los astros te sugieren planificar tus próximos pasos con discreción y estrategia. Si surgen tensiones en el entorno familiar o de pareja, ceder un poco en las formas te dará la victoria y la tranquilidad que buscas. Mantente optimista. 07 es el número para Leo. Para Virgo, tu panorama laboral y económico se estabiliza y empiezan a aparecer opciones interesantes. No te encierres tanto en tus propios pensamientos y déjate llevar por una linda charla con amigos. Tu esfuerzo empieza a dar frutos. Número 16. Para Libra, la salud y el bienestar físico pasan a un primer plano hoy. Tu cuerpo te pide un ritmo más suave y que evites cargarte con decisiones que venís postergando. Alivia la mente dando un paseo y confiando en tu gran intuición. Número 07. Para Escorpio, hoy tu intuición está sumamente afilada. Ideal para reorganizar tus finanzas o cambiar el rumbo de un plan que tenías estancado.
en lo social, vas a ser el gran apoyo o pañuelo de lágrimas de alguien que te estima mucho. Número 01. Para Sagitario, la tensión acumulada podría jugarte una mala pasada si no te das permiso para ablandar un poco la coraza. Mostrarte vulnerable con quienes te quieren hoy, el cielo te pide dejar que los demás te cuiden y te mimen un poco. Número 05. Para los de Capricornio, tus finanzas y ahorros muestran una línea ascendente gracias a tu constancia. En las relaciones intenta no mostrarte demasiado rígido o frío. Una palabra de aliento o un consejo tuyo será un verdadero amuleto para quienes te rodean. Número 21. Para Acuario, la rueda de la fortuna te acompaña trayendo imprevistos que, si cambias el chip, se transformarán en excelentes oportunidades económicas o personales. Escucha las señales de tu cuerpo y regálate un momento de descanso consciente. Número 24. Y por último, para los de Piscis, tu creatividad fluye sin límites y tu sensibilidad está a flor de piel. Evita engancharte en discusiones ajenas o de mala fe en el trabajo. Aplica el corazón en tus decisiones del hogar y verás cómo el ambiente se armoniza enseguida. Número 17. 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
1: Bueno, saludos para Raquelita, que le encanta la música del recuerdo y que estaba ahí sentadita al lado de la estufa tranquilamente. Estaba tejiendo, me dice que le encanta tejer y escuchando buena música del recuerdo. A ella le gusta la música del recuerdo, así que le mandamos un abrazo grandote.

0: Bueno, mensajecitos que están llegando por aquí en esta tarde. Mensajes que dicen: buen comienzo de semana, por favor, pásame Aries que se me pasó. Dice Sole desde San Carlos. ¿Qué le decía a los arianos? Que la vuelta a la rutina puede sentirse un poco pesada hoy debido a una baja energía. La clave para vos estará en buscar momentos de distracción y aire libre para liberar las tensiones. En el amor, déjate acompañar y compartí tus pensamientos. Número 15. Ahí teníamos entonces el saludito para mi Dios que temazo, dice por aquí la señora Diana. Le mandamos un besito para ella. Fernando, que estaba dejando sus datos también para participar.
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2: Buenas tardes, ¿cómo andan? Rodríguez Padres, ¿cómo está con este tiempito, este inviernito que se nos vino? Está frío. Así me puede pasar un tema de Caribe con Castro, me voy aquí. Muchas gracias, acá estamos escuchando y bueno, hay que cuidarse del frío. Saludos para todo el equipo ahí.
0: Bueno, muy bien. Ahí estaba el saludito de los Rodríguez.
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0: Porque están los Rodríguez padres y los Rodríguez hijos. No. Buenas y lluviosas tardes, dice César. Voy por los premios. Quiero un tema de Montecristo para Alicia de Barrio La Valleja. Gracias, 717-9. Algo de Montecristo ya le vamos a estar agendando por acá.
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0: Estaba Normita. Hola corazón, aquí junto a la estufita, full, esperando escuchar tu voz. Abrazo, me dice. Bueno, lista. La estufa prendidita, buena música. Y nada, que pase el día. Mucho frío, ansiosa esperando el programa, dice María 825-2. Hola, ¿cómo estás? Dice por acá, déjame ver.
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0: Dice Parque de Diversiones Zeppelines Park en Clubhouse. Karting, castillos inflables, buggy, del 29 de junio al 12 de julio, de 11 a 19 horas en Avenida Antonio Lucich, me dicen por acá, bueno.
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0: Estamos hasta el próximo domingo, me dice. Buenísimo, está muy lindo. Y un cocodrilo enorme. Buena semanita en esta fría tarde invernal. Capaz que se pueda escuchar el tema Eres Feliz.

0: Bueno, ahí se lo buscamos en un ratito, claro que sí. 093-769-818. Gabriel que dice: buenas tardes, amiga, un tema de Cotopaxi, saludo para todos.
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0: Le mandamos saludos a María, 792-1, que también estaba mandando por aquí stickers de mucho frío. Y voy por los premios, me decía.

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29: Continuamos con más información sobre la Copa del Mundo. La FIFA rechazó la apelación de Bélgica por el caso Balogun. La Comisión de Apelación de la FIFA desestimó la solicitud presentada por la Real Federación Belga de Fútbol a raíz de la decisión del máximo órgano del fútbol de suspender durante un año la sanción del estadounidense Balogun. La Comisión de Apelación declaró inadmisible la solicitud al considerar que la Real Federación Belga de Fútbol no es parte del procedimiento y por lo tanto carece de legitimación para recurrir la decisión, añade el comunicado. La polémica decisión de la FIFA abrió la puerta a nuevos reclamos. Horas después de que la FIFA le retirara la tarjeta roja a un jugador estadounidense a pedido de Donald Trump, la Federación Francesa de Fútbol solicitó a la FIFA que se anule la tarjeta amarilla mostrada a Michael Olis frente a Paraguay. La decisión del Comité Disciplinario de dejar sin efecto la suspensión automática de Balogun tras la intervención del presidente de Estados Unidos abrió la puerta para que otras federaciones intenten revertir sanciones disciplinarias durante el torneo. Quédate en FM Gente para más información sobre el Mundial.
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Bueno, música de Caribe con K que teníamos por acá con el tema Todo me huele a ti, que lo estaban solicitando. 12 minutitos están pasando de las 4 de la tarde. 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

Me encantó este tema, que nos estaban solicitando por acá. ¿Eres feliz, San Blues, San Blas? ¿Cómo sonará esto? Ya vamos a buscar para decirlo correctamente. Tiene un montón de canciones muy lindas, muy lindas. 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Música que están seleccionando en esta tarde, Montecristo.

Bueno, ahí teníamos Montecristo con el tema Hoy Tengo Ganas de Ti. Estaba buscando información sobre Sam Blas. ¿Qué me contestan? No cuenta con una página propia en Wikipedia. Se trata de un proyecto musical de inteligencia artificial y artista virtual que interpreta soul, jazz y baladas. Sus canciones virales en plataformas como TikTok y Facebook se enfocan en el empoderamiento femenino, el amor propio y la motivación. Como para que vayamos entendiendo que ya no podemos darnos cuenta qué es lo real y qué es lo artificial, lo que es IA y lo que es real. 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
1: Bueno, música de Lucianito Pereyra haciéndonos este tema que se llama No es mi, es mi culpa. No, no es mi culpa, no. Asume las responsabilidades. Es mi culpa. Estaba Luciano Pereyra, estaba De La Planta, un poco de ruido. 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

música del recuerdo. Almendra, muchacha, ojos de papel. 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

música de los Piazzolis para el mini recital de la tarde de hoy. Una cerveza anteriormente, ahora que te vas. 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Estamos de 19:30 a la hora 0:30. Quienes usen la posibilidad de jubilarse a los 60 años no podrán seguir trabajando, como sí lo pueden hacer quienes se retiren a los 65. El objetivo es conformar una causal anticipada y buscar mecanismos para desincentivar su uso para prosperar y preservar la estabilidad financiera del sistema. El gobierno establecerá que quienes usen la posibilidad de jubilarse a los 60 años no podrán seguir trabajando, como sí lo pueden hacer quienes se retiren a los 65. Con la reforma de la seguridad social implementada en el gobierno de la calle Pou, la edad de retiro quedó fijada en los 65 años para quienes nacieron a partir del 77. El gobierno de Yamandú Orsi propone crear una causal anticipada

Que habilite a cualquier trabajador que tenga 30 años de aportes a jubilarse a los 60 años. Ante la Comisión de Hacienda de la Cámara de Diputados, según consta en la versión taquigráfica a la que accedió el Observador y también Telemundo, la presidenta del Banco de Previsión Social, Jimena Pardo, advirtió: esta causal adelantada no sería compatible si uno la utiliza antes de los 65 años. Con el trabajo, que es una de las cosas que mitiga la utilización. Es decir, que el gobierno tiene la intención de que la posibilidad que dio la última reforma de poder seguir trabajando después de la jubilación no pueda ser usada con quienes elijan jubilarse de manera anticipada a los 60 años. De esta manera, el gobierno espera que la utilización de esta causal no alcance niveles elevados. Es decir, que esta disposición desaliente a los trabajadores a usarla. Un documento elaborado por el Banco de Previsión Social, publicado en junio, y que tuvo como objetivo cuantificar los efectos financieros y distributivos asociados a la incorporación de esta causal, indica que en los últimos 10 años de... la edad promedio de retiro fue 62,6 años y que a los 60 años se jubiló un 36%. Se estima que la utilización de la causal anticipada pueda llegar a 7.500 personas por año en el 2050. Así que bueno, este es un temita a tener en cuenta, analizarlo, porque según como dice este artículo, quienes usen la posibilidad de jubilarse a los 60 años no podrán seguir trabajando como sí lo pueden hacer quienes se retiren a los 65. 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
5: Seguimos con más información sobre este mundial. Estudios confirman que la frustración tras partidos de fútbol dispara alertas de violencia familiar en México. De acuerdo con evidencia recompilada por UNICEF, ONU Mujeres y el Fondo de Población de las Naciones Unidas, varios factores agravan la tensión en los hogares mexicanos tras la eliminación del Mundial. La frustración deportiva, el consumo excesivo de alcohol, la presión económica derivada de apuestas y gastos del torneo y normas de masculinidad que asocian la derrota con reacciones agresivas. Los estudios confirman que la derrota de un equipo puede disparar hasta el 38% los casos de violencia familiar en México. Kylian Mbappé respondió con dureza a dichos racistas de una senadora paraguaya. Mbappé condenó públicamente los comentarios racistas de la senadora paraguaya Celeste Amarilla tras los octavos de final. El capitán francés aseguró que la legisladora es indigna de su cargo y afirmó que no representa al pueblo paraguayo. Sus declaraciones generaron un fuerte respaldo en redes sociales y reavivaron el debate sobre el racismo en el fútbol. El jugador inglés Jordan Henderson se fracturó en los festejos de Inglaterra saltando una valla publicitaria. Tras la victoria de Inglaterra sobre México ayer, durante las celebraciones, el mediocampista Jordan Henderson sufrió una terrible fractura de muñeca cuando saltó una valla publicitaria, quedando descartado para lo que resta del torneo. 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

con un poquito de música de Brasil, Filhos de Jorge, haciéndonos este sigirigirum. No deje su vehículo a la intemperie. 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Gente linda mandando mensajecitos por acá. Nos estaban invitando a una exhibición de taekwondo que va a ser este sábado 11 de julio. Esto va a ser allí en el Comunal San Francisco de 13 a la hora 17. Así que bueno, queda invitación formulada para quienes quieran asistir. Le mandamos un beso grande para Estercita, que andaba por acá, que es frío. Dice por acá un pedido de ayuda: estaría necesitando frazadas, algo de ropa de abrigo, soy talla doble XL, soy asmática, desde ya muchas gracias. Tenemos el número de Verónica, que es el 096-686-535. Si alguien puede colaborar, desde ya se agradece. 096-686-535. Voy por los premios, dice Diana. Deja su número de documento por acá. Hola, Nivia, dice, ¿cómo estás? ¿Qué tema? El de Aldo y los pasteles verdes. Qué ganas de escuchar lo que me dieron, porque no pude. Se podrá, dice, que tengas una linda tarde. No recuerdo cuál fue el tema de Aldo y los pasteles verdes que pasamos, pero le buscamos otro, seguro. Le mandamos un beso grandote, ¿sí?

Pero la música de sonido Cotopaxi, que nos estaba pidiendo Gabriel que pasáramos algo de Cotopaxi por acá. La Dirección Nacional de Bomberos reiteró el llamado a extremar los cuidados en el uso de sistemas de calefacción y otros elementos que puedan provocar incendios luego del siniestro ocurrido el sábado en Piedras Blancas, donde murieron 3 integrantes de una familia. El vocero de bomberos, Sebastián Camejo, informó que desde el comienzo de la temporada de frío ya fallecieron 18 personas como consecuencia de incendios en estructuras domésticas. Obviamente, aumenta el riesgo cuando en situaciones de vulnerabilidad las personas se calientan, calefaccionan y cocinan con lo que pueden. Por eso es importante que este mensaje llegue a todos los hogares y que pongan énfasis en lo que están haciendo porque nos va la vida en esto, decía. Camejo insistió en que un descuido puede derivar en una tragedia y exhortó a la población a revisar las condiciones en las que utiliza los elementos de calefacción. Un descuido puede convertirse en una gran tragedia. El vocero señaló además que en 2025 fueron 45 las personas que murieron en incendios de estructuras domésticas. Agregó que en 2024 fue uno de los años con mayor cantidad de víctimas fatales, 63 fallecidos, y que el balance de este invierno se realizará una vez finalizada la temporada. Que este mensaje pueda llegar a todos los hogares y nos convierta en adultos más preventivos y más precavidos, concluyó.

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Brother, yo no sé ni cómo yo llegué a casa anoche. Clase lo que era. Y hoy me están tirando de nuevo para bajar para allá, pero yo creo que hoy sí que ha hecho pichadera, que no me esperen, bro.

0: Bueno, por aquí lo teníamos a Bad Bunny haciéndonos este café con ron. Atención a la gente que tiene perritos para castrar, porque en este mes de julio habrá castraciones en Maldonado, San Carlos, Garzón y Piriápolis. También castraciones de gatos. Mañana martes se van a estar castrando gatos en el Centro Comunal de Maldonado Nuevo, calle 5 y Libertad. Después tenemos castraciones caninas para el miércoles 8 frente a la canchita del barrio San Antonio, allí en el San Antonio 2. El jueves 9 en la plaza 19 de Abril de San Carlos. Y el viernes 10 frente al Club Social Garzón.
1: Me están tirando en agua.
0: Por otra parte, se comunica sobre los pasos previos a la intervención. Es necesario llevar a la mascota con 12 horas de ayuno total, nada sólido ni nada de agua, con collar y correa. Se castra el animal a partir de los 6 meses de edad, hembras paridas luego de 2 meses. Se recomienda llevar una mantita para cubrirlo luego de la cirugía. Y en el caso de los gatos también se aclara que se debe concurrir con una bolsa rejilla de papa o cebolla, por ejemplo, para su correcta manipulación. Para acceder al servicio, los interesados deberán agendarse con anterioridad, exclusivamente vía telefónica, de lunes a viernes de 8 a 14 horas, a través del 42 24 48 97, independientemente del lugar o municipio al que corresponda. 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
0: En el venimos con la segunda ronda de predicciones en esta tarde, que presenta Supereconómico, Maldonado Nuevo, calle 7 y 2, la esquina amarilla de la economía, aceite de soja, la botella 65, pulpa 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Dice para Aries, la vuelta a la rutina puede sentirse un poco pesada hoy debido a una baja de energía. La clave para vos, estará en buscar momentos de distracción y aire libre para liberar tensiones. En el amor, déjate acompañar y comparte tus pensamientos. Para Tauro, tu mente está brillante y llena de ideas renovadoras que te pondrán a la vanguardia. Buen momento para expandir tu círculo o ponerte al día con proyectos pendientes. En lo personal, dale la atención y el espacio que tu pareja o tus seres queridos reclaman. Para Géminis, hoy se te puede ir con la verdad por delante. Evita las vueltas o las excusas porque se notarían enseguida. Una conversación casual o un reencuentro del pasado te traerá una gran dosis de nostalgia o nuevas ideas. Habla con claridad. Para Cáncer, con el sol en tu signo y la carta de la estrella a tu favor, tu magnetismo personal está por las nubes. Este es el momento ideal para plantear lo que mereces y dejar atrás los dramas. Escucha primero en el ámbito laboral para evitar malos entendidos. Para Leo, los astros te sugieren planificar tus próximos pasos con discreción y estrategia. Si surgen tensiones en el entorno familiar o de pareja, ceder un poco en las formas te dará la victoria y la tranquilidad que buscas. Mantén el optimismo. Para los de Virgo, tu panorama laboral y económico se estabiliza y empiezan a aparecer opciones interesantes. No te encierres tanto en tus propios pensamientos y déjate llevar por una linda charla con amigos. Tu esfuerzo empieza a dar sus frutos. Para Libra, la salud y el bienestar físico pasan a un primer plano hoy. Tu cuerpo te pide un ritmo más suave y que evites cargarte de decisiones que vienes postergando. Alivia la mente dando un paseo y confiando en tu intuición. Para los de Escorpio, hoy tu intuición está sumamente afilada, ideal para reorganizar tus finanzas o cambiar el rumbo de un plan que sentías estancado. En lo social, vas a ser el gran apoyo o pañuelo de lágrimas de alguien que te estima mucho. Para Sagitario, la tensión acumulada podría jugarte una mala pasada si no te das permiso para ablandar un poco la coraza. Mostrarte vulnerable con quienes te quieren hoy, el cielo te pide dejar que los demás te cuiden y te mimen un poco. Para Capricornio, tus finanzas y ahorros muestran una línea ascendente gracias a tu constancia. En las relaciones, intenta no mostrarte demasiado rígido o frío. Una palabra de aliento o un consejo tuyo será un verdadero amuleto para quienes te rodean. Dice para Acuario, la rueda de la fortuna te acompaña trayendo imprevistos que, si cambias el chip, se transformarán en excelentes oportunidades económicas o personales. Escucha las señales de tu cuerpo.

0: Enseguida. 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Nosotros nos estamos despidiendo. Ustedes sigan en sintonía, que en un ratito ya comienza la contratapa de la revista. Un abrazo grande para todos y nos reencontramos mañana, si Dios quiere.
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24: El presidente norteamericano Donald Trump confirmó el lunes que llamó al titular de la FIFA, Gianni Infantino, para pedirle que revisara la tarjeta roja que recibió el delantero estadounidense Florin Balogun. Además, afirmó que no fue falta y calificó de un poco sospechoso el árbitro que lo expulsó. Desde un acto en la Casa Blanca, donde tocó la campana para inaugurar la jornada bursátil del índice Nasdaq, Trump respondió varias preguntas de periodistas sobre el tema más candente del fin de semana en pleno mundial, la revisión de la suspensión del jugador estadounidense, que finalmente podrá disputar el partido contra Bélgica. Javier Aguirre, técnico de México, llegó al fin de su ciclo. El sueño termina, pero estamos cerca de los grandes. Manifestó tras la hazaña de México, que no pudo romper con el maleficio de una instancia más en los mundiales. La derrota por 3-2 frente a Inglaterra en los octavos de final puso punto final al tercer ciclo de Javier Aguirre como entrenador mexicano. Tras el encuentro en el Estadio Azteca, el experimentado técnico confirmó su despedida y asumió la responsabilidad por la eliminación. Dejó un mensaje de confianza para lo que viene. Ranking actualizado de los 20 mejores jugadores del Mundial. En la búsqueda de tomar números como ingredientes claves, tomando en cuenta contextos, se tomaron goles, asistencias, jugadas claves, atajadas en el caso de los arqueros. El líder de la primera fase fue Messi. Mbappé lo superó en el arranque de la ronda de 32 avos. Y ahora hay cambios de todo tipo en la lista. 6 goles en fase de grupos y un promedio exótico de 2 por partido. Uno más frente a Cabo Verde en el cuarto partido, además de la asistencia al Cuti. Lionel Messi está en el puesto número 1 de la lista, seguido por Erling Haaland. Un animal con 7 goles en 4 partidos, reescribiendo la historia con Noruega en su debut mundialista. Kylian Mbappé, con 7 goles y 2 asistencias, es el jugador con mayor influencia del torneo. Harry Kane, 6 goles, líder ofensivo de Inglaterra. Cuando peor la pasaba y había aroma a sorpresa, aparecieron sus 2 tantos para dar la vuelta frente a Congo y meter a Inglaterra en octavos de final. Michael Olise del francés, líder de asistencia en el torneo con 5. Bocinha de Cabo Verde, el arquero, fue fundamental para la soñada clasificación a la siguiente fase e hizo sufrir a Argentina con muy buenas tapadas a Messi en un mano a mano y un tiro libre. Se fue del Mundial como bandera y héroe de su equipo. Julián Quiñones, cuando recibe el balón cerca del área, algo puede pasar, lo volvió a demostrar contra Inglaterra, aunque no haya alcanzado, es uno de los jugadores favoritos de este torneo. Ashraf Hakimi de Marruecos, una de las figuras de Marruecos, lateral derecho del Paris Saint-Germain, se mostró como uno de los mejores del torneo, consistente y regular en lo que va del campeonato. Jude Bellingham, otro gran responsable de la ilusión inglesa, ya había tenido algunas influencias, pero determinante para meterse en los cuartos de final con 2 goles frente a México. Ousmane Dembélé, el francés, 4 goles y 2 asistencias, notable producción ofensiva para el jugador que se dio protagonismo en función del equipo, jugando más en la banda derecha. Completan el top 20, Orhan Nailan, el noruego, con nuevo ingreso, Vinicius Juniors, el brasileño, Daniel Muñoz, el colombiano, Orlando Gil, el arquero paraguayo, impresionante, Neftali Manzambi, de Suiza, Luis Díaz, de Colombia, Matías Galarza Fonda, de Paraguay, Mohamed Salah, de Egipto, Michael Oyarzabal, de España, y Elliot Anderson, de Inglaterra. Así está la tabla de goleadores del Mundial. 7 tantos para Lionel Messi, Kylian Mbappé y Erling Haaland. Messi con un partido menos. Harry Kane, 6 tantos para el inglés, mientras que con 4 goles. Michael Oyarzabal de España, Julián Quiñones de México, Jude Bellingham de Inglaterra. El Mundial que se disputa en Estados Unidos, Canadá y México ya entró en su etapa de definiciones. La agenda de este lunes tiene como partido estelar el choque entre España de Lamine Yamal y el Portugal de Cristiano Ronaldo. Luego Estados Unidos, los locales, se enfrentarán a Bélgica en un choque cargado de polémica por la decisión de la FIFA de habilitar al goleador norteamericano Folarin Balogun, a pesar de que estaba suspendido por haber sido expulsado contra Bosnia. El choque entre España y Portugal es de antemano el gran partido de estos octavos de final del Mundial. Son 2 selecciones candidatas al título con una rivalidad histórica a las que el calendario del Mundial terminó por enfrentar demasiado temprano. Una de las 2 hoy se vuelve a casa. El partido tendrá un condimento extra por el choque estelar de generaciones entre Cristiano Ronaldo y Lamine Yamal. El portugués tiene 41 años, cuya titularidad fue cuestionada desde el inicio del torneo. Juega su 6ª y última Copa del Mundo. Tras un arranque difícil contra Congo, logró marcar por duplicado contra Uzbekistán en la fase de grupos y convirtió el penal que le dio el empate transitorio a su equipo frente a Croacia por los 16avos de final. El español de 18 años llegó a este Mundial llamado a ser una de las grandes figuras, pero una lesión demoró su ingreso a la titularidad tras el magro empate contra la sorprendente Cabo Verde. Marcó su primer y único gol hasta ahora contra Arabia Saudita. Se convirtió en la principal carta de desequilibrio del equipo de Luis de la Fuente.
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0: Buenas tardes, Maldonado. Muy, pero muy buenas tardes. Bienvenidos. Así comienza y de esta manera la contratapa de la revista por FM, gente. John Núñez está en la puesta al aire esta tarde. Es un tema viejo este, ¿no, John? Me parece. ¿Te acordás que esos tiempos donde las introducciones eran largas y estaban un poco más espaciadas del arranque de las canciones? Por eso me había enganchado a ver cuánto demoraba. Hay otra también larguísima, no sé cuál es el tema, se me va a venir a la cabeza, que también tiene... pero te digo que si no anda cerca el minuto, lo roza.
1: Muy buenas tardes. Primero que nada, Fabián y Susana y toda la audiencia. Estas son ideales para engancharlas. Cuando está terminando una y metes la otra, con ese tiempo te da para jugar un poquito.
0: Claro, sí, para hacer los enganches.
1: Para meterle pisadores por arriba.
0: Claro, y para empalmarla bien, ¿no? Claro. Bueno, esto lo que saben de esto, los DJs y la gente de radio sabrá.
1: Hay que llamar al Negro Ancheta para que me explique y nos explique un par de conceptos.
0: No, al Negro Ancheta no. No enganchó uno bien. Susana Mesa, la productora de este paso.
2: Buenas tardes, ¿cómo están? Buenas tardes, ¿cómo han pasado? Qué frío ayer y hoy. Qué días más feos, ¿eh?
0: ¿Qué pasó con España-Portugal?
2: ¿Quién? No sé, quiero saber.
0: España le ganó, eliminó a Portugal.
2: ¿Dejó Portugal afuera?
1: Quedó Portugal eliminado por un gol de Mikel Merino en el último
2: minuto.
1: No lo
2: puedo creer que era uno de los favoritos por Portugal.
0: Sí, sí, España sí. También. Yo pensé, sí, dije, yo pensé este Mundial que... era para Cristiano, hubiera estado bien, ¿no? La historia...
2: Yo le digo la verdad, yo ya tenía la final.
1: Y la bruja que dijo que iba a salir campeona del mundo, no sé, se esconderá, se
0: puede portar. Mira, la cantidad se... sí.
2: Yo tenía ya la final entre Portugal y Argentina. Sí. Esa era mi final.
0: Ahora
2: ¿qué
0: estará...
2: partido? ¿Qué partido? Y eso que a mí no me gusta. Está sí. ¿Qué partido? Y a mí no me gusta el fútbol, que fue Argentina y Cabo Verde. Merecía Cabo Verde haber ganado. Merecía. ¿Lo vio el partido? Eso que ellos se reían, que para ellos era pan comido, porque cómo nos pudieron ganar nosotros. Tuvieron que ir hasta Largues. Y en el segundo tiempo del alargue es que Argentina le hace un gol, pero realmente fue un partidazo.
0: Creo que se terminaron un poco las elecciones fáciles, ¿no? Las que se pensaba que eran.
2: Yo tenía la final.
0: Mirá Brasil, ¿no marchó Brasil?
2: Marchó sí, Brasil.
1: También marchó Brasil, pero contra una Noruega que tiene una delantera envidiable. Tiene a Erling Haaland, que es una bestia, le metió dos goles, de hecho. Y después. Haaland. Tiene sí.
2: ¿Y qué tamañito que tiene?
0: Venimos repetidas de Haaland, ¿eh?
1: Sí. 2 metros, 1.95, 94 kilos de pura potencia, un animal. Dejó a los defensas de Brasil como si fuesen unos nenes jugando en el parque.
0: México también marchó al espiedo, ¿no?
2: Hoy hablábamos en Pilates.
0: 3-2. ¿Ese contra quién?
1: Contra Inglaterra, un partido excepcional de Jude Bellingham. Un animal, sin duda.
0: 3-1 perdió México.
1: 3-2 creo que
0: 3-2.
2: No sé si es cierto las imágenes que circulan en redes, en Instagram, la cantidad de mexicanos y brasileros que rompieron los televisores.
0: ¿Ah, sí?
2: Sí, se agarraron contra el televisor.
0: Bueno, en México hubo disturbios.
1: Los mexicanos destruyeron calles enteras. Le tiraban piedras a la policía, unos enfermos.
2: ¿Y qué tiene que ver?
1: Sí, no. No tiene nada que ver, pero bueno. Más allá de eso, la selección mexicana dio una buena imagen. Puso contra las cuerdas casi todo el partido, una selección como Inglaterra, y estaban pidiendo el tiempo desde el primer tiempo. O sea, los pusieron,
2: la
1: los
2: arrinconaron. Vi el de Argentina y Cabo Verde, lo vi un poco, ¿no? Pero lo vi y me pareció un buen partido. Y bueno, hoy quería que ganara.
1: Nosotros lo vimos Portugal. Con Pablo acá. Vimos los golazos en vivo, que estaba el director de la selección y estaba, creo que. No me acuerdo bien el rol, pero era como el jefe de los árbitros o de la escuela de árbitros,
2: sí,
1: no me acuerdo.
2: O del sindicato, sí.
1: Algo
2: sí,
1: así. Sí. Y qué maravilloso.
2: En Vínculos en Radio.
1: Sí, en Vínculos en Radio. Con Centurión. La gente de la contratapa conoce a Centurión. Unos golazos impresionantes al ángulo. Impresionantes, sin duda.
0: Ahora estará con nosotros Diego Campo, que es el responsable de...
2: De las tres
0: noticias del día, para ponernos en contexto.
2: Fin de semana.
0: ¿Cómo está la realidad?
2: Un fin de semana además de negro por el tiempo, negro de luto por la gente fallecida en incendios, en accidentes, y fallecieron 3 personas en un incendio en Montevideo, y también hubieron accidentes fatales. Fue un fin de semana, la verdad, que triste y oscuro.
0: Triste y oscuro.
2: Le pregunto algo, Fabián.
0: Sí.
2: Le pregunto algo. Si usted está parado sobre su derecha en una calle para entrar a otra y viene un auto de su izquierda, que usted lo tiene que dejar pasar antes de entrar a la calle, pero ese auto viene con el señalero prendido para
0: la derecha.
2: Para la derecha.
0: No, y doblo porque él también va a doblar, o sea.
2: O sea, usted. Pero no,
0: sí,
2: el la señorita prendió el señalero para estacionar más adelante. Para estacionar.
0: No, son las balizas.
2: Son, señora, las balizas, ¿no?
3: Sí, sí.
2: Porque si no, yo me largo y ella sigue.
0: Viene en una esquina, no va a prender el señalero, claro. Todos van a pensar que va a doblar y va a seguir.
2: Obvio, a la señora que hace un ratito prendió el señalero, suerte que estoy media lenta y no salí rápido. La señora que prendió el señalero ahí en el Maracaibo y
0: usted,
2: Camino Lucich, aprenda que son las balizas esas.
0: Diego Campo, buenas tardes.
4: Muy
0: buenas,
4: buenas
0: noches.
4: Tardes. Buenas tardes, buenas noches. No sé qué.
0: No,
4: ¿qué es?
0: No,
2: yo
0: que
2: sé, la hora pertenecería a la tarde, pero la oscuridad que hay.
0: Neymar dejó el fútbol, dejó la selección, no el fútbol. Porque
2: creo que el fútbol
0: no
2: ya lo está dejando. Ya,
0: sí.
2: Ya estamos en edad.
0: Flojo, ¿eh?
2: Flojo
0: Neymar.
4: Cristiano seguramente también.
0: Hoy Cristiano. Ya último partido. No sabemos si Messi también, pero está salió campeón del mundo. Neymar, ¿se va a salir campeón del mundo o no?
4: No, no.
0: ¿Con
4: no.
0: alguno no?
4: Campeón olímpico fue, ¿no?
1: Sí, creo que ni Copa América llegó a ganar.
4: No, tampoco.
0: ¿No?
1: Lo que pasa
0: es
1: que ha sido
0: hasta
1: una...
0: Mulera anduvo mejor que Neymar, que una Copa América.
1: Es que es una locura, pero ha pasado lesionado el muchacho.
0: Sí,
1: Es tristísimo porque el talento que tiene es impresionante, sí, sí. Pero tú le ves las rodillas... Todas las operaciones que tiene, este lo
0: sí,
1: sábado.
0: Pero yo me pregunto, ¿no será que llegan a cierto nivel económico? Susana va a decir, ¿qué voy a ir a entrenar? Tengo
1: bueno,
0: mi vida y la de mis nietos y bisnietos ya solucionada.
1: La ¿qué? Recuperación de Neymar era en un crucero de él, que la gente pagaba para ir con él, y él se recuperaba ahí de las últimas lesiones.
0: ¿Y ya empezó acá el megaproyecto acá en Punta del Este, en Solanas o no?
2: No,
0: el de Messi,
2: creo que
0: el de
2: todavía
0: Neymar.
2: No, creo que todavía no empezó.
0: Porque vino uno acá, un empresario... Amigo suyo.
2: Amigo mío.
0: Sí, sí, y nos mostró las fotos de lo sí, sí, de lo que va a ser Messi y Neymar.
2: Ah,
0: Neymar
2: sí, un amigo que no encuentro ahora.
0: Sí, sí, sí, sí. Ya le dije sí. Que es.
2: Escúcheme una cosa, complicado. Entiendo a los mexicanos y a los brasileños que rompieron el televisor, porque hay momentos que a mí me dan ganas de romper el teléfono.
4: No, pero tremendo de verdad, hasta con hay videos de hasta un mexicano disparándole
2: sí,
4: a la tele.
2: A la tele con un
4: sí,
2: ping.
4: Sí.
2: Con un tiro.
4: Con un
2: ping.
4: Ping.
2: Así,
4: ping. Con un arma, sí.
0: Hizo ping.
2: Sí.
0: ¿Qué le tiró?
2: Ping pong.
0: Una onda. Bueno, Diego Campo, entonces usted se estaba mirando todo el mundial.
4: Sí, exacto. Ahora, luego de noche, Estados Unidos, Bélgica.
0: Oh, con la polémica en el medio, ¿no?
4: Sí.
0: Qué lío que hay a nivel mundial. La Conmebol que va a decir, no tiene peso ninguno. Pero. La UEFA, ¿no? Me parece que se expresó sobre esto, envió
4: sí.
0: un comunicado. Viste que ahora, creo que pasó eso.
4: Sí.
0: Tienen que hablar los periodistas deportivos, los que saben de esto. Porque hay mucha noticia ahora con esto.
4: No, increíble. Sobre el Mundial.
0: Cualquier cosa.
4: El 70% son falsas, ¿eh?
0: 70% según un estudio de
4: Diego Campo.
0: Ah, sí, sí, sí. La Universidad de Diego Campo lo dice.
1: De la fuente de los deseos.
4: Claro, sí. Sí. No, es terrible con el Mundial.
0: Porque creo que corrieron a uno, ¿no fue? O de Estados Unidos.
1: Sí, a Balogun, el 9
2: sí,
1: de ellos.
2: Y parece
0: y no
2: que Trump pidió que... Qué bueno, que quisieran la vista gorda en esa tarjeta.
4: ¿Y? ¿Será verdad? Igual que
2: yo
4: Trump llamó
2: sé.
4: A...
0: Ah, estaba muy de amigote con el dueño de la FIFA, ¿no? Mm. Con el presidente.
2: Pero eso le demuestra el negocio que es el fútbol.
0: Si habrá que descontracturarse, ¿no?
2: Sí,
0: con esto que.
2: Por favor, déjense de jorobar.
0: Y lo mexicano a los balazos limpios con las teles, que no iban a cambiar el resultado
2: no,
0: tampoco.
2: No, pero bueno, ahora tienen que comprar una tele nueva.
4: Ahora por cuartos de final juegan Francia y Marruecos. Sabemos que Francia está lleno de marroquí. No sé lo que podrán llegar a ser las calles de Francia.
1: Duelo de africano.
4: Duelo de africano. las calles ahí en Francia, ¿quién queda afuera?
0: No voy a reproducir un mensaje que vi porque es durísimo sobre esto, ¿no? Y sobre Noruega, o ¿cómo es? Donde están todos los rubios jugando.
1: ¿Noruega?
0: Noruega. Sí.
1: Tiene un solo negro que es Musa.
2: ¿Cómo negro?
1: Ay, pero yo soy negro. ¿Qué?
0: No, el negro este programa soy yo y se nota.
1: Vamos a ser claro, yo soy café con leche. Que me venga y me diga algo, le mando una foto.
2: La inteligencia para hacer cosas, ahora hacen a trans en el bar. Sí. La inteligencia, los memes que he visto de este noruego con Neymar, impresionante.
0: ¿Sí?
2: Impresionante.
4: Alguien que sabe mucho de fútbol es John, ¿eh?
2: John, sí. No,
0: al menos el Mundial lo ve, me parece. Sí. Así que...
1: Yo hablo mucho con Diego, lo que pasa
0: Bueno, vamos al punto. Lo corrieron al de Estados Unidos y ¿qué? ¿Podría jugar este partido de hoy?
1: Sí, y supuestamente hubo una presunta llamada de Trump. Che, no podemos agarrar esta roja y... Esta charla, ¿cuántas cosas se pierden ahí en el papeleo?
0: Pero bueno, todo el mundo a la roja.
1: Y al parecer Balogun va a jugar el siguiente partido, ahora contra Bélgica. Venía siendo uno de los goleadores, uno de los mejores jugadores. No lo tenía para este partido, pero ahora lo tiene. Gracias a la magia de Donald.
0: Tremendo,
4: bueno,
0: ¿eh?
4: Y si pasa hoy, jugaría contra España, ¿no?
1: Creo que sí, tendríamos que verlo.
0: ¿Y Bélgica qué onda? ¿Todo bien?
4: Bélgica, todo bien. No, yo creo que no es la misma Bélgica hace unos años atrás.
0: Como dijo Celinek, los belgicanos.
4: Los belgicanos, sí.
2: Bueno, según la prensa que estoy viendo, la FIFA admitió la llamada de,
0: ¿ah, sí?
2: de Trump.
0: ¿Sí? ¿Y? Y nada, le van a hacer caso porque si no te vamos a un misil y ya está.
4: No, pero Bélgica es una buena selección, no es la misma.
0: ¿Y cuál es la estrella Bélgica? Si es que tiene una estrella.
1: Kevin De Bruyne.
4: Sí.
1: Pero ya tiene.
4: Ha tenido varias.
0: Kevin.
1: Ya se está yendo, ¿no, Kevin? Kevin ya. ¿Sí? Ya tiene que. Más de 30 tiene.
4: Es que yo creo que la generación dorada de Bélgica ya pasó.
0: Sí.
4: Para mí fue 2018.
0: ¿Sí?
1: Tenía Hazard, tenía a Yannick Ferreira Carrasco, Witzel. Tenía a Dead Bailey de abajo, tenía a Vertonghen, sí, y el que era, sí, y Vincent Kompany. No, un plantel impresionante tenía.
4: La contratapa deportiva.
0: Y ahora no tiene a nadie entonces.
4: Nada más. Y nada menos igual, ¿no?
0: ¿Sí?
4: Sí, obvio.
1: Y Lukaku, que una vez que se pone la camiseta de Bélgica, no sé, parece Ronaldo Nazario, una cosa de loco. Siempre mete goles, siempre
0: Lukaku.
1: Está.
0: Lukaku.
1: Lukaku.
0: ¿Es belga?
1: Es belga. Sí. Es un morocho enorme.
4: Mexicano,
1: Sur.
0: De Mariscala.
1: Sí, pero... sí, es de Mariscala, sí.
0: Paramos 5 minutos.
4: Pero entonces... es un mundial donde se ha caracterizado por porque las estrellas dan muchos goles. Messi lleva 7 goles. Haaland viene siendo la estrella de Noruega y viene convirtiendo varios goles. Mbappé también están cabeza a cabeza con Messi con 7 goles. Y varios jugadores más. El que no ha brillado como debería haber brillado hasta el momento es Lamine Yamal en España, que todos esperaban más de él, y Cristiano Ronaldo, que fue su último mundial.
1: Bueno, pero ahí hay dos realidades. Cristiano Ronaldo tiene 40 años,
4: sí.
1: Ya está, demasiado que metió 3 goles en este mundial, demasiado que le ganó en el pique a Ulises de 20 años, una cosa de loco. Y Lamine Yamal llegó roto, se recuperó para el segundo partido, que venía complicada España, jugó contra Uruguay y viene jugando.
0: O sea, ¿quién va a ser el campeón? España, ¿no?
4: Yo para mí Francia.
0: ¿Francia? Sí. Vos decís que...
4: Aunque el otro día me dejó muchas dudas con Paraguay.
0: ¿Sí?
1: Sí. ¿Francia o Argentina? No sé, puede haber alguna sorpresa.
0: Argentina, pero... es Messi contra todos los que se vengan, ¿no?
1: Y aún así, dame el...
4: No, lo
1: el
4: de Messi
1: pequeño.
4: Es una locura.
0: Creo que es Messi contra todos los que se vengan y ya está. Los otros lo acompañan a él.
4: Sí, Messi que tiene 39 años, 38.
1: No sé.
4: No, creo que no llega a 40, pero...
0: Último mundial de él, ¿no?
4: Sí, sí, sí.
1: Sin duda.
0: Sí. O sea que para el próximo mundial la FIFA o inventa algo para sacar estrellas de acá a 4 años.
1: 39 años tiene Messi, sí.
0: De acá a 4 años tiene que sacar muchas estrellas porque si no, ¿cómo la negocia?
2: La venta, sí, la claro. venta.
4: Yo creo
0: en Uruguay,
4: que...
0: ¿cuánto? En Uruguay ya está,
2: ya
0: ¿no?
2: Está. Aquella generación ya está, ya se fueron
0: todos.
2: No,
0: la generación ya se fue todo, sí. La generación buena. Y ahora, ¿cómo? De esta también me imagino que se van todos, ¿no?
4: No sé qué irá a pasar.
0: No, pregunto de verdad porque no sé, digo, Valverde ya no juega más en la selección, ¿no?
4: A ver... Valverde está claro que no rindió lo que debe rendir, pero yo creo que va a seguir siendo citado Porque, y aunque no rinda lo que
2: no debe sabemos de rendir, ni por quién va a ser citado.
4: Es el referente hoy en día de la selección.
0: ¿Y el técnico de Uruguay quién va a ser?
2: No tenemos todavía.
0: Y la selección privada de fútbol que usa el nombre.
2: Por favor, hay gente que ya está diciendo en medios de prensa, Forlán.
4: Sí.
2: Por favor, ¿no?
4: Todo apunta.
2: El primer lugar donde dirigió fue Peñarol y no pudo.
4: Después Atenas.
2: No sea malo.
4: Todo apunta que va a ser
0: Juan Ramón. ¿No le gusta Juan Ramón Carrasco?
1: Me encanta.
0: ¿Eh? Qué lindo color Juan Ramón en un mundial, debe ser un espectáculo aparte. Eso es algo que no nos podemos impedir de eso, ¿no?
1: Si tuvimos a Bielsa.
0: Claro, ¿cómo no va a estar Juan Ramón? Imagínate comiendo el chicle al lado de la
2: selección a Juan Ramón, viene gratis.
1: Miren esto. El problema que tenían estos jugadores con Bielsa, que era que les hablaba mucho. Y viene Juan Ramón y le dice, les voy a enseñar la rapidita. ¿Cómo? La jugada. Y la rapidita es así, tú vas por acá, y se la dejás pasar entre las piernas y el otro por acá, y así, y acá, y la metés de tres dedos, la clavás en el ángulo.
0: Qué mal parado que quedaron los jugadores uruguayos con esto de que no lo entendían al hombre, que lo saturaba 15 minutos de charla. A mí me parece que lo que sí te satura son 15 minutos de la charla de él, no necesariamente de otro.
2: ¿De quién?
0: De Bielsa. Porque una cosa es que te la dé alguien media hora y te motive, vos acá, allá, con ritmo, con cosas. Lo gurises están en otra vez.
2: Que no lo mira a los ojos cuando le habla, ya no le está hablando.
1: Algo.
0: Yo en parte entiendo a los gurises.
2: Fabián, ¿por qué no dejamos el fútbol? Vamos a las
0: tres noticias. No, porque tenemos las tres noticias.
2: Vamos a las tres noticias y después la pausa, pero tenemos invitados hoy.
0: ¿Y qué invitados?
2: ¿Y qué invitados? ¿Qué lío vamos a hacer?
0: Sí, seguramente uno se viene escuchando por el camino.
2: Sí, es un poco sordo.
4: ¿Cómo?
2: Sí, es un poco sordo.
0: No sé, no voy a...
4: No se hace. No sé de qué estamos hablando.
2: No sé.
0: Bueno, dale.
4: Bueno, una de las noticias del día es que sigue dando que hablar la operación Route 12, porque durante un nuevo procedimiento liderado por investigadores de la zona operacional 3, en un descampado sobre Ruta 12 en el departamento de La Valleja, encontraron 6 armas de fuego y un chaleco antibalas de la policía. El arsenal, bueno, estaba compuesto por armas de diversos calibres y por el momento se estableció que 3 de las armas son producto de un hurto cometido en el departamento de Maldonado. El fiscal de la causa, el doctor Jorge Vaz, ordenó el peritaje de todas las armas por parte de policía científica. Esto se suma a las otras 26 armas incautadas la semana pasada y a otras 2 en los primeros allanamientos realizados allí en el departamento de La Valleja. Recordemos que esta operación se da en el marco de una banda dedicada al hurto en casas de campo, ¿verdad? Allí en la zona del Edén, de Pueblo Edén y bueno, en las zonas cercanas a La Valleja también. Después, otra de las noticias del día. Un hombre fue detenido esta tarde en el centro de Maldonado, allí en Florida y Román Guerra.
0: Perdón, que te corté.
4: Sí.
0: Qué bien
2: no.
0: La policía, la mujer
2: lo
0: policía,
2: no
0: la muchacha.
2: Pude, lo que
0: la
2: no
0: verdad.
2: Pude filmar, en serio, esa policía cuando llega al lugar y el muchacho los amenaza, ¿qué? La llave que le hizo... Porque era una pareja, un policía hombre y un policía mujer. La verdad que la felicito. La llave que le hizo y lo mantuvo en el piso todo el tiempo hasta que el compañero la pudo ayudar, la verdad me saco el sombrero, chapó. Impresionante esa policía, cómo no se dejó amedrentar y una llave, lo tira al piso y lo mantiene en el piso con pierna y brazo sobre esta persona que, bueno, le faltó el respeto totalmente a la policía.
0: El video está...
2: No está desde el principio.
0: No, el video está...
2: Sí.
0: Tapada la cara de la policía.
2: Sí.
0: Yo no sé qué tanto se ve en el video, qué tanto se publicó el video. El final, a mí me gustó el final del video, porque denota, cuando ella le dice, bueno, no sé qué, denota una cosa muy importante en la policía, la actitud.
2: La actitud, la seguridad de lo que estaba haciendo
0: la
2: esa
0: actitud,
2: mujer.
0: Además, la mujer brutal, la verdad,
2: fenomenal. Tengo que decirle que con todo el respeto que me merezco y merece ella, me explica, señora, el número del uniforme, que no se lo filme. Pero con todo respeto, otro policía le dice, no, no, filmen.
0: Sí, sí, no, no, no está no, despegada no, esta policía que
2: la verdad,
0: no sé quién
2: felicitaciones.
0: Será.
2: Felicitaciones.
0: Y no la vamos a nombrar tampoco.
2: Felicitaciones,
0: porque no.
2: La actitud de la policía, sí, cómo se pudo defender ante la, la agresión de este de esta persona que les, amenazaba con pegarles y qué sé yo, porque ellos vinieron bien y le pidieron que se retirara del lugar.
4: Fue una denuncia, un llamado al 911 que partió desde un comercio, sí, que sí. Bueno, denunciaron que el hombre estaba molestando allí en la puerta del comercio y ahí fue la policía.
0: ¿Eso fue a qué hora?
4: Alrededor de las 13 horas.
2: Sí, más o menos, 12 sí. y media, 13.
0: La policía, en el centro de Maldonado, ¿no?
2: Sí, sí. La policía gracias. Vino y le dijo al muchacho que se retirara y se van. Y él no se retira del lugar. Entonces ellos vuelven. Y cuando vuelven, él los agrede verbalmente y mal.
4: Sí, el hombre ahora está detenido, fue llevado a la sección a la primera. Hay que ver qué pasa finalmente con el hombre. Lamentablemente no va a pasar nada.
2: Seguramente él estuviera bajo los efectos de la droga, de algún problema mental o algo, porque daba unos gritos impresionantes. Y pero la verdad que lo que hay que destacar ahí, bueno, es el accionar de la policía en estas circunstancias y el accionar de esta policía, que la verdad que podría estar sola sin compañero tranquilamente.
0: Un compañero bien que estaba también,
2: sí,
0: hay
2: sí,
0: que
2: sí,
0: decirlo,
2: sí,
0: bien,
2: sí.
0: bien, o sea...
2: Pero tengo que decir la verdad, el trabajo fuerte lo hizo ella.
0: Sí, sí.
2: El trabajo fuerte lo hizo ella.
0: Sí, sí, obvio, somos todos iguales.
2: Y hay que sostener un hombre... una mujer, sostener un hombre en el piso y no que estaba desacatado y no dejarlo mover. La verdad que la felicito.
4: Muy bien, se difundieron nuevos videos también de la intendencia de...
2: No se mueven, ¿eh? No, en el piso no se mueven. El semáforo en rojo, como siempre.
4: El semáforo en rojo, siempre...
2: En la vida, en la calle, donde sea.
4: Sí, bueno, y de hecho se repitió un vehículo... que también había aparecido la semana pasada, una camioneta de furgón, un camión furgón, que se tiró en rojo también esta vez, pero hay que ver, mirá si continúan apareciendo vehículos
2: la misma,
4: repetidos,
2: sí.
4: Quedan regalados de verdad.
2: ¿Y qué hacen con esas multas esa gente?
4: Y yo creo que hasta que no interviene la intendencia y tránsito, ellos van acumulando y acumulando...
0: Las bicis que se tiraban, ¿no?
4: También, las bicis. Sí. ¿No aparecieron monopatines esta vez?
0: No, esta vez no, con este frío. No, hace un ratito me crucé a alguien ahí, claro. Van una señora iba toda dura en monopatín, sin luces, sin nada, hora de noche. Yo la verdad que en ese sentido me parece que se arriesgan mucho la vida. No sé si el monopatín es más... Estoy meditando sobre este tema, ¿no? Hace un tiempo, ¿el monopatín es más para la noche que para el día?
2: Ah, para el día es más, me parece.
0: A mí me
2: que es
0: parece lo contrario.
2: ¿Sí? ¿Por qué?
0: Por las luces del monopatín, que de noche se puede apreciar y de día no.
2: ¿Pero qué luz se puede apreciar?
0: Y el monopatín tiene luz, Susana.
2: Sí, pero muy
4: tenue.
2: Muy
4: tenue.
0: No, pero hay que prenderlo. ¿Cómo no vas a prender las luces?
2: Y otra cosa que
4: la
2: hay
4: mayoría
2: que...
4: no las prende.
2: Dos preguntas que les quiero hacer.
0: No, bro. Prendeme las luces, que no te veo de noche.
2: El que maneja...
0: No te veo de día, te veo de noche.
2: ¿Sabe lo que es una luz larga y lo que es una luz corta?
4: Bueno...
0: El que maneja auto...
2: Auto.
4: Sí. Yo creo que muchos de los autos con las luces LED, sí, esas sí, que vienen...
0: Sí.
4: Te estaba bajando
0: dale,
4: eso.
2: Yo me iba a fijar ahora.
4: Que muchos de los autos ahora vienen con luces LED, que yo creo que ese es el problema...
0: ¿Cuál es el problema?
4: Y que te encandilan muchísimo más. La luz corta, muchos de ellos no vienen con luz larga, vienen con luz corta que es muy fuerte.
0: ¿Ah, sí?
4: Muy fuerte, sí.
0: No me he percatado.
2: Y
0: de
2: otra
0: eso.
2: cosa.
0: Pero sabés, en el tablero te aparece azul o verde.
4: Claro, por eso. Pero yo para
0: verde,
4: mí...
0: La larga
4: sí.
0: es...
4: Pero yo para mí, muchos de ellos es vienen azul. Con la luz corta sí. a pesar de que encandila.
2: Y otra cosa, por favor, crítica específicamente,
0: pero...
2: crítica. Quiero entender, porque seguramente yo puedo estar criticando algo que no sé. Seguramente puedo estar criticando algo que yo no sé. Usted agarra aquí y sigue Gutiérrez Ruiz y cruza Joaquín de Viana y llega a la esquina de la escuela 27 y vaya muy atento porque le sale la punta de una cosa que no es rotonda, porque eso no es una rotonda, las rotondas son redondas. Aquí, usted sigue Gutiérrez y llega a la esquina de que a su derecha va a tener el predio ferial y a su izquierda tiene la escuela 27. Se le achica la calle de una manera se achica, sí, porque hay una cosa, hay un armatoste que sale hacia afuera, que va a hacer que caiga gente, los autos se den contra eso. No, no. ¿Qué es eso?
0: Una especie de rotonda.
2: ¿Pero por qué tan grande? ¿Por qué sobre achica tanto la calle? ¿Para qué era necesaria?
0: A mí se me hace que en algún momento se va a flechar esa
2: calle. ¿Pero por qué achica la calle así? Alguien me explique, yo no entiendo de tránsito, estoy discutiendo algo que seguramente no lo sé.
0: Pero no tiene la franja luminosa.
2: No tiene nada, si ni siquiera tiene relleno ahora. ¿Pero por qué achica...?
0: No, irá a ir una luz, Susana. Claro, pero hablemos con Pígola, pero...
2: ¿Por qué achica la calle de esa forma? Explíquenme, por favor, no sé.
0: Seguramente,
2: ¿qué sabe?
0: Seguramente va a haber una intervención en ese lugar y algunas calles van a ser flechadas y va a haber una cierta continuidad y vas a ver de
2: lejos. Pero afina demasiado la calle.
4: Pero no tiene señalización.
2: No tiene nada, la están así... O sea, la hicieron, la pintaron de amarillo y ni siquiera adentro tiene lo que vaya a tener. No. ¿Le parece si vamos a
0: ahí, ahí arriba? Ahí arriba. Sí. De esa rotonda.
2: ¿Qué vamos a hacer ahí arriba?
0: Arriba de esa rotonda.
2: Algunos van a morir ahí, crucificados ahí.
0: Yo le voy a decir después lo que vamos a hacer ahí arriba.
2: ¿No será para crucificar gente ahí? No sé. ¿Eh? ¿No será para crucificar gente ahí? No sé.
0: No sé. Estamos a nada.
2: En serio, que alguien me explique, que no entiendo por qué es así. En serio, quiero aprender.
0: Quiero aprender. Una buena iluminación y quizás un monumento, pero algo verde.
2: ¿Por qué le saca el espacio a la calle?
0: Monumento de la productora del año, vamos.
2: ¿Por qué le saca el espacio a la calle? ¿Por qué? ¿Por qué saca tanto espacio a la calle? Le come la punta de eso, que es medio así, como una forma, es un huevo sin una romper. Especie, sí, antes le decían huevo frito al de San Carlos.
0: ¿Te acordás, huevo frito de San Carlos?
2: Este tiene la forma de un huevo, pero sin romper.
4: Cocido.
2: Lo pone así, con la cáscara, entonces hace una punta para un lado, redondo para el otro.
0: Voy a pasar ahora.
2: Pase, por favor, le pido, tenga cuidado.
0: El huevo frito de San Carlos no sabía cuál era la preferencia.
2: No se sabe.
0: A mí me explicaron una vez que era la derecha siempre.
2: Siempre.
0: Ya no está
2: derecha.
0: Más, por suerte.
2: No, por suerte no.
0: Está en los semáforos y un.
2: Vamos a la pausa, mire, ya tenemos uno de los invitados. Vamos a la pausa.
0: Después vamos a hablar de. En algún momento quiero hablar de. De asteroides.
2: Asteroides.
0: Sí, y de un zumbido que se escucha en el espacio que nadie sabe de dónde
2: pregúntele
0: viene.
2: Pregúntele a él.
0: Que nadie sabe de dónde viene. Es un misterio de la ciencia. Este programa, preocupado por temas científicos como pocos, en Brasil, ¿no? Pero vamos a...
2: ¿No?
0: Vamos
4: más
0: a...
4: lejos, ¿eh?
2: Más lejos.
0: Vamos a hablar de estos temas después de la pausa. ¿Le parece, son Núñez? Y ya venimos.
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0: Señores, avanzamos aquí en la contratapa de la revista. Mañana el tiempo estará con cielo algo nuboso, periodos de cubierto, 13 grados la temperatura máxima para la próxima jornada, según el pronóstico oficial. Los satélites meteorológicos es lo que están anunciando y es lo que están previendo para estas próximas horas en todo el territorio nacional.
1: ¿Dónde están los satélites esos?
0: Pobre, Susan, no me estoy conteniendo. Y vos me la tirás, dejala pasar. No, dejala pasar.
1: No, pero quiero saber dónde
0: están los satélites. No, entré solo en algo que no tendría que haber entrado. Y bueno, señores, tenemos que avanzar aquí en la contratapa de la revista, ponernos serios.
1: No, ni siquiera lo miran.
2: Eso mismo iba a decir ahí.
0: Ponernos serios y recibir a la gente del Unipolma, que en las últimas horas emitió un comunicado, que yo no sé si fue el primer comunicado, a eso le voy a preguntar ahora, que se vio sobre esto, que eso es otra cosa importante para hablar con el presidente, el secretario del gremio policial más representativo de Maldonado, como es el Unipolma. ¿Y qué pasa con los demás, no? Porque el Unipolma sacó un comunicado en estas horas, explotó eso a nivel nacional, creo que los están llamando de todo el país a ustedes por esto, de todos los medios. Primero, buenas tardes para Waldemir Graña, el secretario, y Robert Dalú, el presidente.
3: Buenas tardes, Fabián. Buenas noches, Susana.
2: Sí, ya buenas noches.
3: Muchas gracias. Como siempre, un placer acompañarlos.
0: ¿Cómo resumiríamos ese comunicado primero? Porque en ese comunicado ustedes también dicen que fue un atentado contra el Estado. Me gustaría ahondar un poquitito en esto.
2: Nosotros creemos siempre que a partir del momento que se hiere un policía, se lastima un funcionario policial, o sea, incluso se rompe un móvil policial, se está atentando contra el Estado.
3: Yo lo definiría más finamente, inclusive, Fabián. Un policía es parte del Estado, forma parte del Estado, porque no te olvides que cuando un funcionario policial se recibe de policía, es el Estado el que lo embiste de autoridad para representar justamente al Estado. Entonces, un funcionario policial en ejercicio de sus funciones es un pedacito del Estado. Cuando se lastima o se hiere o se ataca a ese pedacito del Estado, se está atacando al Estado. Por eso es que nosotros decimos que cuando hay una agresión directa hacia un funcionario policial en ejercicio legítimo de su autoridad como funcionario policial, se está erosionando en cierta forma y se está hiriendo y matando y atentando contra el propio Estado, que fue quien lo embistió de autoridad. Entonces, creo que esa es la imagen más clara para entender por qué el comunicado nuestro dice lo que dice.
0: Quiero preguntarles algo también a los dos que tiene que ver con análisis que he visto por ahí de alguna foto que fue sacada en ese momento, y cómo manipulan un arma, al menos uno de los individuos, y los que entienden de temas de seguridad dicen el dedo por fuera del gatillo no es un ladrón común convencional, de esto que nos encontramos cada tanto, es alguien que tiene conocimiento de cómo manejar el arma, cómo prevenir un tiro en falso, por decirlo de alguna forma. ¿Qué piensan ustedes de lo que fue esa escena en particular y todo el contexto, ¿no? Que seguramente habían hecho esta inteligencia, que esperaban quizás que hubiera más plata o andá a saber qué. ¿Qué visión tienen ustedes de esa situación?
3: Bueno, nosotros en realidad con respecto ¿cuál fue la estrategia de los delincuentes en ese hecho puntual? Se está investigando y aún todavía no se sabe. Posiblemente una de las presunciones sea esa, entender que al estar dentro de los primeros días del mes pudiese haber plata en ese lugar de las personas mayores, los jubilados, los ancianos que están ahí. En cuanto al tema del arma, del uso, del manejo o de la forma de portar un arma o de tomar un arma con las manos, a nivel policial es una de las primeras enseñanzas que recibe un funcionario cuando está haciendo la formación profesional de policía, el hecho de la toma del arma. El arma solamente se introduce el dedo índice dentro de la cola del disparador en el momento que se va a efectuar el disparo.
0: Si no, no.
3: Solamente en ese momento. Después, nunca, jamás, el dedo índice va dentro de la cola del disparador. siempre va por fuera, siempre va al correr del arma o al correr de la corredera. Cuando nosotros en algún video, o la policía, digamos, en algún análisis de algún video delincuente, se nota ese detalle, siempre da a entender o a presumir que la persona que está haciendo uso de esa arma tiene conocimiento indudablemente de armas. No significa esto que, porque no quiero decir eso para que no se entienda mal, no estoy queriendo decir que capaz que era un policía, no. Simplemente el hecho de que esa persona es probable que tuviese conocimientos de cómo tomar un arma de fuego.
0: Yo sé que aquí en Maldonado hay al menos una persona extranjera que recibió instrucción militar, presuntamente de la FARC, en Colombia, y se encuentra aquí en el departamento de Maldonado. Esta persona que ha sido denunciada por violencia de todo tipo. Pero no me quiero centrar en la persona, sino que al punto que quiero llegar es, si no pueden existir acá en Uruguay actualmente personas con instrucción militar o policial, ya sea oficial o clandestina, como está en la FARC, que estén operando. Hemos tenido una cantidad de migración que el ministro del Interior me dijo, porque esto se lo pregunté puntualmente al ministro Carlos Negro, si se tenía el control de toda la gente que está entrando al Uruguay. Él me dijo que sí, a través del otorgamiento de la cédula de identidad, me dijo el ministro. Que por eso la entregan tan rápido la cédula, que entra acá y ya te la dan. ¿Ustedes qué piensan? ¿Pueden haber personas que hayan recibido algún tipo de instrucción y que estén delinquiendo aquí en el Uruguay o no?
2: Y todo puede ser, Fran. Todo puede ser. Puede ser extranjero, puede ser de acá, de la misma nacionalidad. Todo puede ser. Obviamente que ver esa actitud que se distingue se lleva a que uno tenga la presunción de que bueno, la persona tiene conocimientos de arma, ¿no? Entonces esperaremos las resultancias de la investigación a ver qué se resuelve. Yo tengo fe que se va a agarrar.
0: Daluz, ¿qué generan este tipo de hechos en la interna de la policía, en este caso aquí en el departamento de Maldonado, que son lo que ustedes representan, a los funcionarios locales? ¿Qué deja para adentro este tipo de situaciones que se vivió en Montevideo? ¿Se enciende alguna alarma? ¿Cómo lo viven?
2: Yo creo que sí, que tiene que encender, si bien por suerte no se dan al departamento todavía, y en la mayor parte de los departamentos del interior no se da la situación que vive Montevideo, pero bueno, eso te marca de cierta manera que siempre que vayas a un X llamado de 911 o a un ilícito que se esté cometiendo en el lugar, ir preparado, porque bueno, nunca sabes cómo te van a recibir.
0: Graña, nunca sabes cómo te van a recibir, pero el policía tiene milésimas de segundos para decidir si desenfunda el arma o no, o si es víctima de un disparo, que en el mejor de los casos el chaleco no esté vencido, o que no pase como en este caso, que le entró por una parte que el chaleco no protege a uno de los funcionarios policiales en Montevideo. ¿Cómo es esa fracción de milésima de segundo para resolver ese momento?
3: Bueno, si bien estaba pensando en lo que dice el comunicado, y el comunicado, si bien va dirigido específicamente a las autoridades que les corresponde en cada uno de sus roles el hecho del respaldo a la hora del trabajo policial, hay un mensaje que el sindicato tiene que dar, que no está en el comunicado, pero creemos que es el más importante, inclusive más importante que lo que dice el propio comunicado, que es el mensaje directamente a los policías, a los colegas, a los compañeros, a los camaradas que están en la calle en este mismo instante trabajando y concurriendo a distintos hechos que son comisionados por el Centro de Comando Unificado. El hecho de tomar todas las precauciones, que siempre tomen todo hecho que concurran como un hecho que puede terminar mal. Después, si termina bien, mejor. Pero que tomen siempre las precauciones. Y si ante la duda de la concurrencia, un hecho cualquiera sea, que tengan ese olfato policial que indique que hay algo que pueda llegar a salir mal, claramente el policía puede desenfundar su arma por tranquilidad, entrar a algún lugar tomando las medidas de precaución del hecho para poder ganar esas milésimas de segundo que muchas veces lleva eso que tú me estabas preguntando. El hecho de que ese funcionario policial, en el momento que tiene que desenfundar, son milésimas de segundo que pueden costarle la vida. Entonces, antes de tener un policía herido o un policía muerto, preferimos que los funcionarios policiales tomen esos recaudos. Y si tienen que desenfundar y poner el arma a 45 grados, como en las indicaciones que recibieron en su formación, que lo hagan. Porque para eso es una garantía, y para todos, para toda la ciudadanía, para toda la policía, el hecho de no apeligrar o no perder uno de sus propios integrantes. Entonces creemos que el policía primero se debe cuidar él. Primero él, segundo él y tercero él, en ese procedimiento. Después viene todo lo que es la parte de legislación, de las autoridades, el respaldo que nos puedan dar y de todas esas cosas que puede hoy verse reclamado en ese comunicado. Pero lo que primero que tiene que hacer es el propio policía cuidarse.
0: Ustedes tienen una abogada en el gremio, ¿verdad? Ustedes tienen una asesoría letrada. ¿Cuántas veces han ido policía a la sede ahí de la calle Anaya, del Unipolma, y les han planteado casos que ustedes dicen, esto no puede ser verdad, que tengas que bajar a fiscalía por esto?
3: Bueno, nosotros continuamente estamos recibiendo distintas situaciones de funcionarios policiales que, debido a los propios procedimientos policiales, han tenido que claramente ir a declarar a fiscalía. Siempre la declaración en fiscalía, sabemos que nosotros somos auxiliares de la justicia, entonces un funcionario tiene que ir a la fiscalía a declarar por todo aquel hecho que sea citado a declarar. Muchas veces hasta como policía aprensor simplemente. Más allá de que el procedimiento pueda estar bien y pueda estar todo perfecto, pero el simple hecho de ser convocado por la fiscalía o la propia justicia, el funcionario está obligado porque somos auxiliares de la justicia. Lo que nosotros queremos un poco transmitir también en ese comunicado, y capaz que por ahí, si mal no entiendo, viene tu pregunta también, es el hecho de que nosotros decimos a la fiscalía y a la justicia toda que nosotros somos uno más de ellos, somos un compañero de trabajo de la propia justicia, porque nosotros somos quienes somos su brazo auxiliar. Somos los que estamos haciendo el trabajo.
0: Sin ustedes no hay caso.
3: Sin el trabajo de la policía no hay caso. Entonces, muchas veces el policía llega a una fiscalía a declarar prácticamente con ese estado de nervio de ni siquiera estar seguro si su trabajo está bien hecho o está mal hecho o cómo lo va a interpretar el fiscal de acuerdo a mínimos detalles que pueden haber ocurrido, porque hay que recordarle a la población que cuando un procedimiento policial se da en la vía pública, siempre generalmente existe la fuerza. Es muy difícil que yo le diga a una persona, usted está detenido, y esa persona diga, sí, señor oficial, lléveme nomás, póngamele. Generalmente siempre hay un enfrentamiento entre el que quiere detener y el que no quiere ser detenido. Entonces hay un forcejeo, hay una caída al piso, puede haber un raspón, una lesión, un golpe, lo que sea, y muchas veces cuando ese funcionario tiene que ir a declarar, siempre va con ese estado de nervios en donde no sabe cómo va a terminar eso, si su libertad está en juego, si no la está. No podemos tener funcionarios policiales trabajando en esas condiciones porque eso genera que el policía muchas veces tenga ese temor de si actúo o no actúo, porque el policía también piensa, no gano más por actuar o no actuar. Yo tengo una familia, yo tengo que volver a mi casa, mi tarea principal es volver vivo. Entonces, ¿quién paga? Termina. ¿Quién es el último eslabón pagando ese plato? La ciudadanía, porque se encuentra tal vez con un funcionario policial que por ahí duda en si actuar o no. Y esa es una de las herramientas y una de las garantías que nosotros le pedimos a las autoridades todas, desde el Poder Legislativo, todo el espectro político y a la propia justicia, que nos tomen como uno más de ellos, porque si no, es muy difícil trabajar en esas condiciones.
0: Es un tema legislativo, ¿no?
3: Totalmente.
0: ¿Creen que esto en algunos lugares no muy lejanos de acá mismo hay cosas que a un malandro, a un delincuente no se le pasa a hacer por la cabeza? Porque saben que el policía tiene todo el derecho de hacer lo que tiene que hacer, ¿tá? Neutralizar. ¿Las leyes en Uruguay contemplan más a los delincuentes que siendo a favor de la policía?
3: Yo conozco un poco, digo, un mínimo, pero conozco un poquito las leyes uruguayas en cuanto a lo que es la tarea policial y el trabajo. Desconozco las leyes que reglamentan el accionar policial de otros países. Lo que sí sé es que lo que pasó acá en Uruguay con estos tres funcionarios policiales, donde delincuentes disparan tranquilamente contra policías porque se ven en una situación compleja y disparan o agreden a un policía en otras situaciones, pero centrémonos en este último caso de estos tres policías heridos de bala. La pregunta es, ¿en otros países esto ocurriría? En un país como Estados Unidos, ¿alguien levantaría un arma y apuntaría a un policía?
0: Y es dado de baja, ileso de la situación.
3: Es dada de baja de forma inmediata, no necesita ni levantar la mano. No necesitamos ni siquiera irnos tan lejos. Tenemos un país muy cerca, Brasil. En Brasil, ¿alguien levantaría un arma y apuntaría a un policía? ¿Alguien estaría parado frente a un policía con un arma? Sería un objetivo a neutralizar de forma inmediata. No lo dejan ni respirar. Eso y tiene que ser racional, progresivo y proporcional, y bla, bla, bla, bla, bla. Y después, quienes juzgan el accionar de ese funcionario policial son personas que están sentadas en un escritorio con aire acondicionado y con todas las debidas garantías de que ahí adentro no les va a ocurrir nada. Y ese funcionario policial en la vía pública tuvo milésimas de segundo para tomar una decisión de saber qué hacer. Y en ello se jugaba la vida él y la de su propia familia, porque quedaba sin el sustento de ese funcionario policial. Entonces, lamentablemente, Fabián, muchas veces nosotros tratamos de ser lo más correcto posible a la hora de transmitir cosas, pero llega un momento que vos tenés que decir, vamos a empezar a hablar claro, porque si nosotros no tenemos el respaldo de todo el espectro político, legislativo, y también un poco la comprensión y el entendimiento de lo que es el ámbito judicial, es muy difícil revertir toda esta situación, porque esto va en escala. Tenemos una agresividad hoy por hoy en la delincuencia y una animosidad de poder hacer frente al accionar policial, que si no lo paramos con acciones...
1: Y una actitud del delincuente que no le importa nada.
3: Hoy la actitud del delincuente
1: es absolutamente perder la vida, siempre, no le importa.
3: Siempre la acción de la fuerza del funcionario policial tiene que ser superior a la fuerza que imparte el delincuente.
1: ¿Por
3: qué
1: digo
3: superior? Porque una fuerza igualitaria, Susana, te invita a combatir. Entonces, si yo sé que tú tenés una fuerza superior a la mía, yo ya me achico, porque ya veo en vos a alguien con una superioridad en fuerza superior a mí. Entonces ya eso me hace achicar. Por eso nunca la fuerza del policía puede ser igual a la del delincuente. Tiene que ser superior. Es más, pudiera ser el doble mejor.
1: Sí, claro, porque pero lo que le decía es que estamos en una situación del delincuente que es difícil igualar esa aptitud que tiene.
3: Bueno, con apoyo y con respaldo jurídico y con respaldo legislativo, se puede lograr que el policía pueda trabajar con más respaldo y en su accionar.
0: Quiero, ahora vamos a meternos también en el tema corrupción policial, pero antes, Daluz, Graña decía, tenemos que estar en superioridad ustedes como policía frente a los delincuentes. Cuando ustedes ven las incautaciones de armas y del poder de fuego que tienen y todas las municiones que ha incautado la policía de Maldonado en estas últimas semanas, ¿qué se les pasa por la cabeza? Porque el otro día presentaron la jefatura mostrando

0: un arma que tenía un alcance de 1000 y pico metros, 1700, es tiempo de sacarle ahí de repente un poquito, que fue lo que nos dijeron así, ponele 1000 metros, que traspasaba 4 chalecos antibalas, te pega un balazo a 1 kilómetro de distancia, no te enterás, ¿verdad? Mi pregunta es, Lalu, si esto a ustedes les preocupa el poder de fuego, y cómo ven ustedes cada vez que aparece, y otro tema muy importante, al menos para mí, la gran cantidad de municiones que hay en la vuelta.
1: Bueno, por suerte es un arma sola, ¿no? De la que se encontró de ese con ese poder. Imagínate que deben de haber quizás muchas más. Y bueno, y el riesgo solamente de... Bueno, por algo en Montevideo ahora quieren poner en zonas complejas las tanquetas. ¿Por qué? Porque saben, ellos tienen conocimiento de que hay armas de grueso calibre y que no la parás con un chaleco y no la parás con el móvil policial patrullando, ¿no? Entonces, sí, es complejo, ¿no?
0: Ustedes pasaron por varios ministros, ¿no? En el, no sé si ustedes están antes del gobierno de la Casa Pau o no.
2: Sí, claro.
0: Sí, ustedes, ¿qué ministro? Agarraron varios ministros, ¿no?
1: Arrancamos, por lo menos nosotros venimos de...
0: No, pero ustedes vienen como policías, yo digo como gremialistas.
1: Y desde Bonomi para adelante.
0: De Bonomi para adelante vienen con un ministro atrás de otros. ¿Cuál ha sido el mejor ministro para según ustedes, ¿no? Hasta ahora.
1: Bueno,
3: ¿Con quién tenía mejor comunicación también?
1: Como Bonomi no llegamos a tener un trato directo, sí, las pocas cosas que se le planteó, el hombre resolvió en aquel entonces, pero no hubo por lo menos
0: un vínculo,
1: no, porque nosotros también recién comenzábamos como sindicato, entonces quien tenía más ese vínculo era en la capital del país. Pero creo que sin duda y en el corto tiempo, Larrañaga fue un tipo que le mandabas un mensaje a cualquier hora, tipo, ponía la pata en la barranca, como te decían, y creo que fue el único que más o menos de ese tiempo para acá, creo que el hombre se preparó para llegar a ser ministro, pese a su gaucheza, dijera uno. Creo que el hombre se venía con unas ganas tremendas de darle otra impronta al Ministerio Interior.
0: ¿Interpretó mejor el espíritu policial que otro?
1: Yo creo que sí. Si bien estábamos en un año complejo, difícil, por lo que fue todo el tema del COVID, había poca gente en la calle, pero bueno, el hombre se dio maña, se hizo respetar. Yo recuerdo haber estado un día conversando con él afuera del ministerio y a las 2 horas me entero que el tipo estaba en Paysandú, un mega allanamiento que había. O sea, el tipo estaba arriba de la jugada. Creo que fue el quizás por todo eso el hombre se hizo querer de la forma que se hizo querer y tenía esa impronta para trabajar. Después, bueno, vino Heber, que se reunió un par de veces con nosotros, pero nos ponía un par de veces la mano, nos prometió 500 viviendas, hasta ahora no han llegado ninguna. Y bueno, después...
0: Demorando construir la Heber, ¿no?
1: Sí, y después, bueno...
0: ¿Y el otro valor?
1: Y después vino Martín Enrique, claro. Mejor ni hablar, me reservo los comentarios.
2: A nivel de lo que es laboral, es como Robert decía, el tema a nivel laboral, si bien tuvo muy poco tiempo Larrañaga, fue el que tal vez de repente dio más respuestas a nuestros reclamos en tan poco tiempo que estuvo.
0: Claro.
2: Capaz que por ahí...
0: Más ejecutivo, digamos.
2: Fue más ejecutivo a la hora del planteo de diferentes situaciones en la resolución de esos problemas. A nivel gremial, tal vez Larrañaga, nosotros lo notamos así. Después, a nivel de lo que es los funcionarios policiales, ¿por qué quedó esa sensación? Era por lo que decía Robert, o sea, un ministro de pata en el suelo, un ministro de pie en la tierra, de aparecer en cualquier lugar en un operativo donde habían policía, que los policías ni sabían que les iba a caer el ministro, ahí llegaba. Y llegaba no como ministro, llegaba como el policía uno, a brindar el respaldo, el apoyo, y eso... Quiero o no, a la hora de esos policías estar trabajando ahí, es como, no sé, esto es como que viniera el máximo dirigente de todas las radios del país y viniera y se sentara acá mientras vos haces tu programa.
3: Ayude a conducir.
2: Respaldo, vos decís, si está el uno del uno, eso me infla el pecho, me hace laburar. Estoy laburando tranquilo porque tengo este respaldo. Capaz que por ahí eso fue lo que se notó en el poco tiempo que estuvo la Rañada en el ámbito policial. Y en el ámbito sindical, yo te digo, la forma resolutiva de los temas, creemos que eso fue lo más acertado, por lo menos para nosotros.
0: El otro día me rescataban lo que ustedes habían hecho con identificación civil, que cada tanto aparecía algún atrevido y les decía de todo, para variar, ¿no? En la oficina ahora hay un policía, creo que intentaron mejorarle un poco, no sé, acondicionar un poco, mejorar cómo estaba funcionando. Pero ustedes también estuvieron con otro tema bien interesante, que por ahí está, en el medio del centro, no se ve, no se identifica, y tampoco es de la oficina, digamos, que el ciudadano común y corriente más utilice, salvo por cosas muy puntuales, pero también caído a menos. ¿De qué estoy hablando, Braña?
2: Está hablando de la oficina de Migraciones, Ventura Alegre 727, ahí en Ventura Alegre, casi...
0: A dos pasos de Sarandí.
2: Casi Sarandí, ahí sí. A 20 metros. Bueno, es lo que te decía, es una oficina del Estado que pasa prácticamente desapercibida, totalmente. A no ser alguien que va específicamente a ese lugar a hacer un trámite.
3: ¿Tiene cartel afuera? Yo no me he dado cuenta si tiene un cartel.
2: En realidad tiene un auto... Sí, es un auto en el vidrio, está por detrás de la reja, que también si pasa medio rápido allí ni siquiera ves lo que dice.
3: Creo que el que
2: y
3: no ha tenido...
2: un escudo de bronce arriba.
3: Creo que el que no ha tenido que hacer un trámite no sabe dónde
2: queda. Si pasaba y se caía el escudo,
1: que te enteraba que estaba...
2: Pero aparte otra cosa, basta con que cualquier ciudadano que esté escuchando en este momento pasar por allí, mira, levanta la cabeza y mira la oficina de migración y ya se da cuenta que... es lo que nosotros decimos, es esa es la imagen que el Estado brinda, porque el Estado muchas veces reglamenta infraestructuras, oficinas y todo, donde tienen que cumplir con cierta cantidad de requisitos para... Bueno, entonces, si el Estado reclama que tienen que haber infraestructuras en buenas condiciones, que no ocasionen un peligro para nadie, para la población, y mucho menos oficinas públicas, de repente, oficinas que son de otra índole, no puede el Estado, una oficina pública, tener esa fachada como tiene la oficina de Migraciones, donde hay un escudo que debe pesar no menos de 5 kilos o 6 de bronce, que se le cae en la cabeza a alguien.
1: Igual la fachada era lo más lindo que tenía.
2: Bueno, pero por eso es lo que estoy diciendo. La fachada, en realidad, que es lo que la gente puede presenciar. El problema es que nosotros, como gremio... Como sindicato, como gremio, hicimos una visita a las oficinas, porque dentro de esa oficina trabajan funcionarios policiales y socios de nuestra entidad gremial. Entonces hicimos una recorrida para ver en las condiciones que esos funcionarios están trabajando. Y nos encontramos con una situación bastante compleja, por decirlo levemente, desde agua cayendo por los marcos de las puertas, la oficina donde guardan los archivos y todo ensopado en agua, las paredes y los techos verdes del moho, la oficina de arriba, una funcionaria trabajando donde está todas las paredes negras y verdes de la humedad y de los hongos, y la cocina
0: insalubre,
2: lamentable,
0: ¿no?
2: Por donde se la mire, cayéndose los pedazos de revoque, todo a negra, las paredes verdes. Bueno, eso llevó a que nosotros
1: teníamos dos opciones: si lo denunciaba gente del Ministerio de Trabajo,
0: lo clausuraban
1: de forma inmediata.
2: Exacto. Entonces, Unipolmas, como siempre, tiene esa forma de trabajar primero de la forma que entendemos nosotros que es la correcta. Lo que hicimos fue realizar un relevamiento fotográfico de todo lo que detectamos en esa oficina pública, confeccionar una denuncia formal, pedirle una reunión a la directora nacional de Migraciones y concurrir a Montevideo y entregársela en mano la denuncia y todo el registro fotográfico impreso se lo entregamos. La señora, bueno, obviamente nos recibió, como que nos daba crédito a lo que estaba viendo en esas fotos. Seguramente hubieran mandos medios que no la pusieron en conocimiento, o tal vez lo sabía y yo palpé otra cosa, no lo sé. No. Más allá de eso, es nosotros lo que le informamos es: las oficinas de Migraciones en la ciudad de Maldonado están en estas condiciones, pero obviamente que nosotros entendemos que usted va a tener que enviar a su equipo técnico, de arquitectos o lo que sea, para chequear que esta información sea real. Y bueno, aparentemente lo hicieron. Y hace unos días recibimos un correo electrónico, porque le pedimos que nos hiciera una devolución con respecto a esta situación, donde en ese correo se manifiesta que se va a comenzar con una reforma grande ahí, porque hay que reformar toda la oficina, todas las habitaciones y las distintas oficinas que hay ahí adentro, y aparentemente en principio el personal que ahí presta servicio va a ser trasladado a otra repartición o a otra infraestructura, que no sabemos claro, cuál será,
0: para
2: si
0: seguir
2: será
0: trabajando.
2: Para seguir trabajando, seguramente pueda llegar a ser en el que está en la parada 1 de La Mansa, por ahí hay una oficina, sí, en donde está la Liga de Fomento.
0: Por sí, en la Liga, claro.
2: Por ahí.
0: Sí, sí, sí.
2: Y bueno, es probable que este personal sea trasladado momentáneamente hasta allí, porque esa reforma tiene que hacerse sin nadie ahí adentro.
0: Muchachos, en el final tengo las últimas preguntas. Poner un poco, al menos en contexto, Robert, de un congreso que van a tener la semana que viene.
1: Exactamente, el 16 de julio, de 10 de la mañana a la hora 17, venimos con el segundo congreso de salud mental. Segundo Congreso Nacional, el primero se hizo ya por el mes de noviembre en Artigas, salió muy bien. Bueno, tenemos la esperanza de ir mejorando cada congreso que se haga, esperemos que este salga tan bien, igual o mejor que el que se hizo en Artigas. Y bueno, van a una serie de profesionales que van a estar haciendo sus exposiciones, mesa interdisciplinaria, y bueno, creo que lo esperamos por allí, por supuesto.
0: ¿Inscripción previa? No. ¿Se va solamente? ¿Es para civiles, digamos? ¿Es solo para policías?
1: No, o sea, es para todo. Abierto,
0: el que quiera ir, va.
1: Abierto a todo el mundo. Mientras haya lugar allí en el Teatro Canteril, están todos invitados. Creo que va a ser una jornada muy buena.
0: ¿Cuántos años de policía, Graña?
2: 25.
0: ¿Cuál es tu caso? A ver si coincidimos en el caso. El hecho más importante que interviniste.
2: Bueno, a mí siempre, te podrás imaginar, yo tuve 7 años, trabajé en Radio Patrulla, lo que era Radio Patrulla, lo que hoy es URPM, sí. Indudablemente que yo siempre tuve mucho amor por esa unidad policial, porque en el 911 vos vas a todo. Y cambiás el chip, cada clave que te mandan es una clave diferente, porque podés ir desde un parto, como me tocó asistir partos, hasta un accidente de tránsito, después
3: una pelea de vecinos,
2: una riña entre vecinos, y después vas a
3: un accidentado,
2: todo. Siempre me marcó mucho el tema de cuando tenía que ir a alguna situación compleja de heridos de niños, cuando habían niños. Me tocó hace muchísimos años una situación donde una mamá o una señora desequilibrada mentalmente, psiquiátrica, mató a su bebé, y tuvimos que estar en ese momento complejo, y creo que fue una de las cosas que más me marcó. Después el resto de los procedimientos, bueno, sí, de
0: muerte, uno
2: muertos, ahorcado, electrocutado, de todo.
0: Pensé que ibas a decir de la ruta 39, pensé que iba el que llevaba el cuerpo
3: de quien
2: una. Bueno, está bien, sí, por eso te digo, son tantos, pero sí, esa vez sí nos pasó el hecho de parar un vehículo en un operativo, porque había una denuncia de que había un rapto de una persona, o sea, que habían raptado a una mujer.
0: Sí.
2: Entró un llamado donde se supone que habían raptado a alguien, una mujer, y que esa mujer desde dentro de un baúl del auto estaba con un celular llamando al 911 diciendo: me están secuestrando, me llevan en un auto y sin más datos. Entonces te podrás imaginar.
3: Para
0: de noche, lo que había.
2: Se paraba hasta don José y doña María, que venían en el cachilito. No pasaba nadie. Y bueno, nos tocó parar un auto en ruta 39, porque el auto como que esquivó el operativo. Y ahí, bueno, hubo un accionar policial de un colega, éramos dos compañeros de móvil, digamos, y nos atravesamos delante de ese auto que se venía rumbo a nosotros, sacamos las armas, lo apuntamos, hicimos todo un operativo ahí. El operativo que estaba haciendo la parada era un poco más arriba, como 500 metros más adelante. Y cuando revisamos el auto, que lo hicimos bajarse con las manos en la cabeza, bueno, todo eso que se hace cuando una persona se tienta a la fuga, pasamos a hacer una revisión del auto y nos encontramos con una alfombra enroscada dentro del auto, que la llevaba porque habían volcado las butacas de los asientos de atrás. Y ahí había una alfombra de piso, una alfombra de esas peluda grande, envuelta toda, y dentro de la alfombra se veía pelo, y se me dio por meter la mano por el hueco de la alfombra y toqué la cabeza de un ser humano. Bueno, lo que era un ser humano, y ya, y ahí encontramos un homicidio que había ocurrido
0: hace un rato,
2: o no me acuerdo si, porque ya hace muchos años esto. O el día anterior, el día no me acuerdo, anterior, que lo estaban trasladando al cuerpo para deshacerse del cuerpo en otro lugar. Sí. Ese fue un procedimiento policial, pero yo te entendí mal la pregunta. Además, que pensé que era el cual más. Ese no me marcó para nada, porque ese fue un procedimiento.
0: No, claro, a tu criterio, ¿cuál fue el más?
2: Distinto. Sí, siempre me impactó mucho, más allá de que siempre lo hice, el hecho de los niños, y me tocaba un poco más, porque más complejo. ¿No? Pero con las personas mayores, eso no, nunca tuve problema ninguno, en tema de sangre y todas esas cosas. Nunca tuve.
0: Pero era el FUSNA, ¿no? No estuviste en el ejército antes, ¿no?
2: Estuve en la Armada Nacional cuando tuve 18 años.
0: Yo sabía un poco, ¿viste? Te hicieron la
2: carta. ¿Usted me estuvo haciendo algún seguimiento, alguna
0: inteligencia?
2: Sí. Ya veo. ¿Ya?
3: ¿Y Daluz?
2: Ya veo.
0: No, Daluz tiene menos años en la policía, lo que pasa, vos tenés.
2: No, sí. Somos compañeros de siempre la escuela de policía juntos.
0: Ah, claro, esa es la confusión que tengo. Vos sos más chico que Graña.
1: Sí,
0: sos
1: más chico de edad. Claro. Pero los años de.
0: ¿El Graña en cualquier momento? No
2: sé. Se nos jubila. Ya queda pena.
0: Para ¿seguís de largo o pedís o te vas de la policía?
2: Mire, yo, el contexto familiar mío es muy chiquito. Es mi señora, mi hijo y yo.
0: ¿Lo que diga tu señora?
2: No.
0: Se hace. Ah, está.
2: Bueno, en principio la
0: señora dice, seguís.
2: La idea es...
0: Señor. Dice golpear los tacos en tu casa, ¿no?
2: Te hacen. Es salir a disfrutar un poco.
0: Ahí va. Golpear los tacos, ¿no? En tu casa te tienen.
2: Ah, sí, en casa.
0: Dale, usted sigue. Usted ama el gremio, usted va a seguir siendo sindicalista,
1: hasta
0: ¿no?
1: Hasta que cumpla los 50 después.
0: Usted también quiere irse. ¿Se va? ¿Por qué pregunto esto? Porque veo a muchos policías diciendo, estoy con el almanaque en la mano, ¿no?
2: Es verdad.
0: Y yo no sé si eso antes en la vieja escuela pasaba. ¿Usted es hincha de la vieja escuela o de la nueva escuela?
2: Lo que pasa es que son distintas épocas.
0: La vieja escuela de vamos son y dale que va. Épocas. O ahora no, que tiene que estar bañado, que comer, que no sé, que no le digas esto, que no sé qué.
2: Son diferentes épocas. Antes era una cosa y hoy el trabajo policial se ha transformado en el mundo, no el trabajo policial. Yo creo que el mundo hoy. Hoy en Maldonado, si no tenés telelaburo, sos boleta. No llega a fin de mes. Punto. Por aquello de tener todo, del consumismo, de todo lo que quieras. ¿Entendés? Tal vez antes, bueno, cuando yo entré a la policía, encontrabas un sargento, un cabo. Era lejos. La mayoría eran agentes segunda en aquella época. Hoy.
1: Y un agente primero era un oficial de guardia.
2: Exacto. Entonces vos me decís, muchos los veteranos de mi época, o lo que sea, o más, de cuando yo ingresé a la policía, capaz que muchos de ellos alquilaban y habían alquilado toda la vida. Pues llegó una avalancha de policías nuevos que lo que hicieron fue llegaron gurises más nuevos, con ganas de progresar, con ganas de ascender, y llegaban y ya con el primer sueldo se compraban su terreno, y ya compraban su casa, y ya compraban su auto, y ya compraban, y eso generó un endeudamiento infernal a nivel de los policías, donde están muchas veces tiene que salir a laburar, tiene que salir a tener dos o tres laburos, porque la misma exigencia de la vida, la rutina de hoy, te lleva a eso. Entonces es complejo, capaz que por eso te digo, son dos épocas distintas. Antes, capaz que hace 30 años atrás, tenías una motito 50 centímetros cúbicos, y era necesario tener más.
0: Sí, ahora todos quieren motorhome, ¿no? ¿Quién era el jefe de policía cuando ustedes ingresaron, se acuerdan?
2: Mario San Pedro Carrato.
1: Mario San Pedro Carrato. Uh-huh.
3: Divino jefe. Divina persona.
2: ¿Lo trató?
3: Sí.
2: Bueno. Sí.
3: Bueno, no le gustó.
0: No sé.
2: Me tiró unos días.
3: Sí. ¿Lo arrestó algún día?
0: Estamos frente al mejor jefe de los últimos tiempos aquí en Maldonado.
2: Qué pregunta compleja esa, porque
3: sí. Comprometedora.
2: Sí, porque es comprometedora, porque seguramente escuche esto, o si no lo está escuchando.
0: Está escuchando.
2: Lo que sí nosotros llevamos, Unipolma siempre en todas las entrevistas, de todos los años, siempre dijo que tuvo una buena relación con todos los comandos. Y es verdad. siempre tuvimos excelente relación con todos los comandos. ¿Qué nos ocurre a nosotros con este jefe particularmente? Que tal vez, con todos los otros también, pero con este puntualmente más. Él fue su jefe acá en la Jefatura Maldonado. Y cuando él fue su jefe, él fue muy abierto a escuchar y a solucionar diferentes situaciones que nosotros en su momento como su jefe le planteábamos. Y quedó una excelente relación con Tresa, una muy buena relación, al punto tal de que nosotros muchas veces en alguna ida a Montevideo, cuando íbamos a alguna reunión al ministerio...
1: Ahí te corto una paz, que es el tema de que después él pasó para la intendencia y estaba en el área de tránsito, en el área de tránsito nos dio también una mano tremenda cuando siempre acudíamos a él cuando teníamos los eventos.
2: O sea, la relación siempre fue excelente, de hecho muchas veces nosotros inclusive por un tema de que había quedado una muy buena relación con él, cuando nosotros volvíamos inclusive a algunas oportunidades de Montevideo, pasamos hasta por Canelones, por la jefatura Canelones, a saludarlo nada más. Mucho antes de saber que él podía eventualmente llegar a ser jefe de policía de Maldonado, ni nada. Él ya se había ido de acá al departamento. Y cuando lo designan como jefe de policía de Maldonado, para nosotros fue
3: una alegría.
2: Es como tener a alguien que nosotros ya... No era comenzar de cero con un jefe nuevo. Era alguien que nosotros a nivel sindical
3: sabían cómo trabajaba.
2: Nos venía de forma excelente poder, ya veníamos con una continuación de trabajo y es lo que nos...
1: Y está cumpliendo algo que nos dijo unos días antes de venirse cuando tuvimos que venir en el ¿no? Llegaba para poner toda la carne en el asador y está quedando...
0: Bueno, quiero decir algo, si ustedes me permiten.
1: Sí.
0: Si puede, justamente a Teresa, mándele alguno de esos videos que él va a felicitar. El video de la policía, que estoy hablando con él. El jefe de policía cuando llegó acá, yo fui y inmediatamente llegué a hablar con él y tuvimos ahí una charla. Y él me dijo una cosa que después me la dijo también públicamente, y fue, no hay intocables en Maldonado, al menos conmigo.
2: Sí.
0: Y me parece que
2: esa frase
0: está cumpliendo, ¿no?
2: Esa frase la recibimos nosotros también.
0: No hay intocable.
2: De hecho, fue uno de los,
0: públicamente lo digo.
2: Fue uno de los compromisos que nosotros, de las conversaciones que tuvimos en su momento. Él a nosotros, cuando conversó la primera vez que tuvimos la primera conversación como sindicalistas con el jefe, se nos planteó tres cosas. El hecho de, él venía a Maldonado a poner toda la carne en el asador y a exigir resultados, pero fundamentalmente también a dar respaldo y apoyo al personal policial. Y lo que nosotros como sindicato le decíamos era que esa exigencia que usted como jefe va a bajar línea, lógicamente, a los mandos, no se transforme en un acoso o en un abuso por parte de esos mandos al personal queriendo obtener esos resultados que usted quiere. Es lo único que nosotros como gremio le decíamos, que se solicite... que se pretenda resultados y que se exija trabajar a los funcionarios de Maldonado, nos parece genial, perfecto. Ahora, que ese personal después tenga el respaldo que deba tener. Y hasta el momento es una de las cosas que se ha cumplido y se ha contemplado por parte de este jefe y a nosotros nos mantiene satisfecho en lo que es el mandato de este comando.
0: Robert.
1: Y después de la realidad, ¿no? O sea, estamos, creo que de muchos años para acá estamos ante un comando muy ejecutivo y después el personal que está principalmente en estos procedimientos que se están haciendo últimamente, la verdad, están a 220. Así que felicitaciones para todos ellos.
0: Donde hay un Sánchez las cosas funcionan. Gracias, Daluz, por venir esta noche.
1: Por favor.
0: Un gusto.
3: Con el sanchismo va a ser mejor.
0: Con el sanchismo muchas cosas cambian, Daluz. Véngase con nosotros.
3: Los sindicatos desaparecen, ¿no?
0: ¿Eh?
3: Los sindicatos desaparecen.
0: Al otro día.
3: Al otro
0: día.
2: Se me tuve que reír.
0: No.
3: Por qué se
0: no, no desaparecen los sindicatos. ¿Cómo van a desaparecer? El señor Valdemir Graña, gracias por venir.
2: Ah, estaba esperando, sí. Bueno,
0: le agradecía. Quería agradecerlo a usted también.
3: Perdone las bromas pesadas.
1: Se viene la perra final.
2: Viene, Susana.
3: Vamos a disculparnos por las bromas pesadas que le hacemos.
0: No, yo no me voy a disculpar de nada porque yo no le hago broma a él. al señor Waldemir Graña, un hombre que...
3: ¿Que sabe escuchar?
0: Uno siente este programa, usted nos escucha de vez en cuando, sí, ¿no? Incluso estando en otro país, yo sé que usted...
1: Siempre en la radio.
2: Sintonizo, sí, FM Gente.
0: Éramos nosotros.
3: Lo dijo el presidente.
0: Ya está, ya con esto...
3: Cerramos.
0: Yo no iba a decir nada más, solamente hoy hice un móvil satelital, viste que se cayó en un momento... Cuando se fue, perdimos la señal.
3: Se la llevó.
0: El Maurito perdió la señal. Se fue Graña, perdimos la señal, ¿o no? ¿Fue así?
3: Nos vamos, Fabián, no sea cruel.
2: Pero la culpa no tiene, la culpa la tengo yo que vengo.
3: Sí.
0: Pero vos pensaste si vengo por Susana.
3: La gente no entiende por qué nosotros.
0: Dalu, dice que el 33. Bueno, vos no, porque sos de Melo, ¿no? Vos sos de Cerro Largo.
1: ¿Qué pasó?
0: Pero vos sabés que en 33 la internet llegó años antes, ¿no?
3: Y estaba ahí en la casa de Graña. Ahí cerca.
0: No, estoy haciendo un comentario random.
2: Pasaban las fibras ópticas siempre.
0: Conectaban en la calera. La gente no sabe.
3: No sabe.
0: 4 o 5 que están
3: decir,
0: entendiendo.
3: No podemos decirle.
0: Y si no, véanlo en alguna entrevista televisiva o en la foto.
3: Que hacemos alusión a.
0: ¿Van a entender?
1: ¿Sacó Susana la foto por la página? Sí.
2: Sí, está la cámara.
0: Te tenemos refichado, te tenemos hasta con el número. Bueno, en serio, muchachos, gracias, Burice.
3: Muchísimas gracias.
1: Lo esperamos el día del congreso, no falten vos.
2: Sí, invitarlos de vuelta.
3: A mí me mandaron una invitación especial con mi nombre.
0: Sí. Le habilitaste la guía y ahora no lo frenaron.
2: Aprendió y ahora
1: no es para nada. El amigo John allá que me manda las mejores.
0: Gracias y suerte.
3: Y bienvenidos todas las veces que puedan.
0: Es un gusto, ¿no? En serio, tenerlo a los dos juntos.
3: Y podernos reír.
0: Mientras no nos cobre Graña, porque viste la luz que Graña en cualquier momento no hace socio a nosotros. Socio honorario tenés que hacer, gente común que quiera
3: apoyar.
2: No lo pensé, lo prevé el estatuto. El estatuto prevé eso. Somos una asociación civil, o sea, lo prevé también el estatuto.
0: Ustedes pueden tener gente de la sociedad que dice, che, una cuota mínima y 200, 300 pesos.
2: Por diferentes razones, la entidad gremial nunca lo entendió que fuera una herramienta a usar. Las tantas que avala el estatuto, pero sí está dentro del estatuto la posibilidad de hacerlo si quisiéramos.
1: De hecho, lo que sí vamos a... vamos a comenzar a hacer en breve, que esa parte me toca a mí después que salga la parte del Congreso, es que, bueno, muchos compañeros que en el correr de estos últimos 2-3 años se han pasado a retiro por diferentes situaciones... están pidiendo afiliarse porque una vez que se pasan a retiro no quedan afiliados.
0: ¿Quién retiene la cuota? ¿Jefatura? ¿Jefatura retiene automáticamente?
2: El Ministerio del Interior mismo. ¿Qué pasa? El Ministerio del Interior retiene a los policías activos y la caja policial a los pasivos. Entonces, ¿qué pasa? Cuando el policía pasa a retiro, eso hay que hacer un trámite dentro de la propia caja policial para que de su pasividad se le vea
3: se le dé una autorización.
2: Claro, porque lleva otro código de retención, entonces directamente se hace otro trámite.
0: ¿Cuánto vale una cuota social? ¿Se puede saber o no?
2: Sí, claro, porque no, son 490 pesos paga un policía por mes, que le viene descontado su salario y con ello tiene todos los beneficios que da el gremio, desde todo lo que es la parte jurídica. Y después, bueno, todos los beneficios que tiene el sindicato mismo.
0: ¿Cuántos socios tienen, te acordás?
2: El número ahora exacto no lo sé, pero andan los 600 y tantos.
0: ¿De cuántos policías?
2: 1000 y algo que tiene la jefatura.
0: Se ha pasado en la mitad.
2: Sí, más del 60%.
0: Ustedes son los más representativos, ¿no?
2: Sí, más del 60% de los... Siempre, lógicamente, tenés un porcentaje.
0: En su momento hubo algún jerarca que me dijo, me voy a asociar, pero no sé si ustedes pueden asociar jerarca.
1: Tenemos, sí.
2: Muchos
0: jerarcas. ¿Ah, sí?
2: Sí, claro.
0: ¿Tienen?
1: Sí.
2: Por supuesto.
0: Me acuerdo de uno en su momento. A veces al gremio se lo busca cuando las papas queman también, ¿no?
1: No, incluso a nosotros nos ha servido también tener ciertas jerarquías afiliadas al gremio, porque a veces no tenés ni necesidad de ir a jefatura a tratar de solucionarle algo a un policía que es de la misma unidad, donde también ese superior es afiliado. Entonces a veces nosotros vamos, charlamos, planteamos la situación, el superior escucha, y eso también nos ha servido el tener la mayor parte de la oficialidad
0: afiliada. ¿Algún jefe, su jefe?

0: pregunta fuera del gremio que de repente me la pueden contestar. ¿Existe ahora la comisión policial como había antes de ayuda, de civiles que ayudan? ¿Sigue existiendo?
1: Sí, se habilitaron nuevamente. Hubo una época
0: que no,
1: Hubo una época que estuvieron deshabilitadas, no me acuerdo si fue por una resolución ministerial.
2: La décima tenía una que andaba muy bien. Pues,
3: tiene, de hecho.
1: De hecho tiene. O sea, y la décima siempre fue una muy buena comisión de ayuda a vecinos y eso. Pero sí, volvieron ahora las comisiones de apoyo a la policía.
0: A la policía.
1: Trabajan muy bien en muchas unidades policiales. Áreas, sí. Y es una gran ayuda, porque quiera o no, son insumos para el trabajo de los policías que termina, en cierta forma, siendo beneficiada la población toda.
2: Gracias, muchachos, muy amable.
3: A la orden, como
0: siempre. Bueno, siempre. Y nosotros nos vamos.
2: Urgente.
0: John no me ha mirado, pero...
2: No, estamos tarde. Ya no nos quieren ni mirar.
0: Nos vamos. Nos encontramos mañana a las 18 horas con más Contratapa.
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6: Portugal durmió y España aprovechó el agónico gol de Mike Merino para seguir adelante en el Mundial. España lejos estuvo de ser su mejor versión, pero igualmente logró vencer 1-0 de manera agónica a Portugal en los octavos de final del Mundial 2026. Una sutil definición de Mike Merino, que marcó el final de la carrera de Cristiano Ronaldo en los Mundiales y que arruinó su búsqueda de único título que le faltaba en su ilustre carrera profesional. Cuando el encuentro en Dallas se encaminaba al tiempo extra, Ferran Torres sorprendió con un pase entre líneas para Merino, que había ingresado al encuentro solamente 5 minutos antes, justamente con la mira puesta en su definición en el suplementario. El mediocampista del Arsenal sacó provecho de la habilitación y no falló al quedar mano a mano con Diogo Costa, que logró derrotar con un disparo colocado. Se metió a la Furia Roja en cuartos de final. Y de esta manera, la otra cara de la moneda es que la clasificación de España significa la eliminación de Portugal, el punto final a la participación de Cristiano Ronaldo en lo que anunció sería su última carrera, su última Copa del Mundo, un fin que le encuentra sin una corona a su nombre y despidiéndose entre lágrimas al no poder estirar la búsqueda por el único trofeo que no logró obtener en su carrera, agradeciendo el cariño por los fanáticos presentes. Si bien no dio el once titular para enfrentar a los egipcios, Lionel Scaloni confirmó como titular a Leandro Paredes, quien entraría por Thiago Almada. De esta manera, Paredes va a reforzar la mitad de la cancha y se liberará un poco más Alexis McAllister. Además, Nicolás Tagliafico ingresaría por Facundo Medina y Julián Álvarez por Lautaro Martínez. El técnico argentino destacó el rendimiento de Egipto y anticipó que tendrá que estar alerta para no sufrir, como ocurrió el último viernes contra Cabo Verde. La FIFA tomó la polémica decisión de anular la tarjeta roja que había recibido Folarin Balogun en el partido de 16avos de final entre Estados Unidos y Bosnia. Frente a esta situación, la Federación Francesa de Fútbol apeló ante la entidad para que haga lo mismo con la amarilla que recibió Michael Olise en el duelo de octavo de final ante Paraguay. El extremo fue sancionado luego de un altercado con Matías Galarza, que cayó al suelo agarrándose la cara, aunque las repeticiones mostraron que el delantero del Bayern Múnich solamente le estaba sujetando la camiseta. La Federación Inglesa de Fútbol aprovechó el antecedente del caso Balogun y está analizando apelar contra la roja que recibió el defensor Jared Quansah en el partido de los octavos de final entre el conjunto británico y México. La selección argentina se medirá este martes en el Mercedes-Benz Stadium de Atlanta, en los Estados Unidos, en el marco de los octavos de final del Mundial frente a Egipto. El equipo capitaneado por Lionel Messi, dirigido por Lionel Scaloni, buscará dar otro paso más en

0: Mundial de la FIFA en busca del bicampeonato. Tras haberse consagrado en Qatar hace 4 años, el ganador se va a enfrentar en cuartos de final al vencedor de Colombia-Suiza. En el otro partido de martes, Suiza y Colombia van a jugar en el estadio de Vancouver por los octavos de final del Mundial, después de una clasificación con diferencias mínimas en el resultado, pero amplias en el juego frente a Ghana. El equipo dirigido por Néstor Lorenzo quiere llegar a un posible cruce con la selección argentina en cuarto de final. Este lunes cierran la jornada de clasificación a los cuartos de final Estados Unidos y Bélgica. El encuentro quedó marcado por la previa por el levantamiento de la sanción a Folarin Balogón, delantero del conjunto norteamericano que había sido expulsado en el duelo contra Bosnia. Los dirigidos por el argentino Mauricio Pochettino buscarán un lugar en los cuartos de final de la Copa del Mundo. El encuentro se lleva a cabo en el Seattle Stadium, denominado así solamente durante el certamen. El partido se juega desde las 21 horas Argentina-Uruguay, 20 horas de Chile, 19 horas de Perú, a las 20 horas en Estados Unidos del Este y a las 17 horas en Estados Unidos, horario de Pacífico.
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1: ¿Qué tal, amigos? El saludo cordial, deseando que en todos los hogares reine la paz, la dicha y la prosperidad. Luz y entendimiento para quienes conforman tu hogar, y hogar que espero sea bendecido con muy buena energía, que haya suerte, prosperidad, éxito, y no tanto fracaso, tanto problema y tanta negatividad como ocurre en las familias. Cuando nos consultan, hay varias situaciones en la persona que le afectan, pero hay muchos que cargan con un pasado triste, porque fueron golpeados, viven traumatizados, porque tuvieron violencia, porque les fue mal, porque les pegaron mucho de pequeños. Pero también está la famosa oveja negra, personas que nunca tuvieron un brillo o una suerte, que por lo general los dejaron de ladito. ¿Y cuántas veces hay hijos que a 2, 3 hijos los tratan bien y a uno básicamente lo denigran, lo tratan mal, le dicen que es la oveja negra, y ese niño crece mal? Crece con problemas, incluso crece con rencillas, con odios, hasta con su propia familia. Pasa que no lo dice. ¿Por qué? Porque el que fue golpeado es el que se acuerda, el que golpea por lo general se le olvida. Entonces estas situaciones generan bucles repetitivos en la vida que esa persona no logra avanzar. Es como si le hubiera limitado para siempre. Y esa persona no tiene el mismo flujo de energía. Pero ha pasado también lo contrario. Salen adelante, logran muchas cosas y le demuestran a sus propios familiares que realmente ellos sí podían. Ahí hay interés, ahí hay voluntad, ahí quisieron salir adelante. Pero los que no, los que viven restados, los que no superaron, los que todavía siguen siendo esa oveja negra, nosotros le podemos ayudar. Hay facultades cognitivas, ayudas, terapias, trabajos para potenciar a una persona y que su suerte cambie. Consúltenos.
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4: Madrecita, usted que nos visita haciéndose una sanación con toda la fe del mundo, usted ha visto, ha comprobado que hemos hecho que largue una maldad de su cuerpo. Eso ya está comprobado, creo que usted con los ojos abiertos se da cuenta de la realidad. Me alegra mucho y que esté consciente, lúcida de lo que se le está haciendo aquí con este su servidor Brian. Pero a mí me contó usted una historia muy, muy interesante de antes de visitarnos, cuando escuchaba la radio, que le pasaba algo en la espalda. Cuénteme eso.
5: Yo escucho siempre las oraciones y pongo a veces una botellita con agua y a veces un vaso con agua. Mientras yo escuchaba la oración, que yo le iba repitiendo bajito todo, de mi espalda sentía brotar líquido, líquido, lo sentía clarito, brotar y brotar. Al otro día me saco la ropa, que absorbió todo ese líquido, y me lavé todita en el lavabo, que era blanco, porque así veis, ay Dios mío, negro como carbón el agua de la ropa, el agua de mi cuerpo, del brazo izquierdo, era carbón. Nunca en mi vida me hubiera imaginado que esa negrura azabache saliera de mi cuerpo. Mientras yo viva, no me voy a olvidar más.
4: Muchas gracias. Le cuento una cosa. porque es importante saber que también como seres humanos, en una oración a distancia, así sea escuchando en la radio, escuchando,
5: la
4: viendo en
5: que
4: la
5: vos
4: televisión.
5: Ponés para que te ayude.
4: Claro, la fe también ayuda, pero eso es lo que le quiero decir.
5: Pero el poder de la oración.
4: La oración tiene poder, exactamente. Lo importante es no perder la fe, porque ¿qué pasa? Usted después con el tiempo ya vino, se hizo una consulta, se hizo una liberación y sí largó algo. Y eso que largó era también negro. Entonces son cosas que van agarradas de la mano, que nos damos cuenta cuando verdaderamente sí hay una persona que está toda tomada por un trabajo de maldad. Esas magias negras supuran, y no solamente líquido, es más, hasta humo sale. Lo que pasa es que el cuerpo no lo siente en el momento, porque usted está, la espalda no se ve,
5: no.
4: Pero son cosas que le quedaron impregnadas, por eso queda en la ropa.
5: En la ropa.
4: Exacto. Dele gracias a Dios, ahora ya usted está encaminada, ha tenido la fe, la voluntad, y eso ayuda mucho. Dios la bendiga.
5: Gracias a Dios.
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1: La señora Marta, 57 años, nos consulta, me siento descompensada y enferma, pero siempre que tengo discusiones, sobre todo con mi hermana, me pasa que tengo un peso que no se soporta en la espalda y me siento muy mal. Madre, señora María, sí hay problemas, hay bastantes negatividades que afectan en la parte familiar y no generan paz, al contrario, siempre están en la misma situación, que enojadas, que se dejan de hablar un tiempo, vuelven y se arreglan y otra vez los problemas y siempre la misma situación. Hay algo que no son trabajos, que no son daños, ha sucedido, claro, existen, que las hay, pero en este caso suyo no es un daño. Pero sí que cuando te enfrentas a una discusión, ya algo te roba toda tu energía y sientes como un desgaste. Ese desgaste no solo te apaga, sino que sientes como un cansancio o como si cargaras un peso en la espalda y no se te va por más de 7 días. Es decir, que cargas con el problema bastante tiempo. Esto se debe liberar, se ayuda, hay un trabajo para retirar estas energías. Es como cuando uno le entra un aire y no se va ese aire y le genera dolor. Es como cuando básicamente te pegaron y te mancaron y ese dolor te dura varios días. Pero es emocional, es energético y es negativo. Se debe liberar este tipo de tensiones nerviosas que figuran como cargas negativas emocionales. 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Consúltanos.
4: Estamos ante la presencia de una curación de la tierra, un lugar donde muchas veces las cosas negativas colocan para que uno prácticamente en su casa no sienta paz, no pueda dormir, no tenga armonía, le llegan y le colocan cosas en la casa, en el lugar. Y justamente hicimos una revisión en un sitio y mostró que hay unas energías negativas, que habían unas luces en ese sitio y también que reventaban esas luces como energías que estaban allí posicionadas en ese sitio. Madre, ¿cuánto hace que usted venía viendo esas luces?
7: Y hace como más de tres años.
4: Ya, ¿esto usted alguna vez encontró alguna cosa que le tiraran o solamente lo que me está contando?
7: No, nunca vi, porque viene mucha basura de la casa de los vecinos, entonces no tenía idea de eso. Claro. Y yo siempre andaba corriendo. Ahora es que estoy más tranquila, pero siempre venía de un hospital a otro a trabajar y no me...
4: Pero los olores y las pudreciones,
7: sí, los
4: eso
7: olores,
4: sí lo sentía ahí en el lugar.
7: Sí, eso sí.
4: Bueno, son manifestaciones energéticas, gracias a Dios, está liberando, estamos sabiendo, comprobando que la tierra, el lugar, está cargado. Eso muchas veces lo hacen ya sea para sacar a la persona del sitio, para que se vaya, para que se ausente, para que se retiren de los lugares. Se han quedado con casas, se han quedado con edificios, se han quedado con empresas de esta manera. Bueno, dele gracias a Dios que nosotros vamos a encargarnos de liberar y todo va a salir bien. El estudio, la realización de esta curación, usted comprobó. Y veo que está muy conforme, gracias a Dios.
7: Sí, yo estoy conforme contigo, Brian.
4: Bueno, Dios te bendiga, madre. Vamos a seguir en ayuda. Que Dios te proteja en todo momento.
7: Muchísimas
4: Hasta
7: gracias.
4: Pronto.
7: Gracias, Brian.
8: Tenemos una llamada al aire.
9: Hola, deme la fecha de nacimiento.
10: 11 de noviembre de 1946.
9: Hermano. Sí, le marca mucho malestar, brotes, sarpullido, dolencias en el cuerpo, mal de la columna, problema de la sexualidad y nervios. Está muy mal.
10: Sí.
9: Padre, cuando pueda acérquese que yo le ayudo. Le dejo en oraciones. Un abracito.
10: Ajá, bueno, yo voy sin falta.
9: Cuídese mucho, lo espero, mi hermano.
10: Gracias, muchas gracias.
9: Estamos. Hasta pronto, padre.
10: Chao.
0: Usted hizo un bien hoy. Se propuso hacer un bien por otra persona que no sea usted mismo. Se llama la obra del día. Dar de comer a un mendigo en la calle. Dar de comer a un perrito que está abandonado. Regalar una prenda a una persona necesitada. Es importante. Pero en su casa, ¿saludó bien a la persona que tiene al lado? ¿Ofreció una taza de café o dijo gracias al recibirla? ¿Ayudó en los deberes del hogar? ¿Las tareas de sus hijos? No es solo dar o recibir. Es una balanza invisible en la vida que sopesa nuestros actos, lo que somos y cómo somos. Es hacer el bien sin mirar a quién. Es brindar aún con las manos vacías. Poder dar todo, incluso lo que no tenemos.
4: Madrecita, con mucha fe, cuando usted vino, cuénteme la historia de sus problemas, ¿por qué vino acá a la consulta?
11: Y vine porque me sentía mal, me sentía rara, y a veces me sentía como rara la cabeza, como a veces las piernas también me dolían, como cansada, y me notaba rara, veía que no estaba como antes.
4: En todo este tiempo, ¿eso es un proceso de desgaste de años o de cuánto tiempo hablamos?
11: No, el último tiempo había empezado a sentir eso.
4: Ahora, después de la sanación, hemos abierto puertas, hemos liberado su cuerpo, hemos retirado energías que ni usted sabía que su cuerpo contenía. Y gracias a eso se le dio prueba de que verdaderamente fuimos liberando energías, ataduras, cosas que la tenían amarrada. ¿Usted cómo se ha ido dando cuenta de esa bendición?
11: Y he ido mejorando, gracias a Dios, y vine acá, me siento mejor.
4: Bueno, aquí de todas maneras lo importante es que se comprueba y ha retirado, ha descargado, ha liberado cosas que en su cuerpo contenía. Lo importante es que eso arroja todo y la materia libera cualquier negatividad. Pero gracias a Dios y a su fe. Muy amable por sus palabras.
11: Bueno, muy bien.
4: Dios te bendiga.
11: Gracias.
12: En este momento mis oyentes nos informan que tenemos una llamada al aire, ¿sí?
4: Deme la fecha de nacimiento.
13: El 9 de octubre de 1942.
4: Madre, mire, le marcan enfermedades muchas, mucho sufrimiento. Has estado muy decaída durante muchos años. Y nada que tiras para arriba, cada vez peor, más enfermita, más dolorida, más cansadita, llena de dolencias. Y le ha pasado de todo en esta vida. ¿Oye?
13: Sí.
4: ¿Cuánto hace que usted se percibe así tan mal?
13: Y hace bastante tiempo. De jovencita pensé, pero después menos 40 años, por lo menos.
4: No, pero hay males que no son tan antiguos. Hay males que son más recientes. Lo que pasa es que usted le han hecho de todo. Durante muchos años viene con muchas enfermedades. ¿Me entiende?
13: Sí.
4: La buena noticia es que tiene cura.
12: Madre, la voy a dejar en oraciones para ir apaciguando. ¿Está bien?
13: Pues.
12: Un abracito. Pero tiene cura, tiene cómo curar. Vamos así, madrecita, un abrazo, que Dios la bendiga, bueno, la esperamos, Dios te cuide.
13: En cualquier momento más adelante lo llamo, entonces.
12: Cuando guste, Dios la bendiga.
13: Gracias, perdone la molestia.
12: No hay molestia, abrazo, chao, chao. Saludamos al señor Federico, no nos dice la edad, me dice que se habla con una mujer extranjera, me ilusionó y ahora se quiere venir, pero siento temor, quisiera saber qué va a pasar. Mi amigo Federico, está bien que sienta temor porque lo desconocido nos genera ese problema, esa perturbación, pero no le conviene esta persona. Se lo digo para que no se meta en problemas. No sé por qué siento que aunque le diga esto, usted lo va a hacer igual. Pero de todas maneras, hermano, está bueno la advertencia para que entienda que vas a tener problemas y que cuando llegue esta persona a tu país, a tu ciudad, téngalo por seguro que usted va a empezar con problemas, vas a tener dificultades y se te va a terminar retirando esta chica. La recomendación que hago, si quieres realmente ayudarte, consigas una foto, yo le ayudo para que haya una armonía y ahí nos vamos a dar cuenta si la relación va a funcionar o no va a funcionar. Es fundamental para que realmente las cosas fluyan en el campo sentimental, porque en eso has tenido mala suerte por años y las relaciones te han fracasado. Pero tiene cómo curar. Lo importante es abrirse a una buena idea, una buena energía y que todo fluya positivamente. 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
12: Tenemos una llamada, vamos a ver de quién se trata.
9: Hola, deme la fecha de nacimiento.
14: El 3 del 6 del 56.
9: 3 de junio del año 56.
14: Sí.
9: Mucha preocupación, te estás comiendo los nervios porque andas enfermita y mal, decaída. Y hay un dolorcito en la parte de la espalda, claro, estilo columna, pero es más bien interno. Dígame una cosa, ¿usted tiene problemas renales hace cuánto?
14: Empecé ahora en agosto, que me dio el ataque ese, nada más. Nunca había sentido nada.
9: Pero sí es como si tuviera cálculos o piedras, tienes bastantes cositas.
14: Sí.
9: Claro, madre, pero escúcheme. Hay cosas naturales que le sirven para eso, tratamientos. Sería bueno que traiga la orina para poderle ayudar. Siempre que siga la parte médica, porque hay cosas que yo no le puedo ayudar.
14: Claro, claro, claro.
9: Pero mire, aparte de esto, me marcan cargas negativas de tiempo atrás. Le hablo como 12 años. Tuviste un problema con una mujer, aquí marca algo oculto. Cuidado con eso. ¿Oye? Hágase ver y si puede me visita. ¿De acuerdo?
14: Bueno, muchísimas gracias, perdón.
9: Madre, Dios la bendiga, la dejo en cadena de oración para ayudarla. Un abrazo.
14: Un abrazo para usted.
9: Hasta pronto.
12: Amigos, ten compasión.
1: enamórate de la vida, no te quedes en el karma, estarías generando aún más tristeza. Que lo bueno, lo bonito y lo mejor del universo les suceda siempre.
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5: Hola, buenas noches. Buenas noches. Bueno, es una aspiración. Es el deseo de que las noches sean buenas, pero si usted está andando por la calle, seguramente que va a sentir como que podría haber sido una mejor noche. Excluyente, dominante, atrapante. El tema del frío, pero no solamente el frío, sino la combinación de temperatura con el viento que en este momento se está soplando. No es muy intenso, pero ayuda muchísimo a bajar un par de grados. Aquellos que tienen que andar la ciudad, ya sea a pie ni que tal vez, pero aún aquellos que se desplazan en un auto, ¿no? Cuando se bajan, cuando tienen que llegar a un comercio o al lugar donde van, realmente la cuadra, la media cuadra, las dos cuadras que hacen, el frío realmente se siente. Pero un especialista en frío y no es un avisador de esta radio, ese es nuestro operador, John Núñez. ¿Cómo le va, John?
6: Pero muy buenas noches, Abel. Qué placer y qué gusto estar con vos. Y estoy encantado de poder acompañarte en otra noche más en tiempo presente.
5: A todos le dirá lo mismo, yo siempre digo eso.
6: No. Usted tiene que escucharme. ¿Qué está haciendo usted que no está escuchando FM Gente, los programas anteriores y después?
5: Bueno, el de después, normalmente estoy de retorno, pero va.
6: No tiene excusa.
5: Uh-huh. Pero digo especialista en frío porque su arranque, ¿no? O sea, en primer lugar, arranca en frío porque la moto está fría a las 6 de la mañana.
6: Sí, sin duda.
5: O sea, a esto le agregamos el estado del tiempo.
6: No, sí, sin duda. La verdad que hoy fue una mañana realmente dura a nivel de viento. Un viento que te azotaba tanto para un lado, para el otro. Si te venía de frente, te planchaba la moto. Y una garuguita que mojaba.
5: Te ablanda de a poco.
6: Sí, en una empiezo a sentir como que algo me corre así frío por la pierna. Y ya que se me había metido agua y me había bajado por la pierna y me bajó a las botas. Y iba en un charco.
5: ¿En un charco arriba de la moto?
6: Dentro de la bota se me había hecho una piscinita.
5: Bastante singular su situación.
6: Sí, parecía que nuestro querido Ceballos, el de Ceballos Construcciones, me había hecho una piscina express en mi bota.
5: Impresionante, ¿eh? La verdad que hoy la hizo completa. No veo cómo no está estornudando o tosiendo. ¿Cómo han dado esos cuadros virales?
6: Pero muy bien. El problema es que nosotros pensamos que por mojarnos nos vamos a enfermar.
5: Y no es así.
6: No, el problema son los cambios de ambiente y de temperatura. Si vos controlás que no sea demasiado fuerte el cambio que hay afuera, difícilmente te podés enfermar, ¿no? Pero tenés otra probabilidad de no enfermarte. Por eso es la explicación de por qué siempre estoy con remerita acá. El aire lo tengo prendido, pero con la ventana abierta, con la puerta abierta. La ventana es medio complicada. Sí. La puerta abierta. Nunca salgo de 30 grados de calor a menos 5. Porque eso es lo que te golpea fuerte. Y lo otro es que cuando me siento medio mal, digo, bueno, no voy a entrenar, como muy bien y duermo todo lo que necesito hasta que me llegue la hora de trabajar.
5: Yo creo que usted tiene dos grandes secretos para mantener un estado de salud bastante uniforme. Número uno, levantarse todos los días a las 6 de la mañana. Número dos, levantarse con la temperatura que sea. O sea, ya está generando un precedente en su sistema inmunológico y físico que lo tiene alto en las defensas. Por eso yo creo que usted debería, de 7 días de la semana, levantarse a las 6, 7 días.
6: Bueno, me levanto 6 y medio.
5: Bueno, vamos a dejar las especulaciones y vamos a ir a los datos del tiempo entonces.
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5: Se está presentando cubierto y nuboso, con precipitaciones escasas y aisladas. Ahora les digo que cuando llueven esas cuatro gotas que llueve, realmente se siente, bueno, era como reza un eslogan de un programa deportivo de una emisora de Montevideo, que decía, si no lo vivís, no lo entendés.
6: Claro.
5: O sea, ninguna descripción podrá exactamente...
6: El que no sale a las 6 de la mañana en moto para ir a trabajar,
5: no lo puede entender.
6: Es así de simple.
5: Por eso solamente te pueden acompañar escuchando.
6: Bueno, me pasó la otra vez, le digo, mi amor, ¿no sabes la helada que cayó? Parecía que había nieve. Me dice, ¿en serio, amor? Yo no vi nada. Claro, ella se había levantado a las 11 de la mañana, sí, con difícil. El aire acondicionado, ya se había ido difícil. Todo.
5: Donde sí tengo entendido que vieron la cosa blanca, muy blanca, es en la zona del Cerro Catedral.
6: Sí.
5: En las proximidades de la ciudad de Iguano, en esa serranía. No sé cuál es el nombre de la sierra ahí. No sé si es la de Carapé o la de Carapé está para el otro lado. Está para el lado de Abra Perdomo, pero va.
6: La verdad que acá el ubicado geográficamente es usted del programa.
5: Yo, sí, no, ahí me desubiqué. Porque la de Carapé... porque la otra vez pasaba por la Ruta 9, ahí en la zona de Abra de Perdomo, y dice camino a Sierra de Carapé. Pero no sé si la Sierra de Carapé atraviesa la 39 en la parte norte, la que va a Iguá, o si el sistema, digamos, montañoso en el cual está el Cerro Catedral forma parte de otra sierra. Eso es lo que no me queda claro. Pero bueno, en la zona del Cerro Catedral realmente estuvo muy, muy heavy, muy pesada, muy baja la temperatura. Hablando de la temperatura, 7 grados 8 décimas la actual, según la remota de Laguna del Sauce, que abastece al sistema del Instituto Uruguayo de Meteorología. Acá tenemos el viento, que hace lo suyo, trabaja realmente, del noroeste 19 kilómetros en la hora, el porcentaje de humedad 81%, visibilidad 10 kilómetros, atención a los que andan en rutas, a tener en cuenta estos datos. ¿Qué es lo que va a pasar este martes? El martes 7. Bueno, el martes 7 lo que vamos a tener es cielo claro y algo nuboso, periodos de nuboso, heladas, atención, bajas sensaciones térmicas, heladas para el este del país, vientos del oeste y noroeste entre 20 y 40 kilómetros en la hora, con rachas de hasta 50 en zonas costeras. O sea, el viento no se va a ir, frío asegurado, mínima promedial para mañana, 1 grado.
6: Pero te hago una consulta.
5: Máxima 14.
6: ¿Va a llover mañana? ¿Va a haber probabilidad de lluvia?
5: Dice que no. Claro. No dice que no va a llover, directamente no lo marca esta proyección de Inumet.
6: Bien, porque si hay viento, está divino para comer ropa. Si hay viento, no hay nube.
5: Para hacer windsurf y para parapentes y todo ese tipo de cosas.
6: Bueno,
5: sí.
6: He conocido gente que se mete a hacer windsurf acá. Y a surfear. Dice, el invierno está en las mejores olas. Hay que ir a surfear.
5: Sí, lo que seguro mañana va a haber es una ola de frío.
6: Seguro, además.
5: Eso está asegurado. Máxima 14 grados para mañana. Hoy la promedial anduvo en los 10 o en los 12. O sea que mañana vamos a tener un día tórrido con 14 grados de temperatura. Estamos claramente despegados. Para el miércoles, 4 de mínima, 17 de máxima promedial. Un día básicamente calcado al de mañana, es decir, cielo algo nuboso y nuboso, bajas sensaciones térmicas, heladas y el viento que se va a mantener seguro hasta el miércoles, o sea, hasta el miércoles viento y baja sensación térmica es lo que está diciendo el Instituto Uruguayo de Meteorología.
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0: Estas son miradas urbanas.
1: Y bien, esta mirada urbana, que normalmente pretende ser con una perspectiva local o citadina o del departamento, es una mirada urbana mundial. La mirada urbana que vamos a enfocar y está relacionada con el evento deportivo de selecciones de fútbol que se está desarrollando en estos momentos en América del Norte y que, más allá de la eliminación de Uruguay, evidentemente que, sobre todo en aquellas naciones que están en competencia, pero aún en las otras que ya no lo están, genera expectativas, la gente, quiere saber los resultados, quiere saber cómo va, quién va a ganar, quién se perfila, etcétera, etcétera, etcétera. Pero, ¿cuál es la idea de esta mirada mundial? Que, viendo el tema, y sobre todo en la fase en la cual estamos ahora del torneo, estos son los famosos partidos de eliminación, uno contra uno, y tiene que haber un ganador. O sea, tiene que haber un ganador. No es que, lo podemos negociar o acá funciona el empate, no, hay alargue si no se supera la paridad o la igualdad en el marcador, se pasa a los penales porque un ganador tiene que haber. Esto es lo que está sucediendo y realmente pensaba en el hecho de que uno solo se lleva el premio, porque solamente uno puede ser el campeón, el que es segundo o el que es tercero o el que es cuarto para la estadística puede servir, pero acá uno solo se lleva el premio. Y reflexionando sobre esta idea de que uno solo se lleva el premio, quería compartirles lo que el apóstol Pablo les escribió a la iglesia que estaba en la ciudad de Corinto. Corinto, una metrópoli comercial del primer orden en la época griega, correcto. Del primer orden, estamos hablando en el año 30 o 50 o 60 de la era cristiana, un centro comercial muy, muy activo y muy importante. Allí funcionaba una iglesia que mereció dos epístolas que están en el Nuevo Testamento de parte de Pablo, uno de los referentes de aquel tiempo en materia de la extensión de las enseñanzas de Jesús. Hay dos cartas, en una de ellas, la primera de Corintios 9, en el versículo 24, dice: ¿no sabéis que los que corren en el estadio, todos a la verdad corren, pero uno solo se lleva el premio? Corred de tal manera que lo obtengáis. Y me quedé pensando en esta gran diferencia entre lo que se propone en este evento a nivel mundial, deportivo, futbolístico puntualmente, que es que uno se va a llevar el premio. Pero Pablo le está escribiendo a los corintios diciéndole que hay una ciertísima posibilidad de que todas aquellas personas que tienen una certeza, que tienen una convicción en Jesús, se pueden llevar el premio. O sea, no es un premio para uno ni para una congregación, es un premio para todos. Y le agrega: correr de tal manera que lo obtengáis. Y me quedé pensando también en que la fe no solo premia a uno o a unos pocos, o a una casta, o a un sector, o a un grupo, o a algunos que tienen cierta ciudadanía, o los que están al norte o al sur del Ecuador, o al este o al oeste del meridiano de Greenwich. Premia a todos, porque no es, en este caso, como el Mundial o como los Juegos Olímpicos, que uno solo se lleva el premio. Dice: corred de tal manera que lo obtengáis. Y me quedé pensando en el concepto este de la tal manera, que no está especificada, no está señalada. Bueno, no, todos ustedes, todos a quienes está dirigida esta carta y todos quienes hoy están escuchando, este aporte o esta reflexión basada en la Escritura, se lo pueden llevar. Corred de tal manera que lo obtengáis. Y lo curioso es que no está definida, por lo menos en una forma explícita, una manera. Es decir, hay una posibilidad de que cada una de las personas se pueda llevar el premio en función de la manera en que se maneje. Y esto es importante. Corred de tal manera que lo obtengáis. El premio está disponible para todos. Esta es una realidad. Esto es lo que Pablo le escribe a los corintios. es para todos, no solamente para uno, ni solamente para los vencedores, ni solamente para los más versados, ni solamente para los certificados, ni los que tienen títulos, ni los doctores, etcétera, etcétera. Es para todos. El secreto es encorrer de tal manera que se pueda obtener. Y aquí lo que me parece llamativo es que hay una manera posible de hacer el recorrido o de hacer la peregrinación por esta vida alcanzando ese premio. Es posible. Hay una manera. Esa manera la tiene que descubrir cada uno con su creador.

Estábamos escuchando a Alejandro Cosentino, es la fe y en la apertura, que nos olvidamos de decirle cuál era el tema, era Juan Carlos Alvarado con ¿Quién nos separará? En el caso del tema que acabamos de escuchar y que ahora está de cortina, en este caso se trata de una persona que es pastor en este momento, él está al frente de la iglesia en La Paloma, balneario del departamento de Rocha, minuano en sus orígenes, integró grupos en la iglesia evangélica de la calle Colón, un grupo que ahora se me está escapando, se me está escapando el nombre del grupo que integró en su momento, un grupo que funcionó entre 1983 y creo que 1989, Redención, estoy seguro, ese era el nombre del grupo, era integrante de Redención. Y bueno, ahora es pastor allí en la ciudad de La Paloma, en el balneario de La Paloma, Alejandro Cosentino, minuano él. Si ustedes van a YouTube lo pueden encontrar esta canción, Es la fe, está hecho el video con ambientes de la ciudad de Maldonado. ¿Y por qué recordamos este tema en particular? Porque bueno, estamos pensando en el tema de la fe y enseguida vino a nuestra memoria Es la fe, que canta y que compuso también Alejandro Cosentino. Pero ¿por qué esto de la fe? Hoy tuvimos una jornada en la cual por distintas circunstancias tomamos contacto con realidades inesperadas, de esas que uno sabe que se dan, que existen, que pasan, que te pasan y que le pasan a los demás. Pero lo que es singular es que por una situación completamente no esperada, tomas contacto con una persona que atraviesa una situación que tú ni siquiera sabes. O sea, no conoces a la persona, mucho menos puede conocer la situación, ¿no? En un intercambio que se da con la persona, bueno, surge que está atravesando un momento complicado, ¿no? O sea, un momento complicado.

0: en la cual es importante la fe. ¿Y por qué es importante? Porque ya no tienes ninguna otra apoyatura, ya no tienes un amigo, ya no tienes tus familiares que te puedan resolver. O sea, hay un momento en el cual, como decíamos la otra vez con Jacob, te encuentras solo y no hay vuelta de hoja y puedes estar en el medio de una multitud y tú individualmente estás solo con esa situación que debes sobrellevar. Y cuando estábamos tomando contacto con esta circunstancia que le estaba sucediendo a una persona, recordamos el pasaje que está en Hebreos, en el capítulo 11, que es un pasaje de la Biblia que está asociado con personas con grandes referentes que consiguieron grandes cosas, ¿verdad? Pero también está asociado con una cantidad de gente de la cual nunca vamos a saber el nombre, que consiguieron grandes cosas, pero que sus nombres no quedaron asociados con las cosas que consiguieron. Y esto es lo más interesante de todo, porque hay una cantidad de personas que no tienen un litrero, que no tienen un memorial, que no tienen un recordatorio, que no son referencia absolutamente para nadie, pero que sin embargo encontraron en la convicción y en la certeza que eso es la fe, la fuerza para salir adelante. ¿Y por qué digo esto? Porque textualmente en el pasaje de Hebreos 11:34 dice que, bueno, que hubo gente que conquistó, que recibió promesas, pero dice que hubo gente que sacó fuerzas de debilidad. Es decir, gente que encontró en lo que creía el combustible necesario para, en una situación absolutamente negativa o extrema, salir adelante a pesar de. O sea, no es la fe que logra superar el obstáculo, sino que es la fe que logra que la gente supere el obstáculo sin que éste se vaya. Es decir, encuentra en ella, encuentra en su interior y en lo que cree y en la convicción que tiene, la fortaleza para sacar fuerzas de debilidad. Y esto me pareció muy, muy interesante, porque cuando teníamos el contacto con la persona nos decía, bueno, me siento en el fondo. Y yo pensaba que aún a pesar de estar en el fondo, es posible para aquellos que tienen fe sacar fuerzas de debilidad, porque está escrito que hubo quienes lograron sacar fuerzas de debilidad, a pesar de estar en la situación que estaban. Y de pronto, para mí puede ser muy fácil decirlo, me ha tocado atravesar situaciones, no sé si más o menos complejas que la de otros. De pronto alguien escucha y dice, bueno, para vos es muy fácil, hablando por un micrófono en una radio, decir que si tenés fe vas a sacar fuerza de debilidad. Créame que sé que no es fácil. Probablemente quizás no haya estado en situaciones extremas, pero sí me tocaron pasar las mías. Y acá hay un ancla muy importante para aquel que cree. Sacar fuerzas de debilidad. Es posible sacar fuerzas de debilidad por más que uno se sienta en el fondo. La fe es aquello que te puede traer a la superficie. No va a ser como un like, no va a ser con darle a la campanita. Probablemente requiere un proceso. Pero es importante que nosotros podamos tener esta perspectiva en relación con el tema de que la fe, una de las cosas que nos puede ayudar es a sacar fuerzas de debilidad, es salir de una situación en la cual nos sentimos absolutamente vencidos en base a aquello en lo que creemos.
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0: 56 minutos han pasado de la hora 20, esta es la señal de la 107.1 FM Gente, emitiendo desde José Pedro Varela y José Dodera, aquí en el centro de la ciudad de San Fernando de Maldonado.

0: el corazón de la comarca, diría Alexis Caimán.
1: Copyright, ¿no?
0: Sí, muy claro, bien. Pero estamos bueno, en
1: cito
0: su
1: la
0: radio.
1: Fuente, cito la fuente. Está bien.
0: Estamos en su radio, podemos hacernos uso de su frase.
1: Emitiendo desde el departamento de Maldonado, República Oriental del Uruguay, y bueno, para todo el mundo, sintonizando entonces la señal a través de www.fmgente.com.uy en esta inhóspita noche de lunes. Tenemos un maravilloso y esplendoroso invierno, así que tenemos que disfrutarlo como tal. Esa es en la realidad. Hoy le escribí a un conocido y le decía, Mengano, acostate en la estufa, porque realmente otra solución no le veo.
0: El otro día pasamos por la casa de unos amigos y ellos tienen dos perros salchichas igual que yo. Y había uno...
1: Es que conste que usted no es un salchicha, ¿no?
0: No, igual
1: no,
0: que yo.
1: No, porque usted dijo igual que yo.
0: Claro, igual que yo que tengo dos perros salchichas. Muy bien. Junto con mi esposa, ¿viste? Para que sea más exacto para usted. Y el perro salchicha, él tiene una estufa grande y él la pone el fuego contra un rincón y el perro salchicha se mete contra el otro rincón y duerme ahí. Una cosa de loco.
1: ¿Dentro de la estufa?
0: Dentro de la estufa. Enorme la estufa, el fuego contra una punta y el perro contra la otra. Lo quieren sacar y él va, pelea, va para ahí. Una cosa de loco.
1: Impresionante.
0: Impresionante porque yo le digo, mirá que se te va a quemar. Vamos a tener un pancho asado.
1: ¿Vale? No, el único problema es que se levante de noche, atice la estufa
0: y agarra
1: y
0: el perro.
1: Al perro.
0: Se equivoca del palo y agarra el perro.
1: Sería medio disparatado, ¿no? Pero bueno, está dentro de la dimensión de las cosas que pueden pasar. 20:58 minutos, 1 grado la mínima promedial para mañana, 14 la máxima, pero independientemente de la altura del año en la cual estemos y con las anécdotas y los horarios de levantada y acostarse, algo que tenemos que tener en claro es que en Audio Total San Carlos hay de todos los artículos que podamos necesitar para el hogar 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